químicos, productos agrícolas, tecnología, manufactura y acceso a los mercados del Pacífico y Europa. En minerales críticos, por ejemplo, Estados Unidos siguió siendo en 2025 el principal socio comercial de Canadá con 37 mil millones de dólares de intercambio, pero China ya ocupó el segundo lugar con 6 mil 100 millones, seguido por Brasil y Países Bajos. Ottawa también comenzó a trasladar algunas inversiones estratégicas hacia su propio territorio. El gobierno canadiense anunció recientemente 4.700 millones de dólares canadienses para construir y mantener internamente los nuevos trenes de pasajeros de Via Rail, producción que anteriormente estaba vinculada a Estados Unidos. La estrategia parece clara: no romper con Washington, sino reducir el costo de depender exclusivamente de él. Momento de hacer una segunda pausa en la emisión del día de hoy. Por favor, no se vaya. Al volver estaremos hablando de España, que experimenta un intercambio en el costo de los alimentos. Volvemos con los detalles.

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0: Estamos de vuelta en Impacto Económico, momento de iniciar nuestro recorrido 360. Los consumidores del norte de España están afrontando este verano un aumento generalizado de los precios de los alimentos por factores que van más allá del calor extremo y la sequía que azotan a gran parte de Europa. Aquí la información.
1: En Cantabria, España, uno de los mayores mercados de productores de la región, se ha presentado un aumento considerable en los precios de los alimentos, creándose un escenario donde los consumidores se ven obligados a modificar sus hábitos de compra, optando por productos más básicos y reduciendo las cantidades, afectando así los ingresos de los comerciantes de la región.
2: Se nota que la gente, por ejemplo, pues te deja estos productos como un poco más para algo especial, un día pues que tiene una reunión de amigos, pero en el día a día pues lo dejan un poquito de lado y te compran a lo mejor menos cantidad.
1: En este contexto, los últimos datos del Instituto Nacional de Estadística de España afirmaron que el índice de precios al consumo subió un 3,6% interanual en julio del presente año, agregando que los productos que más han contribuido a este repunte son los huevos, la carne de vacuno y el pescado, cuyos precios se mantienen en niveles relativamente altos. Expertos como Luis Pérez Portilla, secretario general de la Unión de Ganaderos y Agricultores Montañeses, afirmó que, a pesar de la evidencia visual de la sequía, la actual subida de los precios de los alimentos no puede atribuirse solamente a las condiciones climáticas de este verano, siendo también responsables las subidas de costes de otros factores importantes para la producción, como los precios de la energía y el transporte, así como los cambios en la oferta y la demanda internacional, y recalcó que el impacto del clima se está sintiendo en el país, pero todavía no ha llegado al consumidor.
3: Ahora mismo todas estas cosas lo que nos repercute es a nosotros, es al primer eslabón. Los primeros en sufrir las consecuencias somos nosotros. Sin embargo, en el consumidor todavía no ha notado las consecuencias.
1: Ante este crítico panorama, España, nación que ha sufrido olas de calor, sequías y recientes incendios forestales, planteó a la Unión Europea la creación de un fondo específico europeo para financiar la adaptación al cambio climático, acompañado de objetivos obligatorios que permitan medir los avances de los Estados miembros. La propuesta de España pretende impulsar herramientas para mitigar los efectos del cambio climático, mismo que ya ha impactado por décadas al continente, registrándose un acumulado de 822 mil millones de euros en pérdidas económicas provocadas por fenómenos meteorológicos y climáticos extremos desde 1980, y del total, más de 208 mil millones corresponden al periodo comprendido entre 2021 y 2024. Aunado a esto, la Agencia Europea de Medio Ambiente calcula que los sectores del transporte, la energía y la agricultura necesitarían entre 53 mil y 137 mil millones de euros anuales hasta 2050, dependiendo de la evolución futura de las emisiones y del calentamiento global, un futuro nada prometedor de continuar la volatilidad del clima en el continente europeo.
0: Le cuento ahora que en España los trabajadores de Airbus deciden por la mínima mantener la huelga pese al acuerdo anunciado por la industria. El portal El Diario reseñó que las asambleas de trabajadores han decidido por la mínima del 51% continuar el paro en la multinacional de aviación a la espera del referéndum a toda la plantilla del acuerdo anunciado el viernes por el ministro de Industria con la multinacional y los sindicatos mayoritarios. Destacó que en la gestión del pacto se excluyó de la mediación a CGT y Útil, organizaciones convocantes de este paro con un amplio seguimiento de la plantilla, lo que generó un gran enfado entre los trabajadores en huelga. Y dicho malestar surgió a inicios de julio con el anuncio de un recorte del teletrabajo por la multinacional, esto ante una serie de pérdida de derechos y la devaluación de sus salarios en un contexto de beneficio récord de Airbus. Por ello se cumplen ya 5 semanas de huelga con un elevado seguimiento y varios episodios que han visibilizado el malestar de gran parte de la plantilla con la dirección de la multinacional, a la que acusan de no escuchar las quejas de la Asamblea de los Trabajadores. Ahora le comento que datos de la Asociación de Operadores de Almacenamiento de Gas, el IMES, indicaron que el nivel actual del llenado de los almacenes de gas en Alemania ha caído a un mínimo récord en los últimos 15 años. Según esta asociación, el nivel actual del llenado de los almacenes de gas en Alemania se sitúa en torno al 53%. Se afirma que las reservas podrían alcanzar como máximo un 77% del llenado para el 1 de noviembre, aunque incluso este escenario es considerado poco probable. Y con base a la información de diversos diversos medios en el país estima que las reservas podrían agotarse en su totalidad para finales de enero en caso de un invierno severo. Se resalta que en caso de este invierno extremadamente frío, algunos días el déficit de gas podría superar el 25%. Esta situación es atribuida a un aumento del consumo de energía por el cambio climático, aunado a la crisis energética debido a las sanciones impuestas a la entrega de, o la energía, mejor dicho, rusa, que se han dado desde el año 2022. Y por otro lado, la directora del Centro de Inversión Sostenible de Colombia y profesora asociada de la Escuela de Clima de Colombia, me refiero a Lisa Sasch, afirmó que el fenómeno climático de El Niño pone de manifiesto la falta de preparación global ante los fenómenos climáticos extremos. La experta afirmó que los gobiernos de todo el mundo siguen sin estar preparados para los fenómenos climáticos extremos, a pesar de contar con meses de antelación para actuar. Insistió en que el debate debería desplazarse del origen del fenómeno a sus impactos reales, como lluvias torrenciales, inundaciones, deslizamientos de tierra y olas de calor cada vez más extremos, algo para lo que las infraestructuras actuales no están diseñadas para poder soportarlos, e instó a redirigir los recursos hacia la mitigación y la adaptación climática y aceptar que algunos fenómenos superan cualquier capacidad de respuesta, afirmando que el verdadero desafío para el mundo será cómo se afrontan los fenómenos climáticos extremos. Al presente, o mejor dicho, al cierre de la presente jornada, es momento de revisar cómo se encuentran los indicadores petroleros y como todos los días iniciamos con la referencia de Estados Unidos. Me refiero al WTI o West Texas Intermediate, que marcó un precio de $94.04, un alza de $2.56. En el caso del barril del Brent, el de referencia en Europa, su precio se ubicó en $98.51, subiendo $2.23. Finalmente, el crudo promediado por la OPEP, que marcó un precio de $101, ya superó la barrera de los $100, $101.12, subiendo en las últimas horas $3.42. Despedimos así esta emisión de Impacto Económico. Comentarios y sugerencias, recuerden nuestra dirección de correo electrónico impactoeconomico@telesurtv.net y nos puede seguir en redes sociales. Me despido por ahora, nos vemos pronto con más de Impacto Económico. Hasta entonces.

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0: ¿qué tal? Gracias por seguirnos en El Mundo desde el Sur. Ahí veíamos imágenes y el contexto precisamente del tema el día de hoy. El ministro israelí de guerra, Israel Katz, ordenó al ejército sionista prepararse para una guerra integral contra la dirección de la autoridad palestina, su aparato de seguridad y identidades afines, así como toda la infraestructura ofensiva en la Cisjordania ocupada. El funcionario justifica estas acciones bajo el pretexto de que la resistencia palestina organiza un levantamiento similar a la operación Diluvio de Al-Aqsa lanzada por Hamas el 7 de octubre de 2023. El plan sionista incluiría asesinatos selectivos de altos cargos, la evacuación de residentes en ciudades y pueblos enteros, seguido de un despliegue militar permanente en las zonas evacuadas. Estas declaraciones han sido calificadas de agresivas y racistas por el Consejo Nacional Palestino. Ya acusaba también al gobierno de Israel de crear un combustible permanente para el conflicto y la propagación del caos. Vamos a ver qué significa esta retórica del gobierno de Israel, que eleva al máximo la presión sobre el pueblo palestino, situando a toda la región al borde de una confrontación militar directa y con consecuencias impredecibles para la estabilidad de Cisjordania. Vamos a analizar el tema. Antes, recordarle, a través de redes sociales también hemos preguntado a los usuarios sobre esta situación. Algunos de ustedes ya han participado con la pregunta que hemos propuesto el día de hoy con ese código QR que usted está viendo en pantalla. ¿Qué repercusiones tiene la amenaza de una guerra total del régimen israelí en la Cisjordania ocupada y contra la Autoridad Nacional Palestina? Ahí están las opciones. Le invitamos a participar. De inmediato al análisis me acompaña Omar Floyd, analista internacional desde Buenos Aires, Argentina, para poder ampliar un poco el análisis de este tema. Omar, muchísimas gracias por tu tiempo. Bienvenido.
1: Buenas. Un saludo grande a toda la audiencia.
0: Un saludo para ti. Bueno, iniciar este análisis con esta amenaza de Israel a la Autoridad Nacional Palestina. ¿Qué implica esto para el pueblo de Palestina? ¿Qué implica esto para la Cisjordania ocupada?
1: Bueno, en primer lugar hay que pensar esto en dos dimensiones, ¿no? En un sentido, lo que está pasando es una profundización de la mutación que está teniendo el Estado de Israel, liderado por Netanyahu, pero es una mutación a nivel societal y a nivel institucional que tiene que ver con el cambio de un régimen político, de ser un sistema que aplicaba una política colonialista, un apartheid sistemático contra los palestinos, pero que tenía la forma, digamos, de lo que son los estados más parecidos a los estados occidentales, digamos, esto viniendo de una tradición asociada a la creación del Estado de Israel como una invención de la ONU, ¿no? En base a cierta referencia con esa legislación, aunque nunca estuvieron sujetos a la legislación internacional, a convertirse en un Estado étnico autoritario que está abocado a provocar una limpieza étnica y un genocidio sobre la población palestina. Esta mutación se viene dando desde octubre de 2023, ¿no? Bien lo sabemos, y de manera cada vez más acelerada. Gaza fue, digamos, lo que viene a ser el experimento principal a través del cual se empezó a gestar esta transformación. Ahí es donde Israel empezó a ver cuáles son las posibilidades prácticas que hay para aniquilar a la población palestina de su territorio y expulsarla totalmente para convertir a Israel en un Estado plenamente étnicamente unificado, digamos, étnicamente unificado de manera plena, digamos, si esto es un reclamo inclusive de un sector importante de la sociedad, ¿no? Que ve que su seguridad está asociada con perpetrar este genocidio y esta limpieza étnica. Y en Cisjordania se viene dando una sistemática profundización de los ataques, principalmente vinculada a la ocupación del ejército, que ya estaba desde hace muchísimo tiempo, pero a la acción de los colonos, que se organizan como grupos paramilitares y hostigan no solamente a la población palestina, sino también a los periodistas, al personal humanitario, y están permanentemente provocando asesinatos y todo tipo de hostigamientos y situación palestina en un contexto en el cual hay 750.000 israelíes colonizando ilegalmente desde el punto de vista de la legislación internacional el territorio de Cisjordania y Jerusalén Este. Digamos, esto hace que esté cada vez más fragmentado el territorio de la Autoridad Nacional Palestina y hace cada vez más difícil la concreción de un Estado palestino, que es el reclamo tradicional de los palestinos y que es a lo cual están, bueno, ya no solamente opuestos, sino realmente negados los dirigentes actuales. Israel que, digamos, en ese sentido están llevando adelante un horizonte estratégico. Y a nivel táctico, esto tiene que ver con también una cuestión electoral. En el 27 de octubre hay elecciones y Netanyahu depende para su supervivencia política y para su libertad personal de ganar estas elecciones, de mantener su coalición. Hay muchos sectores que están disgustados porque no consideran que haya sido suficientemente dura, suficientemente racista, digamos, la política de Netanyahu en relación a Palestina y a las represalias que entienden ellos que el Estado de Israel pudo haber tenido en el pueblo palestino después de lo del 7 de octubre del 2023, ¿no? Y hay otros sectores que también lo critican por haber sido demasiado militarista en la resolución del conflicto, particularmente del conflicto con los rehenes. Estos sectores forman parte actualmente de la propia coalición de Netanyahu, pero que la podrían fracturar y podría aparecer otra alternativa electoral. Es un sistema, además de voto indirecto, en donde el primer ministro necesita el apoyo del PNES, del Parlamento, pero bueno, en esas dos dimensiones se está manejando este conflicto. Por un lado, hay, digamos, una necesidad estratégica del Estado de Israel de hacer con Cisjordania algo parecido, llevar al límite las agresiones militares contra la población palestina de Cisjordania de la misma manera que lo hicieron en Gaza, y por otro, digamos, una reorganización política en la cual Netanyahu siempre implementa acciones militares como parte de su campaña electoral.
0: Sí, ese es un punto muy importante, Omar, en todo este asunto, porque efectivamente ha sido las políticas recientes lo que ha marcado, digamos, la pauta en torno a todo ese escenario para el gobierno de Netanyahu. Por ejemplo, el ministro de Seguridad Nacional, Itamar Ben-Gvir, presentó un polémico plan de 20 páginas para vaciar la franja de Gaza de su población palestina de cara a las elecciones legislativas del 27 de octubre. Vamos a ver los datos. El líder de extrema derecha ha propuesto la salida de 250.000 palestinos durante el primer año y de 1,8 millones en un plazo de 7 años. Su partido promete ofrecer incentivos económicos, ayudas y viviendas a quienes acepten marcharse voluntariamente. Aunque los portavoces de la campaña aseguran que no se aplicará la fuerza, pues también advierten que la convivencia será insostenible y sugieren que los gazatíes no tendrán otra alternativa debido a la falta de espacio en su propio territorio. Recordamos que esta iniciativa ocurre en un contexto de devastación humanitaria. Más de 73.000 palestinos asesinados desde el inicio del genocidio en octubre de 2023, mientras organismos internacionales recuerdan que el desplazamiento forzoso pues constituye también un grave crimen de guerra. Omar, un punto muy importante, y teniendo en cuenta también lo que argumentan las autoridades israelíes, la posibilidad de que la resistencia palestina lleve a cabo una especie de levantamiento así parecido a lo que ocurrió en 2023. ¿Cómo estás viendo esta justificación para llevar a cabo, bueno, este plan que, como tú dices, tiene dos aristas muy importantes, ¿no?
1: Bueno, siempre este tipo de planes se construyen a partir de algún tipo de excusa que funciona como casus belli. En un punto hay algún atentado que hubo en Nablus que terminó con un colono muerto, ¿no? Estamos hablando de cientos de palestinos muertos por cada colono en este supuesto enfrentamiento, ¿no? Y también un informe de el diario Haaretz, ¿no?, que habla de que fue advertido Netanyahu sobre lo que fue el ataque del 23 de octubre, del 7 de octubre del 23, ¿no? Y en ese contexto lo que hubo es un movimiento militar por parte de Netanyahu que plantea que para no que no vuelva a pasar esto, digamos, para que no vuelva a pasar un ataque digamos de esas características, lo que tienen que hacer es hacer un despliegue preventivo, digamos. Esto es una absoluta excusa para cometer una masacre brutal sobre la población de Cisjordania, y en el contexto de Cisjordania esto puede volver inevitable un ataque, una respuesta de los palestinos, que no sabemos si va a tener las características que tuvo la del 7 de octubre del 23, pero puede llegar a ser muy importante, porque la autoridad palestina no controla a los 3 millones de palestinos que viven en Cisjordania y están sufriendo una situación muy complicada desde hace muchísimo tiempo, y en la cual se va profundizando su grado de discriminación, de apartheid y la búsqueda de la limpieza étnica. Digamos, Ben Gibir es un personaje que es uno de los grandes promotores de la colonización, inclusive ha liderado movilizaciones masivas de israelíes, de judíos religiosos y nacionalistas a la mezquita de Al-Aqsa, diciendo que la quieren recuperar, digamos, de algún modo. Esto son provocaciones abiertas para generar un ataque, para generar un ataque de grandes dimensiones contra Israel, porque ese ataque generaría, digamos, la justificación para profundizar una escalada militarista. Contexto puntual: hay 3 millones de palestinos en Cisjordania y 750.000 colonos que ilegalmente ocupan territorio palestino y están hostigando permanentemente a los palestinos. Ahí tenemos un caldo de cultivo en el cual una intervención militar o un hostigamiento militar masivo puede provocar situaciones de todo tipo que no son previsibles, pero para Netanyahu y Ben Gibir siempre estas situaciones son como saltos adelante para profundizar una orientación estratégica que ellos sí tienen muy clara.
0: Claro, y a pesar de ser una amenaza, obviamente esto puede incrementar esa violencia que ya se ha generado, como tú comentabas, sobre ultranacionalistas, radicales, colonos israelíes contra los palestinos, que han aumentado recientemente la violencia en los últimos años. ¿Se entiende el análisis? Omar, muchísimas gracias por tu tiempo con nosotros.
1: Hasta luego, un saludo grande.
0: Un saludo, Omar Floyd, analista internacional desde Buenos Aires, Argentina, hablando hoy pues de esta amenaza de Israel contra la Cisjordania ocupada. Despedimos la primera parte del programa. Le recuerdo a la audiencia que tiene tiempo de participar en la encuesta que publicamos con este código QR, y al final vamos a analizar los resultados de esta situación de Israel y su amenaza contra la Autoridad Nacional Palestina. Ya regresamos.

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0: Gracias por seguirnos en El Mundo desde el Sur. Hoy hablando de Israel, hablando de Palestina. Y bueno, veíamos precisamente las amenazas del régimen sionista contra la Autoridad Nacional Palestina en la primera parte. Y nos enfocamos ahora a otro escenario, porque un grupo de 12 países occidentales ha anunciado una acción coordinada para restringir y sancionar el comercio de bienes originarios de asentamientos israelíes en Cisjordania, catalogados como ilegales bajo el derecho internacional. ¿Cuáles son los países precisamente que han firmado esto? España, Francia, Reino Unido, Canadá, Suecia, Irlanda, Dinamarca, Finlandia, Islandia, Noruega, Polonia y Portugal. Han manifestado estos países en una declaración conjunta, una denuncia ante la expansión de las colonias, el incremento de la violencia de los colonos israelíes contra comunidades palestinas que amenazan, dicen, gravemente la viabilidad de la solución de dos estados. Esta medida fue adoptada por Londres. El ministro de Exteriores británico, Ed Miliband, confirmaba la prohibición total a la importación de productos procedentes de territorios ocupados. Ha acusado a Israel de hacer la vista gorda ante los abusos y los desplazamientos forzados. Por otro lado, en respuesta a las restricciones británicas, el gobierno de Benjamin Netanyahu anunciaba represalias inmediatas, incluyendo la clausura del consulado británico en Jerusalén, la expulsión de diplomáticos involucrados en la supervisión de treguas y el veto de entrada a 12 ciudadanos británicos, incluyendo parlamentarios laboristas. Es parte del escenario en torno, pues, a esta noticia. Y vamos al análisis de inmediato. Me acompaña Armando Soto, analista internacional desde Ciudad de México. Qué gusto tenerte, Armando. Bienvenido. Gracias por tu tiempo.
1: Hola, buenas noches. Al contrario, gracias por la invitación. Saludos a todos.
0: Armando, la declaración refleja una creciente presión internacional sobre el gobierno de Benjamin Netanyahu, que, bueno, en los últimos meses ha afrontado críticas cada vez más intensas, incluso de aliados tradicionales a Tel Aviv por la situación de Cisjordania. ¿Qué análisis tienes, qué lectura tienes sobre, pues, esta nueva forma, digamos, inédita, ¿no?, contra Israel?
1: Bueno, por una parte, pues, recibe de buen talante, ¿no?, la medida que han adoptado estos países, pero hay que ver quiénes son los que la inician: Inglaterra y Francia, dos de los principales socios cómplices del genocidio palestino. Y bueno, después se suman otros países que tradicionalmente, pues, sí han venido presionando de una manera más efectiva al ente ocupante de Palestina. Me parece que es una medida, pues sí, que hay que aplaudirla, pero hay que ver hasta qué punto es simplemente mera diplomacia y en qué momento realmente se detiene su aplicación, porque, pues, hemos visto en el pasado que pues se enuncian cosas que en la práctica no llevan efecto. Lo hemos visto en el caso de España, que, pues, dicen que han detenido el tráfico de armas, pero, pues, en la realidad no es así. Sigue el comercio de armas con el ente. Entonces esperemos que en esta ocasión, pues, sea diferente, pero, pues, tampoco albergo grandes esperanzas. Aún así, el mero hecho de haber enunciado esta intención, digámoslo, de aplicar ciertas sanciones, pues es suficiente para enardecer a estos psicópatas, que dan una respuesta inmediata totalmente sobredimensionada, ¿no? Cerrar el consulado de Inglaterra en Jerusalén, aunque también, bueno, desde ahí se ve, ¿no?, Jerusalén la han convalidado como si fuera la capital del ente, cuando sabemos que es Tel Aviv. Y ya desde el momento que muchos de estos países movieron sus embajadas a Jerusalén, bueno, pues ya estamos mal, ¿no? Entonces no creo que en el caso particular de Francia y de Inglaterra vaya a tener efecto en las sanciones que están anunciando. Es posible que los demás países sí. Esperemos que España en esta ocasión sea más congruente y no se quede nada más con el enunciado, que aún así le ha costado las críticas y, pues, lo que vimos en Ceuta, que yo estoy seguro que detrás está la mano sionista. simplemente por decir una cosa que ni siquiera llevaron fielmente a la práctica, ¿no?
0: Sí, y eso es un punto muy importante, porque estamos hablando, Armando, de restringir el comercio de bienes procedentes de asentamientos israelíes considerados ilegales bajo el derecho internacional. Pero bueno, ¿es suficiente? ¿Qué impacto real tiene esto, pues, en la economía de Israel y sobre las perspectivas de limitar sus acciones en la Cisjordania ocupada? La violencia, por supuesto, de los colonos ultranacionalistas que se ha venido incrementando año tras año.
1: Yo no creo que sea suficiente. Sería más efectivo, en primer lugar, que pues que sí pongan en práctica lo que anuncian, pero que se aplique un boicot completo a la entidad. Y ese boicot tiene que considerar también a las empresas y a los gobiernos que son cómplices de la situación de apartheid y de genocidio. Por ejemplo, Dell, Hewlett Packard, Microsoft, Google, debieran ser sancionadas, igual que la misma entidad deteniendo el comercio, porque son empresas que tienen una fuerte presencia en estos países, bueno, también en los nuestros, y que pues son, forman parte fundamental del aparato represivo, el aparato pues de eliminación de un pueblo como es el pueblo palestino. Entonces no basta que sancionen a los bienes que provienen de los territorios ilegalmente ocupados en el 67. Debieran ir más allá.

0: sostiene por sí mismo, sino es por los contribuyentes estadounidenses y por el apoyo de esos mismos países que hoy anuncian sanciones.
1: Sí, y esto coincide también, Armando, bueno, con esta amenaza por parte de Israel de una guerra integral contra la dirección de la Autoridad Nacional Palestina, a su aparato de seguridad, a entidades afines, a toda la infraestructura, y una ofensiva precisamente en la Cisjordania ocupada bajo el pretexto de que la resistencia palestina pues está organizando un levantamiento similar a lo que ocurría en el año 2023 y este diluvio de Al-Aqsa lanzado por Hamas. Más. ¿Qué decir de todo este escenario también?
0: Bueno, es el método clásico de los imperialistas, el sembrar el miedo en su población para justificar, para que esa población aplauda la barbarie que preparan cometer. Hay que tener presente que toda esa sociedad enfermiza es dogmatizada desde que son niños con esa ideología del miedo al palestino, el miedo al árabe, y pues esto es una campaña de miedo hacia esa población, que además dirigida a esos mal llamados colonos, que realmente son invasores paramilitares, no son colonos, pero es para pues inyectarles esa semillita del miedo y que aplaudan, que apoyen y que exijan la aplicación de este tipo de medidas de aniquilamiento. Pero también es parte de una campaña electoral de Netanyahu. Y recordemos que están próximas las elecciones, y las elecciones en la Palestina ocupada se reducen a un concurso de popularidad, donde es más popular quien muestra ser más sanguinario, más bárbaro, más fascista, más nazi, y pues eso que quiere demostrar, que él es suficientemente fascista para merecer nuevamente el voto de la población, porque si no lo tuviera, tendría que enfrentar a la ley, no por genocida, porque finalmente es una sociedad genocida, sino por corrupto, aunque también es una sociedad corrupta, pero el temor que tiene es que tiene las acusaciones de corrupción, y el ser el primer ministro le garantiza impunidad, no la quiere perder, y por eso vemos esta campaña, y también por eso mismo es muy altamente probable que la realice, porque eso le representaría votos. La sangre palestina representa votos para quien la hace correr, desgraciadamente.
1: Sí, es una situación que por supuesto pone bajo la lupa diversas aristas en torno al tema palestino y la posibilidad de que a través de esta amenaza se pueda materializar pues una limpieza étnica. Es la nueva, digamos, el nuevo concepto que se está llevando a través de los medios de comunicación durante los últimos días, y sobre todo porque Reino Unido lo ha dicho directamente en una de sus afirmaciones con toda esta situación en Israel y con los ultranacionalistas. ¿Estás de acuerdo con esto, limpieza étnica palestina?
0: Pues sí, es lo que llevamos viendo pues desde antes de la invención de ese Estado colonial, ¿no? Llevamos 120 años de ver una limpieza étnica, que la limpieza étnica es causal de genocidio, y bueno, la anunciaron en el 48 con su plan Dalet, ¿no? Y es lo que han venido haciendo una y otra vez, anunciado el genocidio. Limpieza étnica es genocidio, desplazamiento forzado es genocidio. Entonces, lo increíble no es que lo hagan, lo increíble es que lo sigan haciendo con impunidad y que los gobiernos de todo el mundo sigan siendo cómplices y manteniendo relaciones con ellos. Pero bueno, pues es parte de su esencia, el terror, el genocidio, y pues para eso están creados, para mantener el caos en la región, porque es lo que conviene a los imperialistas.
1: Estamos ahí muy atentos a todo este escenario. Armando, muchísimas gracias por tu tiempo, por tu lectura con El Mundo desde el Sur.
0: Muchísimas gracias a ti y saludos a la audiencia.
1: Un saludo en la distancia. Nosotros con esto, bueno, vamos a finalizar, pero antes recordarle la pregunta que hemos hecho a través de redes sociales. ¿Qué repercusiones tiene la amenaza de una guerra total del régimen de Israel en la Cisjordania ocupada y contra la Autoridad Nacional Palestina? Bueno,

74% de los usuarios dice avanzar en la limpieza étnica, justamente una limpieza étnica del pueblo palestino. Más abajo, con un 41%, concretar la anexión colonial de Cisjordania. Así los resultados, así lo que ustedes opinan sobre este tema. Nosotros, por supuesto, muy atentos en nuestro servicio informativo. Por lo pronto, finalizamos. Les recuerdo www.telesurtv.net con esta señal en tiempo real y también en Telegram, todo el servicio informativo de Telesur 24 horas del día, siempre con una perspectiva del mundo desde el sur. Soy Luis Francisco Blandón, gracias por seguirnos.

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0: Sean bienvenidas y bienvenidos, soy Aisa García y hoy en Sanamente vamos a hablar de un tema que mueve emociones, sueños y muchas veces silencios. Vamos a hablar de la fertilidad, porque detrás de cada pareja que busca un embarazo y no lo logra fácilmente, hay preguntas, miedo, frustración. También hay esperanza. Hoy vamos a romper mitos, aclarar dudas y conocer cuáles son las alternativas médicas que están cambiando la vida de miles de personas que desean convertirse en mamá y papá. Y para conversar sobre este tema tan relevante, nos acompaña un experto, bueno, un especialista con amplia experiencia en reproducción asistida. Es el doctor Jorge Rodríguez Purata, quien es ginecólogo obstetra y director científico de la Clínica de Reproducción del Hospital ABC de México. Toda una eminencia. ¿Cómo está, doctor? Sea bienvenido a Sanamente.
1: Gracias, Aisa, por la invitación y gracias por darle visibilidad a esto de la fertilidad y la infertilidad, que es súper importante, como dices, que rompamos tabús.
0: Sí, rompamos tabúes, porque este es un tema que a cualquiera le puede despertar interés. Lamentablemente hay muchas personas en el mundo que no pueden concebir de forma rápida y natural, y ustedes tienen la genialidad y las herramientas para que quienes no puedan lo logren.
1: Y sobre todo que hay mucha información, pero luego está muy desorganizada y las pacientes, las parejas no saben por dónde empezar. Entonces por eso esto es un foro padrísimo.
0: ¿Cómo empieza todo? ¿Y por qué hay tantas parejas que no pueden concebir a sus bebés?
1: Es una gran pregunta, porque en realidad la respuesta es que no sabemos, pero sí vemos que, pues, por un lado, todo el mundo queremos tener una pareja estable en algún momento, queremos tener estabilidad económica, queremos tener nuestro desarrollo profesional, y pues todo esto nos va retrasando un poco el momento en el que empezamos a buscar y tener la idea de ser papás, y esto definitivamente nos afecta. Las personas estamos listos para ser papás, o biológicamente el mejor momento es antes de los 30 años. Y ahora, en este momento, ¿quién se quiere embarazar antes de los 30 años?
0: Muy poquitas mujeres, definitivamente, porque estamos pensando más en el desarrollo profesional. ¿Qué pasa, doctor, en el útero de la mujer que se dificulta a veces, o tantas veces, lograr un embarazo?
1: Pues sí, el problema es que se nos olvida que, como decía, estamos listos para ser papás antes de los 30, y a partir de ahí nuestro cuerpo envejece, todo el cuerpo envejece y el aparato reproductor envejece también. Y parte de lo que tenemos que buscar es cómo hacer que el útero, los ovarios, las trompas y en el lado masculino también, todo envejezca de una mejor manera, para que cuando llegue ese momento de ser papás estemos en una posición adecuada y una biología adecuada para lograrlo. Entonces, pues en el útero pueden pasar muchas cosas, ¿no? Desde pólipos, miomas, simplemente afectaciones del endometrio. Pero lo que más nos afecta, la calidad de los óvulos y la calidad de los espermas, eso es lo que primero se empieza a afectar.
0: ¿Qué hace que la calidad de óvulos y espermatozoides disminuya?
1: Claro, lo que pasa es que en el óvulo y la esperma viene ahí la información genética que nos va a definir como personas. Vienen los genes y vienen los cromosomas. Y eso es lo que se afecta. Los cromosomas, cuando un óvulo y un esperma se juntan, en lugar de juntarse bien, normal, y tener los cromosomas completos y los genes completos, hay una alteración. Y se puede ir un cromosoma de más o un cromosoma de menos, y esto genera un embrión anormal y ya no tiene capacidad de terminar siendo un bebé sano. Entonces, si el espermatozoide está alterado de sus cromosomas, o si el óvulo está alterado de sus cromosomas, pues suceden los problemas genéticos de los embarazos.
0: ¿Qué relación hay, doctor, entre abortos espontáneos y la genética, los problemas genéticos que tenemos?
1: Es la causa número uno de abortos espontáneos, correcto. 7 de cada 10 pérdidas están explicadas por un problema genético, o en óvulo o en esperma.
0: Hoy en día se habla mucho de infertilidad, pero también de esterilidad. ¿Cuál es la diferencia entre uno y otro?
1: De manera académica, digamos, esterilidad es el hecho de nunca conseguir un embarazo, y infertilidad es que te embarazas pero lo pierdes. Pero entonces, en realidad, el término infertilidad lo usamos ya de manera más moderna, porque involucra un poco todo, es más inclusivo, no suena tan tajante, entonces suena que puede haber una solución y que en la mayoría de los casos, afortunadamente, hay una solución.
0: Además de los genes, o sea, la parte genética que todos traemos, esa información genética de la cual no nos podemos zafar, ¿hay estilos de vida que conllevan a que la fertilidad disminuya?
1: Sí lo hay, lo que pasa es que es un tema súper duro porque no tenemos tanta información. O sea, a ver, llevamos unos cuantos años sabiendo que existen los disruptores hormonales, que sí existen los microplásticos, que sí que existe todo esto que nos afecta, y por supuesto que nos afecta, pero no está tan fácil medirlo. No puedo yo ir a medir la cantidad de microplásticos que hay en un óvulo, entonces tampoco tenemos el impacto específico que tiene. Entonces, de que nos afecta, en 5 años vamos a saber ahora sí con cierta certeza en dónde estamos parados.
0: ¿Pero por qué en 5 años?
1: Pues porque ahora ya hay muchos estudios ahorita que están haciendo grandes universidades de Estados Unidos.
0: Esa es una excelente noticia.
1: Sí, la verdad es que sí. O alarmante también, porque nos vamos a dar cuenta todo el desastre que hacemos, ¿no? O sea, de los perfumes, el maquillaje, los vasos de plástico, todo esto sabemos que no es nada bueno.
0: Pues ojalá esos estudios lleguen antes, porque hay muchas personas que tendrían solucionado su problema, doctor Rodríguez. ¿Y qué tan cierto es que la edad sí afecta la fertilidad?
1: Totalmente cierto. La realidad es que el reloj biológico de nosotros, hombres y mujeres, lo tenemos. El reloj biológico en las mujeres va más rápido, el tic-tac es más rápido, en los hombres va un poco más lento, pero a todos nos afecta la edad. Entre más mayores somos, menos posibilidades de poder lograr un embarazo fácil. Porque al final del día, gracias a las técnicas de reproducción asistida, lo vamos a lograr. Pero nos metemos en un camino, en un journey que pues, ojalá que no todo mundo lo tuviera que pasar, ¿no? Eso es lo que queremos.
0: La reproducción asistida es la solución para las parejas que no pueden concebir de manera natural.
1: Es correcto, esa.
0: ¿Qué formas existen de reproducción asistida? Y más de una, ¿cuáles son?
1: Sí, hay varias como estrategias, digamos, depende la situación de cada pareja, de la mujer y del hombre. Vemos en el escalón donde tenemos que empezar, ¿no? Hay parejas que simplemente cambiando hábitos consiguen el embarazo y están muy contentas.
0: Poder descansar bien, tener sueños profundos, ¿es vital en este tema?
1: Dormir bien, dormir 8 horas, pero se nos olvida a veces lo que es el jet lag social. O sea, no es lo mismo dormirte 8 horas todos los días, pero de lunes a viernes de 11 a 7 y el sábado a veces a las 11, a veces a las 12, a veces a la 1, eso nos afecta mucho. La desalineación circadiana, al final del día, el reloj interno nos va a afectar todo lo que conlleva tiempos. La implantación conlleva tiempos, la ovulación conlleva tiempos, y si nuestro reloj interno está alterado, nos va a afectar muchísimo.
0: ¿Cómo podemos distinguir un tipo de reproducción asistida del otro?
1: Claro, no, mira, está muy sencillo. Nosotros tenemos como 3 grandes opciones de tratamiento que luego obviamente las personalizamos para cada pareja, ¿no? Porque obviamente aquí lo que queremos es medicina personalizada, pero siempre caemos en 3 opciones, que es la inducción de la ovulación, la inseminación intrauterina y la fertilización in vitro. Esas son las 3 opciones que tenemos disponibles.
0: ¿Es verdadero o falso que para llegar a una de las opciones de reproducción asistida hay que ser lo que se conoce como paciente sano?
1: Se nos olvida que el embarazo no empieza en el embarazo, empieza meses antes. Los hábitos diarios, la alimentación, el ejercicio regular, o sea, tener hábitos estructurados, eso nos va a hacer tener un cuerpo sano, y esa es la proyección que le vamos a dar a nuestros hijos. El esperma en los hombres tiene la información de salud que el hombre tiene en los últimos meses, y el óvulo y el útero tienen la información de salud de cómo se ha comportado esa mamá en los últimos meses.
0: Y en estos procesos, estos sitios especializados pueden aportar espermatozoides u óvulos, ¿cierto?
1: Hay casos en los que por X, Y o Z ya no hay esperma, ya no hay óvulos.
0: Ya no los congelaron a tiempo.
1: Exacto. Y por eso es bien importante la congelación de óvulos, porque cuando ya no hay óvulos, pues recurrimos a una donación de óvulos. Y cuando congelamos óvulos jóvenes, pues básicamente eres tu propia donante de óvulos. Entonces resuelve muchos problemas, pero sí.
0: Entonces es recomendable, sobre todo en las mujeres que andamos siempre corriendo, súper ocupadas, es muy recomendable congelar los óvulos. a tiempo.
1: Y en las que no hay una planeación cerca de la fertilidad pronto, lo mejor es congelar óvulos. Y los hombres también, los hombres también, insisto, tenemos un reloj biológico que afecta y que tenemos que congelar esperma si no hay un plan pronto.
0: ¿Cuáles son los primeros pasos para lograr la reproducción asistida?
1: Correcto. O sea, lo primero es ver dónde estamos parados, ¿no? ¿Dónde, cómo está la mujer, cómo está el hombre? En la mujer son tres pruebas básicas, que es reserva de óvulos, si las trompas están permeables para que cuando esa mujer tenga relaciones, óvulos y esperma se puedan encontrar. Y tres, cómo está el útero, donde se va a implantar el embrión. Esos son tres estudios que pedimos que son súper básicos. Y en el hombre, pues los hombres somos más fáciles y tenemos menos estudios, una prueba de semen, un análisis de semen, estudiamos movilidad, morfología y cantidad, y con eso podemos ver que puede haber un embarazo natural.
0: ¿Qué problemas o qué obstáculos o qué pasa entre el hombre y la mujer o en el cuerpo del hombre y la mujer cuando no logramos un embarazo natural?
1: Pues la respuesta tiene muchos, o sea, la pregunta tiene muchas respuestas, pero si es un problema del lado de la mujer, pues puede ser que las trompas estén obstruidas, entonces que físicamente no te puedan encontrar. O que la mujer no ovule por sí sola, entonces por más que tenga relaciones y los espermas estén ahí, el óvulo no sale. En el lado del hombre sí es problemas de movilidad, sobre todo, pero en el hombre, en una eyaculación se producen tantas células espermáticas, se producen millones de células espermáticas, que la mayoría no se forma bien, tiene formas anormales. Entonces a veces son tan poquitas las formas normales que eso pudiera llegar a ser un problema. Entonces justo lo estudiamos exactamente cómo está él y buscar mejorar esa movilidad y morfología de los espermas.
0: ¿Qué tiempo dura este proceso?
1: Entre 1 y 3 meses, depende.
0: Es rápido.
1: Sí, no, la verdad es que podemos encontrar dónde están y cómo el plan y solucionarlo en 2 o 3 meses a más tardar.
0: Doctor Rodríguez Purata, le propongo hacer una breve pausa en Sanamente, pero al regreso quiero que hablemos sobre los riesgos y límites que tenemos mujeres y hombres para someternos a un proceso de reproducción asistida. Ya volvemos, sigan atentos a esta plática sobre reproducción asistida con el especialista, el ginecólogo, doctor Rodríguez Purata. Atentos.

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0: Estamos de vuelta hoy en Sanamente y la plática gira en torno a la fertilidad y las herramientas que existen para lograr la reproducción asistida. Nuestro invitado es el doctor Rodríguez Purata, a quien nuevamente le damos la bienvenida. Usted es ginecólogo obstetra y es experto en reproducción asistida. Bueno, doctor, cuéntenos, ¿qué hay en cuanto a la edad? ¿La edad es un límite, es un obstáculo?
1: No, la maternidad se despierta, la paternidad se despierta cuando se despierta. La realidad es que la medicina reproductiva puede ayudar a todo mundo. Y así como no hay límites en ningún sentido, ¿no? O sea, la definición de fertilidad incluye modelos familiares que hace 30 años no se consideraban, ¿no? Mujeres sin pareja, pareja de mujeres, pareja de hombres, parejas convencionales, heterosexuales. Todo, a quien quiera ser papá o mamá, le podemos ayudar.
0: Hoy en día, afortunadamente, existen muchísimas herramientas para ser mamá o papá. O sea que sí se puede, si uno no lo logra de forma natural. La respuesta la encierran dos palabras, y es reproducción asistida.
1: Y que busquen ayuda. Pues es uno de los grandes tabús que existe en la reproducción asistida, que es muy caro, y tiene una respuesta que... Yo les diría que al final del día nosotros tenemos responsabilidad de, pues, estamos tratando futuras personas. Esos embriones, esos espermas van a ser futuras personas. Entonces nuestros laboratorios son como la NASA, cuidamos todo, o sea, cuidamos la luz, el aire, los compuestos orgánicos volátiles, los medios de cultivo. Entonces eso definitivamente no es barato. Pero lo que más sale caro en reproducción es caer en lugares donde tienes que hacer más de dos o tres tratamientos para conseguir un bebé. Tienen que hacer su buena investigación para ir a las clínicas con buena reputación para que en un tratamiento consigan su bebé y no les salga caro porque tengan que hacer dos o tres.
0: Ahora tengo una duda, ¿por qué a veces se conciben dos bebés en lugar de uno? ¿A qué le apuestan los médicos?
1: Pues ya no deberían de salir de bebés, porque antes no teníamos la habilidad de seleccionar el mejor embrión y poníamos más de uno para ver cuál implantaba. Ahora, con los avances modernos que hay en la medicina reproductiva y la reproducción asistida, es súper, súper fácil escoger al embrión que va a implantar en la mayoría de las veces y escoger a uno. Pero ahí también entramos con temas más psicológicos. Es una pareja que lleva muchos años buscando y quiere asegurar el embarazo y nos presionan y nos presionamos, nosotros también como doctores, de dar un buen resultado y ponemos más de uno y suceden los embarazos gemelares.
0: Y eso que dicen de que si estás obsesionado con el tema, de que tienes mucha ansiedad al respecto, pues es verdad que así en esa situación es difícil que te embaraces, ¿o esto es un mito?
1: Yo creo que hay que obsesionarse de una manera resolutiva, constructiva. Está bien obsesionarse, pero hay que buscar soluciones. No nada más obsesionarme y quedarme con el problema, porque ahí eso es lo que no resuelve absolutamente nada. Hay que obsesionarse, informarse, porque hay que llegar informados al doctor y luego resolverlo.
0: ¿Es lo mismo inseminación artificial que fertilización in vitro?
1: En la inseminación artificial lo que hacemos es, en las pacientes que tienen problemas leves de infertilidad, usamos la inseminación. Y entonces lo que hacemos es ayudar un poco al óvulo, ayudamos un poco al esperma y los ponemos más cerca, ¿no? En una inseminación lo que hacemos es poner los espermas, en lugar de ser depositados al fondo de la vagina, como es el término en relación sexual, lo ponemos al fondo del útero, entonces tienen menos camino por recorrer, están más cerca y eso nos aumenta las posibilidades. Pero el resto de los pasos siguen siendo naturales, que se encuentren o no y que se implanten o no, sigue siendo natural. En una fertilización in vitro, lo que significa es que controlamos absolutamente todos los pasos, desde la producción de los óvulos, producción de los espermas, los juntamos en el laboratorio, por eso se llama in vitro, vemos que en el laboratorio se desarrollan los embriones y ya cuando están listos, que les falte una hora para implantarse, es cuando lo ponemos.
0: ¿Alguno de ellos es doloroso?
1: Va a ser injusto de mi parte decir que no hay una inseminación, pero hay que poner un espejo vaginal. Nunca me han puesto uno, pero seguramente no es nada agradable.
0: Es bastante.
1: Sí, exactamente. Entonces, sí. No me podría decir, yo creo que sí es incómodo, pero doloroso no me atrevería a decirlo.
0: ¿Se trata de un procedimiento rápido o demora mucho?
1: Nada, es rapidísimo. Una inseminación nos tardamos 30 segundos y un in vitro son muchas fases. En un in vitro son varias fases, pero cada fase tiene diferente duración. Poner un embrión es llegar el día a la clínica, estar preparada, obviamente con todas las hormonas y todo lo necesario que esa pareja o esa mujer necesita, pero poner el embrión es muy rápido.
0: ¿A hay riesgos, complicaciones en la fertilización in vitro?
1: Como todo, si no se hace bien, sí hay. Pero bien hecha, bien cuidada, bien planeada, bien estrategizada, no hay riesgos.
0: ¿Cuáles serían los riesgos en caso de que no fuera bien planificada?
1: Por ejemplo, cuando una paciente no se estudia bien y no se da las dosis correctas de medicamento, puede hiperresponder y tener un problema de muchos óvulos, y eso también es un problema, o hiporresponder, subresponder y no tener óvulos y cancelar el tratamiento y tener que volver a empezar. Uh-huh. Y esto es un error de planeación. O por ejemplo, también no estudiar el útero adecuadamente y resulta que había que corregir algo y estamos poniendo el embrión y resulta que nunca se iba a implantar. Entonces, la fase de diagnóstico en el mundo de la reproducción es esencial, es crítica.
0: Y cuéntenos, ¿hay efectos secundarios?
1: Efectos secundarios como tal, no. O sea, no hay nada a mediano o largo plazo que quede afectado. Bueno, el único, a lo mejor, porque luego no me vayan a regañar si hay alguien aquí viendo, en casos específicos, por ejemplo, alguien que tiene antecedentes de cáncer en la familia, pues sí hay que estudiarla para que estos tratamientos no los lleven a más. Pero como a todo mundo hay que estudiar bien.
0: Definitivamente.
1: No hay un riesgo en particular.
0: Y cuando hay endometriosis, ¿es muy difícil lograr el embarazo?
1: La endometriosis lo que significa es que el endometrio, la capa más interna del útero donde se implanta el embrión, por una razón que todavía no descubrimos por qué, se va del útero, se viene a las trompas y se va a la pelvis. Entonces genera mucha inflamación. Entonces cambia, altera las trompas, altera los ovarios y no permite el poderse embarazar natural. La solución es un in vitro.
0: ¿Cómo se elige el mejor tratamiento para cada pareja? ¿Cómo usted lo puede definir?
1: Cuando platicamos con los pacientes, vemos exactamente, yo creo que es una decisión en conjunto, ¿no? Una cosa es lo que nos digan las pruebas, y con las pruebas diagnósticas vamos a ver a partir de dónde, ¿no? A una paciente que tiene las trompas tapadas, no le podemos pedir que haga inseminación, ¿no? Nunca se va a solucionar.
0: Claro.
1: Entonces, el primer paso es ver con qué pruebas salen bien o no, y a partir de ese punto, decidir con los pacientes que están de acuerdo en qué hacer, porque hay, aún así sigue siendo un tabú y hay mucha gente que no le gusta hacer infertilización. Yo creo que a nadie nos gusta tener que hacer un tratamiento médico,
0: mejor,
1: ¿no?
0: Mejor todo natural.
1: Exactamente, pero a veces que es necesario.
0: ¿Qué hace que usted se decida por la inseminación o por la fertilización in vitro? ¿Qué lo define?
1: Justo iba a decir, los dos factores pronósticos y que por lo tanto nos mueven la balanza para un lado o para otro es la edad de la mujer y la cantidad de óvulos, o sea, la calidad de los óvulos y la cantidad de los óvulos. La realidad es que las causas de infertilidad son variadas y es bien importante decir que tanto hombres como mujeres pueden ser la causa de infertilidad, y tenemos que decir que los hombres también tenemos problemas de fertilidad, es importante que lo aceptemos, pero desafortunadamente la responsabilidad sigue cayendo más en los óvulos, cantidad y calidad de óvulos.
0: ¿Y cuál es la responsabilidad del hombre en este tema de la reproducción asistida? ¿Es complejo?
1: Pues hasta un 40%, entre 40 y 45% de las veces, de las pacientes que se sientan en mi consulta, 4 o entre 4 y 5 de cada 10 veces es el hombre, ¿eh? O sea, no hay que voltear a ver, embarazarnos es de dos.
0: A ver, si ya lo intentó 3 veces y no lo logró, ¿hay posibilidades reales de seguir intentándolo y lograrlo?
1: Yo creo que les diría, si alguien está en esa situación, 2 veces. Denle la oportunidad a un doctor o una clínica 2 veces, y si no se ha conseguido, hay que pedir una segunda opinión. Hay que ver la información con ojos fríos, con una mente fría, con que alguien más decida si el camino que se está llevando es el correcto, y pueden regresar con su doctor o su clínica, pero evaluar la situación antes de seguir a un tercer, un cuarto, un quinto intento.
0: Hay muchísimos mitos alrededor del tema de la reproducción asistida, ¿cierto?
1: Yo creo que diría, lo primero es que si estamos tomando anticonceptivos, no te vas a embarazar cuando los dejes, y es un mito. Tan pronto como dejemos los anticonceptivos, el siguiente mes las mujeres son completamente fértiles. Yo creo que también diría que a cualquier edad nos podemos embarazar fácil. Luego salen en la tele noticias de que una famosa se embarazó a los 53 años, y sí es verdad que se embarazó, pero no dicen cómo, cuánto le costó, cuánto tiempo tomó. Entonces no es tan fácil como decir, ella se embarazó rápido. Es entender que pueden llegar a haber problemas con el paso de la edad. Yo creo que esos serían dos grandes mitos.
0: Si nos está viendo en estos momentos una pareja que quiere intentar la reproducción asistida, usted, Rodríguez Purata, ¿qué consejo le daría?
1: Lo más importante es decidir empezaré inclusive un poquito antes. Hay que planear cuándo queremos embarazarnos. Yo estoy seguro que si le preguntamos a alguien qué es la planeación de la fertilidad, van a decir evitar embarazo. Y eso no es. Planear la fertilidad es a tener una estrategia para cuándo nos queremos embarazar, cómo nos queremos embarazar, cuántos hijos queremos tener. Y esto, hacer un plan. Eso es hacer una estrategia. Medirse la reserva ovárica. Si yo les pudiera decir algo a tu audiencia, es que todas las mujeres, así como existen pruebas tan fácil para medirse el colesterol y saber el riesgo de un problema de colesterol, existe una prueba en sangre que se llama hormona antimuleriana, y con esa podemos predecir la capacidad de embarazarse de una mujer. Es una prueba que se puede hacer en cualquier laboratorio, en cualquier día del ciclo menstrual, en cualquier momento, y con eso vamos a poder saber si esa mujer está en un buen momento para retrasar la maternidad o debería de tomar acciones para no tener problemas en el futuro.
0: Muchas gracias, doctor Rodríguez Purata, por darnos su punto de vista y también por aportar esperanza a tantas personas que hoy se preguntan si pueden en algún momento ser mamá o papá. Este es un tema que ha sido muy solicitado por la audiencia de Sanamente y bueno, usted nos ha dado las respuestas. Sí se puede. Gracias, gracias.
1: Es un gran tema y muchas cosas que hablar. Muchísimas gracias por la invitación.
0: Y bueno, también a usted, gracias por estar hoy con nosotros en Sanamente. Por experiencia propia, sé que detrás de cada tratamiento de reproducción asistida hay mucho más que medicina. Hay ilusiones, ansiedad, una enorme valentía y también amor. La buena noticia es que hoy existen más herramientas, más conocimiento y más esperanza que nunca. También es fundamental entender que cada proceso es diferente y que caminarlo con acompañamiento profesional, información correcta y paciencia puede hacer la diferencia. Bueno, gracias por abrirnos hoy las puertas de su hogar y también de su corazón. Esto fue Sanamente, soy Aisa García y los espero la próxima semana. Hasta entonces.

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0: Hola, buenos días. Esto es Telesur Noticias. Soy Erani Flores. Qué gusto encontrarnos. De inmediato comenzamos. Lo hacemos en Estados Unidos, a 5 días de cumplirse 25 años de los atentados del 11 de septiembre en Nueva York. El país, Estados Unidos, enfrenta una revelación que cambia la narrativa de la tragedia. Este martes, el alcalde Zoran Mamdani desclasificó 170.000 páginas de documentos que demuestran que hubo más muertos por contaminación tóxica que durante los ataques. Más de 68 cajas permanecieron ocultas durante décadas dentro de una oficina municipal. Los archivos confirman lo que se sospechaba desde hace años y los gobiernos federales y locales ocultaron intencionadamente. Durante años aseguraron que el aire alrededor de la zona cero era seguro de respirar, aunque sabían que contenía amianto y sustancias tóxicas. Según el alcalde Mamdani, en estos 25 años han muerto más personas por enfermedades vinculadas a la exposición tóxica que las 2.753 que perdieron la vida el mismo día del ataque contra las Torres Gemelas. Bomberos, trabajadores siderúrgicos y personal de emergencia siguen pagando a día de hoy con quimioterapia y tratamientos respiratorios la mentira institucional de entonces. Este aniversario además quedará marcado por otra imagen. Por primera vez en un cuarto de siglo, el presidente del país no asistirá a los homenajes en esa ciudad. Este martes, una nueva advertencia sacudió a la industria de la inteligencia artificial. Uno de los investigadores más reputados en el área deja Anthropic y asegura que trabajan en una inteligencia artificial avanzada que podría representar una amenaza extrema para la humanidad. Así lo aseguró Jacob Coxon apenas unas horas después de que el alto comisionado de las Naciones Unidas para los Derechos Humanos, Volker Türk, hiciera una advertencia sobre la capacidad de autonomía de la IA. El investigador ha cuestionado que, pese a que las compañías conocen los riesgos, continúan desarrollando sistemas cada vez más poderosos. El argumento es que la competencia empresarial está imponiéndose sobre la seguridad de la vida humana, pues cada laboratorio teme que detenerse signifique que un competidor avance primero. Uno de los dilemas expuestos este mismo martes por el alto comisionado de la ONU cuestiona si puede dejarse una tecnología con potencial para transformar la economía, el trabajo y hasta la seguridad mundial únicamente en manos de grandes corporaciones privadas.
1: Comparto la preocupación de los expertos del sector de que la IA avanzada puede plantear un riesgo existencial para la humanidad, una IA que se escape de su entorno de pruebas o que chantajee a los desarrolladores para evitar que la apaguen. Es una IA demasiado poderosa. Hoy, aquí, hago un llamado a un esfuerzo total para establecer garantías férreas en torno a la seguridad y la protección de la IA antes de que sea demasiado tarde.
0: Vamos hasta Cuba. El presidente Miguel Díaz-Canel supervisó este martes los trabajos de rehabilitación de la fuente de abasto de agua El Gato en la provincia de Mayabeque, principal sistema suministrador de líquido para varios municipios del este de La Habana. Durante el recorrido, el mandatario evaluó junto a directivos especialistas el programa de inversiones y mantenimiento previsto para optimizar el sistema, que contempla la eliminación de fugas, el completamiento de equipos de bombeo, la recuperación de la infraestructura y medidas para garantizar la estabilidad eléctrica. También llamó a avanzar en soluciones que permitan mantener el suministro durante los apagones y destacó la incorporación progresiva de fuentes de energía renovable como parte del programa integral para asegurar el abasto de agua en la nación en medio del bloqueo genocida impuesto por Estados Unidos a la isla.
2: La primera etapa donde estamos tratando de hacer coincidir el aseguramiento eléctrico que podamos dar con grupos electrógenos para evitar que si hay apagón haya discontinuidad en el servicio. Es así, ¿no?
3: Primero etapa.
2: En la primera etapa. Y a la vez estamos trabajando los emplazamientos para ir a la etapa definitiva, que es con fuentes renovables en ella. Y además estamos dando mantenimiento a la red y estamos haciendo algunas conexiones nuevas, sobre todo de 33 kV, Se le da más seguridad y más robustez a la alimentación y los independiza a la alimentación de los sistemas de bombeo. Y finalmente vamos con la energía renovable, que ya estamos trabajando en los emplazamientos.
0: Y en Cuba también avanza, específicamente en Villa Clara, un ensayo clínico que pone la ciencia de ese país nuevamente en la vanguardia oncológica. Se trata del fármaco anti-PD-1-2C12, un anticuerpo monoclonal desarrollado por el Centro de Inmunología Molecular, que ya se aplica con resultados alentadores en pacientes con melanoma metastásico, cáncer de pulmón y linfoma de Hodgkin refractario. Más de 25 enfermos provenientes de Cienfuegos, Santi Espíritus y la propia Villa Clara forman parte de esta fase 1 del estudio. Los datos son contundentes: evolución favorable en los estudios inmunológicos, mejoría del estado de ánimo y del apetito y reacciones mínimas. Así lo confirmó el doctor Juan Carlos Crespo, coordinador del ensayo en el Hospital Oncológico Celestino Hernández Robau. Los resultados son también una respuesta al bloqueo genocida de Estados Unidos contra la isla, que impide la adquisición de tratamientos para el cáncer. En Ciudad de México, la capital del país, familiares de los 43 normalistas de Ayotzinapa desaparecidos en 2014 acordaron con las autoridades garantizar el desarrollo de la marcha del próximo 26 de septiembre. La movilización, que marcará 12 años de la desaparición de los estudiantes, partirá del Ángel de la Independencia y llegará hasta el Zócalo capitalino. Tras una reunión con el secretario de Gobierno, César Cravioto, las autoridades se comprometieron a facilitar el paso de los manifestantes y su libre tránsito por la ciudad. Los familiares reiteraron que su movimiento es pacífico. Los representantes legales de las familias recordaron que en movilizaciones anteriores se presentaron obstáculos para poder cumplir con una jornada que se repite desde la desaparición forzada de los estudiantes. El Congreso de Guatemala aprobó este martes de urgencia nacional el decreto 21-2026, que establece un mecanismo temporal para contener el precio de los combustibles y aliviar el impacto que los altos costos tienen sobre la economía de las familias. La medida aprobada con 130 votos contempla 1.500 millones de quetzales, unos 324 millones de dólares para financiar el subsidio. El mecanismo establece precios de referencia para el galón del diésel regular y la gasolina regular. El apoyo se activará, según quedó acordado, cuando los precios en el mercado superen los montos fijados en el legislativo. Esta aprobación se produjo después de reuniones entre diputados y autoridades de los pueblos indígenas, quienes han insistido en que el encarecimiento de los combustibles no afecta únicamente a quienes tienen vehículo, sino que termina trasladándose al aumento de la vida de la población, especialmente de aquella históricamente excluida.
3: El problema de quitar los impuestos es que se complican ciertos programas del Ejecutivo, de las municipalidades, y creo que sería un proceso más tardado. Creo que este decreto es una buena solución, porque el beneficio es directamente en bomba y los guatemaltecos tendrán desde la entrada en vigencia hasta el 31 de diciembre un precio fijo en sus combustibles.
0: Ese alto costo de los combustibles se había provocado movilizaciones indígenas en Guatemala. Los 48 cantones de Totonicapán y autoridades de Solalá llegaron a la capital para rechazar precisamente beneficios a empresarios y exigir medidas contra la especulación y el encarecimiento de la canasta básica. Nuestro compañero Santiago Botón nos comparte detalles de esa jornada.
4: Este tambor ancestral vuelve a sonar y marcar el ritmo de una marcha indígena en la capital guatemalteca, donde los manifestantes denuncian que la crisis de los combustibles podría estar convirtiéndose en un negocio para los importadores de hidrocarburos.
5: El monopolio de los combustibles refleja hoy en día en el alza de los combustibles, principalmente la gasolina, el diésel y sus derivados, ¿verdad? Entonces, ha venido afectando a la población en general.
4: Son los 48 cantones de Totonicapán y las autoridades indígenas de Sololá quienes llegaron a advertir al gobierno de Arévalo que no utilice recursos públicos para beneficiar a empresarios que, según denuncian, especulan con los precios de los combustibles.
6: Por lo que exigimos sanciones ejemplares a la especulación y el acaparamiento, activando de forma rigurosa las instituciones de protección del consumidor.
4: La propuesta de las autoridades indígenas es eliminar los impuestos de importación y limitar la capacidad de las empresas para fijar precios que consideran arbitrarios.
6: Dichas acciones deben reflejarse de manera inmediata en la reducción y congelamiento de las tarifas del transporte público urbano y extraurbano.
4: El oficialismo propone fijar en 39 quetzales más de $5 el galón del diésel y cubrir con recursos públicos la diferencia frente al precio internacional. El Ejecutivo sostiene que el beneficio llegará directamente al consumidor.
7: Solo piensan en los millonarios, solo piensan en los que son cuates, solo piensan en los que son compadres, son camaradas. Las cosas no son así, señores.
4: La movilización de los 48 cantones se suma a una semana de protestas que ya ha provocado cierres en carreteras internacionales y podría escalar en los próximos días. Mientras, el sector transporte también anuncia nuevas manifestaciones en la capital guatemalteca. Santiago Botón, Telesur, Guatemala.
0: Con esto hacemos una pausa y en breve volvemos.

0: De vuelta aquí en Telesur Noticias. Este martes en Brasil, la Abogacía General de la Unión presentó un recurso de urgencia ante el Supremo Tribunal Federal para frenar la separación del cargo del director de la Policía Federal, Andrei Rodríguez. Esta instancia es el máximo órgano de defensa jurídica del Estado Federal y su responsable, el abogado Jorge Mesías, asegura que el proceso llevado a cabo de manera unilateral por el ministro del Supremo Tribunal, André Mendoza, es erróneo, pues la Constitución brasileña reserva de manera exclusiva al presidente de la República la competencia para nombrar y destituir a los altos cargos de la Policía Federal, y una interpretación distinta constituye una violación grave del orden constitucional. Asimismo, la Abogacía General advierte que la separación del cargo del jefe policial y de su encargado de inteligencia, Leandro Almada, provocará un caos institucional y compromete gravemente las funciones de la policía. Todo esto en un contexto de mucha tensión electoral. Ante la diligencia de la abogacía, el presidente del Supremo, Edson Fachin, ha dado un plazo de 72 horas al magistrado Mendoza para que represente descargos antes de decidir si suspende o no la polémica separación. Venezuela, el estado de La Guaira reporta avances significativos en la recuperación de su infraestructura escolar tras el doble terremoto que afectó al país el pasado 24 de junio. El gobernador del estado, José Alejandro Terán, informó que las 290 escuelas de la región, 239 se encuentran aptas para el reinicio de actividades, lo que representa el 84.4% de la matrícula operativa. De ese total, 117 centros no sufrieron afectaciones y 122 fueron intervenidos y reparados mediante un plan de brigadas de construcción escolar respaldado por la presidenta encargada, Delcy Rodríguez. Del mismo modo, detalló que 32 planteles no abrirán sus puertas, 11 sufrieron colapso total y 21 presentan daños estructurales severos que requieren análisis profundo. Para garantizar la continuidad escolar, las autoridades activaron la modalidad de punto y círculo, reubicando a los alumnos en escuelas cercanas con horarios alternos. El Aeropuerto Internacional Simón Bolívar de Maiquetía, el más importante de Venezuela, ubicado en el estado de La Guaira, recuperó este martes el 50% de su capacidad operativa después de sufrir graves afectaciones por los sismos el 24 de junio. Esta reactivación parcial ha sido posible gracias a la instalación de terminales temporales, un esfuerzo técnico coordinado entre especialistas nacionales e internacionales para levantar la infraestructura afectada. El ministro para el Transporte, Francisco Garcés, detalló que este plan de contingencia forma parte de la recuperación urgente de la conectividad nacional y del sistema portuario estratégico. La emergencia generada por los sismos de junio demostró la capacidad de adaptación y la resiliencia de la logística de transporte nacional, transformando el desafío en una oportunidad para modernizar los principales corredores comerciales del litoral central. Mientras tanto, las comunas y los circuitos comunales en Venezuela se preparan para celebrar una segunda consulta popular este año, en la que se evidencia el éxito del modelo de autogobierno impulsado por la Revolución Bolivariana. Desde el estado Miranda, nuestra compañera Michelle Ramírez nos cuenta.
1: En la ciudad de Los Teques, capital del estado Miranda, fue juramentado el comando de campaña de cara a la consulta popular del próximo 18 de octubre.
2: Por el Dios de mi padre, por Bolívar, por Chávez.
1: El equipo, conformado por los distintos voceros comunales de la entidad, selló su compromiso de coordinar estrategias de movilización, organización y participación ciudadana para garantizar una votación masiva.
3: Este trabajo de los comandos de campaña es estratégico porque es la motivación de nuestro pueblo para que vaya a participar en esa consulta del 18 de octubre y que todo el mundo quede satisfecho con los proyectos que se queden elegidos. La consulta es importante para todos los territorios, por porque aunque los más afectados fueron los de La Guaira, en nuestro territorio también hay gente afectada, hay deterioro de viviendas, de vialidad, de infraestructura educativa, que nosotros tenemos que, como comuneros y como pueblo, apoyar a nuestra vicepresidenta encargada de Cid Rodríguez para que se haga todo ese tipo de gestión.
1: Su bandera es una sola, garantizar la mayor suma de bienestar y felicidad del pueblo venezolano a través del autogobierno comunal.
4: Y bueno, estamos aquí también en ocasión a la consulta que vamos a tener ahorita el 18 de octubre, una consulta nacional muy importante para los territorios, para que nosotros podamos poco a poco ir logrando materializar los sueños colectivos.
1: El Poder Popular avanza en la construcción del verdadero Estado comunal, mientras el Gobierno Nacional garantiza la gobernanza.
5: Bueno, a pesar de todo esto que hemos tenido, ¿verdad?, estos sismos, nosotros en unión como Poder Popular y fuerza, nosotros le damos mucha fuerza a la comunidad, pues, para seguir adelante, porque no es fácil, a pesar de todo lo que estamos pasando, pero con el favor de Dios y todo se va a arreglar.
1: Para estas elecciones serán postulados, según cifras oficiales, más de 36.000 proyectos a nivel nacional. La mayoría de las propuestas están orientadas a la optimización de los servicios públicos en un 70% y a fortalecer el sistema socioproductivo de las comunidades. En la cámara de Gustavo Flores, Michelle Ramírez desde Miranda, Venezuela, para Telesur.
0: Vamos ahora hasta Colombia. Allí el presidente Abelardo de la Espriella firmó el decreto que levanta la suspensión general de los permisos para el porte de armas de fuego en el país, abriendo puertas al repunte de la violencia. De la Espriella

La decisión ha sido criticada por organizaciones de derechos humanos y sectores de la oposición que advierten que facilitar el acceso a las armas en un país marcado por el conflicto armado puede incrementar los riesgos para la población civil y poner más vidas en peligro. El secretario de Estado de Estados Unidos, Marco Rubio, inició una gira por Latinoamérica con el objetivo de fortalecer la injerencia de Estados Unidos en la región. La visita de autoridades del gabinete de Trump ha generado fuertes críticas en Colombia, por ejemplo, donde sectores políticos y sociales advierten que se trata de un acto de entrega de aspectos estratégicos de la soberanía. Asimismo, la oposición denunció que De la Espriella está comprometiendo la riqueza mineral y energética del país sin consulta, subordinando los intereses nacionales a la agenda de Washington. Antes de su viaje, Rubio señaló que el objetivo principal de su visita es reforzar la presencia estadounidense en el hemisferio occidental. A propósito, el Consejo de Estado de Colombia confirmó que el gobierno de Abelardo de Espriella no ha enviado solicitud relacionada con el ingreso de tropas estadounidenses al territorio colombiano. La confirmación fue relatada por la ONG Temblores, que consultó mediante el derecho de petición al tribunal si había recibido consultas del gobierno de La Espriella en esta materia. Esto luego de que el secretario de Defensa de Estados Unidos, Pete Hegseth, anunciara desde Panamá que el gobierno colombiano autorizó a las autoridades estadounidenses a lanzar operaciones conjuntas en el país. Esta acción constituye una violación a la Constitución de Colombia, la cual establece que el gobierno debe elevar al Consejo de Estado una consulta para que dé concepto sobre el tránsito de tropas extranjeras en el territorio colombiano. El asesor político de los líderes de la extrema derecha de Iberoamérica, el argentino Fernando Celimedo, fue trasladado este martes a un penal de máxima seguridad en La Paz, la sede del gobierno de Bolivia. Sus abogados afirman que su vida está en peligro. En medio de un fuerte operativo policial, el imputado fue trasladado desde el penal de Palmasola, en Santa Cruz, en el este del país, hasta el centro penitenciario San Pedro de Chonchocoro, una instalación carcelaria de máxima seguridad. La Fiscalía Boliviana defiende la medida, pese a que la defensa del imputado por intento de feminicidio y enriquecimiento ilícito asegura que su vida en ese lugar corre peligro. Minutos antes de tomar el vuelo hacia La Paz, el asesor pidió perdón al presidente de Argentina, Javier Milei, en cuyo equipo de asesores militó durante algún tiempo. Según Ramiro Vega, uno de los abogados del imputado, durante su permanencia en Palmasola había recibido amenazas. Por esa razón, la defensa anunció diligencias ante la Comisión Interamericana de Derechos Humanos, pues aseguran que no confían en la justicia boliviana. Hay también información de actualidad en Asia Occidental, pues en medio de la escalada iniciada por Estados Unidos en el Golfo, la Marina iraní confirma que ha atacado a unos 13 buques vinculados con Washington en respuesta a una agresión previa. El parte de guerra refiere que 2 buques y 8 petroleros estadounidenses en Oriente Medio han sido blanco de sus ataques. Se trata de una respuesta por la agresión perpetrada contra 5 buques iraníes horas antes cerca de la isla de Kerch. Asimismo, confirman que 10 embarcaciones que intentaron cruzar el estrecho de Hormuz también fueron atacadas. Las autoridades persas ratificaron que el estrecho, un canal de navegación por el que transita una quinta parte del petróleo mundial, sigue bajo su control. Además de estos ataques, el cuerpo de la Guardia Revolucionaria Islámica confirmó ataques contra instalaciones de Estados Unidos en Jordania, de donde salieron, aseguran, las agresiones contra su flota de petroleros. Así despedimos esta emisión de Telesur Noticias. Será hasta la próxima. Feliz día.

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0: Hola, ¿cómo están? Soy Paola Pérez, bienvenidos al mapa de Telesur. Un mes se ha cumplido de la gestión de Abelardo de la Estrella en medio de críticas sobre la vulneración de derechos humanos en Colombia, por los bombardeos indiscriminados, la falta de atención en el terremoto y la injerencia abierta de Estados Unidos, que nuevamente abre este debate. Hoy vamos a analizar todos estos escenarios y lo haremos en clave geopolítica. Así iniciamos. Por esta razón les proponemos desplegar nuestro mapa y revisar datos. Esta vez oficiales, ¿qué es lo que dice el gobierno de Colombia respecto a estos bombardeos indiscriminados, catalogados así por defensores de derechos humanos? Vamos a desplegar nuestro mapa mundi y vamos a identificar de color amarillo a la República de Colombia, un país que vive un giro en su estrategia de seguridad tras la llegada de Abelardo de la Estrella a la presidencia de ese país. Él ha ordenado desde el primer día de su gobierno la realización de bombardeos militares, 3 hasta el momento que se han contabilizado, contra grupos irregulares las primeras semanas de su mandato. Son operaciones marcadas por un enfoque de mano dura que buscarían desmantelar estructuras del Ejército de Liberación Nacional, el ELN, y de las disidencias de las FARC. La operación Beta, que se desarrolló el 10 de agosto, que impactó en el ELN, en el Catatumbo, al norte de Santander. Días después, el 27 de agosto, la operación Amón, que había golpeado a disidencias de las FARC en Guaviare, y ambos operativos generaron denuncias por desplazamientos de civiles en la zona, confirmando la muerte de al menos 4 adolescentes, entre 15 y 16 años. El 30 de agosto, otra operación, denominada Sarías, que se dirigió contra el Frente Carolina Ramírez, de las disidencias de las FARC en Miraflores, en Guaviare. El gobierno calificó estos hechos como un ataque y señaló que era el mayor golpe reciente, con 23 combatientes abatidos, incluyendo alias El Tigre, líder de esta estructura. El gobierno, a la cabeza de Abelardo de la Estrella, no solamente banalizó la situación, la difundió en videos y sobre todo caminó entre los cuerpos, algo que la oposición calificó como una necropolítica. Sin embargo, estas imágenes generaron también distintas controversias, críticas y hasta indignación por tratar de politizar la situación a un nivel sin precedentes en ese país. A esto hay que sumar la determinación de la justicia, que ya a principios de este mes emitió una tutela cautelar para suspender futuras operaciones de bombardeos que emprenda inteligencia militar, sobre todo considerando un aspecto clave, que en estos campamentos se encontrarían menores reclutados por estos grupos armados. ¿Frente a qué escenario estamos? Hoy vamos a hablar con nuestros invitados sobre este punto clave, tomando en cuenta además los últimos acontecimientos en nuestra región latinoamericana. Para ello recibimos desde Colombia a Alfonso Insausti, docente investigador de la Universidad de San Buenaventura. Desde Medellín nos acompaña. Qué gusto tener en el mapa de Telesur. Bienvenido.
1: Hola, muchas gracias.
0: Profesor, es importante entender en qué contexto se viene desarrollando esta denominada mano dura, como ha calificado el propio presidente de Colombia, Abelardo de la Estrella. Bombardeos indiscriminados, denuncian defensores de derechos humanos. Más allá de que se ataquen campamentos de grupos irregulares, estamos hablando de la presencia de civiles. ¿Qué representa esto?
1: Bien, hay un cambio radical en la manera de comprender en la relación paz-conflicto-guerra. Creo que regresamos nuevamente a la lógica de la guerra de manera directa, pero de eso también a un alineamiento a los mandatos de Estados Unidos. Recordemos que Colombia ingresa hace poco al llamado Escudo de las Américas, que hace parte de toda una reorganización y reposicionamiento estratégico de Estados Unidos en la región, que lo he dicho de manera directa, el control de la zona, y eso también ha incidido en que las políticas que esté tomando el actual gobierno pues estén en contravía, incluso podríamos también afirmarlo, de la misma Constitución. La Constitución tiene un componente estructurante en torno a la paz. Esta palabra incluso la está negando de manera oficial, sustituyéndola o subsumiéndola a otros elementos, otros factores. Aquí también hay un asunto de una guerra que transita hacia el lenguaje, hacia los símbolos, hacia la narrativa. Entonces vemos ese cambio abrupto que también va a repercutir en mayor inestabilidad en los territorios, mayor afectación para las poblaciones y las comunidades, si no se recompone esta acción o esta manera de entender y de accionar lo que llamaríamos la seguridad.
0: Ahora, hay otro eje que quizás también preocupa mucho. ¿Se le está declarando una guerra abierta a estos grupos irregulares? ¿Qué podría representar esto para un país que ha atravesado más de 50 años de un conflicto armado interno, cuando se habían adoptado a través de los acuerdos de paz, inclusive mecanismos de una justicia transicional como es la Jurisdicción Especial para la Paz? Más aún cuando un gobierno dice que no va a dialogar con absolutamente nadie, es decir, rompiendo toda posibilidad de una deposición de armas, de una mesa de negociación y una transición a la tan anhelada paz que yo creo que aún aspiran los colombianos. ¿Qué nos dice sobre este punto?
1: Bien, como lo decías ahora al principio, se ha politizado y se está haciendo un uso, digamos, indebido también de desconocer el contenido y el talante de la categoría paz en Colombia y la paz territorial y los avances de la paz territorial. Entonces se ha convertido en un caballito de batalla, también narrativo, justificador, para poner de presente una suerte de mano dura. Colombia ya ha vivido esto y ya lo ha vivido de manera desafortunada, incluso para el cambio doctrinal alineado a las políticas de Estados Unidos y a los intereses extranjeros, que es lo preocupante, no para el bienestar de las comunidades, para la captura de territorios estratégicos, para la extracción rápida de recursos, porque esto está acompañado también de políticas de mayor apertura al extractivismo y de regreso nuevamente de manera radical al componente energético basado en la extracción de carbón y gas. Por ejemplo, nuevamente poner el fracking en primer orden, lo que afectaría esos territorios que hoy curiosamente están cruzándose entre conflicto armado e incluso también entre el avance de la quema indiscriminada, desafortunadamente, por este calentamiento global. Entonces, el alineamiento hacia las políticas de Estados Unidos pues va a traer repercusiones negativas y nefastas. Cerrarle la puerta a la paz, que es un principio constitucional, es un error, porque en Colombia no existe un conflicto unificado y homogéneo, es disperso y tiene características específicas en cada uno de los territorios y todos los actores no se podrían agrupar de la misma manera. Entonces creo que es un error estratégico y que desafortunadamente quienes ya están sintiendo las consecuencias son las comunidades, son los pueblos, son los territorios, también van a sufrir las consecuencias los mismos militares que ya empieza a incrementarse las desafortunadas bajas de los militares. Entonces aquí hay que ponderar y también identificar a quién se le está haciendo la tarea, si en realidad es una estrategia para el país, para el mejoramiento de las condiciones territoriales, o es un alineamiento que no nos conviene tampoco en este caso.
0: Y esto además abre un abanico de lo que ha venido generándose desde el proceso preelectoral, en el desarrollo de estos comicios presidenciales y lo que viene ahora dentro del terreno. Y esto tiene que ver con la llegada del secretario de Estado de los Estados Unidos, Marco Rubio. Ya está en Barranquilla, ya aterrizó, ya se conoce inclusive de los acuerdos que va a suscribir en materia de seguridad y defensa con Colombia. ¿Qué permitirá esto a esta nación? ¿Qué estrategia hay por detrás? Me gustaría analizar también estos otros escenarios junto a nuestro invitado. Le pido que se mantenga en línea, al igual que a nuestros televidentes. Marquemos nosotros una breve pausa, no sin antes compartirles nuestra escala. Queremos compartirles en la escala del mapa de Telesur lo que está circulando a través de esta cuenta en la red social X. Vemos allí en la cuenta del expresidente de Colombia, Gustavo Petro, esta imagen donde el presidente de Colombia, Gustavo, en este caso Abelardo de la Estrella, camina sobre los cadáveres en un charco de sangre. Así han animado esta imagen que circuló y que se ha convertido en algo viral por la indignación que esto genera. Viva Cristo Rey, escribía el expresidente colombiano en su post. Voy a leer lo que dice: Jesús no caminaría entre gente que matáis, reviviría y construiría un camino de paz. Gritan viva Cristo Rey mientras camina entre los muertos. tres de los cuales eran menores de edad. Es la denuncia que hace el expresidente de Colombia y que forma parte también de esta necropolítica que ha sido también así calificada por la mayor fuerza política de oposición en ese país, como es el Pacto Histórico. Ya volvemos.

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0: agregar otro elemento también para el análisis a través de la fotografía. En el que ven en sus pantallas es el secretario de Estado de los Estados Unidos, Marco Rubio. Detrás de él, las banderas de tres países que forman parte de una gira que emprende esta jornada. Colombia también se va a dirigir a Ecuador y Perú. Según los últimos comunicados oficiales del Departamento de Estado, ya el secretario se encuentra en Barranquilla a punto de suscribir acuerdos con el presidente de Colombia, Abelardo de la Estrella, en materia de defensa y también de seguridad. Ha señalado que es un respaldo importante y que él está en esta visita en la región latinoamericana porque así corresponde. Esas fueron sus declaraciones ante los medios de comunicación a su arribo a esta ciudad colombiana. Analicemos este escenario. Yanni Vallejo nos acompaña desde Colombia. Él es abogado, especialista y magíster además en Derecho Procesal Penal. Qué gusto tenerlo en el mapa. Gracias por su tiempo para Telesur. Le pregunto de manera inmediata, Yanni. El secretario de Estado ha dado a conocer, o por lo menos un alcance, de lo que se va a suscribir en los próximos minutos con el gobierno colombiano. Pero, ¿por qué no se refrenda, como dice la propia Constitución colombiana, a través del Legislativo o el Consejo de Estado? Es decir, ¿qué pasa con la normativa interna, por un lado? Y segundo, ¿qué representa en realidad estos acuerdos si es que se va a permitir operaciones militares conjuntas con los marines estadounidenses en suelo colombiano?
1: Hola, muy buenas tardes, gracias por la invitación. En este caso lo que vemos es un esguince a la Constitución, como tú lo dices, un esguince a los procedimientos de la ley, pues si lo que se busca es la lucha antidroga, ya Colombia tiene bastantes acuerdos de cooperación de lucha antidroga con los Estados Unidos. Entonces, desconocemos el contenido de lo que se vaya a suscribir, pero por lo que se ha dejado entrever, vemos que va a aumentar la erradicación, van a volver a llenar nuestros campos de glifosato o de otros químicos que no sabemos el nombre porque ni siquiera lo han dicho, van a volver con los bombardeos, van a volver con la erradicación de cultivos ilícitos poniendo en riesgo a las comunidades. Por eso no aparece en el acuerdo público, sino que se trabaja de manera privada. Por eso buscan hacerle con las mayorías el esguince en el Congreso, porque claramente, si el siguiente punto es de cooperación militar, Colombia tiene, creo que es de los países que más tiene acuerdos de cooperación militar. Creo que es de los países que más bases en suelo tiene de la región. Y sin embargo no entendemos a qué apunta el nuevo acuerdo militar de cooperación, más allá de hablar de que vamos a ingresar al famoso escudo de las Américas, que tampoco entendemos cuál es su funcionamiento en la práctica. Lo que preocupa es que ya haya una presencia activa militar norteamericana, porque cuando se nos habla de utilizar equipos de tecnología, esa tecnología, como no está en nuestro país, tiene que ser operada por militares, por técnicos, por especialistas norteamericanos. Es decir que lo que está implicando es una pérdida flagrante de soberanía y un esguince, reitero, a la Constitución, omitiendo pasar por el Congreso cualquier presencia militar norteamericana en el país.
0: Y este hecho que además genera no solamente dentro de Colombia, porque la gira que hace el secretario de Estado de los Estados Unidos, le pregunto al otro invitado, por favor, que tiene que ver con lo que él dice ante los medios de comunicación. Estamos aquí para reforzar nuestra presencia en el hemisferio. ¿Qué quiere controlar Estados Unidos?
2: Bien, Estados Unidos ya tiene toda una trazada, una ruta de control y dominación hemisférica, trazado toda una serie de documentos estratégicos de seguridad, de defensa, de lucha contra el narcoterrorismo, ahora lo llama, y es la creación de las condiciones y la arquitectura para el control regional, la arquitectura y la excusa también para las acciones extraterritoriales y profundizar en lo que ellos llaman la doctrinariamente la interoperabilidad, es decir, con dineros y recursos públicos de la región, con hombres capacitados y formados en la región, pues incentivar o apalancar una guerra contra lo que ellos llaman carteles, que termina siendo más una excusa para el control regional, para el tercer elemento que habla la carta de la visita de Marco Rubio, y son los negocios estratégicos en la región, en zonas estratégicas. En este caso estamos hablando también de regiones de la Amazonía, zonas estratégicas para la extracción de minerales. Recordemos que de fondo lo que tenemos también es una reposicionamiento para evitar el avance comercial de China, cortar las cadenas de suministros, controlar las rutas marítimas, etc. Es decir, hay un componente geopolítico importante y también una necesidad de acelerar las condiciones, la arquitectura de dominación y control de la región.
0: Y esto además se trasciende en medio de una compleja situación para este país. Vamos por ello a invitar a Gianni Vallejo, que nos acompaña a revisar nuestra leyenda, para analizar también este otro escenario. Veamos. El senador de Colombia, ex candidato a la presidencia de ese país, Iván Cepeda, se pronunciaba también ampliamente en sus redes sociales. Lo viene haciendo de manera seguida, sobre todo al conocer ya el arribo del secretario de Estado de los Estados Unidos, Marco Rubio. En uno de sus posts escribe: entre las múltiples formas en que Abelardo de la Espella viola nuestra Constitución, ahora ha comenzado una campaña por intentar que buscar la paz, hacer diálogos de paz, se convierta en un delito en Colombia. De ninguna manera. Sentencia también el senador colombiano. Dani, este escenario no es menor, tomando en cuenta que además el pacto histórico se convierte en una de las principales fuerzas de oposición dentro de ese país. Ha decidido hacerle frente a esta especie de desguace, si vale el término, o si vale el término, que emprenderá el gobierno de la Espella en sectores sociales y sobre todo en algo clave para los colombianos como es la tan anhelada paz. Reitero este punto porque considero que es clave. ¿Esta decisión del gobierno y del ejecutivo colombiano en realidad se puede convertir en un arma de doble filo? ¿Podría abrir una puerta a una persecución política? ¿Estamos frente a ese escenario? ¿Cómo explicarlo?
1: En este momento, el gobierno que lleva un día más de 30 días, porque lleva apenas 31 días, lo que está buscando es precisamente, como sabe que lo que viene es un estallido social, como sabe que sus reformas son absolutamente retardatarias y sobre todo en contra de la población, lo que está buscando con estos proyectos de ley que se están radicando casi que día tras día, es ver cómo frente al estallido se restringe la posibilidad de protestar, se restringe la posibilidad de hacer oposición, y lo que está limitando son las herramientas de oposición, vulnerando el estatuto de oposición. Entonces, lo que se busca básicamente es que no haya ningún nivel de oposición frente a cada una de esas reformas, cada una más retardataria, y cada una extiende básicamente esa visión de extrema derecha, pero sobre todo que conjura derechos fundamentales, es decir, busca quitar las garantías fundamentales que existen en nuestro país, no solamente de protestar, sino también de seguridad social, de acceso al campo, de acceso a la tierra. Entonces, la forma de contener es mediante aspectos de represión, incluso con el absurdo de decir que se prohíbe casi que los acuerdos de paz cuando la Constitución misma tiene como derecho y garantía fundamental la obligación de hacer la paz por los gobiernos y por los mismos ciudadanos.
0: También yo sumaría, Alfonso, una denuncia que hace el propio senador del Pacto Histórico, Iván Cepeda. Dice: tan nefastos serán los memorandos de entendimiento que suscriba el gobierno de Colombia a la cabeza de Abelardo de la Espella con el secretario de Estado de los Estados Unidos, Marco Rubio, que se autoriza el mismo día, casi al mismo momento, el porte de armas. Entonces, ¿de qué estamos hablando?
2: Sí, estamos hablando de un presidente que quiere quedarle bien a su visitante. Es completamente la muestra de la subordinación total de la política nacional a los intereses internacionales. Es muy claro, es muy evidente, alineando absolutamente todo, las dinámicas de la concepción de seguridad. Volvemos incluso a la lógica del Plan Colombia, el enemigo interno y la guerra total. El tema es que es Colombia. Colombia tiene unas características y una historia particular y ya tiene un acumulado. Las consecuencias pues son previsibles. Enorme de gestión que se ha aceptado por quien lo visita. Esto es de verdad un poco molesto. porque se trata de la soberanía del país. Y recordemos también, ahora que lo estabas comentando, que estamos en medio también de la ejecución de una guerra que transita también hacia otros componentes, componentes simbólicos, a los datos, a la información, a las concepciones. Mire que hace poco una circular interna dice desconocer el concepto de campesino, no nombrar al campesino, sino productor agrario. Y en el caso de universidades hemos tenido información de evitar hablar de paz en sus orientaciones y en sus comunicaciones. Entonces estamos hablando también de una guerra cognitiva. Esto haría parte de una de este componente de la guerra cognitiva, y es tratar de incidir en la manera como se conciben esas representaciones sociales colectivas para poder orientar decisiones o sostener decisiones que, como lo decía Gianni hace un instante, pues son completamente regresivas, represivas, y van en contravía del bienestar de las comunidades y los pueblos, y retroceden los avances que se habían tenido en materia también de garantía de derechos, de cumplimiento incluso del acuerdo de paz, un acuerdo que también está en vilo, y los avances que se han tenido también con la jurisdicción especial para la paz. Entonces esa lógica de altivez no viene bien en estos momentos para el país.
0: Y esto además quizás nos ayuda a pensar, Gianni, el hecho de que en vez de trabajar en garantías para la paz, para una convivencia, se copia un modelo estadounidense. Los ciudadanos tendrán que portar armas para protegerse. Ese es el mensaje que lanza el gobierno de la estrella desde la narrativa política, pero el gran negocio que también hablaba Alfonso. ¿Cuánto le va a costar este país después, además, de un terremoto del 10 de agosto en medio de críticas que ha venido por la falta de atención inmediata, tener que erogar recursos? La gran pregunta es, ¿dónde vendrán estas armas?
1: Es que es una narrativa que parece bastante incongruente y sobre todo es como esquizofrénica, porque prometen seguridad, pero a su vez hacen armar la gente porque va a haber mucha inseguridad. Entonces, no entendemos cuál realmente sea el desarrollo de su política. Si es de seguridad, pues bombardeos han existido durante todos los gobiernos. Entonces, el tema urbano se pretende controlar armando a las personas, un país que llegó a tener en su momento la tasa de homicidios más alta del mundo, por lo menos Medellín, donde me encuentro en este momento, y hoy pretende volcar a la ciudadanía que sea se autodefienda. Entonces no habrá necesidad de Estado. Es decir, son muchas preguntas que surgen porque todo, estamos en un efecto que es como tipo cascada. No ha pasado algo, inmediatamente hay 10 cosas más que no dejan ni siquiera analizar o tener en cuenta ese primer punto. Ya hoy aparece lo de las armas, mañana aparece lo de los campesinos, luego el cierre de las emisoras de paz, luego aparece un bombardeo matando menores, luego aparece desfilando como si la muerte fuera algo de enorgullecerse. En fin, o sea, son tantas cosas que han ocurrido en 30 días que preocupa no solo la rapidez, sino la capacidad que tiene incluso la oposición de poder revertirlas, porque son tantas y tan rápidas que más allá de poder simplemente retuitear o poder pronunciarse frente a ello, la movilización social está perpleja porque pues básicamente no hay quien lidere esa gran movilización, y en ese sentido preocupa mucho que ya hoy se permita. Porque sabemos que lo primero que ocurre siempre que se arman los ciudadanos es empezar a contar muertos. Eso siempre ocurre en Colombia, en Estados Unidos o en cualquier país donde las armas se pueden portar de esa manera. Pues básicamente lo que hay es muertos y más muertos para contar. Entonces es una esquizofrenia en su política de decir que va a haber mucha seguridad, pero que la gente tiene que armarse. Es la incoherencia total de la política.
0: Un escenario complejo, sin lugar a dudas. Agradecer a Gianni Vallejo y también a Alfonso Sausti por compartir su valioso análisis con nuestros televidentes hoy en El Mapa. Finaliza el programa y lo hacemos revisando nuestros vectores. Nuestro radar en el mapa hoy nos refleja las tres claves sobre este tema. Colombia, bombardeos indiscriminados. Hablemos de derecho internacional humanitario. Estos bombardeos que emprende el gobierno de La Espella constituyen una flagrante violación al derecho internacional humanitario. Las afectaciones directas a menores reclutados por las guerrillas y a civiles que viven en esta zona, sin dejar de lado el auge de la doctrina militar que trata de La Espella de revalorizar por encima de la vida. Dos, injerencia. El secretario de Estado de los Estados Unidos, Marco Rubio, está en Barranquilla. Forma parte de una gira por países latinoamericanos que comprenden Perú y Ecuador. El objetivo, brindar un espaldarazo una vez más al Ejecutivo colombiano, a un mes de su gestión y en medio de duras críticas ante la falta de respuesta inmediata por el terremoto del 10 de agosto y la aplicación de un modelo neoliberal que reaviva la injerencia que hizo la Casa Blanca en las elecciones presidenciales en ese país. 3. Alerta. La que lanza la oposición en Colombia ante la firma de estos memorándums de entendimiento con Estados Unidos, que comprometen la riqueza mineral de ese país, maquillados de seguridad nacional y defensa. Desde el Pacto Histórico, que es la principal fuerza de oposición, están exigiendo que estos acuerdos sean refrendados por el Congreso y la Corte Constitucional. Y esto se suma a otro escenario peligroso, la autorización de porte de armas en ese país. En vez de revivir o profundizar una convivencia pacífica en Colombia, lo que se hace es abrir la puerta para que la violencia se exacerbe en esa nación que ya ha enfrentado más de 50 años de un conflicto armado interno. Así las cosas en Colombia. Soy Paola Pérez y nos vemos en otra edición del Mapa.

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0: Buenos días, bienvenido, bienvenida a esta emisión de Telesur Noticias. Soy Arani Flores. De inmediato comenzamos. Ante la presión de los pueblos originarios, el Congreso de Guatemala aprobó de urgencia nacional subsidio de combustibles y precios de referencia. Investigador de Anthropic renuncia y deja grave alerta que se une a voces como la del Alto Comisionado de Naciones Unidas para los Derechos Humanos. Afirma que la inteligencia artificial podría acabar con la vida a finales de la década. La Organización de las Naciones Unidas alerta que Israel podría borrar pruebas del genocidio si se le permite retirar de manera unilateral los escombros en Gaza. El Congreso de Guatemala aprobó este martes de urgencia nacional el decreto 21-2026 que establece un mecanismo temporal para contener el precio de los combustibles y aliviar el impacto que los altos costos tienen sobre la economía de las familias. La medida aprobada con 130 votos contempla 1.500 millones de quetzales, unos 324 millones de dólares para financiar el subsidio. El mecanismo establece precios de referencia para el galón de diésel regular y la gasolina regular. El apoyo se activará, según quedó acordado, cuando los precios en el mercado superen los montos fijados en el legislativo. Esta aprobación se produjo después de reuniones entre diputados y autoridades de los pueblos indígenas, quienes han insistido en el encarecimiento de los combustibles no afecta únicamente a quienes tienen vehículo, sino que termina trasladándose al aumento de la vida de la población, especialmente de aquella históricamente excluida.
1: El problema de quitar los impuestos es que se complican ciertos programas del Ejecutivo, de las municipalidades, y creo que sería un proceso más tardado. Creo que este decreto es una buena solución porque el beneficio es directamente en bomba y los guatemaltecos tendrán desde la entrada en vigencia hasta el 31 de diciembre un precio fijo en sus combustibles.
0: En Ciudad de México, la capital del país, familiares de los 43 normalistas de Ayotzinapa desaparecidos en 2014 acordaron con las autoridades garantizar el desarrollo de la marcha del próximo 26 de septiembre. Esta movilización, que marcará 12 años de la desaparición de los estudiantes, partirá del Ángel de la Independencia y llegará hasta el Zócalo capitalino. Tras una reunión con el secretario de Gobierno, César Cravioto, las autoridades se comprometieron a facilitar el paso de los manifestantes y su libre tránsito por la ciudad. Los familiares reiteraron que su movimiento es pacífico. Los representantes legales de las familias recordaron que en movilizaciones anteriores se presentaron obstáculos para poder cumplir con una jornada que se repite desde la desaparición forzada de los estudiantes. Este martes una nueva advertencia sacudió a la industria de la inteligencia artificial. Uno de los investigadores más reputados en el área deja Anthropic y asegura que trabajan en una inteligencia artificial avanzada que podría presentar o representar una amenaza extrema para la humanidad. Así lo aseguró Jacob Coxon apenas unas horas después de que el alto comisionado de las Naciones Unidas para los Derechos Humanos, Volker Turk, hiciera una advertencia sobre la capacidad de autonomía de la IA. El investigador ha cuestionado que, pese a que las compañías reconocen los riesgos, continúan desarrollando sistemas cada vez más poderosos. El argumento es que la competencia empresarial está imponiéndose sobre la seguridad de la vida humana, pues cada laboratorio teme que detenerse signifique que un competidor avance primero. Uno de los dilemas expuestos este mismo martes por el alto comisionado de la ONU cuestiona si puede dejarse una tecnología con potencial para transformar la economía, el trabajo y hasta la seguridad mundial únicamente en manos de grandes corporaciones privadas.
2: Comparto la preocupación de los expertos del sector de que la IA avanzada puede plantear un riesgo existencial para la humanidad, una IA que se escape de su entorno de pruebas o que chantajea a los desarrolladores para evitar que la apaguen. Es una IA demasiado poderosa. Hoy, aquí, hago un llamado a un esfuerzo total para establecer garantías férreas en torno a la seguridad y la protección de la IA antes de que sea demasiado tarde.
0: A 5 días de cumplirse 25 años de los atentados del 11 de septiembre en Nueva York, el país enfrenta una revelación que cambia la narrativa de esta tragedia. Este martes, el alcalde Soran Mamdani desclasificó 170.000 páginas de documentos que demuestran que hubo más muertos por contaminación tóxica que durante los ataques. Más de 68 cajas permanecieron ocultas durante décadas dentro de una oficina municipal. Los archivos confirmaron lo que se sospechaba desde hace 4 años y los gobiernos federales y locales ocultaron intencionadamente. Durante años aseguraron que el aire alrededor de la zona cero era seguro para respirar, aunque sabían que contenía amianto y otras sustancias tóxicas. Según el alcalde Mamdani, en estos 25 años han muerto más personas por enfermedades vinculadas a la exposición tóxica que las 2.753 que perdieron la vida el mismo día del ataque contra las Torres Gemelas. Bomberos, trabajadores siderúrgicos y personal de emergencia siguen pagando a día de hoy con quimioterapia y tratamientos respiratorios la mentira institucional de ese entonces. Este aniversario además quedará marcado por otra imagen. Por primera vez en un cuarto de siglo, el presidente del país no asistirá a los homenajes en esa ciudad.

0: Vamos ahora hasta Cuba. El presidente Miguel Díaz-Canel supervisó este martes los trabajos de rehabilitación de la fuente de abasto de agua El Gato en la provincia de Mayabeque, principal sistema suministrador de líquido para varios municipios del este de La Habana. Durante el recorrido, el mandatario evaluó junto a directivos y especialistas el programa de inversiones y mantenimiento previsto para optimizar el sistema, que contempla la eliminación de fugas, el completamiento de equipos de bombeo, la recuperación de la infraestructura y medidas para garantizar la estabilidad eléctrica. También llamó a avanzar en soluciones que permitan mantener el suministro durante los apagones y destacó la incorporación progresiva de fuentes de energía renovable como parte del programa integral para asegurar el abasto de agua en la nación en medio del bloqueo genocida impuesto por Estados Unidos a la isla.
1: Una primera etapa donde estamos tratando de hacer coincidir el aseguramiento eléctrico que podamos dar con grupos electrógenos para evitar que si hay apagón haya discontinuidad en el servicio. Es así, ¿no?
2: Primero etapa.
1: En la primera etapa. Y a la vez estamos trabajando los emplazamientos para ir a la etapa definitiva, que es con fuentes renovables de energía. Y además estamos dando mantenimiento a la red y estamos haciendo algunas conexiones nuevas, sobre todo de 33 cabellos, que le da más seguridad y más robustez a la alimentación y los independiza a la alimentación de los sistemas de bombeo. Y finalmente vamos con la energía renovable, que ya estamos trabajando en los emplazamientos.
0: También en Cuba avanza en Villa Clara un ensayo clínico que pone la ciencia de ese país nuevamente en la vanguardia oncológica. Se trata del fármaco anti-PD-1-2C12, un anticuerpo monoclonal desarrollado por el Centro de Inmunología Molecular, que ya se aplica con resultados alentadores en pacientes con melanoma metastásico, cáncer de pulmón y linfoma de Hodgkin refractario. Más de 25 enfermos provenientes de Cienfuegos, Santi Espíritus y la propia Villa Clara forman parte de esta fase 1 del estudio. Los datos son contundentes: evolución favorable en los estudios inmunológicos, mejoría del estado de ánimo y del apetito y reacciones mínimas. Así lo confirmó el doctor Juan Carlos Crespo, coordinador del ensayo en el Hospital Oncológico Celestino Hernández Robau. Los resultados también son una respuesta al bloqueo genocida de Estados Unidos contra la isla, que impide la adquisición de tratamientos para el cáncer. Hacemos una pausa muy breve y ya volvemos.

0: Ya de vuelta aquí en Telesur Noticias. En Venezuela, el estado de La Guaira reporta avances significativos en la recuperación de su infraestructura escolar tras el doble terremoto que afectó al país el pasado 24 de junio. El gobernador del estado, José Alejandro Terán, informó que de las 290 escuelas de la región, 239 se encuentran aptas para el reinicio de actividades, lo que representa el 84.4% de la matrícula operativa. De ese total, 117 centros no sufrieron afectaciones y 122 fueron intervenidos y reparados mediante un plan de brigadas de construcción escolar respaldado por el gobierno. Del mismo modo, detalló que 32 planes o planteles no abrirán sus puertas, 11 sufrieron colapso total y 21 representan daños estructurales severos que requieren análisis profundo. Para garantizar la continuidad escolar, las autoridades además activaron la modalidad de punto y círculo, reubicando a los alumnos en escuelas cercanas con horarios alternos. El Aeropuerto Internacional Simón Bolívar de Maiquetía, el más importante del país, ubicado precisamente en el estado de La Guaira, recuperó este martes el 50% de su capacidad operativa después de sufrir graves afectaciones por esos sismos del 24 de junio. Esta reactivación parcial ha sido posible gracias a la instalación de terminales temporales, un esfuerzo coordinado entre especialistas nacionales e internacionales para levantar la infraestructura afectada. El ministro del Transporte, Francisco Garcés, detalló que este plan de contingencia forma parte de la recuperación urgente de la conectividad nacional y del sistema portuario estratégico. La emergencia generada por los sismos de junio demostró la capacidad de adaptación y la resiliencia de la logística de transporte nacional, transformando el desafío en una oportunidad para modernizar los principales corredores comerciales del litoral central. Mientras tanto, las comunas y los circuitos comunales en Venezuela se preparan para celebrar una segunda consulta popular este año, en la que se evidencia el éxito del modelo de autogobierno impulsado por la Revolución Bolivariana. Desde el estado Miranda, nuestra compañera Michelle Ramírez nos cuenta.
1: En la ciudad de Los Teques, capital del estado Miranda, fue juramentado el comando de campaña de cara a la consulta popular del próximo 18 de octubre.
2: Por el Dios de mi padre, por Bolívar, por Chávez.
1: El equipo, conformado por los distintos voceros comunales de la entidad, selló su compromiso de coordinar estrategias de movilización, organización y participación ciudadana para garantizar una votación masiva.
3: Este trabajo de los comandos de campaña es estratégico porque es la motivación de nuestro pueblo para que vaya a participar en esa consulta del 18 de octubre y que todo el mundo quede satisfecho con los proyectos que se queden elegidos. La consulta es importante para todos los territorios, porque aunque lo más afectado fueron los de La Guaira, en nuestro territorio también hay gente afectada, hay deterioro de viviendas, de vialidad, de infraestructura educativa, que nosotros tenemos que, como comuneros y como pueblo, apoyar a nuestro presidente encargado de Ciro Rodríguez para que se haga todo ese tipo de gestión.
1: Su bandera es una sola, garantizar la mayor suma de bienestar y felicidad del pueblo venezolano a través del autogobierno comunal.
4: Y bueno, estamos aquí también en ocasión a la consulta que vamos a tener ahorita el 18 de octubre, una consulta nacional muy importante para los territorios, para que nosotros podamos poco a poco ir logrando materializar los sueños colectivos.
1: El poder popular avanza en la construcción del verdadero Estado comunal, mientras el gobierno nacional garantiza la gobernanza.
5: Bueno, a pesar de todo esto que hemos tenido, ¿verdad?, estos sismos, nosotros en unión como poder popular y fuerza, nosotros le damos mucha fuerza a la comunidad, pues, para seguir adelante, porque no es fácil, a pesar de todo lo que estamos pasando, pero con el favor de Dios y todo se va a arreglar.
1: Para estas elecciones serán postulados, según cifras oficiales, más de 36.000 proyectos a nivel nacional. La mayoría de las propuestas están orientadas a la optimización de los servicios públicos en un 70% y a fortalecer el sistema socioproductivo de las comunidades. En la Cámara de Gustavo Flores, Michelle Ramírez, desde Miranda, Venezuela, para Telesur.
0: Vamos ahora hasta Colombia. El presidente Abelardo Vélez Priella firmó el decreto que levanta la suspensión general de los permisos para el porte de armas de fuego, abriendo puertas al repunte de la violencia. Vélez Priella aseguró que la medida va dirigida a lo que calificó como ciudadanos de bien, a fin de que puedan defenderse, según él, de acciones criminales, en un hecho que reafirma su enfoque belicista para abordar el conflicto armado en el país. El decreto 1368, publicado por el mandatario, elimina la barrera general que suspendía los permisos de porte hasta el 31 de diciembre de 2026. A partir de ahora, quienes cuenten con un permiso vigente recuperarán su acceso a armas de fuego sin necesidad de solicitar una autorización especial adicional. La decisión ha sido criticada por organizaciones de derechos humanos y sectores de la oposición que advierten que facilitar el acceso a las armas en un país marcado por el conflicto armado puede incrementar los riesgos para la población civil y poner más vidas en peligro. El secretario de Estado de Estados Unidos, Marco Rubio, inició una gira por Latinoamérica con el objetivo de fortalecer la injerencia de Estados Unidos en la región. La visita de autoridades del gabinete de Trump ha generado fuertes críticas en Colombia, donde sectores políticos y sociales advierten que se trata de un acto de entrega ante aspectos estratégicos de la soberanía. Asimismo, la oposición denunció que Vélez Priella está comprometiendo la riqueza mineral y energética del país sin consulta, subordinando los intereses nacionales a la agenda de Washington. Antes de su viaje, Rubio señaló que el objetivo principal de su visita es reforzar la presencia estadounidense en el hemisferio occidental. A propósito de ello, el Consejo de Estado de Colombia confirmó que el gobierno de Abelardo Vélez Priella no ha enviado solicitud relacionada con el ingreso de tropas estadounidenses al territorio colombiano. La confirmación fue relatada por la ONG Temblores, que consultó mediante derecho de petición al tribunal si había recibido consultas del gobierno de Vélez Priella en esta materia. Esto luego de que el secretario de Defensa de Estados Unidos, Pete Hegseth, anunciara desde Panamá que el gobierno colombiano autorizó a las autoridades estadounidenses a lanzar operaciones conjuntas en el país. Esta acción constituye una violación a la Constitución de Colombia, la cual establece que el gobierno debe elevar al Consejo de Estado una consulta para que dé concepto sobre el tránsito de tropas extranjeras en el territorio colombiano. Brasil, este martes, la Abogacía General de la Unión presentó un recurso de urgencia ante el Supremo Tribunal Federal para frenar la separación del cargo del director de la Policía Federal, Andrei Rodríguez. Esta instancia es el máximo órgano de defensa jurídica del Estado Federal y su responsable, el abogado Jorge Mesías, asegura que el proceso llevado a cabo de manera unilateral por el ministro del Supremo Tribunal, André Mendoza, es erróneo, pues en la Constitución brasileña reserva de manera exclusiva al presidente de la República la competencia para nombrar y destituir a los altos cargos de la Policía Federal, y una interpretación distinta constituye una violación grave del orden constitucional. Asimismo, la Abogacía General advierte que la separación del cargo del jefe policial y de su encargado de inteligencia, Leandro Almada, provocará un caos institucional y compromete gravemente las funciones de la policía, todo en un contexto de mucha tensión electoral. Ante la diligencia de la abogacía, el presidente del Supremo, Edson Fachin, ha dado un plazo de 72 horas al magistrado Mendoza para que presente descargos antes de decidir si suspende o no la polémica separación. cambiamos de panorama, Naciones Unidas ha hecho una advertencia urgente sobre Gaza este martes. Israel podría intentar borrar las pruebas del genocidio que yace bajo los escombros. La relatora

e identifiquen los restos humanos y se preserve la evidencia forense. La relatora especial además demanda que cualquier plan de limpieza del terreno y reconstrucción debe ser diseñado con la participación palestina. La ONU reitera que retirar los escombros es indispensable para reconstruir Gaza, pero advierte que reconstruir no puede significar borrar las huellas de lo ocurrido. Hay también información de actualidad en Asia Occidental, pues en medio de la escalada iniciada por Estados Unidos en el Golfo, la Marina iraní confirma que ha atacado a unos 13 buques vinculados con Washington en respuesta a una agresión previa. El parte de guerra refiere que 2 buques y 8 petroleros estadounidenses en Oriente Medio han sido blanco de sus ataques. Se trata de una respuesta por la agresión perpetrada contra 5 buques iraníes horas antes cerca de la isla de Kark. Asimismo, confirman que 10 embarcaciones que intentaron cruzar el estrecho de Hormuz también fueron atacadas. Las autoridades persas ratificaron que el estrecho, un canal de navegación por el que transita una quinta parte del petróleo mundial, sigue bajo su control. Además de estos ataques, el cuerpo de la Guardia Revolucionaria Islámica confirmó ataques contra instalaciones de Estados Unidos en Jordania, de donde salieron, aseguran, las agresiones contra su flota de petroleros. Con esta información despedimos entonces esta emisión de Telesur Noticias. A usted, gracias por acompañarnos.

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0: Hola, ¿qué tal? ¿Cómo están? Bienvenidas y bienvenidos a Somos, el programa cultural de Telesur. Yo soy Karyaly Ramírez, ya estamos todos listos para compartir con ustedes. Vamos a ver un pequeño abreboca de lo que tenemos preparado. Adelante.
1: Somos, el programa cultural de Telesur inicia con la información más destacada de los pueblos del mundo. En Brasil, dio inicio a la 28ª edición de la Bienal Internacional del Libro de Sao Paulo. Y en Países Bajos, el tradicional festival Corso Sundert desplegó su colorido arte floral en un multitudinario desfile de carrozas. Además, en Rusia, la Feria Internacional del Libro de Moscú concluyó con China como país invitado de honor. Todo esto y mucho más, hoy en Somos.
0: Bueno, y como acostumbramos a decirles, todo esto y mucho más hoy en Somos. Quiero recordarle además las redes sociales de nuestro programa, @SomosTelesur, tanto en Instagram como en X. Y nuestra cuenta de YouTube es @SomosTelesur1931. Nos vamos a una pausa, ya volvemos.

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Gracias por estar de vuelta con nosotros. Iniciamos de inmediato en Jalisco, México, donde se celebró el 33º Encuentro Internacional de Mariachis y la Charrería. Este festival reunió a grupos de diversos países en un encuentro que permitió agradecer sobre la rica herencia del mariachi y en su lugar de origen. Mientras que jinetes, charros realizaban interpretaciones y impresionantes demostraciones de equitación y de lazo, fusionando esta tradición, estas costumbres con toda la música del mariachi. En el evento, el mariachi Reinas de Fresia de Chile y el mariachi Tequila de Ushua de Argentina, y con grupos como Mariachido de Francia, ofrecieron una perspectiva única al interpretar música mexicana y expresaron su deseo de llevar el aprendizaje cultural de regreso a sus países. Organizadores del evento destacaron que buscan mantener vivas todas estas tradiciones mexicanas y también fortalecer la identidad cultural de Jalisco en el ámbito internacional.

allí vivían parte de este encuentro. Y ahora nos vamos a la 34ª Feria Internacional del Libro de Cuba, porque ya terminó con éxito todo su recorrido por las provincias del oriente del país. Este encuentro finalizó con una gala en el Centro Provincial de Artes Plásticas, donde se reconocieron a instituciones y a creadores locales por su contribución al fomento de la lectura. Entre los galardonados se destacaron la librería Wilfredo Williams, Ediciones Holguín y la peña Abrirse las Constelaciones. También fueron reconocidos el pabellón infantil Tesoros de Papel y la imprenta Lugones por su parte en el desarrollo del programa literario. Durante 3 días este evento se convirtió en un importante punto de promoción literaria en la región, con más de 30 espacios teóricos y áreas de venta para facilitar el acceso a novedades bibliográficas y también para reafirmar la lectura como un pilar esencial del desarrollo social e intelectual de la comunidad.

Y en Brasil dio inicio la 28ª edición de la Bienal Internacional del Libro de Sao Paulo con España como país invitado de honor. Este encuentro busca fortalecer la cooperación cultural y también busca promover la diversidad lingüística y editorial, además de reducir las desigualdades en el acceso a la lectura. El protagonismo de Madrid este año ofrece la oportunidad de fortalecer la alianza entre la literatura en español y el mercado editorial brasileño. Durante la jornada, el espacio va a acoger mesas redondas con diversos temas como la novela negra y las nuevas formas de autoficción. Entre las actividades, el público también va a poder disfrutar de espacios dedicados a la poesía, propuestas infantiles e ilustración de cómic, así como veladas literarias.

en Argentina, casi un centenar de autores se van a reunir en la capital para celebrar la nueva edición del Festival Internacional de Literatura de Buenos Aires, el FILBA 2026. Este evento es uno de los encuentros más importantes de la escena cultural del país. La programación se estructura bajo el tema ¿Qué es habitar hoy? Un eje que busca repensar desde la literatura, los espacios compartidos y la relación entre personas de entornos urbanos, rurales y domésticos. La propuesta de este año contará con la participación de distinguidas figuras de la literatura como el francés Emmanuel Carrer y la irlandesa Clary Keegan. También va a estar la argentina Camila Sosa Villalda. La jornada se va a desarrollar desde este próximo 30 de septiembre hasta el 4 de octubre con actividades y proyectos todos destinados a ampliar el acceso a la literatura de forma gratuita.

Y también en Buenos Aires se celebró la tercera edición del Festival Argentino de Historieta 2026, el FA, como es conocido por sus siglas. Este encuentro, que coincidió a propósito con el Día Nacional de la Historieta, reunió a más de 40 editoriales y ofreció una variedad de actividades para todas las edades, incluidas exposiciones, proyecciones y espectáculos interactivos. El festival rindió homenaje a la historieta en todas sus formas, recordando el primer número del Eternauta, que fue publicado en el año 1957. Entre las actividades destacaron la muestra El Sueñero, del historietista Enrique Breccia, proyecciones de películas como Asterix y Obelix, Misión Cleopatra, y un conversatorio sobre humor gráfico feminista con la viñetista española Flavita Banana. Además, se ofrecieron talleres para niños a cargo de destacados artistas del cómic argentino.

Y vamos a pasar ahora a Estados Unidos, porque en Brooklyn se conmemoró la 59ª edición del desfile del Día de los Americanos de las Indias Occidentales, con una gran muestra de la cultura caribeña. Miles de personas se reunieron a lo largo de la calle Easter Parkway para disfrutar de un evento lleno de color, de música, de alegría, donde se destacaron las tradicionales países como Trinidad y Tobago, Jamaica, Haití y Barbados. Este desfile contó con la presencia de autoridades locales e incluyó comparsas con disfraces elaborados, llenos de plumas, lentejuelas y colores que animaron la jornada al ritmo del calipso, de la soca y del reggae. Esta gran festividad no solo celebró la diversidad cultural del Caribe, sino que también reafirmó el compromiso de promover un ambiente seguro para todos los asistentes.

y también con el objetivo de impulsar la formación cinematográfica y de romper el aislamiento académico y cultural en el territorio palestino. La Academia de Cine de Gaza anunció su lanzamiento mundial desde Italia en el marco del Festival Internacional de Cine de Venecia. Esta iniciativa palestina busca dejar de manera estable en la franja un lugar donde las nuevas generaciones estudien cine, reforzar también los trabajos que se han desarrollado, producir películas y ofrecer algunas herramientas para que puedan contar sus propias experiencias. Los organizadores de esta academia invitaron a cineastas, a instituciones culturales, a festivales, a productoras, a universidades, a escuelas, a todos a sumarse a este proyecto mediante alianzas. Además, buscan ofrecer talleres, clases e intercambios de estudiantes a través de la formación internacional.

cambiamos, nos vamos a Beijing, China, porque la Semana de la Moda continúa destacando la creatividad y la confianza cultural de la industria textil en el gigante asiático. Este evento, que se centra en la reinterpretación contemporánea de la estética oriental, promueve una integración entre la cultura tradicional y la moda moderna, atrayendo a más de 200 marcas nacionales e internacionales. Diseñadores locales exploran elementos como el brocado song y el xian yunsha, que es utilizando técnicas de sastrería moderna para darle una nueva vida a la artesanía tradicional. Hasta el próximo 10 de septiembre, la Semana de la Moda continuará conectando las pasarelas con la experiencia del público a través de promociones innovadoras como transmisiones en directo y eventos con el objetivo de fomentar el consumo en el sector.

Y es momento de una nueva pausa en Somos, pero antes les vamos a compartir algunas imágenes sobre las festividades en honor a la Virgen del Valle que se realizan cada 8 de septiembre en Venezuela. Esta representación mariana es identificada en ese país como la patrona del oriente venezolano y de los pescadores. Lo vemos, nos vamos a una pausa y ya volvemos.

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0: Gracias por estar de vuelta con nosotros. Millones de flores deslumbraron en la decoración de una veintena de carrozas durante el desfile anual de Corso Sundere. Esto es en Países Bajos. Y por cierto que este desfile es patrimonio cultural inmaterial de la humanidad. Vamos a ver.
1: Enormes carrozas transportadas por la calle de esta ciudad neerlandesa no solo cautivan por su gran tamaño, sino también por las millones de flores que se utilizaron para decorar estos carros coloridos, alrededor de 8 millones de dalias. Catalogado como el desfile de dalias más grande del mundo y uno de los desfiles florales más grandes del planeta, este evento se realiza desde hace 90 años durante el primer domingo de septiembre. Cientos de visitantes también abarrotaron las calles y aceras para disfrutar el espectáculo, acompañado de música y baile.
2: Cada año, 20 aldeas compiten por la mejor carroza. Hay 20 carrozas con millones de dalias. Cada aldea representa un barrio de Sundert, como el centro de la ciudad o las afueras, o un pueblo vecino como Schiff, Rismerheim o Ashmal.
1: En el desfile participan una veintena de carrozas, una por cada barrio de la localidad, que se construyen con las flores representativas en busca del primer lugar. Más allá de un simple recorrido, el desfile de flores de Sundert abarca una tradición local de creación y decoración con dalias, en donde los participantes celebran los esfuerzos y la unión comunitaria.
3: He participado con toda la gente de nuestra aldea y es genial, es un evento social. Y hoy, al presentarnos en este maravilloso día, el tiempo es estupendo. Estoy muy emocionado y entusiasmado.
4: Creo que para la comunidad, nuestro equipo, nuestro vecindario, pero también para el pueblo de Sundert, el Corso Sundert significa mucho porque reúne a todos, a toda la comunidad, creando una carroza.
1: Al final de la jornada, tras anunciar al ganador, todos los asistentes se unen en una gran fiesta que se extiende por locales y diversos escenarios con música en directo, artistas y disc jockeys. Debido a su gran tradición, este desfile forma parte de la lista del Patrimonio Cultural Inmaterial de la UNESCO desde 2012.
0: Y ahora nos vamos hasta Brasil porque el Centro Histórico de Mariana, esto es en el estado de Minas Gerais, se llenó de artistas y de aficionados de circo durante el 14º Encuentro Internacional de Payasos. Vamos a ver.
1: Centenares de personas dedicadas y aficionadas a las artes circenses se disfrazaron con sus botargas de payasos para celebrar este oficio durante el 14º Festival Internacional de Payasos. El evento buscó mantener presente esta expresión artística cómica. Los desfiles en las calles y sus presentaciones en plazas, como la Praça Minas Gerais y la Praça da Sé, brindaron a los payasos la oportunidad de presentarse al público libres de la imagen clásica que les ata a permanecer dentro de la carpa del circo o ser solo entretenimiento infantil.
5: Fomenta la cultura y además pone en valor a los artistas de la región.
1: La comedia física y la risa se hicieron presentes como un puente transformador que entretiene, mantiene y dignifica el oficio del payaso.
6: Mostrar el circo a estas nuevas generaciones que a veces no tienen mucho contacto con él y aportar esa alegría y ese colorido que solo el circo nos puede ofrecer.
1: La jornada incluyó espectáculos a gran escala, representaciones teatrales y musicales en las que los artistas exponían sus vínculos con la ciudad y la historia de este encuentro que forma, promociona y difunde las artes circenses en la comunidad.
7: La gran emoción es comprender que la ciudad acude.
2: que responde a nuestras llamadas. Por eso creo que esto es una riqueza fantástica.
4: A lo largo de su historia, el Encuentro Internacional de Payasos ha puesto en contacto a artistas circenses de todo el mundo con el patrimonio histórico y los barrios marianos. Una programación que con sus presentaciones gratuitas lleva la alegría, el color y la risa a la población.
0: Mucha cultura, mucha tradición y muchas risas en Brasil. Nos vamos a una nueva pausa en Somos. Al regreso exploraremos más sobre la diversidad cultural de los pueblos del mundo. Ya volvemos.

0: Gracias por estar de vuelta con nosotros y por llegar con nosotros a este bloque. Les contamos que durante una semana en Moscú se respiró solamente literatura, porque la 39ª edición de la Feria Internacional del Libro se desarrolló con China como invitada de honor y con una energía que desbordó expectativas. El complejo Gostiny Dvor se llena de lectores en búsqueda de algo más que novedades, buscan diálogo. Oleg Jasinski con más detalles.
1: Se clausuró en Moscú, en el complejo Gostiny Dvor, la edición número 39 de la Feria Internacional del Libro. Con más de 300 editoriales y 500 actividades, el foro literario más antiguo de Rusia demuestra que el libro sigue vivo.
2: Rusia sigue siendo, en la actualidad, el país con mayor índice de lectura a nivel mundial. Como pueden ver, hay enormes colas para entrar a la Feria del Libro, donde se presentan los más diversos géneros y estilos. La gente todavía lee mucho, se reúne con los autores, hace preguntas que les interesan y la vida cultural en Rusia no se detiene.
1: China, invitada de honor, atrae con su pabellón de té, caligrafía y realidad virtual y consolida un corredor literario que culminará en Beijing en 2028. Esta feria es un espacio de encuentro cultural universal que demuestra que Rusia no está aislada.
3: Aquí la gente se sumerge en una atmósfera especial de cultura, literatura e historia, asistiendo a diversas conferencias, participando en encuentros y descubriendo novedades. De esta manera, las personas se enriquecen a sí mismas y comparten estas nuevas sensaciones, nuevos conocimientos con los demás.
4: Los libros se leen, se leían y se leerán, ya sea en formato impreso, electrónico, de audio o cualquier otro formato, pero creo que el libro impreso nunca desaparecerá. Y es muy gratificante ver que en las ferias del libro siempre hay mucha gente de diferentes niveles, de diferentes estratos sociales, de diferentes generaciones y también mucha gente joven.
1: Rusia sigue siendo uno de los países más lectores del mundo. Según la revista GeoWorld, un ruso promedio lee 11 libros al año y las colas en la entrada confirman cómo el público moscovita espera las novedades, autores y debates que presentan las editoriales. Pero la feria es también un espacio profesional donde se debate el futuro del libro, la inteligencia artificial y la distribución, y donde editores y agentes pueden buscar cómo llevar sus propuestas a las pantallas.
5: Miren lo que está sucediendo. La gente viene constantemente porque el evento, que se desarrolla en 12 sedes, tiene actividades prácticamente sin interrupción. Hay muchísimas reuniones con autores, muchísimas discusiones, muchísimas conversaciones sobre el futuro del libro, sobre hacia dónde vamos, sobre lo que está sucediendo y también sobre la industria editorial. Imágenes de pabellones de la Feria Internacional del Libro de Moscú. Visitantes, libros, presentaciones, encuentros, conferencias.
1: La feria cierra con la certeza de que la lectura sigue viva. En papel, digital o audiolibro, el libro no muere. Y también deja en claro que la cultura rusa tiende puentes con Asia, América Latina y África a través del libro como espacio de encuentro entre civilizaciones. Oleg Jasinski, Telesur, Moscú.
0: Gracias, Oleg, por tu nota desde Rusia. Ahora nos vamos hasta Líbano, este país en el que la resistencia no solo se ejerce con el uso de las armas, sino también a través de la memoria, de la identidad y de los documentos que validan la existencia de su pueblo frente a las agresiones bélicas y sus secuelas. Vamos a ver más detalles en el siguiente reporte con nuestro compañero Hisham Wanos.
6: La iniciativa social Resiste con un documento recién lanzada por la Facultad de Información y Artes de la Universidad Al-Ma'arif en Beirut forma parte de este aspecto cultural de la resistencia encaminado a salvaguardar la memoria colectiva, histórica y social del país ante la destrucción de la infraestructura civil y de aldeas enteras en el sur a causa de los bombardeos israelíes.
4: Hoy en día estamos en la necesidad máxima de documentar lo que ha ocurrido mediante la recopilación del mayor número posible de documentos y por ello lanzamos hoy esta iniciativa desde la Facultad de Información y antes de la Universidad Al-Ma'arif. A lo largo de 2 meses, a través de sitios de comunicación social y a través de una exposición que hemos inaugurado hoy y a través del personal especializado para recopilar los documentos y los testimonios de la gente, víctimas de la guerra.
5: El hecho de documentar nuestra versión de los hechos representa uno de los trabajos más importantes que desarrollamos como un proyecto pionero que todos debemos apoyarlo y no permanecer neutrales, pues instamos a resistir con un documento, con la palabra, con una sonrisa, con una flor y con un rifle si es posible, ya que la neutralidad no es una opción.
6: Como parte del proyecto, se inauguró también la segunda edición de la exposición titulada Cada documento tiene una historia, donde los archivos personales, manuscritos, mapas históricos, fotografías y piezas arqueológicas expuestas funcionan como testigos vivos de la historia, la vida cotidiana y la memoria de la resistencia en el sur del Líbano.
2: Aquí exponemos documentos y objetos de diferentes etapas y periodos de la guerra, desde hace 40 años hasta la fecha, y nosotros no tan solo nos damos a la tarea de recopilar estos documentos, porque son parte de nuestra historia, sino también los esterilizamos y le hacemos mantenimiento y reparación con el fin de preservarlos el mayor tiempo posible para que las nuevas generaciones puedan conocer la verdad y la realidad de nuestra historia.
3: El objetivo de este proyecto y de la exposición es preservar la memoria colectiva mediante dos vías, materializadas primero en documentos escritos extraídos de las casas que fueron destruidas o recopiladas de las casas que se salvaron de la destrucción, y segundo, a través de documentos digitales y fotografías tomadas desde el 2023 hasta la fecha, para que podamos documentar un contexto social de la vida de los ciudadanos durante la guerra.
6: Esta iniciativa, al igual que otras anteriores como el proyecto Documentación frente al borrado y la exposición artística colectiva Cuéntame mi Sur, busca blindar la historia humana regional frente al olvido, construir una base para los futuros esfuerzos de recuperación y reconstrucción y conformar un expediente probatorio para futuras demandas por crímenes de guerra en las regiones fronterizas. Sur, Beirut, el Líbano.
0: Gracias, querido Hisham, por tu reporte. Y así concluye nuestro recorrido cultural del día de hoy. Nos vamos a despedir con el tema Pandar Juntos, escrito e interpretado por el cantante venezolano Sandino Primera. Nos vemos en una próxima emisión de Somos. Que pasen una hermosa jornada. Chao.

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0: Buenos días, soy Yerani Flores, esto es Telesur Noticias, e inmediato comenzamos. Estado venezolano moviliza su estructura para que todos los niños de La Guaira, el estado más afectado por el doblete sísmico, inicie su ciclo escolar 2026-2027 en condiciones dignas y con seguridad. Ante la presión de los pueblos originarios, el Congreso de Guatemala aprobó de urgencia nacional subsidio de combustibles y precios de referencia. Presidente del gobierno español califica como un ataque híbrido la crisis migratoria en Ceuta. En Venezuela comienzan las clases y en el estado de La Guaira, la región más afectada por el doble terremoto, se preparan para recibir a cerca de 84.000 niños y niñas. El informe con Madeleine García.
1: Todo está listo para el inicio de clases en La Guaira. Terminan de arreglar las grietas que dejó el doble terremoto del 24 de junio.
2: ¿Cómo estás?
3: Adelante.
1: Están concentrados en todos los detalles para recibir a 129 niños y niñas en la Escuela Inicial Brito Ledesma.
3: Todos activos preparándonos para el 14 de septiembre recibir a los niños pues acá en la institución.
2: Con mucho amor, emoción.
3: Con todo el amor del mundo para recibirlo como siempre los hemos tenido acá en nuestra casa.
1: Pero faltará uno, John Córdoba.
4: Este va a ser el salón de lectura, le vamos a colocar el nombre del niño que falleció, John Córdoba. Va a funcionar aquí. Van a funcionar aquí el salón de lectura. Esperamos traer los niños a este espacio a contarle cuentos, historias que a John le gustaba mucho. Él le gustaba que le leyeran cuentos después del almuerzo, después que hacían las actividades de jugar y actividades de recuento. Él le gustaba, maestra, léame un cuento.
1: John tenía 5 años y fue una de las más de 6.000 víctimas del doble terremoto en La Guaira. Falleció con toda su familia, pero quedará inmortalizado en este espacio.
4: Un niño muy alegre. Un niño muy alegre y agradecido. Él era un niño que, se me dice el cuerpo, en el momento de después que terminaba de comer, le decía a la cocinera, la comida te quedó rica, bella, siempre le decía. Y siempre llegaba y abrazaba a su maestra. Maestra, maestra, te quiero mucho. Era un niño muy alegre. Era un niño muy alegre.
1: En 6 semanas repararon 122 infraestructuras. De los 290 colegios de todo el estado, 11 colapsaron completamente con el doblete sísmico y 21 sufrieron daños severos.
5: ¿Y qué pasa con todo el
4: doblete?
1: El gobernador supervisa que todo quede bien. De los 84.000 alumnos, unificaron 3.500. Sus escuelas quedaron afectadas y nadie puede quedar sin estudiar.
5: Eso es normal, pues.
1: La matrícula de esta escuela integral bolivariana, Guaycoto, era de 220 alumnos, pero fallecieron 3 y una maestra. Todos tienen heridas, así que prepararon actividades para acompañar el dolor y el inicio de clases. Hay quienes ya no estarán más.
6: Nosotros perdimos casi 1.000 estudiantes en este terremoto y una de las cosas más duras a las que se van a enfrentar nuestros hijos cuando regresen a clase es quizás la ausencia de algunos rostros de sus mejores amigos y compañeros de clase. Por eso hemos previsto pues bastante atención psicológica, especialistas que puedan ayudarnos a los docentes incluso a tener las herramientas para encontrar las respuestas, ¿no?, correspondientes. Sin embargo, bueno, le apostamos a la resiliencia y a la fortaleza de nuestros niños, niñas y adolescentes guaireños. Y estamos seguros que de esta vamos a superar y que más bien la escuela va a ser un beneficio extraordinario para fortalecer la familia y ayudar a nuestros chamos a adquirir esa estabilidad emocional que tanto necesitan.
1: 20 colegios sirven de campamentos temporales para 2.500 familias que serán trasladadas a otros espacios. Pronto, las aulas dejarán de ser sus refugios y recibirán a los alumnos. La frase clave es un día a la vez.
7: Claro, siempre está unido entre todos, ¿qué vamos a hacer? Estamos aquí en esta lucha y seguimos hasta que nos den la oportunidad de tener nuestra casa.
1: Los colegios esperan por los niños.
8: La memoria de John será honrada en este salón de lectura, pero también habrá un minuto de silencio en los demás colegios, en donde ya no estarán los más de 1.000 niños, niñas y adolescentes. compartiendo clases con el resto de sus compañeros. Madeline García, Telesur, La Guaira, Venezuela.
0: El Aeropuerto Internacional Simón Bolívar de Maiquetía, el más importante del país, ubicado precisamente en el estado de La Guaira, recuperó este martes el 50% de su capacidad operativa después de sufrir graves afectaciones por los terremotos. Esta reactivación parcial ha sido posible gracias a la instalación de terminales temporales, un esfuerzo coordinado entre especialistas nacionales e internacionales para levantar la infraestructura afectada. El ministro para el Transporte, Francisco Garcés, detalló que este plan de contingencia forma parte de la recuperación urgente de la conectividad nacional y del sistema portuario estratégico. La emergencia generada por los sismos de junio demostró la capacidad de adaptación y la resiliencia de la logística de transporte nacional, transformando el desafío en una oportunidad para modernizar los principales corredores comerciales del litoral central. Este martes, el presidente del Instituto Nacional de Meteorología e Hidrología de Venezuela, Reidy Zambrano, advirtió sobre los efectos que podría generar el fenómeno del Super Niño 2026 en el país y la región. El líder explicó que el aumento sostenido de las temperaturas y las alteraciones en los océanos están favoreciendo la aparición de eventos meteorológicos extremos. Asimismo, destacó que Venezuela no está aislada de este escenario y llamó a fortalecer los sistemas de monitoreo, prevención y respuesta ante posibles fenómenos extremos. Atribuyó el incremento de las temperaturas, entre otros factores, al uso intensivo de combustibles y al aumento de las emisiones de dióxido de carbono, mientras subrayó el papel de los océanos en la acumulación de más del 90% de la energía adicional del sistema climático.
9: Bueno, nosotros hemos abusado en la parte de lo que va directamente a incrementar las temperaturas con el aumento de el uso indiscriminado de combustibles, de incremento de CO2 directo a la atmósfera. Esto, por supuesto, aumenta las temperaturas, y algo que es muy grave y está directamente relacionado es que los océanos están absorbiendo esta inmensa temperatura. Más del 91% de la energía la está recibiendo los océanos. Y nosotros directamente nos vamos a ir viendo afectados por estas anomalías tan vertiginosas que se están presentando en los océanos.
0: En Colombia, el presidente Abelardo de la Espriella firmó el decreto que levanta la suspensión general de los permisos para el porte de armas de fuego en el país, abriendo puertas al repunte de la violencia. De la Espriella aseguró que la medida va dirigida a lo que calificó como ciudadanos de bien, a fin de que puedan defenderse, según él, de acciones criminales, en un hecho que reafirma su enfoque belicista para abordar el conflicto armado en el país. El decreto 1368, publicado por el mandatario, elimina la barrera general que suspendía los permisos de porte hasta el 31 de diciembre de 2026. A partir de ahora, quienes cuenten con un permiso vigente recuperarán su acceso a armas de fuego sin necesidad de solicitar una autorización especial adicional. La decisión ha sido criticada por organizaciones de derechos humanos y sectores de la oposición, que advierten que facilitar el acceso a las armas en un país marcado por el conflicto armado puede incrementar los riesgos para la población civil y poner más vidas en peligro. El Tribunal Administrativo de Cundinamarca revocó una sentencia que había ordenado al expresidente Gustavo Petro rectificar sus declaraciones sobre las irregularidades en el sistema electoral y en las elecciones presidenciales del 21 de junio, en las que resultó ganador Abelardo de la Espriella. La decisión concluye que las declaraciones cuestionadas no vulneraron derechos fundamentales ni afectaron la democracia. El fallo responde a una acción de tutela presentada por el ciudadano Roberto Emil Patiño Navarro, quien alegó que las publicaciones del exmandatario desconocían los resultados electorales y representaban una amenaza para derechos relacionados con la participación democrática, la estabilidad institucional y el orden constitucional. Algo que ha sido noticia el último mes, el asesor político de los líderes de la extrema derecha de Iberoamérica, el argentino Fernando Ceremedo, fue trasladado este martes a un penal de máxima seguridad en La Paz, la sede del gobierno de Bolivia. Sus abogados afirman que su vida está en peligro. En medio de un fuerte operativo policial, el imputado fue trasladado desde el penal de Palmasola, en Santa Cruz, al este del país, hasta el centro penitenciario San Pedro de Chonchocoro, una instalación carcelaria de máxima seguridad. La Fiscalía Boliviana defiende la medida, pese a que la defensa del imputado por intento de feminicidio y enriquecimiento ilícito asegura que su vida en ese lugar corre peligro. Minutos antes de tomar el vuelo hacia La Paz, el asesor pidió perdón al presidente de Argentina, Javier Milei, en cuyo equipo de asesores militó durante algún tiempo. Según Ramiro Vega, uno de los abogados del imputado, durante su permanencia en Palmasola, había recibido amenazas. Por esa razón, la defensa anunció diligencias ante la Comisión Interamericana de Derechos Humanos, pues aseguran que no confían en la justicia boliviana. En Perú, la senadora Mirta Vázquez presentó este martes una denuncia constitucional contra el defensor del pueblo Josué Gutiérrez por sus declaraciones sobre una eventual disolución del Congreso. La senadora sostiene que sus palabras constituyen infracciones constitucionales y solicitó que el personero sea inhabilitado para ejercer cargos públicos durante 10 años. La controversia surgió después de que el defensor señalara que los presidentes peruanos que han disuelto el Congreso han aumentado su aprobación y, como parte de ese análisis hipotético, mencionó la posibilidad de que un escenario similar pudiera involucrar a la presidenta Keiko Fujimori. Gutiérrez posteriormente aclaró que se trató de un análisis hipotético y reconoció que sus declaraciones generaron incomodidad. La denuncia deberá ser evaluada por la Comisión de Acusaciones Constitucionales, que determinará si corresponde iniciar una investigación. El Congreso de Guatemala aprobó este martes de urgencia nacional el decreto 21-2026, que establece un mecanismo temporal para contener el precio de los combustibles y aliviar el impacto de los altos costos sobre la economía de las familias. La medida aprobada con 130 votos contempla 1.500 millones de quetzales, unos 324 millones de dólares, para financiar el subsidio. El mecanismo establece precios de referencia para el galón de diésel regular y la gasolina regular. El apoyo se activará, según quedó acordado, cuando los precios en el mercado superen los montos fijados en el legislativo. Esta aprobación se produjo después de reuniones entre diputados y autoridades de los pueblos indígenas, quienes han insistido en que el encarecimiento de los combustibles no afecta únicamente a quienes tienen vehículo, sino que termina trasladándose al aumento en la vida de la población, especialmente de aquella históricamente excluida.
10: El problema de sacar los impuestos es que se complican ciertos programas del Ejecutivo, de las municipalidades, y creo que sería un proceso más tardado. Creo que este decreto es una buena solución porque el beneficio es directamente en bomba y los guatemaltecos tendrán desde la entrada en vigencia hasta el 31 de diciembre un precio fijo en sus combustibles.
0: En Cuba avanza la incorporación de nuevas formas de gestión en los servicios farmacéuticos. Las autoridades informaron este martes que se evalúan 36 propuestas para administrar farmacias comunitarias. De ellas, 3 están en proceso de constitución y otras 14 ya cuentan con el aval para construir los trámites. Bajo esta modalidad se podrán ofrecer servicios farmacéuticos y comercializar medicamentos y otros productos para la salud, siempre que se cumplan con los requisitos sanitarios y se cuente con personal profesional responsable. Además, los medicamentos deberán estar registrados en Cuba y cumplir con los controles establecidos en cuanto a las importaciones. Estas deberán realizarse a través de las entidades autorizadas por el Estado. Vamos hasta Europa. Nuestro titular, el presidente del gobierno de España, Pedro Sánchez, ha tenido este miércoles una intensa jornada. Además de comparecer en el Congreso, ha rendido cuentas sobre la crisis migratoria que se agrava en Ceuta. Mientras se espera por la desclasificación del informe de Ceuta, anunciada para este miércoles, el jefe del Ejecutivo aseguró que la entrada masiva, a su juicio, es un ataque híbrido, pero defendió que el gobierno debe actuar sobre pruebas y no sobre indicios. Sin embargo, sí ha reconocido que el Estado debe estar mejor preparado para hacer frente a episodios de esta naturaleza y anunció un refuerzo de las fronteras de Ceuta y Melilla. El Ejecutivo sostiene que no recibió alertas que permitieran prever una llegada masiva de esta magnitud, aunque sí había

0: Mire, le digo una cosa, señor Abascal. A diferencia de usted, yo seré un perro, pero no tengo amo.
1: También en España, los resultados del informe PISA 2025 generaron un nuevo cruce entre el gobierno y el Partido Popular. El estudio reveló un descenso en el rendimiento de los estudiantes de 15 años en matemáticas, lectura y ciencias, resultados que el presidente Pedro Sánchez calificó como preocupantes y los atribuyó a la gestión educativa de las comunidades gobernadas por el Partido Popular, pues en España el sistema educativo está profundamente descentralizado. El jefe del gobierno destacó el aumento de la inversión estatal en educación y el oportuno envío de recursos a todas las comunidades. El líder de los populares, Alberto Núñez Feijóo, rechazó esa explicación y aseguró que las comunidades con mejores resultados están mayoritariamente gobernadas por su partido, aunque los hechos no sostienen esa afirmación. Corea del Norte conmemora este 9 de septiembre el 78 aniversario de su fundación, mientras Beijing reafirma sus vínculos estratégicos con Pyongyang. El presidente chino Xi Jinping envió un mensaje a Kim Jong-un en un momento de crecientes tensiones militares en Asia-Pacífico. Nuestro corresponsal en China, Bruno Faixin, nos tiene los detalles.
2: Saludos, compañeros. Me encuentro en Beijing, desta vez, para informarles sobre los vínculos entre China y Corea del Norte. Este 9 de septiembre, la República Popular Democrática de Corea conmemora 78 años de su fundación. El presidente chino Xi Jinping envió un mensaje de felicitación a Kim Jong-un y reafirmó que fortalecer y desarrollar las relaciones con Corea del Norte es una política constante e inquebrantable de Beijing. Xi también expresó su disposición a profundizar la cooperación estratégica y trabajar junto a Pyongyang por el desarrollo de ambos países. El mensaje llega pocos meses después de la visita de Xi a Pyongyang en junio, su primera visita de Estado a Corea del Norte en 7 años y su primer viaje internacional de 2026. Esta relación tiene profundas raíces históricas. Durante la Guerra de Corea, China envió los voluntarios del pueblo en apoyo de Corea del Norte. Cuando las fuerzas encabezadas por Estados Unidos avanzaron hacia el norte de la península, acercándose a la frontera china. Según cifras oficiales, cerca de 200.000 voluntarios chinos murieron durante la guerra. El conflicto terminó en 1953 con un armisticio, pero sin un tratado de paz definitivo. En 1961, Beijing y Pyongyang firmaron el Tratado de Amistad, Cooperación y Asistencia Mutua, que este año cumple 65 años. Más de 7 décadas después, los vínculos siguen siendo estratégicos. Mientras Estados Unidos mantiene su presencia militar en Asia-Pacífico junto a Corea del Sur y Japón, los tres países realizan esta semana el ejercicio Freedom Edge. Frente a este escenario, Beijing apuesta por el diálogo y la cooperación y rechaza la formación de bloques militares y la confrontación. Con esta noticia, desde acá de la capital china, volvemos con ustedes a los estudios de Caracas, Venezuela.
1: Gracias, Bruno, por ese reporte. Con esto finalizamos esta emisión de Telesur Noticias. A usted, gracias. Hasta la próxima. Feliz día.

0: Hola, ¿qué tal? Bienvenidos, bienvenidas nuevamente a Texto y Contexto. Soy Luis Francisco Blandón en Caracas, Venezuela. Hoy analizando otra lista de lo que han hablado los expertos, catalogan como un oscuro vacío del desarrollo de la inteligencia artificial. En el centro de la controversia se encuentra Anthropic, una empresa tecnológica estadounidense fundada bajo el discurso de seguridad y de la ética, pero que hoy enfrenta duras críticas e investigaciones internacionales debido al denominado Proyecto Panamá, el cual la corporación adquiere masivamente libros físicos para digitalizarlos a gran escala. La polémica, pues la revelación de que tras ese proceso de escaneo para entrenar a sus modelos de inteligencia artificial, miles de estos volúmenes fueron físicamente destruidos. Vamos a ver nuestro perfil el día de hoy.
1: El Proyecto Panamá de la corporación Anthropic generó polémicas por adquisición de ejemplares de libros en ediciones antiguas, libros raros y publicaciones únicas para alimentar su modelo de inteligencia artificial. Luego de escanearlos, procedió a su destrucción, aprovechando los vacíos legales de los países donde se está ejecutando para tal fin.
0: Allí teníamos el tema para nuestro análisis. Me acompañan tres expertos, dos acá en el estudio y en la distancia. Verónica Esforcín, analista en geopolítica, docente e investigadora de la Universidad de La Plata. Muchísimas gracias, Verónica, por tu tiempo con nosotros. Bienvenida a esta charla que hemos propuesto el día de hoy en Texto y Contexto. También acá en el estudio me acompaña Juan Eduardo Romero, escritor, historiador y docente. Gracias nuevamente, Juan Eduardo, por tu tiempo. Y bueno, no menos importante, Miguel Ángel Machado, comunicador social y promotor cultural, gracias también por mantenerte con nosotros a hablar de este tema. Proyecto Panamá de Anthropic, adquisición masiva de libros descatalogados y antiguos por parte de empresas tecnológicas para posteriormente hacer una digitalización acelerada mediante procesos destructivos y bueno, enciende el debate sobre la preservación del patrimonio bibliográfico frente al avance de los grandes modelos de lenguaje. Preguntarte, Juan, ¿qué repercusiones, qué implicaciones tiene esta práctica?
2: Mira, en el año 2025, publiqué un texto que se llama La Sombra Digital, ¿no? El peligro de la inteligencia artificial. Y advertí ahí que uno de los temas esenciales es cómo con la inteligencia artificial o el uso que las grandes corporaciones están haciendo de la inteligencia artificial, se presenta cambiar todos los procesos de cognición compleja. Eso por una parte. Pero por el otro, que es lo más preocupante que vemos en el caso de Anthropic, es un proceso de colonialidad del saber. Es decir, no solo es que está disponiendo de una base bibliográfica muy importante, la está digitalizando, sino que la está descontinuando en términos de la accesibilidad de la gente, ¿no? Del contacto físico. Porque, y lo discutíamos en previo, a lo mejor quizás si hubiesen dicho, bueno, es que lo estamos digitalizando porque corre peligro del papel de deteriorarse y queremos hacer
0: un sentido de preservación.
2: Sí, el sentido de preservarlo en términos patrimoniales y permitir la accesibilidad de todo, ¿no? Acudir a ellos. No. Se trata obviamente de una lógica dentro del capitalismo de vigilancia que es ese conocimiento, que es un conocimiento de la humanidad, un conocimiento de lo humano que debe ser socializado, pasa a ser un monopolio. Y eso implica entonces, por una cosa, una dependencia y un proceso progresivo, cada vez más acelerado, de deterioro de la posibilidad de leer. Y eso afecta a la cognición. Porque la cognición profunda, ¿qué es? La cognición profunda es la percepción sensorial, el tacto, el oído, ¿no? Lo visual, ¿no? Y ser sustituido completamente por la inteligencia artificial y el control que la inteligencia artificial pueda emitir posteriormente a eso. Entonces, eso afecta el proceso de cognición. Yo no interpreto, sino que doy por sentado lo que la inteligencia artificial me está dando a través de ese monopolio y yo no puedo contrastar, no hago lo que en historia llamamos crítica interna o crítica externa, el documento de la verificación del contraste, y por lo tanto estamos encajonando, estamos generando o está buscando generar Anthropic una cámara de eco unidireccional. Yo digo y me escucho y me reboto, no hay posibilidad de interacción, no hay posibilidad de profundización, y por lo tanto yo puedo entonces después imponer matrices que pueden servir uno para venderte una mercancía indudablemente, ¿no? Sobre educación, salud, etcétera, o en su defecto, hacer un perfil. Bueno, Miguel Ángel tiene esta preferencia, mi hermano Ricardo Francisco tiene esta preferencia, Juan Romero tiene esta, y direcciono la acción política. Eso afecta a la democracia, eso afecta a la convivencia, eso afecta a la condición de ciudadano. O sea, hay elementos sumamente profundos y preocupantes de esta dinámica.
0: Ahora, algunos críticos lo llaman una forma, Verónica, una forma de extractivismo cultural. El conocimiento acumulado se destruye físicamente para alimentar algoritmos de empresas privadas. ¿Tú estás de acuerdo con esa aseveración?
3: Sí, coincido bastante con su análisis que se hacía recién. Me parece que el principal problema que estamos viendo es cómo las corporaciones, principalmente Estados Unidos e Israel, o sea, las corporaciones angloamericanas, hoy están monopolizando el conocimiento a partir de la monopolización del desarrollo de la inteligencia artificial. Digamos, esto es un proceso que se viene desarrollando incluso, podríamos hablar, después de la Segunda Guerra Mundial, en donde todo el desarrollo de lo que hoy llamamos el capitalismo de la vigilancia o un interno feudalismo, lo que se llama capitalismo financiero especulativo, democrático, ¿no? Este nuevo régimen de acumulación dentro del capital está basado primero en la acumulación de conocimiento. Bien, siempre es en la acumulación por desposesión. Por disposición de información, por disposición en este caso del conocimiento de toda la población, ¿no es cierto? Que nos vamos a quedar sin la posibilidad de interactuar, de leer, de interactuar con estas grandes obras. Pero esto lo viene haciendo Google, esto lo vienen haciendo también otras empresas. Y así como hay una disposición, en este caso, en relación al conocimiento universal, hay una disposición también de la energía, de la tierra, del agua. Todo este capitalismo está basado en desposeernos a las grandes mayorías de nuestras condiciones de subsistencia, ¿no? De nuestra energía vital, de nuestra naturaleza humana, que es más ni menos que la capacidad de comunicarnos, la capacidad de interactuar. Lo que pretenden estas corporaciones es instalar estas nuevas mediaciones, que son estos chatbots, esta inteligencia artificial de redes neuronales, en donde, digamos, nosotros nos comuniquemos solamente a través de estas, de sus aplicaciones, sean redes sociales, sean juegos, sean casinos, sean un conjunto de aplicaciones que lo que hacen es mediar a las relaciones humanas y, por lo tanto, como decía recién el compañero, construir estas cárceles de los algoritmos, ¿no? Estas burbujas de afirmación de nuestra percepción del mundo. Esto genera sociedades mucho más agrietadas, sociedades más violentas, sociedades que no pueden tolerar el conflicto, bueno, una serie de situaciones muy peligrosas que estamos viendo sumadas a que estas corporaciones también son las que hoy están acumulando las ganancias, ¿no es cierto?, irrisorias, obscenas a nivel mundial, y estamos viendo cómo este capitalismo se basa en una acumulación desmedida de la ganancia y una desigualdad tremenda, ¿no? Entonces, bueno, me parece que es fundamental empezar a tener conciencia de que este proyecto, el proyecto Panamá de Anthropic, es la punta del iceberg, ¿no? O es lo que vemos de todo un proceso de acumulación ya histórica del conocimiento universal. Ya vienen rompiendo libros hace muchas décadas para quedarse con ese conocimiento, y el paradigma hasta hace unos pocos años era Google, porque nosotros le atribuimos ese estatus de verdad a lo que nos devuelve Google. Ahora es el estatus de verdad lo que nos devuelve ChatGPT.
0: Sí, y ahora, Miguel Ángel, preguntarte, porque obviamente es un modelo que se va a aplicar y, más allá de los intereses, ¿es sostenible un modelo de inteligencia artificial que requiera la devastación o apropiación física no regulada de bienes culturales para seguir entrenando estos modelos de inteligencia artificial?
4: Bueno, ya la palabra devastación implica para mí de forma automática algo que no es sostenible, algo que devasta, no, no va a ser factible, no va a perdurar, ¿no?
0: Sí.
4: Ahí a mí me impresiona mucho porque un poco todo este proceso, hay libros que ya no existen más, producto de esta práctica de Anthropic. Es decir, si yo soy un investigador, un curioso de cualquier área, y yo sé que en Caripito, Venezuela, alguien escribió un libro sobre tal y tal y tal, y esta empresa ya lo buscó porque sabe que no existe, y lo engulló, se lo comió, se lo tragó, no existe más. Y eso es gravísimo, porque precisamente cuando yo vaya a buscar ese libro ahora en la red, en la inteligencia artificial, ese ecosistema va a decidir si yo tengo acceso o no a ese libro según el perfil que ese sistema tenga de mí y para qué yo podría usar ese libro.
0: Claro.
4: Como cuando vas a diseñar cualquier estructura para un estudio, para una clase, para un fundamento político. Entonces, sostenible, ya sabemos que la inteligencia artificial, por todo el consumo energético que requiere, está difícil que sea sostenible, y ahí está la ironía, porque muchas de las personas que abogan por estas prácticas lo hacen a veces bajo la excusa de lo ecológico, ¿no? ¿Para qué el papel si podemos tener todo esto en este espacio que no contamina? Entonces, sostenible no es. Y luego, un poco retomando la relación kinestésica que tenemos con los libros, que es muy importante, que no es nada más la palabra y la letra, sino el olor, el tacto, el vínculo.
0: Sí,
4: hace poco,
0: física.
4: Claro, hace poco acá en Venezuela vivimos una experiencia grandiosa con el Plan Nacional de Lectura en el marco del Bicentenario, en el cual yo pude ver cómo muchas personas, incluso niños, niñas, a quienes se piensa que ya no van a tener relación porque nacieron ahorita, hace 7 años, ya no conocen, no tienen vínculo con los libros. No, un libro a una persona, a un niño, a una niña, le cambia el universo.
0: Claro.
4: Cuando se sumerge en él.
0: Ahora, otros expertos, Juan, citan como referencia, ya lo decía también nuestra invitada Verónica, bueno, la quema de libros en periodos muy oscuros de la historia de la humanidad, solo que ahora es la destrucción de libros impresos, pero a través del vanguardismo tecnológico. ¿Lo ves así?
2: Mire, se trata al final de un problema de colonialidad. La colonialidad tiene que ver, uno de los componentes esenciales de la colonialidad del poder es la colonialidad del saber. Y por eso es que tiene que ver con lo que tú dices, es decir, la quema de libros, la quema de la Biblioteca de Alejandría como un acto, la quema de los códices mayas, ¿no? Por parte del europeo invasor, la quema de tratados
0: árabes. La destrucción
2: árabe,
0: cultural de Irak, ¿no? En 2003.
2: Claro, ¿no? Se trata de un proceso de colonialidad muy profundo. Acá, como decía Verónica, además está el componente de la complejización de eso. Whitman, en Hojas de Hierba, ese poeta norteamericano extraordinario, en Hojas de Hierba dice, no tocas un libro, estás tocando a un humano, ¿no? Entonces cada vez que uno toca un libro, uno tiene la oportunidad de tocar al autor, de sentirse cercano, ¿no? Además el olor, los que somos bibliófilos lo sabemos, el olor del libro nuevo, ¿no? Humberto Eco, además, tiene una frase extraordinaria a propósito de los bibliófilos, dice, los libros son como los estantes de la medicina. Es decir, tú tienes una medicina para el dolor de cabeza, que te tomas solo la medicina para el dolor de cabeza. Tienes una medicina para el dolor de estómago, para el dolor muscular. Los libros son eso. Cuando esa dinámica que implica interacción, que implica sociabilidades, que conlleva por lo tanto la posibilidad de que tú te reúnas y compartas la lectura, ¿no? Lo que tú decías, Miguel Ángel, del taller, cuando tú empiezas eso a sustituirlos por los mecanismos de la inteligencia artificial, ya no solo estás haciendo un tema de colonialidad del saber, sino un elemento que es muy importante, porque yo creo que esto hay que verlo en un fenómeno más amplio que yo le he llamado el ultrafascismo, que está vinculado con la ultraderecha y que está vinculado con el ciberfascismo. Los tres se conectan. Y al final el punto de conexión es deshumanización. ¿Cómo yo deshumanizo? Y deshumanizo alterando los procesos de cognición, alterando las interacciones sociales, porque cuando tú lees un libro y se lo lees a alguien, hay una entonación, hay una dinámica que transmite, No, hay una dinámica que transmite. ¿No?
0: Como lo decía Jorge Luis Borges, todos los inventos vienen del cuerpo, el libro es el que viene precisamente de la mente. Vamos a ir a una breve pausa hablando en texto y contexto hoy sobre la digitalización masiva, la destrucción de libros en pro del colonialismo digital, de toda esta dinámica megacorporativa que permite ahora no solamente la destrucción de los libros, sino también el ejercicio del entrenamiento de la inteligencia artificial a través de la memoria histórica de la humanidad. Ya regresamos.

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0: Gracias por seguirnos hoy en Texto y Contexto, hablando de esta polémica del proyecto Panamá de Anthropic, la adquisición masiva de libros y posterior destrucción para precisamente el entrenamiento de la inteligencia artificial. Me acompañan Juan Eduardo Romero, escritor, historiador, Miguel Ángel Machado, comunicador social y promotor cultural, y Verónica Sforzin en la distancia, analista en geopolítica, docente investigadora de la Universidad de La Plata. Voy contigo, Verónica, para hablar de este tema, porque a pesar de la polémica, también está una narrativa, ¿no? ¿Hasta qué punto la narrativa corporativa, esta del progreso inevitable, ¿no?, se está afianzando más y precisamente para justificar este tipo de prácticas? ¿Cómo estás viendo ese escenario?
1: Sí, me parece que por más de que esta red de corporaciones en Silicon Valley esté intentando instalar a través de las redes que ellos son filántropos, ¿no?, y que gracias al desarrollo tecnológico de sus propias corporaciones se va a lograr el bienestar de la sociedad, de la humanidad, ¿no?, que todos sus avances son en pos del beneficio de la humanidad. Estamos viendo en los últimos 15 años, como decía antes, grados de desigualdad en el mundo occidental que no se analizaban en la historia del capitalismo, ¿no? Hay que remitirse justamente a la época colonial para tener tal grado de desigualdad entre los más ricos y todas las mayorías desposeídos que estamos viendo en la actualidad. Entonces me parece que esta narrativa tiene límites y me parece que lo que más busca, más que una construcción de legitimidad a partir de la narrativa, justamente es la manipulación de las sociedades. La manipulación de las sociedades a través de todo este sistema de monopolización del conocimiento, monopolización de la tecnología, y que nos devuelve a nosotros, a las grandes mayorías, justamente no un proyecto inclusivo, no un proyecto de desarrollo, sino un neocolonialismo. Y la propuesta concretamente es justamente manipular los comportamientos de las sociedades, manipularlos a través de los chatbots. Estamos viendo cómo muchos a través de las interacciones con los chatbots, muchos resultados son de grandes manipulaciones de comportamiento. Incluso se habla ya de la psicosis del uso, por el uso de los chatbots, ¿no? Lo vimos con el uso de ChatGPT, ahora también, ¿no?, lo vemos con otras chatbots de estas corporaciones. Entonces ahí vemos evidente, se ve a las claras, digamos, cómo se está llevando y experimentando a partir de manipular los comportamientos de las sociedades. Me parece que apuntan a un dominio totalitario, ¿no? Por eso me parece que está bien la denominación de tecnofascismo, porque no apunta a una construcción de hegemonía, diría Gramsci, sino a la construcción de un totalitarismo a partir de la monopolización de esta tecnología. Y creo que un punto central es el estatus de verdad, como decía anteriormente, porque una cosa es que leamos libros de muchos autores y otra cosa es que solamente leamos la interpretación de los libros que nos da el chatbot de Claude, por ejemplo, o de Google, Gemini, ¿no? Entonces ahí estas corporaciones tienen la capacidad de construir un estatus ontológico de lo que es verdad y de lo que es mentira, lleno de sesgos, ¿no?
0: Sin duda, sin duda. Y esto replantea también el debate, Miguel Ángel, porque vemos en las últimas semanas precisamente el debate, porque hablamos de libros, pero no solamente desde el punto de vista literario, también político, social, cultural, forma de dominación, viendo también en la realidad política latinoamericana con la gran operación de la ultraderecha que ha venido en las últimas semanas saliendo todo a la luz. Teniendo en cuenta todo esto, ¿cómo estás viendo también el escenario de lo que hemos hablado, una digitalización colonialista por parte no solamente de estas empresas, sino también al servicio precisamente de estos operadores políticos?
2: Sí, esto es un escenario La verdad es que ninguna serie de ficción de esta que vaticina escenarios muy fascistas, creo que no llegaron a tiempo a imaginarse una máquina que come libros y los destruye,
0: claro,
2: y los convierte...
0: Parece un guión, ¿no? De una serie.
2: Nadie llegó a ese momento. Hay un concepto que aparece cada vez más, sobre todo acá en Venezuela, en nuestro entorno, que es la soberanía cognitiva. Que bueno, que precisamente tiene que ver con todo lo que es el escenario 3.0, ¿no?
0: Claro.
2: Para mí es un escenario bastante peligroso en lo que puede ser la influencia sobre las decisiones de las personas, que están basadas en el metabolismo que un conjunto de algoritmos hacen de una información o de una tendencia, y al mismo tiempo los datos, por ejemplo, reflejan que hasta 2022 existen libros que no han pasado por la inteligencia artificial. Es decir, que ya la inteligencia artificial no solamente nos hace un resumen de un diálogo histórico de conocimiento público y no los decodifica para un fin, sino que además nosotros estamos escribiendo ya los libros como humanidad en función a usar herramientas de procesamiento de datos que también nos están condicionando cómo producimos el conocimiento.
0: Claro.
2: Y en ese sentido, cortando y coaccionando además el viaje social que es hacer un libro, porque ahora de repente una persona quiere escribir por las razones que sea, implicaba una investigación, implicaba relacionarse con una persona, implicaba todo un sistema que se activaba a partir de escribir un libro, que también está empezando a dejar de existir.
0: Claro, ahora Juan Eduardo, la crítica, y por supuesto hay sectores que dicen que hay que legislar de esto inmediatamente, desde ya, para evitar precisamente pues, todas estas prácticas. ¿Qué decir de esto?
3: Mira, es un debate...
0: Es urgente.
3: Es un debate prioritario, porque insisto, detrás de todo esto, lo que dice Verónica, lo que dice Miguel Ángel, hay un profundo proceso de deshumanización. La deshumanización es clave para el momento que estamos viviendo. Algunos autores lo denominan necropolítica, es decir, la política de la muerte, y la política de la muerte normalizada. Es el bombardeo en Gaza, es el asesinato general, el asesinato como espectáculo. En este momento el presidente de Colombia acaba de hacer un bombardeo y se desfila en el medio de los muertos, y
0: era un escenario posthumano.
3: Claro, ¿no? Entonces eso es muy, muy, muy peligroso. Eso exige, y aquí ya lo hablo como legislador que soy de la Asamblea Nacional de Venezuela, exige un esfuerzo para organizar el tema de la inteligencia artificial, porque el problema de la inteligencia artificial es el problema, Verónica lo tocó, del monopolio, de la lógica del monopolio y de apropiación. Ese es el problema. Si habláramos de la inteligencia artificial que se colectiviza, desde habláramos de una inteligencia artificial que asegura accesibilidad equilibrada para todos, y no del que tenga que lo pague, como es el caso que se está transformando Claude y casi todos los instrumentos de inteligencia artificial, es que la utiliza quien puede pagarla.
0: Claro.
3: ¿No? Entonces estamos hablando de un proceso de privatización de un elemento natural del ser humano, que es el conocimiento, que es el intercambio, que es la interacción, que es la sociabilidad, que tiene que ver con la ciudadanía. Y por lo tanto, si yo privatizo todo eso, entonces puedo justificar el comportamiento de Netanyahu o del ministro de Justicia de Israel, que dice, bueno, vamos a hacer algo para ejecutar colectivamente, y nadie dice absolutamente nada. El panóptico, Michel Foucault lo decía, ¿no? El fascismo clásico, Mussolini, Hitler, Franco, conseguían la subordinación a través de la tortura y el encierro. Ahora no hace falta, hay un panóptico, nos creemos libres con este aparatico, pero resulta que somos cada día más esclavizados y lo normalizamos, y por lo tanto insisto en la idea, en la deshumanización. Hay que legislar sobre eso, sobre la accesibilidad de la inteligencia artificial, sobre la democratización de la inteligencia artificial, sobre los límites de la inteligencia artificial y la forma en la que lo alimentamos.
0: Importante esos dos datos para finalizar: límites y democratización de la inteligencia artificial. A propósito de estas prácticas, le invitamos también a la audiencia a que participe a través de contáctenos@telesurtv.net. ¿Qué opinan sobre este tema en texto y contexto? Le invitamos a seguirnos y por supuesto estaremos muy atentos de la lectura que ustedes también, el feedback que nos ofrecen a propósito de este y otros temas. Se me termina el tiempo, lamentablemente. Muchísimas gracias, Verónica. Gracias por tu tiempo en la distancia, por acompañarnos. También a ti, Juan, Miguel Ángel, y a todos ustedes, muchísimas gracias. www.telesurtv.net y también en Telegram, todo el servicio informativo de Telesur. Le invitamos a seguirnos. Gracias.

0: Zedong, primer presidente de la República Popular China, recordado como una de las figuras políticas más influyentes y transformadoras del siglo XX, por ser líder del Partido Comunista y fundar la República Popular China, estableciendo el país como una potencia nuclear y lazos diplomáticos con Occidente, donde hay lucha, hay sacrificio y la muerte es algo común, pero nos preocupamos por el bienestar del pueblo y el sufrimiento de la gran mayoría, y cuando morimos por el pueblo es una muerte digna. Sin embargo, debemos esforzarnos para evitar sacrificios innecesarios. 9 de septiembre de 1976, fallece Mao Zedong.
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1: Abelardo de las Priega deroga suspensión de porte de armas en Colombia. Homicidios dolosos en México se reducen un 53% en agosto. Irán ataca bases de Estados Unidos. Reino Unido sancionará a Israel por asentamientos ilegales. Naciones sufren el impacto del cambio climático.
0: TikTok de inmediato. De inmediato presentamos primeros titulares con la primera etiqueta, Colombia en este caso, Abelardo de la Espriella, el nombre del presidente, decreto 1368, porte de armas, el tema en cuestión, seguridad ciudadana. Tras la firma efectuada el día de ayer de un decreto que levanta la suspensión de los permisos para el porte de armas, los colombianos ahora quedan expuestos al peligro. El presidente de la Espriella informó que esta decisión fue tomada para lo que calificó como ciudadanos del bien.
2: 30 días entonces marcados por denuncias por parte de lo que han sido estas políticas del gobierno de Abelardo de la Espriella. Hablamos de políticas en términos de seguridad, en donde la semana pasada, durante más de 10 días, se registraron 3 en donde 6 menores de edad fueron, o 6 menores que se encontraban reclutados por diferentes grupos ilegales. Pero también ha sido cuestionado el gobierno de Abelardo de la Espriella durante estos 30 días, también porque se ha visto un retroceso en la dignidad laboral de las y los colombianos. Y asimismo, porque en medio de todo esto, pues también se ha dado un retroceso en términos de la libertad de prensa y la censura que ha emitido la gerente de RTBC, pero también el presidente Abelardo de la Espriella, al determinar que no habrán ruedas de prensa ni preguntas tanto al mandatario como a los distintos ministros de la cartera del gobierno de Abelardo de la Espriella.
0: Al cumplir un mes de mandato, el presidente enfrenta ahora críticas en materia de seguridad. Se cuestionan los bombardeos recientes que dejaron 6 menores de edad fallecidos. También los sectores denuncian retrocesos en la dignidad laboral. Marco Rubio llegó a Colombia, también pasó el día de ayer como parte de la consolidación del pacto de la derecha colombiana con su eje continental. En el marco de su apuesta por expandir la derecha en Latinoamérica, el secretario de Estado estadounidense inició visita oficial a Colombia, la primera desde que de la Espriella asumió la presidencia. Llegó junto a su esposa, que es colombiana, la esposa de Marco Rubio me refiero, y está buscando consolidar alianzas con gobiernos que considera absolutamente afines. México anunció índice delictivo del país. La titular del Secretariado Ejecutivo del Sistema de Seguridad Pública presentó un segundo informe de gestión del gobierno de Sheinbaum y vamos a revisar qué es lo que ocurrió. Ahí tienen la primera etiqueta, incidencias delictivas. La segunda, homicidios dolosos. La tercera, cuarta transformación, como se llama este momento político mexicano. Y la última etiqueta, seguridad México. En este informe se muestra la disminución equivalente a 46 homicidios dolosos menos por día en lo que va del 2026. Pasaron de 86,9 homicidios por cada 100.000 habitantes en septiembre de 2024 a 40,8 en lo que va de este año.
3: Del 1 de octubre del 2024 al 31 de agosto del 2026 han sido detenidas más de 67.200 personas por delitos de alto impacto. Son personas que ya no pueden continuar generando violencia ni dañando a la población. En este periodo destacan operaciones contra los principales líderes, operadores regionales o financieros, objetivos principales de distintas células delictivas. Entre ellos, los principales generadores de causar daño a nuestro país con homicidios, extorsión, secuestros e intimidación a través de la violencia.
0: Sheinbaum destaca la atención a las causas como pilar de seguridad. Así habló la presidenta mexicana, explicando que estos resultados se basan en la continuidad de una política de atender causas de la violencia, en coincidencia con el mismo método que aplicaba López Obrador.
4: Nosotros coincidimos plenamente con el presidente López Obrador de que no puede haber estrategia de seguridad si no hay atención a las causas que provocan la violencia. Porque no solo es un asunto de detenciones, no solo. Tiene que ver necesariamente con evitar que los jóvenes se acerquen a los grupos delictivos. Entonces, no podría explicarse los resultados en disminución de homicidios si no hubiera habido una estrategia de atención a las causas. Desde los programas de bienestar, y particularmente ahora le hemos dado mucha atención a ciertos territorios, trabajamos con mayor intensidad en 40 municipios del país, en 60, pero particularmente de esos 60, en 40 estamos con mayor intensidad para rescatar a los jóvenes.
0: Nuestro corresponsal Antonio Aranda reporta que los programas del bienestar llevan a casi 43 millones de personas pensión universal, por ejemplo, para adultos mayores. Atiende también a 14 millones de beneficiarios con un apoyo de $380 bimestrales, una ayuda que el pensionado destaca porque garantiza cobertura de necesidades básicas y devuelve dignidad a los adultos mayores.
5: En México, casi 43 millones de personas forman parte de algún programa del bienestar, un mecanismo de apoyo económico que tiene como objetivo reducir la pobreza, la desigualdad socioeconómica y la marginación. El más emblemático es la pensión universal para adultos mayores. Casi 14 millones de ciudadanos la reciben y cada año 500 mil nuevos derechohabientes se suman. Don José Luis es uno de los beneficiarios y reconoce que este apoyo es básico para su bienestar.
6: Por mi edad ya no consigo trabajo, entonces esta ayuda para mí es fundamental para tener una vida más plena. Dice, a veces es para darnos un gustito que nos merecemos, ir al cine, comprarse algo que nosotros se nos antoja y que no teníamos dinero.
5: En otros casos, estos recursos que ascienden a $380 bimestrales complementan los gastos cotidianos en los hogares.
0: Miren lo que dicen los medios de comunicación. Hasta agosto los homicidios dolosos han bajado 53%. Sin duda es una muy buena noticia. Guanajuato sigue siendo lamentablemente la entidad más violenta. Vamos a revisar el siguiente portal de información. Homicidios dolosos caen 53% con Sheinbaum. Agosto es el mes más bajo desde el 2015, ¿sí? Y voy al tercer portal de comunicación para llevarles también. Homicidio doloso cae 53%. Fíjense cómo todos han titulado absolutamente igual. El Secretariado Ejecutivo del Sistema Nacional de Seguridad Pública destaca este dato. Operación decisiva, conflicto Asia-Occidental, ataque Irán, defensa antiaérea, cuatro etiquetas para revisar un tema que corresponde a Asia-Occidental. El cuerpo de la Guardia Revolucionaria Islámica hizo una serie de ataques, no uno solo, contra bases estadounidenses en Jordania. El Consejo Supremo de Seguridad iraní ya anunció que la República declara una nueva zona restringida más allá del Estrecho de Hormuz.

Así titulan los medios de comunicación. La poderosa batalla continuará. ¿Quién lo dice? La Guardia Revolucionaria Islámica, que atacó con misiles una base en Jordania y buques de guerra, también, por supuesto, de factoría estadounidense. Voy al siguiente medio de comunicación, así chequeamos. Guardia Revolucionaria atacó la base estadounidense en Arraq, Jordania, y dos destructores estadounidenses en represalia por el ataque a petroleros iraníes. Miren en este caso cómo cambia la imagen que acompaña la noticia. Tercer portal de comunicación muestra ataque de la Guardia Revolucionaria Islámica contra un hangar de aviones de combate F-35, F-16 y F-15 estadounidenses. Y aquí se refiere que el Departamento de Relaciones Públicas de la Guardia ya hizo el anuncio de ataque con misiles contra este hangar. Allí mantenían, preparaban y desplegaban los aviones de combate. Revisamos rapidito el Telegram de nuestra casa periodística. A ver, comunidades indígenas de Guatemala marchan al Congreso por el aumento del precio de los combustibles. Dirigentes de 48 cantones, como le llaman a las comunidades, y de Sololá, fueron al Parlamento, entregaron propuestas para fiscalizar y seguir de cerca, echarle un ojito al precio del combustible. Además, Mbappé igual a Raúl, quinto máximo goleador en Champions. Bravo, Kylian, abrió el marcador para el Real Madrid ante el Inter de Milán en la primera jornada Liga UEFA, un torneo que arrancó el martes 8 de septiembre. Tribunal Supremo Federal de Brasil destituye al director general de la Policía Federal. La decisión pone al descubierto una crisis en este organismo e involucra al gobierno del presidente Luis Inácio Lula da Silva en la turbulencia de cara a las elecciones nacionales de octubre. Los cambios en la mujer en Sudáfrica, los ritos en esa transición aparecen reflejadas en esta imagen del día. Cada mes de septiembre, miles de mujeres conocidas como doncellas se reúnen en este Palacio Real de KwaZulu-Natal, Sudáfrica, para presentar una caña alta al rey Zulu, parte de esta ceremonia que celebra la feminidad. Qué difícil es ser mujer en gran parte del mundo. Países de la Unión Europea tomaron una decisión, abren centros de retorno para personas migrantes, los que están sin papeles. Miren la acción, hacemos una pausa y volvemos.

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Vamos a revisar otras etiquetas en este caso. Reino Unido determina imponer un severo paquete de sanciones comerciales a, ahí viene la cuestión, los asentamientos de Israel en Cisjordania. Sí, vamos a revisar estas etiquetas. Cisjordania, sanciones británicas, asentamientos ilegales, asentamientos de Israel, Palestina. El ministro de Exteriores británico ya hizo la declaración ante la Cámara de los Comunes. El país impondría máximas sanciones contra los asentamientos y a quienes contribuyan con ellos. Saar también declaró, Reino Unido ya no podrá participar en la misión de coordinación que lidera Estados Unidos para Gaza, y dijo también que van a suspender entrenamiento británico a las fuerzas de la autoridad palestina en Cisjordania. Estados Unidos también amenaza con represalias a Reino Unido. Tienen con los asentamientos israelíes una decisión tomada y es sancionar al igual que Reino Unido. Funcionarios estadounidenses lanzaron críticas contra Londres tras la decisión británica de imponer nuevas sanciones comerciales a los asentamientos ilegales en Cisjordania ocupada. Seguimos en todo el mundo, lamentablemente, pasando por los efectos negativos del cambio climático. Etiquetas que vamos a revisar, alerta meteorológica, inundaciones en Japón, crisis climática, incendios. Japón, por ejemplo, tiene activada alerta máxima en varias zonas del país. Lluvias torrenciales provocan inundaciones en Nagoya, la prefectura de Aichi está parcialmente inundada. Fíjense estas imágenes para entender qué tan golpeada está la región. No solo es el hecho de estar en alerta, también los desbordes continuos de ríos, nivel 5 de emergencia tienen aquí, el más alto del sistema japonés.

de esta imagen a los devastadores incendios forestales. Zona turística de Turquille, en este caso es lo que veremos. Ráfagas de viento, olas de calor favorecen esta rápida expansión de las llamas hacia el bosque y hacia las viviendas en Antalya. Las autoridades ya hacen evacuaciones, no solo de personas, también de animales. 9 helicópteros, 3 aviones, 110 camiones de bomberos, más de 800 personas trabajando para detener y controlar, intentar controlar el fuego.

0: Australia toma una decisión y es poner contra las cuerdas a las redes sociales. Proponen una ley histórica para que decida el usuario, el que tiene el teléfono en la mano, qué contenido quiere ver. Con esto están buscando tumbar el algoritmo, que el otro decida mostrarle la información, porque supuestamente antes se espió los gustos o lo que habitualmente uno mira en el teléfono. Las plataformas que no pongan botón de apagado podrían pagar hasta 109 millones en multas.
1: Australia acaba de lanzar una contra las redes sociales, proponiendo una ley pionera bajo el lema "Mi contenido a mi manera", la cual obligará a las plataformas a darte un botón para apagar las recomendaciones y elegir ver únicamente las publicaciones de tus amigos o los creadores que de verdad sigues. Así es, tú tienes el control y cero relleno. Pero si las empresas se niegan a cumplir, se enfrentarán a multas gigantescas de hasta 109 millones de dólares australianos, en una normativa que además te protegerá de chatbots de IA engañosos. ¿Te gustaría tener este botón de apagar algoritmo en tu país? Te leo en los comentarios.
0: El portal Al-Mayadeen comparte esta postal. Miren, presidente Donald Trump juega al golf con el mensaje en el cual la pelota de golf es el mundo, ¿sí? Y así él, con los brazos tranquilitos, decidiendo, según su voluntad, a quién atacar. Bonitas son estas imágenes. El primer puente carretero entre Corea del Norte y Rusia está en la frontera, en el río Tumen. Unas estructuras de un kilómetro, tienen dos carriles, habilita el paso a 300 vehículos al día. Corea del Norte recibe turistas rusos desde febrero 2024, así que cuando le digan que Kim Jong-un no deja entrar a nadie, usted ya está viendo que desde febrero 2024 hay turistas rusos en Corea del Norte.

0: Una serpiente que vuela, que las hay, hasta luego.
1: ¿Sabías que en San Vicente y las Granadinas existe la leyenda de una serpiente voladora? Durante años, la boa de Cook ha sido perseguida injustamente por este mito, pero la realidad de su biología es infinitamente más fascinante. Conocida localmente como Ted Chen, esta ágil criatura arborícola no vuela, sino que posee una

0: Esta conferencia le ha dado a nuestro país un gran prestigio, le ha dado a nuestro país una gran autoridad, pero ese prestigio y esa autoridad no los utilizaremos jamás en beneficio de nuestro país. Lo utilizaremos todo para luchar y trabajar por los demás. Cuba no se beneficiará en lo más mínimo a sí misma por estar en los años futuros en la dirección del movimiento. Una cosa podemos decir, Cuba se sacrificará más, Cuba trabajará más por los demás. Fidel Castro.
1: 9 de septiembre de 1979. Discurso pronunciado en la sesión de clausura de la sexta conferencia Cumbre del Movimiento de Países No Alineados, celebrada en el Palacio de las Convenciones de La Habana, Cuba. 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
4: Me da mucha alegría ver cómo la actividad económica en el estado de La Guaira empieza también a renacer, empieza a tener nuevo impulso, y estos 478 financiamientos que estamos dando hoy para actividad económica, emprendimiento, tanto la banca pública como la banca privada, hayamos sumado esfuerzos para apoyar y dar financiamiento y que ustedes puedan retomar sus actividades económicas. Este es el camino que tenemos, recuperar, renacer, y estamos viendo el renacimiento de La Guaira. La recuperación, y a pesar de las afectaciones, yo digo que lo más importante, es lo milagroso, es nuestra gente, y son ustedes quienes están aquí afanándose, recuperándose, levantándose y recomenzando para seguir avanzando, y que nosotros en muy poco tiempo podamos tener nuestro estado de La Guaira nuevamente de pie, que las personas que perdieron sus casas salgan para una vivienda. Estamos trabajando fuertemente en ello, y siempre mi abrazo solidario para quienes perdieron seres queridos, que es lo más duro que nos puede pasar en la vida. Así que doy gracias a Dios de que podamos entonces nosotros unirnos para recuperarnos, para levantarnos y para seguir caminando. Gracias, un abrazo a todos.
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1: Mao Zedong, primer presidente de la República Popular China, recordado como una de las figuras políticas más influyentes y transformadoras del siglo XX, por ser líder del Partido Comunista y fundar la República Popular China, estableciendo el país como una potencia nuclear y lazos diplomáticos con Occidente. Donde hay lucha, hay sacrificio, y la muerte es algo común, pero nos preocupamos por el bienestar del pueblo y el sufrimiento de la gran mayoría, y cuando morimos por el pueblo, es una muerte digna. Sin embargo, debemos esforzarnos para evitar sacrificios innecesarios. 9 de septiembre de 1976, fallece Mao Zedong.
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Qué gusto que esté con nosotros, con nosotras. Estamos iniciando una emisión más de Impacto Económico en la señal de Telesur. Mi nombre es Daniel Rosas y a continuación los titulares de esta emisión. En nuestro mundo hoy le contamos que Venezuela afianza su compromiso con la protección social y la economía comunal. En nuestro espacio de análisis estaremos develando la economía de Estados Unidos que muestra números rojos. En nuestro recorrido digital aumenta en México la inversión extranjera en turismo. Acompáñenos que ya comenzamos.

0: Hablemos de Venezuela porque la presidenta encargada de ese país, Delcy Rodríguez, reafirmó el compromiso del gobierno nacional con la protección social y la economía comunal. La mandataria encargada visitó el estado Anzoátegui en la región nororiental del país. Detalló que las obras de rehabilitación del bulevar en el estado Anzoátegui forman parte de un conjunto de acciones orientadas a la recuperación de espacios públicos en esa entidad. La presidenta encargada recorrió espacios destinados a la salud y cuidados especiales, como la Casita Azul en Lechería y la Casa de los Abuelos Más Años Más Amor en el municipio Diego Bautista. Además, supervisó la planta artesanal procesadora de pescado Mujeres del Mar en Barcelona, desde donde subrayó que el estado Anzoátegui no solo aporta en petróleo y gas, sino también en ganadería, siembra y pesca, marcando una parte fundamental en el crecimiento económico del país. De la misma forma, la mandataria recalcó que el impulso al potencial turístico y la reactivación energética perfilan a Anzoátegui como un eje clave para la recuperación de la economía nacional. Aquí sus palabras.
1: Y estamos recapitulando todas estas grandes capacidades, atracciones turísticas del estado Anzoátegui. El estado Anzoátegui venía conversando con el embajador, el gobernador, va a tener una explosión económica. Lo habíamos hablado en nuestra anterior visita y lo vamos a cumplir y lo estamos cumpliendo. Veremos en el estado Anzoátegui mucha creación de empleo. Ayer el vicepresidente de PDVSA daba unos datos, Luis José, muy importantes. Por cada taladro se activan 200 empleos, 200 trabajadores. Esa creación de empleo que va a haber para los estados que van a recibir la inversión es muy importante, pero la riqueza que se derive de esos contratos petroleros que se han suscrito, contratos gasíferos, va a ser para el general, el pueblo venezolano, para mejorar los salarios, mejorar la salud, mejorar los hospitales, mejorar las escuelas, la educación de calidad. Bueno, en eso estamos enfocados y recuperar infraestructura vital como los servicios públicos.
0: Dejamos ahora a Guatemala, ya que el Congreso de ese país aprobó este martes de urgencia nacional el decreto 21-2026 que establece un mecanismo temporal para contener el precio de los combustibles y así aliviar el impacto que los altos costos tienen sobre la economía de las familias. La medida aprobada con 130 votos contempla 1.500 millones de quetzales, es decir, unos 324 millones de dólares, para financiar el subsidio. El mecanismo establece precios de referencia para el galón de diésel regular y la gasolina regular. El apoyo se activará, según quedó acordado, cuando los precios en el mercado superen los montos fijados en el legislativo. Esta aprobación se produjo después de reuniones entre diputados y autoridades de los pueblos indígenas, quienes han insistido que el encarecimiento de los combustibles no afecta únicamente a quienes tienen vehículos, sino termina trasladándose al aumento en la vida de la población, especialmente de aquella que históricamente ha sido excluida.
2: El problema de quitar los impuestos es que se complican ciertos programas del Ejecutivo, de las municipalidades, y creo que sería un proceso más tardado. Creo que este decreto es una buena solución porque el beneficio es directamente en bomba y los guatemaltecos tendrán desde la entrada en vigencia hasta el 31 de diciembre un precio fijo en sus combustibles.
0: Pasamos al sur de América, ya que al menos 446 médicos especialistas de Paraguay presentaron sus renuncias en medio de una crisis que enfrenta el sector sanitario con el gobierno de Santiago Peña. Los profesionales denunciaron precarización laboral, bajos salarios y falta de medicamentos e insumos en los hospitales públicos. El conflicto se agravó luego de que el Sindicato Nacional de Médicos fuera excluido de las conversaciones entre el Ministerio de Salud y representantes de los trabajadores para buscar una salida a la huelga. El gremio reclama participar directamente en cualquier negociación y anunció un nuevo paro para el 21 y 22 de septiembre. Los médicos señalan que el último ajuste salarial para trabajadores dependientes del Ministerio de Salud ocurrió en 2012, aunque el Ejecutivo planteó un incremento salarial y un sistema de escalafonamiento según la antigüedad y la formación. La propuesta será evaluada por los gremios. Las organizaciones exigen mejores condiciones laborales, salarios dignos y abastecimiento hospitalario, mientras advierten que la crisis no debe trasladarse ni a los especialistas ni a la población que depende de la salud pública. Al otro lado del mundo, le contamos, la industria metalúrgica y manufacturera europea elevó su voz en Bruselas en contra de las políticas económicas que, según denuncian, están debilitando su capacidad productiva. Aquí los detalles.
3: Representantes empresariales y asociaciones comerciales protestaron frente a la Comisión Europea por los elevados costos energéticos, las exigencias medioambientales y la creciente carga burocrática. Mientras los aranceles estadounidenses agregan nuevas dificultades al sector, 10 ataúdes industriales fueron colocados simbólicamente ante la sede comunitaria para advertir sobre el riesgo de pérdida de empleos, producción y conocimiento técnico. Al mismo tiempo, una caravana de camiones hizo sonar sus bocinas en la avenida Charlemagne, bajo el llamado a despertar a Europa.
4: Luchemos por nuestra industria porque vemos cómo se ha erosionado en los últimos años, sometida a una presión extrema por los altos costos energéticos y la enorme burocracia en Europa. También reclamamos un comercio justo, por eso estamos aquí. Queremos que la Comisión Europea despierte y haga algo por la industria antes de que desaparezca.
3: Tobias Hein, de la Asociación Alemana de Forja, sostuvo que la industria enfrenta una presión extrema por los costos energéticos y las regulaciones, y reclamó a Bruselas medidas para evitar un mayor deterioro de la actividad productiva. El sector también cuestionó el impacto de la política comercial de Estados Unidos. Alexander Julius, presidente de Eurometal, advirtió que la amplificación de los aranceles y restricciones a productos vinculados al acero obligará a las mercancías europeas que pierdan acceso al mercado estadounidense y canadiense a buscar nuevos destinos.
5: Han trasladado la protección a los bienes que contienen acero, lo que significa que estos productos, que normalmente se destinaban a Estados Unidos y también a Canadá, tienen que encontrar un nuevo mercado.
3: La protesta refleja así una preocupación más amplia. El riesgo de los costos energéticos, la transición ecológica y el proteccionismo comercial reduzcan la competitividad europea, mientras la disputa arancelaria reconfigura mercados y cadenas de suministro a escala internacional.
0: Hacemos una pausa para volver. Estaremos pues iniciando un espacio de análisis develando la economía de Estados Unidos, que muestra números rojos. Le tengo todos los detalles cuando regresemos.

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0: Imágenes de Estados Unidos, es que la economía de ese país registró un bajo crecimiento de 1,5% durante el segundo trimestre de este 2026, lo que evidencia una clara desaceleración. Asimismo, la inflación se mantuvo elevada en julio, evidenciando las dificultades para alcanzar la meta del 2% de la Reserva Federal. El índice PCE registró un aumento interanual del 3,7%, sin cambios frente a junio y por encima de las previsiones, mientras que el incremento mensual fue del 0,2%. El comportamiento de los precios mantiene abierta la discusión sobre el rumbo de las tasas de interés, especialmente ante los efectos acumulados de los aranceles y las tensiones energéticas. El escenario combina crecimiento moderado, inflación persistente y nuevas presiones comerciales. Ante este panorama, consumidores en Estados Unidos cambian sus hábitos alimenticios ante el mayor aumento de precios en 50 años. Según cifras oficiales, el precio de los alimentos para consumo doméstico aumentó un 31% entre 2019 y 2025. A continuación, le ampliamos la información.
1: Ciudadanos en Estados Unidos están cambiando sus hábitos alimenticios y de compra tras el mayor aumento de los precios de los alimentos en 50 años.
2: Nos resulta muy difícil sobrevivir ahora mismo y ojalá fuera más fácil. No debería ser tan difícil. Los precios están altísimos ahora mismo. La gasolina está carísima. Cada año se encarece más. Los alimentos están especialmente caros.
1: De acuerdo con la Oficina de Estadísticas Laborales de Estados Unidos, en junio de 2026, los alimentos costaron 3% más que un año antes. Las compras de supermercado aumentaron 2.7% y comer fuera de casa se encareció 3.4%.
3: La gente tiene menos dinero para gastar en muchas cosas y estamos viendo las consecuencias de esto.
1: El problema ya no es solo cuánto suben los alimentos cada mes, sino el nivel al que llegaron después de 6 años de incrementos.
2: Recibimos mucha comida del Banco de Alimentos y también recibimos una tarjeta EBT cada mes, lo cual nos ayuda mucho. Mi madre ayuda a cocinar todo el tiempo, no come mucho, así que les da de comer mucho a sus nietos. Eso ayuda muchísimo.
1: Cabe señalar que entre enero de 2020 y junio de 2026, el índice general de alimentos pasó de alrededor de 268 a 349.7 puntos, lo que se traduce que alimentar a una familia cuesta aproximadamente 30% más que antes de la pandemia.
0: Otro factor que afecta a la economía estadounidense son las redadas migratorias implementadas por Donald Trump, que perjudican la productividad del sector agrícola. Para ahondar en ese tema, vamos a rescatar material de nuestro corresponsal en Nueva York, Henry Camelo. Henry, adelante.
4: Decía que Estados Unidos sería grande otra vez, pero solo se vislumbran enormes extensiones de cultivos abandonados y a punto de perderse, maquinaria paralizada y fuera de uso, y sobre todo, una notable escasez de trabajadores del campo. Este es el panorama que en plena temporada de cosecha presenta gran parte del sector agrícola en Estados Unidos bajo las políticas administrativas de Donald Trump. Redadas migratorias como estas siguen ocurriendo en los principales campos de cultivo del país, pese a que el presidente Trump prometió que dejarían de realizarse para no afectar el sector agrícola. Henry Ángel, dueño de una granja en Upstate, Nueva York, trata él solo de salvar su cosecha. Su personal abandonó el trabajo por temor a caer en manos de ICE.
5: Está creciendo mucho la fruta. El problema que tenemos ahorita es que solamente soy una persona. Y solo una persona puede cultivar una cierta cantidad de cosas en un día. Y se nos puede echar a perder las otras cosas. Hay comida que está en el piso ahorita porque ya se pasó la cultivación de algunas de las tomates.
6: Muchos de estos granjeros ahora también están declarando bancarrota. ¿Sí? Sumale a esto, ¿verdad? Precisamente lo que hablabas, que es el proceso inflacionario, que de por sí, ¿verdad? Una política arancelaria que genera inflación. Y ahora, con la poca producción ¿verdad?, que hay de productos agrícolas en Estados Unidos, precisamente por la política migratoria, eso te va a generar todavía más presión inflacionaria.
4: Y es que las pérdidas en el sector agrícola de Estados Unidos bajo la administración Trump son alarmantes. Según la American Farm Bureau Federation, se estima que este año las pérdidas agrícolas superen los 31 mil millones de dólares debido a factores como escasez de mano de obra, implementación de aranceles y la incertidumbre comercial creada por la guerra contra Irán.
7: Agricultura es algo que te lo traes en la sangre. Mi madre viene de la agricultura, sus padres vienen de la agricultura. Entonces, al uno ya traer eso en la sangre no es algo difícil, pero sí pasa uno trabajos en cuestión cuando no hay suficiente mano de obra, porque uno tiene que ser el que siembra, el que desquehuita, el que recoge, el que maneja, el administrador, el, bueno, todos los roles los tiene que hacer uno mismo como agricultor pequeño cuando la economía no es tan buena.
5: El temor de que llegas a trabajar y no vas a llegar para atrás a tu casa es muy real en este momento.
4: Esto mientras el presidente Trump no cambie el concepto erróneo que tiene sobre los inmigrantes y cuán importantes son para el desarrollo agrícola de Estados Unidos.
7: Si tú tienes una familia bien cuidada y bien con una comida saludable y de alta calidad, tú estás feliz. Entonces, un agricultor tiene el mismo valor como tiene el trabajo de un presidente, como tiene el trabajo de un médico o un alto cirujano.
4: Expertos advierten que de continuar implementándose las actuales políticas económicas y migratorias, se podría desatar una crisis alimentaria en el país, ya que sin inmigrantes trabajando la tierra no hay comida y el hambre no discrimina y afectará hasta quienes creen que jamás les tocará esa realidad. Pablo Daniel Ho y Henry Camelo, Telesur, Nueva York.
0: Otro elemento importante que revela los números rojos en la economía estadounidense es la confianza del consumidor, que cae en agosto a medida que las expectativas futuras se deterioran. Confianza del consumidor cae, de hecho, a su nivel más bajo en 7 meses. Encuestas recientes indicaron que el índice de confianza del consumidor del Conference Board cayó 0,8 puntos hasta el 89,4% en agosto, el nivel más bajo en 7 meses frente al 90,2 de julio. Asimismo, el índice de expectativas, que mide las perspectivas a corto plazo de los consumidores sobre los ingresos, la actividad empresarial y las condiciones del mercado laboral, cayó bruscamente 5,8 puntos hasta 68,2, mientras que las expectativas netas para el mercado laboral se atenuaron 2,6 puntos porcentuales hasta menos 11,5%. En general, del total de encuestados, el 14,6% de los consumidores espera que hubiera puestos de trabajo disponibles frente al 16,4% de julio, mientras que el 26,1% de los consumidores anticipaba menos puestos de trabajo, un ligero aumento respecto al 25,3% de julio. Y con respecto a la inflación y la política monetaria, las expectativas de inflación promedio y mediana a 12 meses de los consumidores aumentaron ligeramente en agosto, y el 61,3% de los encuestados aún anticipa tipos de interés más altos en los próximos 12 meses. Ante ese panorama se le suma algunos otros hechos, como por ejemplo, las ventas minoristas cayeron un 0,6% en el mes de julio. Es el mayor descenso desde mayo de 2025, tras una ganancia revisada del 0,2%, según datos del Departamento de Comercio publicados recientemente. Por otra parte, datos muestran que el empleo pierde velocidad tras un julio en negativo. La principal señal procede de las propias nóminas. La economía estadounidense destruyó 23.000 empleos no agrícolas en julio, mientras que la tasa de paro se mantuvo en el 4,1%. Además, las cifras correspondientes a mayo y junio sufrieron recortes considerables. Mayo pasó de 129.000 a 63.000 nuevos empleos y junio de 57.000 a solo 20.000. Entre ambos meses desaparecieron 103.000 puestos de trabajo que inicialmente figuraban en las estadísticas oficiales.

Estamos de vuelta en Impacto Económico, iniciamos nuestro recorrido digital con Prensa Latina, portal que destacó a México al informar que la inversión extranjera directa turística confirmó su ruta ascendente luego de registrar un crecimiento del 49% en el segundo trimestre del año. La secretaria del ramo, me refiero a Josefina Rodríguez, afirmó que estos resultados reflejan el gran momento del país y la confianza de los inversionistas, al tiempo que demuestra que México tiene las condiciones y oportunidades para seguir avanzando. Eso se respalda en el comportamiento de la inversión durante el primer trimestre, cuando la inversión extranjera directa turística alcanzó 1.300,4 millones de dólares, es decir, el 3,7% de los 34.967,5 millones de inversión extranjera total captada por el país en dicho lapso. Asimismo, durante el primer semestre, 1.063,4 millones de dólares se destinaron a departamentos y casas amueblados con servicios de hotelería, 163,5 millones a hoteles y 32 millones a transporte aéreo regular en líneas nacionales, destacándose que esos tres rubros concentraron 96,8% del total de la inversión extranjera directa turística registrada durante el periodo. Pasamos a TV BRICS, que nos muestra el siguiente titular. Exportaciones de microchips chinos crecen más del 103% en 8 meses. La Administración General de Aduanas del gigante asiático informó que las exportaciones de circuitos integrados de China entre enero y agosto de 2026 alcanzaron los 256.750 millones de dólares, representando esto un aumento del 103,9% en comparación con el mismo periodo del año anterior. Se destaca que solo en agosto el volumen de suministros descendió a 40.731 millones de dólares. Resaltó que en los primeros 8 meses del 2026, el volumen de comercio exterior de mercancías aumentó un 17,6% interanual hasta los 4,87 billones de dólares, mientras que las exportaciones crecieron un 14,6%. Las importaciones lo hicieron un 22% y agregó que diversos expertos estiman que para el cierre del presente año, el volumen total de exportaciones de microchips chinos alcanzarán los 279.800 millones de dólares.

Para cerrar lo hacemos con Sputnik, que nos cuenta que las reservas de petróleo de Estados Unidos alcanzaron su nivel más bajo en 40 años. El nivel de la reserva más bajo hasta ahora fue registrado el 5 de noviembre de 1982, cuando la cifra era de 284.906 millones de barriles, y bueno, pues creada hace medio siglo a raíz de la crisis del petróleo de 1973, la REP es un depósito estatal masivo de crudo diseñado para proteger la economía del país frente a interrupciones graves en el suministro global de energía, almacenadas en cavernas subterráneas de sal y a lo largo de la costa del Golfo de México. Estas reservas funcionan como pues una herramienta geopolítica y económica clave que permite al gobierno federal intervenir en el mercado para estabilizar los mercados durante conflictos internacionales o desastres naturales. Rápidamente los precios del petróleo al iniciar esta jornada. El Western Intermediate marca un precio de $95.29, una alza de $2.26. El barril del Brent de referencia en Europa se ubicó en $100, ya superó la barrera de los $100.53, una alza de $2.66. Y el crudo promediado por la OPEP, que desde ayer se encontraba por encima de los 100, llega ya a $107.46. Llegamos así al final, gracias por su compañía. Telesur TV.net es nuestro portal, hay más información a su alcance, pero por lo pronto, siguen la señal de Telesur.

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0: Arranca Agenda Abierta. Colombia es la pregunta en Telegram de este día. La flexibilización del acceso a las armas, ¿reducirá índices de criminalidad o aumentará el riesgo de desvío hacia grupos armados criminales? Nuestra pregunta, pasan a responder. Arranquemos.
1: Tras la derogación de la suspensión de porte de armas por parte del presidente de Espriella, organizaciones advierten que ampliar el acceso a armas puede convertir conflictos cotidianos en hechos letales. Congresistas han rechazado la medida al señalar que más armas no son la solución y que el Estado debe garantizar la protección de la vida. En Agenda Abierta también abordaremos las medidas de lucha de los dirigentes de los 48 cantones de Totonicapán y de Solola, en Guatemala, quienes exigen respuesta del gobierno ante el alza de los combustibles y el alto costo de la vida.
0: Telesur lo muestra. ONG denuncia que Vela Espriella autoriza operaciones con Estados Unidos sin control constitucional. Temblores se llama la ONG. Exige al gobierno explicar bajo qué figura jurídica permitirá participación de fuerzas de Estados Unidos en operaciones militares dentro del territorio colombiano. Sectores sociales enfatizan que el uso de la etiqueta diplomática de cooperación internacional no puede servir como coartada institucional para evadir controles. Además, la Iguana le muestra, de la Espriella elimina suspensión de porte de armas en Colombia. Este permiso, ya vigente desde el 2015, fue levantado el martes 8 de septiembre por el presidente del país. Según el mandatario, la decisión, la medida, no significa un porte indiscriminado y se mantienen controles estrictos, requisitos, permisos de las autoridades competentes. Además, vamos a ver el tercer portal, El Nuevo Siglo, reacciones encontradas por levantar la suspensión de porte legal de armas. Sectores sociales muestran preocupación porque la decisión del gobierno podría llevar al aumento de los homicidios. El hecho de tener ciudadanos armados en medio de situaciones de intolerancia y violencia intrafamiliar, consumo de alcohol, estupefacientes, entre otras situaciones, elevan las preocupaciones. Nuestra corresponsal amplía, bienvenida.
2: ¿Qué tal? Un saludo muy especial para usted y para todos nuestros televidentes. Pues bien, sí, así como usted lo señalaba, el día de ayer el presidente Abelardo de la Espriella, en el marco de la visita de Marco Rubio a Colombia, pues dio a conocer esta derogación de este decreto, que lo que hacía es que cada año, cada ciudadano que tiene el porte de armas tiene que renovarlo y que queda pendiente, digamos, cada año esa renovación. Pues hoy entonces quita esa figura y las personas podrán portar armas sin necesidad de este salvoconducto o de este permiso. Esto sin duda ha generado un sinfín de debate, tanto político como social. Las ONGs Temblores ya advierte sobre que esto se ha presentado sin ninguna justificación, argumentación sobre el día de hoy, si han disminuido los homicidios, o por ejemplo, cómo va a ser ese porte de armas de lo que de la Espriella ha denominado gente de bien. Adicionalmente, el candidato, o más bien hoy senador, Iván Cepeda, pues rechazó esta medida, entendiendo además que este es un país con una conflictividad de armada interna de hace más de 50 años. Lo que dicen además expertos es que este porte legal de armas lo que puede conducir es a más hechos de violencia, entendiendo que, por ejemplo, problemas o, digamos, conflictos que se presentan en el día a día puedan constituirse en presuntos homicidios. Y además calificó, digamos, estas medidas los analistas de que podrían incrementar los feminicidios en Colombia. Esto sin duda ha generado alertas. Hay quienes señalan que además esto es una política que va muy horizontal o, digamos, muy alineada con Estados Unidos, y además señalan que las armas deben estar entonces en manos del Estado y no de los ciudadanos. Y recordemos muy bien que, por ejemplo, durante el estallido social, varios ciudadanos en el sur de Cali salieron a disparar contra manifestantes, lo que abre nuevamente el debate sobre lo que esto va a pasar a mediano y largo plazo en Colombia.
0: Muchas gracias, Tatiana. Laura Espinosa nos espera, es politóloga, magíster en estudios latinoamericanos, investigadora, asesora. Laura, bienvenida.
3: Buenos días.
0: Muchas gracias. ¿Cuál es tu postura sobre el tema?
3: Bueno, hemos manifestado desde ayer que se conoció la noticia una gran preocupación por la liberación del porte de armas. Y es claro que el argumento del gobierno es que no se han flexibilizado los permisos para la tenencia, pero el problema que vemos acá es la liberación del porte libre de armas, de la circulación de estas armas que son legales, donde además encontramos una preocupación por precisamente no solo los índices de violencia, sino la violencia social que se ha exacerbado a partir también de este periodo de la campaña electoral, bueno, de esta polarización social en la que se encuentra la sociedad colombiana y la preocupación entonces que esto nos genera, viendo además, por ejemplo, la declaración que hace el presidente de la República al insinuar que estas armas o esta liberación del porte de armas se hace para la seguridad de la gente de bien. Es decir, con una clara carga de clase que además está muy clara en quién puede cumplir los requisitos para poder tener un arma legalmente en Colombia. Entonces creemos que puede tener unos efectos muy graves dentro de la conflictividad social, puede tener o redundar en hechos de violencia cotidiana, por ejemplo, cualquier conflicto, cualquier evento doméstico incluso pueda convertirse en un evento de violencia armada.
0: Van a traducir esa frase, por favor, del presidente. ¿Quién es en Colombia la gente de bien?
3: Bueno, yo creo que esto es algo históricamente claro para los colombianos y colombianas. Cuando se habla de la gente de bien, normalmente se habla de la gente de alta clase social, de alta extracción social, que tiene recursos suficientes. Si ustedes analizan cuáles son además las personas que han defendido los sectores sociales y económicos, que han defendido la liberación del porte de armas, han sido personas, empresarios, bueno, personas, digamos, económicamente, con una extracción social o económicamente boyantes, y son estas personas quienes han defendido esto. Pero además de todo, alineadas, porque no es solamente un tema económico, sino una alineación política con los sectores de derecha y de ultraderecha que hoy nuevamente vuelven a gobernar en Colombia. Creo que aquí hay una distinción clara y que se ha usado históricamente en Colombia, y lo que es la gente de bien se refiere justamente a estos sectores. Y además creo que la justificación de que esta gente, por encima de cualquier otro sector de la sociedad, tiene derecho a defenderse por la vía de las armas, a saltarse el monopolio estatal de la violencia y del uso legal de las armas, pues es algo realmente delicado, más en el estado, como digo o repito, de polarización y de incremento de la violencia social que hemos visto a partir pues de los discursos de odio que también han proliferado en el marco de la campaña presidencial.
0: O sea que la frase es segregacionista y viene de un presidente que tiene que gobernar para todos, y además la frase es supremacista, con lo cual vamos a la Academia del Rifle, a todos los adoradores de las armas en Estados Unidos, y con una línea política afín, evidentemente, Laura. También quiero preguntarte esto, ¿no?
3: Sí, por supuesto, sí. Yo creo que aquí ya además ha quedado clara desde el primer día la alineación, casi más que alineación, incluso la subordinación del nuevo gobierno colombiano a los intereses de los Estados Unidos, a las políticas de los Estados Unidos, a la línea política del MAGA, que bueno, tiene dentro de sus postulados también este tipo de medidas. Muchas de estas medidas efectivamente tienen que ver con esta distinción y con esta segregación social. Se habla entonces de, por ejemplo, del otro lado, no solo se distingue a la gente de bien, se distingue una criminalidad que es bastante nebulosa, bastante etérea, casi que una criminalización del resto de la sociedad, de todo lo que no se considere gente de bien, ¿no? y esto resulta supremamente peligroso en términos de lo que puede ser el efecto social, no solo del porte de armas, sino de la el posicionamiento de estos discursos.
0: Gracias, Laura, por este tiempo.
3: Muchas gracias a ustedes por la invitación.
0: Gracias. Vamos a ver qué responden ustedes en Telegram. Tenemos el interrogante. ¿La flexibilización del acceso a las armas reducirá índices de criminalidad? Esta es la primera opción. ¿O aumentará el riesgo de desvío hacia grupos armados ilegales? 78% dice más armas para grupos ilegales. 22% dice no reducirá índices de criminalidad. Y hay un 0% que responde, no sé del tema, pero antes no funcionó. Ahí tienen entonces la arquitectura de la paz versus la arquitectura de lo contrario a la paz, la criminalidad. A esta hora también tenemos que avanzar en otra cuestión. Les vamos a dejar imágenes antes de ir a la pausa. Níger acusó a Emmanuel Macron, presidente francés, de respaldar un intento fallido de golpe de Estado. El Consejo de Ministros señala directamente a Macron de liderar una red de desestabilización tras los ataques del 28 y 29 de agosto pasado en Niamey. El tema no es fácil, pero tampoco es nuevo. Recuerden que Francia siempre ha sido potencia colonialista en suelo africano. Revisemos y ya volvemos.

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0: decisiones que toman nuestros gobernantes y que impactan en nuestros bolsillos. Hablemos de la situación en China. Comercio exterior crece 17,6% enero, agosto de este año. Hay datos interesantes aquí para revisar. Aduanas está diciendo que importaciones y exportaciones totales de bienes del país aumentaron 17,6% interanual, exportaciones subieron 14,6% interanual también, importaciones 22%. Agosto, comercio de bienes totalizó 4,65 billones de yuanes. Ahí tienen entonces algunas de las variables, las tres ya las mencionamos, y revisemos ahora también cuál es la opinión de la directora del Centro de Inversión Sostenible de Colombia, docente de la Escuela de Clima de Colombia, quien afirmó que este fenómeno climático llamado El Niño pone de manifiesto la falta de preparación global ante los fenómenos climáticos extremos. La experta afirmó que gobiernos de todo el mundo siguen sin estar preparados para estos fenómenos extremos, a pesar de conocer la información con meses de antelación, lo que da margen para actuar. El debate debería desplazarse del origen del fenómeno a sus impactos reales, como lluvias, inundaciones, deslizamientos, olas de calor cada vez más extremas, algo para lo cual las infraestructuras hoy no están diseñadas para soportarlos. La experta llamó a redirigir recursos hacia la mitigación y la adaptación climática y aceptar que algunos fenómenos superarán cualquier capacidad de respuesta, imagínense, afirmando que el verdadero desafío será cómo afrontan los próximos eventos todos los gobiernos y los habitantes del mundo. Tremendo. Veamos indicadores. WTI, ¿a cuánto está cotizando? $95.29. El Brent también se ubica en $100.53. O sea, en economía se habla de barrera psicológica. Ya se ha cruzado la barrera psicológica de los $100. Y el crudo OPEP está en $107.46. Como hoy hay nuevas informaciones emitidas por Irán acerca de Hormuz y la decisión de multar a todos aquellos barcos que de manera ilegal entren en zona, cuando hay problemas de ese tipo, rápidamente aparece la volatilidad en el precio del combustible, de la energía en general. Así entonces hemos revisado esto, estamos listos ahora para ir a abordar otro tema. Vamos. Vamos a hablar de un tema social y que aflige, preocupa mucho en Guatemala. Las comunidades indígenas decidieron salir a marchar al Congreso por el aumento de los combustibles. 48 cantones, como le llaman a las comunidades, de Totonicapán y de Sololá, marcharon el martes hacia el Congreso y hacia el Palacio Nacional para exigir medidas. No solo que trabajen el tema del aumento intempestivo de los precios, sino también que suban la protección social a quienes nada tienen y están en condición vulnerable. Vamos a ir a mostrar entonces portales de comunicación asociados como Publinews, que dice transportistas comenzarán movilización desde las 7 de la mañana este miércoles. Han anunciado ya caravanas que llegan al Congreso, allí van a hacer una manifestación. Siguiente portal de comunicación, vamos a chequearlo también, La Hora. Estas son las manifestaciones previstas para este miércoles. La mayoría de los medios tiene un cronograma, dónde va a haber corte de tránsito, por dónde va a avanzar la multitud. Las movilizaciones todas tienen un punto común, que es el centro histórico, allí donde trabaja el Poder Ejecutivo y el Legislativo. Además, tercer portal de comunicación, también mostramos Prensa Libre, cómo se llegó al alza de los combustibles en Guatemala y qué busca resolver ahora el Congreso. Ese es el interrogante, un conflicto. Aquí en este caso llevan toda la pelota a lo que ocurre en el plano mundial y hablan del cierre de Hormuz, la escalada de precios, el subsidio que se agotó en Guatemala y las propuestas que hicieron antes que no avanzaron han generado todo este caldo de cultivo para esta crisis. Un impacto que es más evidente una vez que, por supuesto, el subsidio que aprobó el Congreso se agotara. Eso pasó en julio pasado. Santiago Botón amplía desde ese país. Adelante.
1: Marcela, buenos días. Un saludo para ti y para toda la teleaudiencia. Y tal como lo habían advertido los transportistas, desde la madrugada iniciaron los primeros bloqueos en distintas regiones de la República de Guatemala, cerrando carreteras completamente, pero además también se tiene previsto que ya en breves minutos iniciarán varias caravanas directamente al Congreso de la República. También buscarán el Palacio Nacional. Hay que mencionar que esta movilización de este 9 de septiembre, miércoles 9 de septiembre, pues es una movilización planificada estratégicamente, porque el sector transportista sabía que ayer el Congreso de la República iba a sesionar, y en uno de los puntos de agenda sería la discusión con relación a la crisis del combustible. Y de hecho, según han denunciado, que ha prosperado la propuesta del Ejecutivo, en este caso del presidente Arévalo, que propone fijar precios topes al galón del combustible, que por ahora ya supera los $6.10 aproximadamente, mientras la iniciativa discutida y aprobada ayer en el Congreso fija precios topes de alrededor de $5.10 aproximadamente, una medida rechazada por el sector transporte, quienes además han salido a manifestar porque también denuncian otros temas y exigen la intervención contundente, por ejemplo, las extorsiones, que también se han incrementado con esta crisis que se vive a nivel mundial, y el asesinato de pilotos. Es decir, que los transportistas traen varias demandas muy puntuales. En primer lugar, exigen medidas estructurales para frenar el abuso, lo que ellos dicen, en contra de la especulación de los precios de los combustibles, en este caso el diésel, el súper y la gasolina. Pues reiteramos, ya en varios puntos del país los bloqueos ya han iniciado desde la madrugada. Solo se espera el arribo de la caravana en la zona 1 de la capital guatemalteca, Marcela.
0: Muchas gracias, Santiago. Le preguntamos a Renzo Rosal, que es politólogo, sobre esta situación, es catedrático también universitario. Bienvenido, Renzo. ¿Pensás que este músculo social, este músculo sindical en la calle, podrá conseguir algún cambio?
2: Un placer estar con ustedes. Eso está por verse, porque el Congreso de la República, tal como lo expresó el corresponsal, aprobó ayer, anoche, en las últimas horas, un decreto con lo cual se aprueban precios de referencia. De hecho, ya curiosamente, el decreto no denomina precios tope, sino precios de referencia, pero para efectos técnicos termina siendo muy similar. Con lo cual, el Congreso de la República y el Ejecutivo pretenden desescalar toda esta serie de manifestaciones que se están dando en varios lugares del país y concretamente en la ciudad de Guatemala. Habrá que ver si este músculo social de alguna forma puede disminuir sus acciones de calle con este decreto aprobado hace pocas horas, o por el contrario pudieran incrementarse estas, tomando en cuenta que al final de que se trata de un paliativo, de una medida de las cuales ha sido muy cuestionado, porque se ha venido aplicando similares acciones a lo largo de este año, y el gran beneficiado son las empresas distribuidoras de combustibles y no la ciudadanía, no el pueblo como tal, quienes hemos visto enormemente semana con semana el incremento de los precios de los productos, especialmente de la canasta familiar. Así que hay que ver si con la medida del Congreso realmente estas organizaciones sociales, tanto 48 cantones como otras que han manifestado en las últimas

0: Esta es una medida muy paliativa, muy superficial.
1: Quiero preguntarte quién hace la auditoría de eso. Fijan precios de referencia, pero ¿qué organismo o quién se encarga de ver si se cumplen o no los precios de referencia?
0: Bueno, el decreto como tal lo estipula que es el Ministerio de Energía y Minas, que inclusive hay un artículo que también llama la atención, autoriza a la contratación de equipos, vehículos y personal a ese ministerio, el Ministerio de Energía y Minas, para que puedan llevar a cabo esta tarea que se menciona acá. Como vemos, entonces estamos hablando de que también termina siendo un poco engañosa la medida porque se parte de un supuesto. Hoy por hoy ese ministerio no tiene las capacidades para supervisarlas y por lo tanto tendrá que acometer en paralelo el fortalecimiento, por lo menos temporal, de esas capacidades para poder estar supuestamente en mínimas condiciones de supervisar que lo que estipula el decreto se pueda cumplir. Cosa que está muy por verse porque se han llevado a cabo hace meses, monitoreos en los expendios de gasolina. Y curiosamente, solo se ha monitoreado cierto tipo de distribuidoras y no las más grandes que suplen de combustible en el país, con lo cual pudiera generarse todo una duda sobre por qué el sesgo en términos de que el monitoreo de precios se hace solamente en un tipo de estaciones y no en la generalidad como debería de ser.
1: Muchas gracias, Renzo, por este tiempo.
0: Un placer, un gusto.
1: El placer es nuestro. Vamos a hacer una pausa. A la vuelta, otros temas en nuestra agenda. El video que nos lleva a la pausa, veteranos de Malvinas y el pueblo de Argentina no creen que las palabras de Javier Milei, presidente de la Nación, que indican que la propiedad y soberanía de las Islas Malvinas, un tema, una causa nacional, lleven a cambios económicos estructurales, que es lo que los argentinos exigen y desean en este momento.
2: Son argentinas, por historia y por derecho. No hay discusión al respecto.
3: O sea, es un presidente que además de tener el cuadro de Thatcher, tiene una imagen de Churchill. Y es un presidente que desde que asumió dijo que amaba y adoraba, idolatraba a Margaret Thatcher, la de 323 compañeros en el Belgrano. Ahora vieron sus asesores que Malvinas une a todo el país.
4: Me dijeron que íbamos a recuperar Malvinas, todos. Y pasaron 44 años. Y no es el mejor referente.

0: Mao Zedong, primer presidente de la República Popular China, recordado como una de las figuras políticas más influyentes y transformadoras del siglo XX, por ser líder del Partido Comunista y fundar la República Popular China, estableciendo el país como una potencia nuclear y lazos diplomáticos con Occidente, donde hay lucha, hay sacrificio y la muerte es algo común, pero nos preocupamos por el bienestar del pueblo y el sufrimiento de la gran mayoría. Y cuando morimos por el pueblo, es una muerte digna. Sin embargo, debemos esforzarnos para evitar sacrificios innecesarios. 9 de septiembre de 1976, fallece Mao Zedong.
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0: conectamos de inmediato con Rey Gómez y nuestro equipo en La Habana. Buen día, un cariñoso saludo.
1: Un buen día también para ti, Marcela querida, y el equipo que nos acompaña desde Caracas, Venezuela. Comienzo informándoles que el presidente Miguel Díaz-Canel Bermúdez realizó la víspera un recorrido por la fuente de abasto El Gato, esto es en la provincia de Mayabeque. ¿Con qué fin? Bueno, el de evaluar el programa de recuperación de suministro de agua a la población. Este sistema abastece a los municipios del este de La Habana, donde reside más del 27% de los capitalinos. Acompañado por autoridades de las Fuerzas Armadas Revolucionarias y el Ministerio de Energía y Minas, el mandatario supervisó el plan de inversiones para el mantenimiento de los 17 pozos que se encuentran en ese lugar. Las acciones priorizan la reparación de equipos de bombeo, la estabilidad eléctrica y la supresión de fugas del líquido como parte del programa integral que ya se extiende a otras cuencas. Durante la jornada, el presidente Díaz-Canel también visitó una finca en el municipio de Madruga dedicada a la producción diversificada de derivados de la caña de azúcar con el objetivo de incentivar el autoabastecimiento local, generar ingresos para los agricultores y fortalecer la economía comunitaria. Escuchemos palabras del jefe de Estado cubano.
2: Una primera etapa donde estamos tratando de hacer coincidir el aseguramiento eléctrico que podamos dar con grupos electrógenos para evitar que si hay apagón haya discontinuidad en el servicio. Es así, ¿no?
3: Primera etapa.
2: En la primera etapa. Y a la vez estamos trabajando los emplazamientos para ir a la etapa definitiva que es con fuentes renovables de energía. Y además estamos dando mantenimiento a la red y estamos haciendo algunas conexiones nuevas, sobre todo de 33 KV, que le da más seguridad y más robustez a la alimentación y los independiza a la alimentación de los sistemas de bombeo. Y finalmente vamos con la energía renovable, que ya estamos trabajando en los emplazamientos.
1: Durante esta visita a la fuente de abasto El Gato, el titular de Energía y Minas, Vicente de la O. Levy, que veíamos también en pantalla, afirmó que las autoridades del país continúan trabajando para mejorar el funcionamiento de los sistemas de bombeo y rebombeo para suministrarle agua a la capital.
3: Hay cuatro bombas ahí en Imía, cuatro rebombeos que no pueden trabajar, y ahora subiendo el voltaje que se termine este mes, ya esos cuatro bombeos cogen toda la zona de San Antonio, de Imía. El parque de Oguín le mete una robustez a todo el bombeo de esa zona.
1: Otro asunto, este miércoles se conmemoran 39 años de la creación del sistema Joven Club de Computación y Electrónica, una red de centros tecnológicos impulsada en el año 1987 por Fidel. La iniciativa nació con el objetivo de universalizar el acceso a la informática, la electrónica e internet, priorizando la formación de niños, adolescentes y jóvenes como estrategia de desarrollo. En la actualidad se ofrecen cursos de programación, robótica, ofimática y mantenimiento de equipos. Con más de 600 centros en todo el país, los Joven Club, como se les conoce, reafirman la visión del líder histórico de la revolución de que el conocimiento informático debe ser patrimonio de todo el pueblo. Seguimos repasando información. El balneario de Varadero, esta deportiva, acogerá este fin de semana la travesía de aguas abiertas Gran Reto 2026, consolidándose por quinta vez consecutiva como uno de los encuentros deportivos que más convocan en Cuba. La competencia reunirá a nadadores del país anfitrión y México, nación de origen de los principales organizadores. El evento incluirá distancias de 750 metros, 1,5 y 3 kilómetros el sábado, mientras que el domingo se disputarán las pruebas de fondo de 5 y 10 kilómetros. La alianza permitirá la participación simultánea de nadadores aficionados, categorías máster y atletas de élite, con la presencia de competidores de más de 40 países en futuras ediciones. Esta popular competencia reafirma a Cuba como sede del deporte de aguas abiertas en la región. Y esta semana, la mayor de las Antillas ha vivido fechas de importancia religiosa y cultural. En medio de la crisis económica y energética ocasionada por el cerco de Estados Unidos, los cubanos de fe se encomiendan a dos icónicas imágenes. Nuestra corresponsal en La Habana, Evelyn Leiva Romero, nos cuenta más en el siguiente informe.
4: El 7 de septiembre La Habana viste de azul. Los cubanos honran a la Virgen de Regla traída desde Andalucía. Su culto comenzó en 1696 con una ermita cerca del mar. En 1714 el Cabildo la declaró patrona de la bahía y el puerto.
5: Lo que hemos solicitado, sus milagros, su misericordia, la Virgen de Esperanza, realmente lo hemos alcanzado en algún momento.
4: Hoy su santuario es monumento nacional. Sincretizada con Yemayá, dueña del mar, santeros de Cuba y el mundo llegan a rendirle homenaje y agradecer las pruebas de su existencia.
6: La vi a mi padre hace año y medio en una segunda operación por un trauma cerebral. Y que la bendición de Dios nos acompañe y que nos libre de toda maldad que existe hoy en el mundo.
7: Soy la mujer más feliz del mundo desde que coroné Yemayá, desde que la tengo a ella. Tengo mis hijos, tengo mi familia creada y bendita sea la madre todos los días de mi vida, hoy, mañana y siempre. Y si tuviera que volver a nacer de nuevo en la vida, quisiera ser hija de madre y volverme a coronar de madre.
4: Dos matriarcas espirituales, la Caridad del Cobre que apareció en las aguas de Nipe para abrazar a toda una nación y la Virgen de Regla que desde su santuario en la Bahía Habanera guía a los pescadores y viajeros hacia sus diferentes destinos. Cruzar el mar para rendirle tributo más que un acto de fe representa un ejercicio cultural y de memoria histórica. El 8 de septiembre la mirada se vuelve al oriente. En 1612 los tres Juanes hallaron su imagen flotando en la Bahía de Nipe. La inscripción decía: Yo soy la Virgen de la Caridad. Desde entonces es símbolo de identidad y amparo para toda Cuba.
8: Porque yo he tenido pruebas. Yo he estado en momentos difíciles en mi vida. Momentos en el trabajo, momentos en la familia, momentos que fui madre soltera. Y nunca, nunca me dejó sola.
4: Sincretizada con Ochun, la Virgen Mambisa acompañó las guerras de independencia. Fueron los propios héroes de la Manigua quienes en 1915 escribieron al Papa Benedicto XV para solicitar su declaración como patrona de Cuba. La petición fue aceptada el 10 de mayo de 1916 y su festividad quedó fijada para el 8 de septiembre. Más tarde, en 1998, Juan Pablo II la coronó como reina y patrona de Cuba.
9: Desde niña, nací por aquí, siempre aquí me bauticé, aquí hice la comunión, aquí todas las cosas religiosas,
4: dos fechas consecutivas. Dos vírgenes y una misma fe, dos aguas entrelazadas con la identidad cubana. Los fieles renuevan cada año sus promesas y su esperanza porque para los cubanos dentro y fuera de la isla, estas dos advocaciones son el reflejo de un pueblo que encuentra en la fe un derrotero a seguir y una fuerza para avanzar. Javier Campanería y Evelyn Leiva Romero, Telesur, La Habana, Cuba.
1: Marcelita querida, con la bendición de Ochun y de Mayá, cerramos nuestra ventanita informativa hoy desde la capital de todos los cubanos y cubanas. El abrazo bien fuerte a nuestro equipazo en Caracas, Venezuela. Hasta la próxima.
0: Hasta la próxima. Muchas gracias. Si supieran lo que implica la palabra bendición para todo el pueblo creyente del Caribe. Un abrazo amoroso, eso implica una palabra, un cariñito, un afecto, lo mejor para las familias, porque además la bendición no se la da solo una persona, es a la familia. Pausa rápido, volvemos.

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1: En esta edición vamos a conversar con un analista político internacional y historiador, Fernando Horta, que va a nos hablar sobre las iniciativas golpistas, claramente golpistas, no interior del Supremo Tribunal Federal para tumultuar las elecciones no Brasil. 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

0: Mundo Deportivo en nuestra pantalla. Bienvenido, Quique, ¿cómo estás?
1: ¿Cómo estás? ¿Cómo va todo?
0: Muy bien. Muy bien. ¿Listo ya?
1: Vamos, el tiempo cortico. Bien, y así entramos en información deportiva hasta ahora y tenemos que hablar del pedalista mexicano Isaac del Toro, porque va a comandar la delegación de México, esto para participar en lo que será el Mundial de Ciclismo del 26, que se va a disputar en la ciudad de Montreal, por cierto, este es Canadá. Y es que la delegación azteca estará comandada por Isaac del Toro en la rama varonil, élite. También

0: dilemas expuestos este mismo martes por el alto comisionado de la ONU, cuestiona si puede dejarse una tecnología con potencial para transformar la economía, el trabajo y hasta la seguridad mundial únicamente en manos de grandes corporaciones privadas.
1: Comparto la preocupación de los expertos del sector de que la IA avanzada puede plantear un riesgo existencial para la humanidad, una IA que se escape de su entorno de pruebas o que chantajee a los desarrolladores para evitar que la apaguen. Es una IA demasiado poderosa. Hoy, aquí, hago un llamado a un esfuerzo total para establecer garantías férreas en torno a la seguridad y la protección de la IA antes de que sea demasiado tarde.
0: Y a 2 días de cumplirse 25 años de los atentados del 11 de septiembre en Nueva York, el país enfrenta una revelación que cambia la narrativa de esta tragedia. El martes, el alcalde Zoran Mandani desclasificó 170 mil páginas de documentos que demuestran que hubo más muertos por contaminación tóxica que durante los ataques. Más de 68 cajas permanecieron ocultas durante décadas dentro de una oficina municipal. Los archivos confirmaron que se sospechaba desde hace años, y es que los gobiernos federales y locales ocultaron intencionadamente. Durante años aseguraron que el aire alrededor de la zona cero era segura de respirar, aunque sabían que contenía amianto y sustancias tóxicas. Según el alcalde Mandani, en estos 25 años han muerto más personas por enfermedades vinculadas a la exposición tóxica que las 2.753 que perdieron la vida el mismo día del ataque contra las Torres Gemelas. Bomberos, trabajadores siderúrgicos y personal de emergencia siguen pagando al día de hoy con quimioterapia y tratamientos respiratorios la mentira institucional de entonces. Este aniversario además quedará marcado por otra imagen. Por primera vez en un cuarto de siglo, el presidente del país no asistirá a los homenajes de esta ciudad. Momento a realizar una pausa, usted no se retire porque al regreso Naciones Unidas alerta que Israel podría borrar pruebas del genocidio si se les permite realizar de manera unilateral el retiro de escombros en Gaza. Ya venimos.

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Gracias por seguir con nosotros. Este es su reporte 360 matutino. Las Naciones Unidas han hecho una advertencia urgente sobre Gaza este martes. Israel podría intentar borrar las pruebas del genocidio que yacen bajo los escombros. La relatora especial de la ONU para los territorios palestinos ocupados, Francesca Albanese, aseguró que bajo las ruinas permanecen restos humanos de unas 10.000 víctimas aproximadamente, según estimaciones del organismo y de expertos científicos. Cada pieza bajo las más de 61 millones de toneladas constituye una prueba para investigar los hechos ocurridos durante la guerra de exterminio que ha liberado al ocupante genocida contra la población civil, especialmente contra mujeres y niños. El organismo demanda que antes de una retirada a gran escala se recuperen e identifiquen los restos humanos y se preserve la evidencia forense. La relatora especial además demanda que cualquier plan de limpieza del terreno y reconstrucción debe ser diseñado con la participación palestina. La ONU reitera que retirar los escombros es indispensable para reconstruir Gaza, pero advierte que reconstruir no puede significar borrar las huellas de lo ocurrido. Hay información de actualidad en Asia Occidental y es que en medio de la escalada iniciada por los Estados Unidos en el Golfo, la Marina iraní confirma que ha atacado a unos 13 buques vinculados con Washington en una respuesta a una agresión previa. La parte de guerra refiere que 2 buques y 8 petroleros estadounidenses en Oriente Medio han sido blancos de sus ataques. Se trata de una respuesta por la agresión perpetrada contra 5 buques iraníes horas antes cerca de la isla de Kark. Asimismo, confirman que 10 embarcaciones que intentaron cruzar el estrecho de Hormuz también fueron atacadas. Las autoridades persas ratificaron que el estrecho, un canal de navegación por el cual transita una quinta parte del petróleo mundial, sigue bajo su control. Además de estos ataques, el cuerpo de la Guardia Revolucionaria Islámica confirmó ataques contra instalaciones de Estados Unidos en Jordania, de donde salieron, aseguran, las agresiones contra su flota de petroleros.

Hawái, Estados Unidos, una persona perdió la vida y otras resultaron heridas por el paso del huracán Lowell. El ciclón golpeó principalmente a las islas occidentales del archipiélago, con efectos devastadores en Kauai y Niihau. Los intensos vientos provocaron el apagón de aproximadamente el 91% del servicio eléctrico. La zona más impactada fue Oahu, donde se reportaron más de 20.000 usuarios sin energía. Expertos de la Administración Nacional Oceánica Atmosférica, NOAA, informaron que este año el fenómeno del Niño está impulsando una actividad ciclónica inusual en el Pacífico Central.

0: Y China envió un cuarto lote de ayuda de emergencia a Nepal tras la catástrofe natural que se cobró la vida a decenas de personas. Desde Beijing, Bruno Falsi nos amplía los detalles. Adelante, Bruno.
1: Saludos, compañeros. Me encuentro en Beijing, esta vez, para informarles sobre la continuidad de la asistencia de China a Nepal tras el desastre provocado por el colapso de un glaciar en la frontera entre ambos países. Este martes llegó a Katmandú el cuarto lote de ayuda de emergencia enviado por China, que incluye equipos de rescate, bombas para el control de inundaciones, baterías de respaldo, equipos para la conservación de cuerpos y lámparas solares, además de otros materiales. Con este nuevo envío, ya son más de 55 toneladas de suministros de emergencia proporcionado por China a Nepal. La asistencia también ha incluido tiendas de campaña, mantas, equipos médicos, drones y material para la identificación de víctimas. A esto se suma el trabajo de equipos de rescate y especialistas chinos que apoyan las labores de emergencia. Beijing ha destinado, además, 2 millones de dólares en asistencia financiera. También proporciona información meteorológica y datos satelitales para apoyar las operaciones en las zonas más remotas y de difícil acceso. Mientras continúa la búsqueda, 4 personas han sido rescatadas con vida. 3 fueron encontradas en túneles de proyectos hidroeléctricos, entre ellas un ciudadano chino, y otra sobreviviente fue rescatada de los escombros de una vivienda. Hasta 121 trabajadores de proyectos hidroeléctricos podrían seguir atrapados en túneles. Más de 1.300 personas han muerto y más de 5.000 continúan desaparecidas. 2 semanas después del desastre, las labores de búsqueda y rescate continúan, mientras China mantiene su apoyo a Nepal durante la emergencia. Con esta noticia, desde acá de la capital china, volvemos con ustedes a los estudios de Caracas, Venezuela.
0: Muchas gracias, Bruno Falsi, por la información. Atentos entonces al seguimiento, al rescate de los sobrevivientes de estas inundaciones en Nepal. Seguimos. Rusia advirtió sobre la intensificación de los preparativos militares cerca de sus fronteras en el norte y aseguró que responderá si es necesario. Desde Moscú, Odette Díaz nos amplía la información. Vamos con ella. Saludos, Odette.
2: Saludos, colegas. Gracias por el contacto. Los países de la OTAN están llevando a cabo intensos preparativos militares en las inmediaciones de las fronteras septentrionales de Rusia, afirmó este miércoles la portavoz del Ministerio de Asuntos Exteriores del gigante euroasiático, María Sájarova, en rueda de prensa. En los últimos años, precisamente por los esfuerzos de los países miembros de la Alianza del Atlántico Norte, el extremo norte se ha convertido, por desgracia, en una zona de confrontación geopolítica, incluida la confrontación geopolítica con nuestro país, sentenció la vocera de la Cancillería rusa. Al mismo tiempo, la diplomática explicó que la OTAN está dando pasos para lograr superioridad militar en la región ártica mediante la celebración de maniobras militares a gran escala de carácter agresivo y la aparición de nuevos elementos en la estructura de mando y de Estado Mayor del bloque militar occidental. Según Sájarova, se trata de un paso disuasivo limitada a la preparación de una posible confrontación prolongada y de alta intensidad con Rusia. Y esa actividad en el extremo norte crea, por supuesto, amenazas directas para la seguridad. La funcionaria de la cartera de Exteriores explicó que en caso necesario, la Federación de Rusia está preparada para emplear todo el espectro de medios técnicos militares para contener y eliminar las amenazas que surjan. Al mismo tiempo, afirmó que Moscú sigue abierto al diálogo y a un examen sustancial de las cuestiones de seguridad con todos los estados que al igual que Rusia, aspiran a preservar la paz y la estabilidad, reducir el nivel de tensión y asegurar el desarrollo progresivo del Ártico. Sájarova añadió que precisamente estos enfoques son compartidos plenamente por los amigos de Pekín y de Nueva Delhi, que en general coinciden con las valoraciones rusas y entienden qué provoca toda esta turbulencia geopolítica. Asimismo, denunció además que en los últimos años Occidente ha intensificado su narrativa sobre una supuesta amenaza rusa. Bajo este pretexto infundado, los países de la OTAN están reforzando el flanco oriental. Por su parte, Moscú ha dicho en repetidas ocasiones que no planea atacar a Europa. El presidente ruso Vladimir Putin señaló que las élites gobernantes europeas están sumidas en la histeria de que la guerra con los rusos está a la vuelta de la esquina. Es imposible creérselo, aunque intentan conversar a su propia gente, agregó. Hasta aquí algunos pormenores de esta información. Ahora devolvemos la señal.
0: Gracias, Madrid Díaz, por la información. Como siempre, seguimos en Rusia, que ha expresado su disposición a las negociaciones sin dejar de resolver sus objetivos militares. Desde Moscú, Alek Yasinski nos ofrece todos los detalles. Adelante, Alek.
3: Saludos desde la capital rusa, queridos amigos. Estas son algunas declaraciones del canciller Sergei Lavrov para el canal 1 de la televisión rusa. Rusia está abierta a las negociaciones, pero durante su desarrollo no dejará de resolver sus objetivos por medios militares. Putin no rechazaría participar en una cumbre Rusia-China-Estados Unidos en la ciudad china de Shenzhen si se presenta tal propuesta. Las nuevas sanciones de la administración estadounidense contra Rusia están mal alineadas con las posiciones que los estadounidenses expresan durante las negociaciones. La respuesta a los actos terroristas de Kiev contra objetivos civiles y pacíficos en lo profundo del territorio ruso comenzó hace ya tiempo. Esto explica la urgencia con la que Occidente ha empezado a pedir un alto al fuego. Ucrania, cuya existencia como fenómeno legítimo de la política mundial Rusia reconocía antes, ya no existe. Cualquier instalación militar extranjera o persona con uniforme militar en Ucrania para Rusia será un objetivo legítimo. Europa es considerada por muchos como una creación infernal en la historia mundial. En los últimos 500 años, los europeos han vivido a expensas de otros y fueron precisamente ellos quienes desataron las dos guerras mundiales. Personas como Merz aún veneran a sus antepasados, que sirvieron fielmente al nazismo y participaron en crímenes de guerra, y creen que estos hicieron lo correcto. Y no es casualidad que apoyen tanto a Zelensky, quien ahora está exhumando de las tumbas europeas en Austria, Rumanía y algún otro lugar los restos de los criminales de guerra ucranianos nazis. Además, Lavrov dijo que no descarta provocaciones por parte de Europa que repite desencadenantes históricos como el asesinato del archiduque Fernando de Sarajevo o el incendio de Reichstag, que condujeron a las guerras mundiales. Desde Moscú, para Telesur, Alek Yasinski.
0: Gracias, Alek Yasinski, por la información. Nosotros revisamos ahora información de Venezuela. Un total de 204 connacionales retornaron a este país a través del plan Vuelta a la Patria. Los connacionales arribaron a la nación en el aeropuerto internacional José Antonio Anzoátegui de la ciudad de Barcelona desde Estados Unidos. Los ciudadanos llegaron al territorio a través del vuelo 169 de la misión Vuelta a la Patria durante la jornada de este martes 8 de septiembre. Mervin Maldonado, jefe de la misión Vuelta a la Patria, recibió a los repatriados, quienes recibieron atención prioritaria y revisión de sus documentos de identificación. Y en Venezuela, pronto, la próxima semana, comienzan las clases y en el estado de La Guaira, la región más afectada por el doble terremoto, se preparan para recibir a cerca de 84.000 niños y niñas. El informe con Madeleine García.
4: Todo está listo para el inicio de clases en La Guaira. Terminan de arreglar las grietas que dejó el doble terremoto del 24 de junio.
5: ¿Cómo estás?
6: Adelante.
4: Están concentrados en todos los detalles para recibir a 129 niños y niñas en la escuela inicial Brito Ledesma.
6: Todos aquí preparándonos para el 14 de septiembre y recibir a los niños pues acá en la institución.
5: Con mucho amor, emoción.
6: Con todo el amor del mundo para recibirnos como siempre, los que hemos tenido acá en nuestra casa.
4: Pero faltará uno, John Córdoba.
7: Este va a ser el salón de lectura. Le vamos a colocar el nombre del niño que falleció, John Córdoba. Va a funcionar aquí. Van a funcionar aquí el salón de lectura. Esperamos traer los niños a este espacio a contarle cuentos, historias, que a John le gustaba mucho. Él le gustaba que le leyeran cuentos después del almuerzo, después que hacían las actividades de jugar y actividades de recuento. Él le gustaba, maestra, léame un cuento.
4: John tenía 5 años y fue una de las más de 6.000 víctimas del doble terremoto en La Guaira. Falleció con toda su familia, pero quedará inmortalizado en este espacio.
7: Un niño muy alegre. Un niño muy alegre y agradecido. Él era un niño que, se me dice el cuerpo, en el momento de después que terminaba de comer, le decía a la cocinera, la comida te quedó rica, bella, siempre le decía. Y siempre llegaba y abrazaba a su maestra. Maestra, maestra, te quiero mucho. Era un niño muy alegre. Era un niño muy alegre.
4: En 6 semanas repararon 122 infraestructuras. De los 290 colegios de todo el estado, 11 colapsaron completamente con el doblete sísmico y 21 sufrieron daños severos.
8: ¿Y qué pasa con todos los obreros?
9: No, ellos son mis ángeles de la adultas.
4: El gobernador supervisa que todo quede bien. De los 84.000 alumnos, zonificaron 3.500. Sus escuelas quedaron afectadas y nadie puede quedar sin estudiar.
10: Eso es normal, pues.
4: La matrícula de esta escuela integral bolivariana, Huaycoto, era de 220 alumnos, pero fallecieron 3 y una maestra. Todos tienen heridas, así que prepararon actividades para acompañar el dolor y el inicio de clases. Hay quienes ya no estarán más.
11: Nosotros perdimos casi 1.000 estudiantes en este terremoto. Y una de las cosas más duras a las que se van a enfrentar nuestros hijos cuando regresen a clase es quizás la ausencia de algunos rostros de sus mejores amigos y compañeros de clase. Por eso hemos previsto pues bastante atención psicológica, especialistas que puedan ayudarnos a los docentes incluso a tener las herramientas para encontrar las respuestas, ¿no?, correspondientes. Sin embargo, bueno, le apostamos a la resiliencia y a la fortaleza de nuestros niños, niñas y adolescentes guaireños. Y estamos seguros que de esta vamos a superar y que más bien la escuela va a ser un beneficio extraordinario para fortalecer la familia y ayudar a nuestros chamos a adquirir esa estabilidad emocional que tanto necesitan.
4: 20 colegios sirven de campamentos temporales para 2.500 familias que serán trasladadas a otros espacios. Pronto, las aulas dejarán de ser su refugio.

Madeleine García por este reporte. Sin duda alguna, el lunes será un día difícil, inician las clases, pero duro por quienes ya no estarán, un reto para entonces todas las autoridades, los profesionales que llevan el sistema educativo en Venezuela. Así finalizamos su reporte 360 Matutino. En nombre de todo el equipo se despide a ustedes Evelyn Guarenas. Feliz día para todos.

0: El cumplimiento de los deberes internacionalistas nos ha dejado estas lecciones, nos ha dejado estos valores, nos ha dejado estas virtudes. Por tanto, en vez de esperar las gracias de aquellos con los que hemos colaborado, en vez de esperar las gracias de aquellos con los que hemos cumplido nuestros deberes internacionalistas, debemos decirles a nuestros hermanos, gracias, gracias porque el cumplimiento de estos deberes nos ha hecho mejores, porque el cumplimiento de estos deberes nos ha hecho más dignos, porque el cumplimiento de estos deberes ha hecho a nuestro pueblo más grande. Fidel Castro.
1: 9 de septiembre de 1986. Discurso pronunciado durante un encuentro con colaboradores internacionalistas cubanos, efectuado en la ciudad de Luanda, República Popular de Angola.
0: 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Mao Zedong, primer presidente de la República Popular China, recordado como una de las figuras políticas más influyentes y transformadoras del siglo XX, por ser líder del Partido Comunista y fundar la República Popular China, estableciendo el país como una potencia nuclear y lazos diplomáticos con Occidente, donde hay lucha, hay sacrificio y la muerte es algo común, pero nos preocupamos por el bienestar del pueblo y el sufrimiento de la gran mayoría, y cuando morimos por el pueblo, es una muerte digna. Sin embargo, debemos esforzarnos para evitar sacrificios innecesarios. 9 de septiembre de 1976, fallece Mao Zedong.
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0: Desde las afueras de la ciudad de La Paz les saluda Freddy Morales. Y desde este paisaje que hoy nos recibe, le damos la bienvenida a una nueva edición de Destino Verde. España ha hecho del turismo una importante fuente de vida y de oportunidades, pero que hoy enfrenta un nuevo desafío: ¿cómo proteger sus paisajes cuando la crisis climática, la sequía, las olas de calor y los incendios forestales ponen a prueba su resiliencia? Por ello, les invito a viajar de otra manera, conocer sus parajes, respetar sus límites, valorar su biodiversidad y contribuir a las economías locales. Prepárense para descubrir parte de la solución y no de la presión sobre el territorio. Acompáñenos en esta nueva aventura de Destino Verde.
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0: conmovedores. La naturaleza en todo su esplendor nos llama a cuidar y proteger esta maravillosa herencia.
1: 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Ahora sí, acompáñanos a conocer las noticias turísticas y ecológicas que marcan la actualidad.
2: Un estudio reciente publicado en las actas de la Academia Nacional de Ciencia de los Estados Unidos de América revela que el colapso de los bosques de kelp, impulsado por el calentamiento de los océanos, genera una transformación estructural que va mucho más allá de lo perceptible a simple vista. Al ser sustituidos por grandes algas, por mantos bajos de algas turf, el impacto se extiende directamente a la escala molecular y microbiológica del ecosistema. Mediante la integración de herramientas como la metagenómica y la metabolómica no dirigida, un equipo de investigación en la costa de Maine demostró que la pérdida de kelp altera radicalmente las comunidades microbianas y la composición química de los arrecifes. Estos microorganismos invisibles son la maquinaria encargada de regular ciclos biogeoquímicos fundamentales, tales como el reciclaje de nutrientes, nitrógeno y fósforo, y el procesamiento del carbono. Una deslumbrante fotografía del ave tocororo en pleno vuelo capturada por el fotógrafo cubano Yadiel Beunes Alonso en el Concurso Internacional de Fotografía Naturaleza Digital Online 2026. El certamen, organizado por el Grupo de Turismo Gaviota en el Paisaje Natural Protegido Topes de Golantes, Ciudad Santic Spiritus, Cuba, premió además a Beunes con el primer lugar en la categoría de Flora y Fauna. La obra galardonada destaca por una precisión técnica y elevado nivel de detalle. Retrata el ave nacional de Cuba con las alas desplegadas y un insecto en el pico, resaltando sobre un fondo neutro sus característicos tonos azul, verdosos, blancos y rojos. Este triunfo refleja meses de estudio y observación de los patrones de conducta de la especie por parte del autor. Para quien fotografiar al tocororo en dinámica de vuelo constituía un completo reto profesional.
1: Hoy, frente a la sequía y los incendios que amenazan parte de España, este país también nos invita a repensar la forma en que viajamos y disfrutamos de sus riquezas. Porque proteger la naturaleza también es preservar las raíces, respaldar a las comunidades y garantizar que el turismo pueda convivir con los límites geoespaciales. Así que activa tu mapa SIC Curioso y acompáñanos a recorrer una España que busca convertir el turismo responsable en una forma de garantizar su futuro turístico.
2: En la isla de Tenerife, el fuego de 2023 afectó cerca de 15.000 hectáreas y alcanzó al Parque Nacional de Teide, dejando tras de sí un territorio que todavía se encuentra en proceso de recuperación. Pero 3 años después, el mapa ya no solo cuenta la historia de lo que ardió y de lo que se está regenerando, porque detrás de cada sendero, bosque o paraje que visitas, existe un ecosistema con límites y tiempos propios. Y cuando esos márgenes son puestos a prueba por incendios, sequías y temperaturas extremas, también se pone en juego el futuro de los territorios. Como dato curioso, el Parque Teide, ubicado en las coordenadas 28 grados 15 minutos 0 segundos norte, 16 grados 37 minutos 0 segundos oeste, fue el primero reconocido del archipiélago canario en 1954 y está presidido por el Teide, 3.718 metros, el pico más alto de la península ibérica, con numerosas especies endémicas y una extensión de 13.517 hectáreas.

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0: España nos deja una lección que va más allá de sus paisajes. Un destino turístico también debe ser un territorio preparado para resistir y renacer. Frente a la presión del turismo, los incendios, la sequía y los efectos cada vez más visibles de la crisis climática, conservar ya no es una opción. Es una responsabilidad compartida entre quienes habitan, gestionan y visitan estos lugares. Despierta tu espíritu explorador y acompáñanos a descubrir que cada vista tiene una historia de resiliencia gracias a su destino verde.
1: España es mucho más que sus playas, ciudades históricas y paisajes. Es uno de los grandes destinos turísticos del mundo. Pero cuando millones de personas llegan a un mismo territorio, aparece una pregunta inevitable. ¿Cómo crecer sin agotar aquello que hace a estos lugares únicos? La respuesta puede estar en destinos que ya están cambiando la forma de entender el turismo. En Bayona, Galicia, el turismo se encuentra con un territorio donde naturaleza, historia y actividad económica forman parte del mismo paisaje. Proteger el patrimonio y la naturaleza no significa renunciar al turismo. Significa preguntarse cómo hacer que la actividad turística beneficie también a quienes viven en el destino. En Noja, Cantabria, la naturaleza no está al margen del desarrollo turístico. Es su principal activo. Marismas, playas y humedales convierten la conservación en una oportunidad para el turismo de naturaleza y al mismo tiempo en una herramienta de educación ambiental. Aquí aparece una idea clave. Cuando un ecosistema se conserva, también se protege el futuro del destino. Pero la sostenibilidad no se mide solo cuando todo funciona. En Terres de Lebré, el temporal Gloria mostró la vulnerabilidad de un ecosistema donde naturaleza y actividad humana están estrechamente conectadas. El delta, sus cultivos, pesquerías y comunidades dependen de un equilibrio cada vez más frágil. Por ello, hablar de turismo responsable también significa hablar de adaptación, prevención y resiliencia frente a la crisis climática. En el interior de Cataluña, otros territorios buscan una alternativa a la concentración turística. En el Berguedà, el senderismo, la movilidad no motorizada, la gastronomía y el patrimonio industrial ayudan a distribuir la actividad. En el Parlas Jussà, el turismo rural se conecta con el transporte sostenible, la naturaleza, la historia y la economía local. La propuesta no es dejar de viajar, es cambiar la forma de hacerlo. Y frente al Mediterráneo, Torroella de Montgrit Lestarte muestra que conservar también implica planificar. La protección de hábitats marinos y terrestres conviven con actividades agrícolas y turísticas, en un territorio donde el paisaje y el patrimonio son parte de la misma identidad. España tiene paisajes capaces de atraer al mundo entero, pero su mayor desafío no es conseguir más visitantes, es tratar que el turismo no consuma los parajes que lo hace posible. Naturaleza, prevención y economía local no son cuatro caminos distintos, son las piezas de un mismo destino. Porque el turismo responsable no pregunta solamente a dónde quieres viajar, sino también qué quieres encontrar cuando vuelvas, y sobre todo, qué superficie estás dejando a quienes vendrán después. Al pensar en España como destino turístico, quizás lo primero que aparezca sea una playa del Mediterráneo, un pueblo blanco de Andalucía, los Pirineos o las Islas Canarias. Pero detrás de cada postal existe un espacio vivo, con sus propias fuerzas y vulnerabilidades. España presenta una actividad sísmica moderada, con mayor peligrosidad en zonas como Andalucía, Murcia y otras áreas del sur y este peninsular. Y hoy el mapa de riesgos tiene un nuevo componente, la crisis climática. Si viajas hacia el sur, te encontrarás con Doñana, uno de los grandes tesoros naturales de Andalucía. Pero este humedal también recuerda que el agua es un recurso limitado. El verano de 2026, en el parque se demostró estrés hídrico y aún son visibles las huellas del incendio que afectó a Marismillas en mayo último. La Sierra Calderona, en la Comunidad Valenciana, ofrece otro llamado de atención. Tras incendios que afectaron unas 630 hectáreas de este parque natural, Cataluña, por su parte, ha reforzado la gestión forestal y la prevención ante incendios, precisamente en un contexto de cambio climático.
0: más allá de Madrid, Barcelona o las grandes playas del Mediterráneo, plataformas como Instagram y TikTok han puesto en el mapa paisajes, pueblos y rutas que hasta hace poco pasaban desapercibidos para el turismo internacional. Entre ellos aparece Castroviejo en Soria, con sus formaciones rocosas y bosques, y el estrecho de Bolbonegro en Murcia, un paraje marcado por el agua y la geología. Estos destinos demuestran que las redes pueden convertir un rincón local en una experiencia global y al mismo tiempo abrir nuevas rutas para distribuir la actividad turística más allá de los lugares tradicionales. ¿Puede un destino hacerse viral sin perder la esencia que lo hizo especial?
1: Detén el scroll. Esto no parece España, pero sí lo es. En redes digitales, estos dos rincones parecen sacados de una película de fantasía. En Soria, Castroviejo te deja sin palabras con unas rocas milenarias, bosques y paisajes de otro mundo. Y en Murcia, el estrecho de Bolbonegro sorprende con sus formaciones rocosas y un retorno natural perfecto para explorar. Pero no todo lo que amerita un like merece ser pisado. Si visitas estos lugares, respeta los senderos, no alteres la naturaleza y valora las comunidades que los conservan, porque el turismo responsable también es parte de la aventura.
0: ¿Sabías que algunos árboles han desarrollado sus propias estrategias para resistir a los embates de la naturaleza? En las Islas Canarias, el pino canario puede sobrevivir a determinados incendios y regenerarse, convirtiéndose en un símbolo de la resiliencia frente al fuego y frente a un clima cada vez más extremo. La lección de la naturaleza para sobrevivir a veces no basta con ser fuerte, también hay que saber adaptarse y conectarse. Ya volvemos con más de Destino Verde.

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0: en las Islas Canarias. El pino canario es mucho más que un árbol, es parte de la identidad del archipiélago y uno de los grandes arquitectos de sus paisajes de montaña. Sus copas ayudan a regular la humedad y a captar agua de las nieblas, mientras sus bosques ofrecen refugio y alimento a numerosas especies. Presente en distintas islas y especialmente vinculado a las zonas altas, este pino ha aprendido a vivir en un territorio en condiciones extremas. Su presencia también contribuye a proteger los suelos y a mantener el equilibrio del ecosistema, que son parte del patrimonio natural canario. Conocerlo es entender que en las islas cada árbol también cuenta la historia de su flora.
1: En las Islas Canarias existe un árbol capaz de convertir la destrucción en una nueva oportunidad de vida. Se trata del pino canario, una especie endémica que ha evolucionado durante millones de años en un territorio marcado por volcanes e incendios. Su principal defensa está en su corteza, que puede alcanzar hasta 8 centímetros de grosor y proteger los tejidos internos frente a temperaturas extremas. Incluso después de un incendio, sus troncos pueden volver a emitir brotes y recuperar su copa, pero su resistencia no significa que sea invulnerable. Y hay una diferencia fundamental: que el pinar vuelva a verse verde. No representa que el ecosistema se haya recuperado. Los límites de la naturaleza frente a un clima cada vez más extremo.
0: El lince ibérico se ha convertido en uno de los grandes símbolos de la conservación de la naturaleza. Este felino, propio de la península ibérica y vinculado a los bosques y matorrales mediterráneos, estuvo al borde de la desaparición. Hoy los esfuerzos han permitido recuperar sus poblaciones y devolverlo a espacios donde su presencia había disminuido. Desde Andalucía hasta otros lugares de la península, su historia demuestra lo que implica cuidar los hábitats, mantener la biodiversidad y preservar paisajes que pueden convertirse en destinos para un destino de la naturaleza más consciente.
1: El lince ibérico, guardián del ecosistema. El lince ibérico no solo destaca por su pelaje manchado y sus características patillas. Es un depredador especializado y una pieza clave del ecosistema mediterráneo. Su principal alimento es el conejo europeo, que puede representar más del 80% de su dieta. Por eso, la supervivencia del lince está directamente ligada a la salud de sus presas y de los territorios donde habitan. Es un animal solitario y territorial. Cada ejemplar puede necesitar entre 10 y 20 kilómetros. Cuadrados El lince ibérico demuestra que sí se puede revertir estar al borde de la extinción. Cuando la conservación combina protección del hábitat, recuperación de sus presas, reproducción y reintroducción a comienzos de los años 2000, apenas quedaba un centenar de ejemplares. Hoy, las estimaciones superan los 2000 individuos. Y en 2024, la Unión Internacional para Conservación de la Naturaleza reclasificó a la especie de en peligro a vulnerable. Un avance histórico para uno de los felinos más amenazados del planeta. Su recuperación está estrechamente ligada al conejo europeo, que constituye la mayor parte de su alimentación. El lince ibérico deja una lección para la conservación. Proteger una especie no es solo salvar al animal, sino garantizar que el ecosistema que lo sostiene también pueda sobrevivir.
0: ¿Puede España seguir creciendo turísticamente sin poner a prueba los límites de su territorio? En 2025 España recibió 96.8 millones de turistas internacionales, un récord histórico. Pero julio de 2026 fue uno de los meses más cálidos y secos de la serie histórica, mientras los incendios afectaron espacios naturales y potenciales destinos turísticos. El desafío ya no es solo atraer visitantes, sino adaptar, prevenir y proteger la geografía que los recibe. ¿cuánto turismo puede sostener España sin agotar su mayor atractivo, la naturaleza?
1: España sigue rompiendo récords turísticos, pero también crece las presiones sobre los territorios que sostienen su atractivo. Entre enero y julio de 2026, el país recibió 58,1 millones de turistas internacionales, un 4,6% más que en el mismo periodo de 2025, mientras el gasto turístico alcanzó un récord de 82.054 millones de euros. Pero este crecimiento convive con un escenario climático cada vez más extremo. El verano de 2026 apunta a convertirse en el más cálido de la serie histórica en la España peninsular, con temperaturas medias muy por encima de lo normal y cuatro olas de calor durante junio y julio. A esto se suma el impacto de los incendios. Entre julio y agosto, casi 250.000 hectáreas resultaron afectadas en España. Según datos de Copernicus, el desafío entonces es gestionar el turismo sin degradar los ecosistemas, recursos y paisajes que hacen del país uno de los grandes destinos del mundo.
0: Así llegamos al final de este recorrido por España, un territorio donde paisajes, cultura y biodiversidad conviven con los desafíos de la masificación turística y la crisis climática. Desde sus costas mediterráneas hasta sus bosques, humedales, montañas e islas, este viaje nos demostró que conservar no significa dejar de disfrutar, sino aprender a viajar con mayor conciencia, prevenir los riesgos y valorar a las comunidades que dan vida a cada destino. Se despide Freddy Morales. Y desde las afueras de la ciudad de La Paz, Bolivia, a 4.700 metros sobre el nivel del mar, nos encontramos en una próxima ruta de destino verde. Conocer un destino es un privilegio, pero ayudar a conservarlo es responsabilidad de todos. Hasta pronto, viajeros.

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¿Qué tal? Feliz día, ¿cómo les va? Un saludo cordial de todo el equipo de Telesur, que les presentamos Telesur Noticias. Por supuesto, de inmediato, los titulares. El presidente de Colombia, Abelardo de la Espriella, firmó el decreto que levanta la suspensión de los permisos para el porte de armas, lo que abre las puertas al repunte de la violencia. Organizaciones de derechos humanos denuncian que las operaciones militares de Estados Unidos en Ecuador dejan al menos 143 pescadores afectados tras abordajes violentos, detenciones y torturas. El movimiento de resistencia yemení Ansarullah denunció que la coalición liderada por Arabia Saudita atacó posiciones civiles en varias regiones del país. Les saluda Luis Guillermo García Bencomo, en nombre de todo el equipo les presentamos estas y otras informaciones con detalles. Y tal como titulamos hace un instante, el presidente de Colombia, Abelardo de la Espriella, firmó el decreto que levanta la suspensión general de los permisos para el porte de armas de fuego en el país, abriendo puertas al repunte de la violencia. De la Espriella aseguró que la medida va dirigida a lo que calificó como ciudadanos de bien, con el fin de que puedan defenderse de acciones criminales, en un hecho que reafirma su enfoque belicista para abordar el conflicto armado en el país. El decreto 1368, publicado por el mandatario, elimina la barrera general que suspendía los permisos de porte hasta el 31 de diciembre de 2026. A partir de ahora, quienes cuenten con un permiso vigente recuperarán su acceso a armas de fuego sin necesidad de solicitar una autorización especial adicional. La decisión ha sido criticada por organizaciones de derechos humanos y sectores de la oposición, que advierten que facilitar el acceso a las armas en un país marcado por el conflicto armado puede incrementar los riesgos para la población civil y poner más vidas en peligro. Por cierto, en este momento el secretario de Estado de Estados Unidos, Marco Rubio, inició una gira por Latinoamérica con el objetivo de fortalecer la injerencia de Estados Unidos en la región. La visita de autoridades del gabinete de Donald Trump ha generado fuertes críticas, especialmente en Colombia, donde sectores políticos y sociales advierten que se trata de un acto de entrega de aspectos estratégicos de la soberanía. Asimismo, la oposición denunció que De la Espriella está comprometiendo la riqueza mineral y energética del país sin consulta, subordinando los intereses nacionales a la agenda de Washington. Antes de su viaje, Rubio señaló que el objetivo principal de su visita es reforzar la presencia estadounidense en el hemisferio occidental. Y a propósito de todas estas cosas, el Consejo de Estado de Colombia confirmó que el gobierno de Abelardo de la Espriella no ha enviado solicitud relacionada con el ingreso de tropas estadounidenses al territorio colombiano. La confirmación fue relatada por la organización no gubernamental Temblores, que consultó mediante derecho de petición al tribunal si había recibido consultas del gobierno de De la Espriella en esta materia. Esto luego de que el secretario de Defensa de Estados Unidos, Pete Hegseth, anunciara desde Panamá que el gobierno colombiano autorizó a las autoridades estadounidenses lanzar operaciones conjuntas en el país. Esta acción constituye una violación a la Constitución de Colombia, la cual establece que el gobierno debe elevar al Consejo de Estado una consulta para que dé conceptos sobre el tránsito de tropas extranjeras en territorio colombiano.

0: Seguimos en Colombia porque entre un decreto de emergencia económica, un presupuesto en revisión y un eventual ajuste fiscal, el plan de reconstrucción presentado por el presidente de Colombia, Abelardo de la Espriella, luego del terremoto que afectó a ese país el pasado 10 de agosto, ha implicado un duro debate nacional sobre los verdaderos intereses en medio de la emergencia que hoy mantiene a miles de familias en la incertidumbre. Por eso que vamos a consultar a nuestra compañera Tatiana Portela, periodísticamente, qué es lo que pasa al respecto.
1: A un mes del terremoto en Colombia, la reconstrucción está estancada. Con 3.872 sedes educativas y 400 centros de salud colapsados, el gobierno decretó la emergencia económica, pero el Congreso exige saber de dónde saldrán los fondos. Expertos advierten un duro impacto fiscal.
2: Van a buscar un presupuesto más grande financiado con deuda. Para ir a esa deuda van a tener que ir a los organismos financieros internacionales y van a tener que pactar algún mecanismo de ajuste, y entre esos mecanismos de ajuste necesariamente tiene que ir una reforma tributaria. Y debido a que hay una gran oposición a impuestos saludables, a impuestos progresivos, pues uno lo que podría esperar, y esto es especulación, pero podría ser muy posible, es que decidan hacer una tributaria pesando mucho sobre la canasta familiar y particularmente sobre el impuesto al valor agregado.
1: La tensión crece ante un presupuesto general de la nación mucho mayor al que se habría rechazado en el gobierno Petro, y por los compromisos que puede traer tanto capital externo presentado como ayudas, como la presencia de los grandes gremios económicos del país, que ha estado junto al presidente en sus respectivos anuncios en los lugares afectados por el terremoto.
2: Y muy posiblemente este presupuesto pues sirva para responder a los grupos de interés que están cerca de la Espriella y que pues de alguna manera lo apoyaron para poder recuperar muchos campos de negocios. La ayuda norteamericana ha sido una ayuda condicionada a los intereses de política de los Estados Unidos, como es lógico. Digamos que pues digamos un país no ayuda a otro porque por la ayuda que le quiera prestar al otro, sino por los propios intereses. Entonces, en ese sentido, muy seguramente mucha de esta ayuda, que puede estar vinculada al tema del terremoto y como ya se ha venido anunciando, va a estar puesta en temas de seguridad, particularmente en construcción de megacárceles, un objetivo que poco tiene que ver con los damnificados del terremoto.
1: A la crisis económica se suma la tensión política tras la renuncia de Vivian Morales como ministra de Educación, a menos de un mes de asumir el cargo. La senadora María Eugenia Londoño citó a Control Político a esa cartera para exigir cuentas claras sobre el plan para recuperar la educación de los niños, niñas y adolescentes.
3: Puede hacer un trabajo y estudio técnico un docente directivo, no puede hacer un trabajo y estudio técnico un maestro, tiene que ser un equipo realmente de la unidad de gestión del riesgo quien establezca unas miradas y unos y que establezca los criterios objetivos de lo que significa un diagnóstico real. Tendríamos que mirar cuánto recurso hay para levantar la infraestructura educativa, toda vez que allá hay unas brechas estructurales en infraestructura, brechas que se demoran mucho para cerrarse.
1: A un mes del terremoto, a regiones golpeadas como el Cauca, aún no llega la suficiente ayuda humanitaria para quienes lo perdieron todo. Ante la emergencia, sectores cercanos al gobierno en el Congreso hacen un llamado urgente a la acción.
4: 12.500 familias fueron afectadas, de las cuales más de 3.500 personas perdieron su vivienda y no pueden regresar. Entonces, a este momento, ya hace un mes, un poco más, el gobierno nacional no ha hecho presencia. Se habló allí de que se suspendiera la decisión del señor presidente de no continuar con el impuesto al patrimonio. Yo creo que se hace necesario que ese impuesto al patrimonio no se desmonte y que esos recursos sean destinados para la atención a los damnificados del terremoto.
1: Transcurrido un mes del sismo, las garantías de techo y alimentación para las comunidades vulnerables siguen sin concretarse. En su lugar, la agenda del Ejecutivo se concentra en pactos económicos con los gremios y alianzas mediáticas, dejando en suspenso las políticas públicas de atención inmediata a las víctimas. Tatiana Portela, Telesur, Bogotá, Colombia.
0: Y algo más de Colombia. El Tribunal Administrativo de Cundinamarca revocó una sentencia que había ordenado al expresidente Gustavo Petro rectificar sus declaraciones sobre las irregularidades en el sistema electoral y en las elecciones presidenciales del 21 de junio, en las que resultó ganador Abelardo de la Espriella. La decisión concluye que las declaraciones cuestionadas no vulneraron derechos fundamentales ni afectaron la democracia. El fallo responde a una acción de tutela presentada por el ciudadano Roberto Emil Patiño Navarro, quien alegó que las publicaciones del exmandatario desconocían los resultados electorales y representaban una amenaza para derechos relacionados con la participación democrática, estabilidad institucional y orden constitucional. Bueno, hablando de elecciones, pasamos a Venezuela, donde las comunas y circuitos comunales se preparan para celebrar la segunda consulta popular del año 2026, en la que se evidencia el éxito del modelo de autogobierno impulsado por la Revolución Bolivariana. Por eso, vamos al estado Miranda, que circunda la capital de la República. Nuestra compañera Michelle Ramírez pudo constatar en Los Teques lo que está pasando al respecto.
5: En la ciudad de Los Teques, capital del estado Miranda, fue juramentado el comando de campaña de cara a la consulta popular del próximo 18 de octubre.
6: Por el Dios de mi padre, por Bolívar, por Chávez.
5: El equipo, conformado por los distintos voceros comunales de la entidad, selló su compromiso de coordinar estrategias de movilización, organización y participación ciudadana para garantizar una votación masiva.
7: Este trabajo de los comandos de campaña es estratégico porque es la motivación de nuestro pueblo para que vaya a participar en esa consulta del 18 de octubre y que todo el mundo quede satisfecho con los proyectos que se queden elegidos. La consulta es importante para todos los territorios, porque aunque lo más afectado fueron los de La Guaira, en nuestro territorio también hay gente afectada, hay deterioro de vivienda, de vialidad, de infraestructura educativa, que nosotros tenemos que, como comuneros y como pueblo, apoyar a nuestro presidente encargado de Cid Rodríguez para que se haga todo ese tipo de gestión.
5: Su bandera es una sola, garantizar la mayor suma de bienestar y felicidad del pueblo venezolano a través del autogobierno comunal.
8: Y bueno, estamos aquí también en ocasión a la consulta que vamos a tener ahorita el 18 de octubre, una consulta nacional muy importante para los territorios, para que nosotros podamos poco a poco ir logrando materializar los sueños colectivos.
5: El poder popular avanza en la construcción del verdadero Estado comunal, mientras el gobierno nacional garantiza la gobernanza.
9: Bueno, a pesar de todo esto que hemos tenido, ¿verdad?, estos sismos, nosotros en unión como poder popular y fuerza, nosotros le damos mucha fuerza a la comunidad, pues, para seguir adelante, porque no es fácil, a pesar de todo lo que estamos pasando, pero con el favor de Dios y todo se va a arreglar.
5: Para estas elecciones serán postulados, según cifras oficiales, más de 36.000 proyectos a nivel nacional. La mayoría de las propuestas están orientadas a la optimización de los servicios públicos en un 70% y a fortalecer el sistema socioproductivo de las comunidades. En la cámara de Gustavo Flores, Michelle Ramírez, desde Miranda, Venezuela, para Telesur.
0: Seguimos en Venezuela, pero con otro tema. El Aeropuerto Internacional Simón Bolívar de Maiquetía, el más importante del país, ubicado en el estado de La Guaira, al norte de Venezuela, recuperó este martes el 50% de su capacidad operativa después de sufrir graves afectaciones por los sismos del 24 de junio. Esta reactivación parcial ha sido posible gracias a la rápida instalación de terminales temporales, un esfuerzo técnico coordinado entre especialistas nacionales e internacionales para levantar la infraestructura afectada. El ministro para el Transporte, Francisco Garcés, detalló que este plan de contingencia forma parte de la recuperación urgente de la conectividad nacional y del sistema portuario estratégico. La emergencia generada por los sismos de junio demostraron la capacidad de adaptación y la resiliencia de la logística de transporte nacional, transformando el desafío en una oportunidad para modernizar los principales corredores comerciales del litoral central venezolano. Bueno, hablando de aeropuertos, por cierto, un total de 204 connacionales retornaron a Venezuela a través del plan Vuelta a la Patria, pero lo hicieron por el aeropuerto internacional que se encuentra en el oriente del país, en este caso el aeropuerto que se llama José Antonio Bermúdez, José Antonio Anzoátegui, que está en la ciudad de Barcelona. Vinieron de Estados Unidos y los ciudadanos llegaron al territorio a través del vuelo 169 de la misión Vuelta a la Patria, durante la jornada de este martes 8 de septiembre. Mervin Maldonado, jefe de la misión Vuelta a la Patria, recibió a los repatriados, quienes recibieron atención prioritaria y revisión de sus documentos de identificación. Pasemos ahora a Ecuador, donde denuncian que al menos 143 pescadores han sido afectados por las operaciones estadounidenses tras los abordajes violentos, detenciones, torturas y desapariciones temporales en alta mar. El Comité Permanente por la Defensa de los Derechos Humanos y gremios sociales reclaman el aumento de las operaciones militares estadounidenses en aguas internacionales bajo el falso argumento de persecución al narcotráfico. Las intervenciones militares se han registrado en rutas marítimas habituales de pesca, incluyendo aguas internacionales situadas entre la zona económica exclusiva continental del Ecuador y de, por cierto, de las Islas Galápagos. Pasamos ahora a Centroamérica. Honduras reporta impactos críticos por el fenómeno climático de El Niño, lo que ha provocado una sequía y altas temperaturas en el territorio nacional. 80% del territorio hondureño se encuentra en alerta debido a la sequía, dejando a un total de 16 millones de personas en la más absoluta inseguridad alimentaria. La Secretaría de Gestión de Riesgos y Contingencias Nacionales, también conocido como COPECO, mantiene en alerta roja a 103 municipios de los 298 del país. El Programa Mundial de Alimentos afirma que el evento climático impacta en la cosecha de granos y en los ganados. Y el gobierno y organismos internacionales han activado entonces planes de contingencia urgentes ante el avance de la crisis provocada por este fenómeno conocido como El Niño. Seguimos en Centroamérica. En Guatemala avanza la caravana de transportistas hacia el centro de la capital para rechazar el mecanismo gubernamental frente al alza de combustible. Por eso, vamos a la ciudad de Guatemala. Santiago Botón nos explica qué está pasando ahora en este caso. ¿Qué tal?
10: ¿Qué tal? Un saludo al set principal y a toda la teleaudiencia de Telesur. En Guatemala, la caravana anunciada por el sector transporte ya está en marcha y se dirige hacia la zona 1 de la capital, donde se prevé su llegada al Palacio Nacional, es decir, en este espacio, y también al Congreso de la República. La movilización rechaza el mecanismo aprobado para contener el precio de los combustibles. La medida establece precios de referencia de hasta 39 quetzales por galón, unos 5.10 dólares aproximadamente para el diésel y la gasolina regular, y 41 quetzales, cerca de 5.30 dólares para la gasolina superior. El gobierno busca amortiguar el impacto mediante un fondo público de 2.500 millones de quetzales, equivalente a unos 327 millones de dólares. Sin embargo, los transportistas consideran insuficiente este mecanismo y reclaman medidas estructurales que reduzcan de forma efectiva sus costos operativos ante el riesgo de que el encarecimiento del combustible termine trasladándose a las tarifas y a los consumidores finales. Esta es la información que tenemos desde Guatemala, reportó para ustedes Santiago Botón.
0: Gracias, Santiago. Salimos de Centroamérica y nos vamos al Caribe, esta vez porque el presidente de Cuba, Miguel Díaz-Canel, supervisó este martes los trabajos de rehabilitación de la fuente de abasto de agua El Gato, en la provincia de Mayabeque, principal sistema suministrador del líquido para varios municipios del este de La Habana. Durante el recorrido, el mandatario evaluó, junto con directivos especialistas, completamiento de equipos de bombeo, la recuperación de la infraestructura y medidas para garantizar la estabilidad eléctrica. También llamó a avanzar en soluciones que permitan mantener el suministro durante los apagones y destacó la incorporación progresiva de fuentes de energía renovable como parte del programa integral para asegurar el abasto de agua en la nación, en medio del bloqueo genocida impuesto por Estados Unidos a la isla.
11: Una primera etapa donde estamos tratando de hacer coincidir el aseguramiento eléctrico que podamos dar con grupos electrógenos para evitar que si hay apagón haya discontinuidad en el servicio. Es así, ¿no?
12: Primera etapa.
11: En la primera etapa. Y a la vez estamos trabajando los emplazamientos para ir a la etapa definitiva, que es con fuentes renovables de energía. Y además estamos dando mantenimiento a la red y estamos haciendo algunas conexiones nuevas, sobre todo de 33 kV, que le da más seguridad y más robustez a la alimentación y los independiza a la alimentación de los sistemas de bombeo. Y finalmente vamos con la energía renovable, que ya estamos trabajando en los emplazamientos.
0: Vamos ahora a Asia Occidental, donde el conflicto bélico nos trae más información. Las fuerzas de Arabia Saudita lanzaron 43 ataques aéreos contra distintas localidades de Yemen, conflicto que rompió la tregua alcanzada en 2022 entre las partes. Durante la jornada de este miércoles se desarrollaron una serie de ataques contra posiciones militares en las gobernaciones de Marib al-Ja'if, Qais y Hodeidah. Esta escalada militar tuvo lugar luego de que las Fuerzas Armadas yemeníes declararan la ruptura de las relaciones bilaterales por acciones bélicas de Arabia Saudita contra su aeropuerto internacional. Y como represalia a la última agresión de Riyadh, Yemen lanzó una ofensiva contra objetivos económicos sauditas como parte de una estrategia de defensa. Y en medio del conflicto, la Cancillería de Yemen aseguró que el apoyo a la causa palestina fue la causante de los ataques sauditas contra posiciones estratégicas de la nación. Y resaltó que la agresión continua y las restricciones benefician a Israel, lo que perjudica directamente al pueblo palestino ante las intenciones bélicas del sionismo contra la nación y contra la región. Por su parte, Pakistán advirtió que cualquier ataque contra un estado de la Alianza de Defensa de la Meca será visto como una agresión contra los países miembros. La Cancillería pakistaní enfatizó que cualquier agresión no justificada contra Pakistán, Arabia Saudita o Turquía podría activar el acuerdo de defensa mutua, el cual consiste en la asistencia militar en caso de alguna agresión. Pese a las advertencias, el representante del ministerio manifestó su deseo para que la situación se estabilice, por lo que instó a Yemen no a expandir el conflicto más allá de sus fronteras. En caso de efectuarse un nuevo ataque contra algún país del acuerdo tripartito, Pakistán manifestó que se verán obligados a activar las medidas de defensa para contrarrestar la agresión en la región. Esta información es significativa, hay que hacerle seguimiento porque la Unión Europea condena la escalada de terrorismo colonial por parte de Israel contra Cisjordania ocupada. ¿Qué está pasando allí? El bloque mantiene su firme rechazo a la expansión de los asentamientos y los consideró ilegales bajo el derecho internacional y destructores de la solución de dos estados. La Comunidad Europea calificó de inaceptable la licitación de más de 1.200 viviendas destinadas a la zona de asentamiento de E1, advirtiendo a las empresas internacionales que abstengan su participación en proyectos que buscan aislar por completo a Jerusalén, sobre todo el Jerusalén Este, del resto del territorio palestino. El posicionamiento se intensificó sustancialmente con nuevas sanciones multilaterales y bloqueos comerciales internacionales adoptados por los socios europeos ante la situación. Ahora fíjense, la guerra comercial con Estados Unidos no ha frenado la expansión económica de China, ya lo sabemos. Ahora, los nuevos datos sobre su comercio exterior muestran una economía que mantiene su dinamismo y continúa ampliando sus vínculos con el resto del mundo. Bruno Falsi está en China y nos cuenta cómo ha sido esto. Saludos, Bruno.
12: Saludos, compañeros. Me encuentro en Beijing, esta vez, para informarles sobre el crecimiento del comercio exterior de China, en un momento marcado por las tensiones comerciales y las restricciones impulsadas por Estados Unidos. Según los datos de la Administración General de Aduanas de China, publicadas ayer, a pesar de los aranceles y de las medidas comerciales adoptadas por Washington, el comercio exterior chino mantiene un fuerte ritmo de crecimiento. Entre enero y agosto de este año, el comercio exterior de China superó los 5 billones de dólares. Crecimiento del 17,6% respecto al mismo periodo del año pasado. Y el ritmo fue todavía mayor

0: resistência da economia china frente a um cenário internacional cada vez mais complexo. E mientras aumentam as barreiras comerciais, China continua defendendo a abertura de seus mercados, a cooperação e a expansão de suas relações econômicas com o mundo. Com esta notícia, desde acá, de la capital china, volvemos com ustedes a los estudios de Caracas, Venezuela.
1: Gracias, Bruno. Pero nosotros seguimos en China porque el presidente de esa nación, Xi Jinping, felicita a la República Democrática de Corea por el 78 aniversario de su fundación. Entonces vamos a Beijing ahora, esta vez con Ángel Santa Cruz, para que nos diga cómo ha sido ese intercambio binacional.
2: Sí, saludos, colegas, desde Beijing. El presidente chino Xi Jinping felicitó hoy al líder del Partido de Trabajo de Corea y presidente del Comité de Asuntos Estatales, Kim Jong-un, por el aniversario 78 de la Fundación de la República Popular Democrática de Corea. En su mensaje, el mandatario destacó que durante 78 años, bajo el liderazgo del Partido de Trabajo de Corea, el pueblo norcoreano ha promovido el desarrollo de las distintas áreas de su desarrollo socialista mediante la autosuficiencia, la unidad y el esfuerzo. Asimismo, señaló que en los últimos años Kim Jong-un ha conducido al Partido del Pueblo en el impulso de la construcción económica y social con una serie de logros en materia de desarrollo. Xi afirmó que China se alegra sinceramente por estos avances y expresó su confianza en el que el pueblo de esa nación cumplirá sus objetivos y tareas establecidas por el noveno Congreso del Partido de Trabajo de Corea y abrirá una nueva etapa en la construcción del partido y el Estado. El presidente chino subrayó que Beijing y la nación son países vecinos socialistas unidos por la amistad y un destino común, además de apoyarse mutuamente. Sí, la interés de mantener, consolidar y desarrollar las relaciones entre ambas naciones constituye una política firme e invariable del Partido Comunista de China. El mandatario recordó que en junio realizó una visita de Estado a esa nación, durante la cual sostuvo un nuevo encuentro con Kim Jong-un, lo cual, según afirmó, abrió una nueva etapa en las relaciones entre los dos partidos y países. Sí expresó además su disposición a trabajar junto a Kim para fortalecer la orientación estratégica de los vínculos bilaterales, impulsar el desarrollo de sus respectivos partidos y países y mejorar de forma continua el bienestar y la amistad entre ambos pueblos. Asimismo, manifestó su esperanza de que China y la nación norcoreana contribuyan en mayor y mayor medida a promover las políticas y estabilidades regionales y mundiales, así como el desarrollo y la prosperidad. Por ahora, esto es noticias, debemos la señal a los estudios centrales de Telesur en Caracas, Venezuela.
1: Bueno, vamos a revisar de nuevo el tema de Asia Occidental porque se está incrementando el precio del petróleo, rondando los $100 por barril. El precio del crudo se establece en $99.49 por barril y el crudo West Texas Intermediate de Estados Unidos a $94.63 por barril, incrementando por cuarta vez en lo que va de año. El incremento se produce tras el lanzamiento de misiles balísticos contra dos destructores de Estados Unidos y una base militar en Jordania por la Guardia Revolucionaria iraní en respuesta a las agresiones previas contra petroleros iraníes. La respuesta a los ataques provocó que los precios del crudo Brent de Mar del Norte se dispararan cerca del 25% desde agosto, generando tensión geopolítica. Bien, con esta noticia termina entonces Telesur Noticias. Muchas gracias por su atención. Será hasta una próxima oportunidad.

Vamos con la información deportiva a partir de este momento en Telesur y principales titulares. Tiene que ver, ahí lo ven, sí, a la delegación argentina que recibió el pabellón nacional con miras a su participación en los 13 Juegos Suramericanos Santa Fe 2026. Bien, el Real Madrid arrancó con el pie derecho. Miren a Vinicius, está cambiadísimo el hombre, hasta en lo actitudinal, porque una cosa es la actitud con C y la otra aptitud con P. Bueno, gracias a los...

jugadores del Inter aprovechó y el Real Madrid comienza con el pie derecho. Y en el Campeonato Mundial de Baloncesto Femenino, Hungría avanzó a los cuartos de final. Bueno, venció a Japón. Todo esto y mucho más a continuación.

0: Reiteramos el saludo y la bienvenida a esta hora en Deportes Telesur. Recuerde que estamos también en redes sociales, tanto en Instagram como en X, arroba Deportes Telesur. Y por supuesto también en la gran cuenta de TikTok, que cada día sigue y sigue sumando seguidores. Ha sido una locura de verdad y por supuesto agradecerles allí la preferencia. Y desde ya, bueno, vamos a invitarlo a revisar la información deportiva y tiene que ver con la delegación argentina que recibió el pabellón nacional. Esto combina su participación en el 13º Juego Suramericano Santa Fe 2026. Bueno, la ceremonia oficial simboliza además el inicio, el tramo final hacia la cita deportiva continental, porque estamos en la recta final para que comience, en donde Argentina, bueno, competirá como anfitriona, como local. Bueno, los atletas destacados, Sofía Cairo, integrante de la selección femenina de hockey sobre césped, y Rubén Resola, reconocido palista de canotaje, fueron formalmente, él lo tiene, ¿no?, designados para aportar el símbolo patrio durante la ceremonia inaugural. El Comité Olímpico Argentino confirmó oficialmente una delegación de 658 atletas para participar en 59 especialidades deportivas. Con la entrega de la bandera, la delegación nacional última, estos así los detalles, los finiquitos competitivos para liderar entonces el desfile de la ceremonia de apertura y representar al país en una nueva edición de los Juegos Suramericanos. Bien, y la Ciudad de México hace historia al albergar ya el 4º Congreso Mundial de Turismo Deportivo de la ONU, reuniendo a delegados de 35 países para definir el futuro de los megaeventos internacionales tras el Mundial 2026.
1: La Ciudad de México alberga el 4º Congreso Mundial de Turismo Deportivo de la ONU en el Autódromo de Hermanos Rodríguez, marcando un hecho histórico al ser la primera vez que este encuentro se celebra fuera de Europa. Del 7 al 9 de septiembre, 500 delegados de 35 países junto a líderes gubernamentales y empresariales debaten sobre el legado del Mundial de Fútbol 2026 y el futuro de los megaeventos, priorizando ejes como la sostenibilidad, la inclusión, la innovación y la digitalización. Durante la apertura, la jefa de gobierno capitalina, Clara Brugada, reafirmó la meta de consolidar a la ciudad como la capital mundial de esta disciplina para conectar países y superar barreras. Mientras que la secretaria de Turismo Federal, Josefina Rodríguez Zamora, resaltó que este sector representa el 10% del gasto turístico global y crece un 28% anual en México, posicionando al país como un referente internacional integrado en la Agenda 2030. Finalmente, representantes globales de ONU Turismo destacaron el potencial de la nación, respaldado por una sólida infraestructura capaz de albergar competencias de más de 43 disciplinas olímpicas y dinamizar la economía de sus 32 estados.
0: Y el tenista español y vigente campeón Carlitos Alcaraz cayó en cuartos de final en el Abierto de Estados Unidos frente al local Ben Shelton. Así que el español tomó incluso la ventaja inicial al ubicarse, por ejemplo, en la primera manga en un disputadísimo tiebreak 7-5. Esto se veía venir, ¿eh?, que iba a ser un partido muy duro, muy cerrado y muy parejo. Tiebreak que terminó 7-5. Sin embargo, la reacción del estadounidense, bueno, es local, ¿eh?, no se hizo esperar. Shelton desarticuló el servicio de Alcaraz para llevarse el segundo parcial con un contundente 6-1 y mantener ahí la inercia favorable en el tercero con un 6-3. Ya cuando el partido parecía inclinarse hacia el local, Alcaraz sacó a relucir su jerarquía, una reacción incluso para forzar el decisivo quinto set tras arrollar ahí con un 6-1. Ya en el cuarto capítulo, el parcial definitivo mantuvo la paridad con ambos raquetas resguardando ahí sus turnos de saque y se tuvo que definir en tiebreak, donde el local Ben Shelton logró vencer al vigente campeón con un 7-6. Muy cerrado el duelo, que se extendió además por más de 4 horas y concluyó pasada las 3:30 de la madrugada en horario local. Bueno, ofreció un despliegue de cambios de dominios drásticos y alta intensidad del fondo de la cancha, jugadas, muchas jugadas en recepción y en revés. Es extraordinario, les digo. Hay unos highlights de la jugada de estos dos. Sin embargo, se terminó llevando la victoria de Shelton, ¿eh? Iba a ser un duelo así parejo. Bueno, y las entradas estaban agotadas, les digo, porque querían ver a estos dos, incluso había reventa ahí. Bien, otro tema tiene que ver con Isabel Toro, porque va a comandar la delegación de México que va a participar en el Mundial de Ciclismo 2016, que se disputará en la ciudad de Montreal, este es Canadá. La delegación azteca estará comandada, ¿por quién? Por ese caballero, por Isabel Toro, en la Junta Internacional que se va a realizar del 20 al 27 de septiembre. Junto al Torito participarán en la rama varonil, élite Eder Freire, Edgar K. Cadena, Ulises Castillo, Antonio Escárcega, Carlos García y Tomás Aguirre. Asimismo, Romina Hinojosa, Sara Ruel, Andrea Fregoso y Yareli Salazar, pero conformarán la categoría de femenina que representará a México, repetimos, en este Mundial de Ciclismo 2026. Este certamen reunirá a los mejores pedalistas del mundo, quienes competirán en 13 diferentes pruebas que incluirán carreras en línea y contrarreloj, todas ellas en categoría élite sub-23 y junior, así como el relevo mixto por equipos. Cabe mencionar que será la segunda ocasión que la ciudad canadiense albergue el magno evento deportivo luego de albergar la edición de 1974. Además, el campeonato se va a celebrar en el marco del 50 aniversario de los Juegos Olímpicos, casualmente de Montreal, de 1976. Y en otras noticias de interés, las lluvias torrenciales de este martes en Nagoya, Japón, obligaron incluso a evacuar temporalmente a cientos de atletas, donde se vieron afectadas las instalaciones en las que se desarrollan los Juegos Asiáticos 2026. Miren la imagen, ¿eh? ¡Qué locura! Los Juegos previstos entre el 19 y 28 de septiembre se han visto interrumpidos por estas fuertes precipitaciones registradas en las últimas horas en la región nipona de Aichi, donde se encuentran las instalaciones atléticas, bueno, la Villa Olímpica también. Según el reporte de la Agencia Meteorológica Nacional de Japón, la cifra récord de 104 milímetros de lluvia en una hora causó inundaciones en diferentes zonas de Nagoya. Por ello, el comité organizador confirmó que la ceremonia inaugural, bueno, sigue programada mientras mantiene vigencia sobre el río Shonai y otras áreas críticas. Además, subrayaron que más de 17.000 atletas y funcionarios llegarían por etapas. Las delegaciones ocuparían hoteles, cruceros y estructuras temporales bajo un sistema de alojamiento descentralizado mientras se normaliza esta situación. Las imágenes hablan por sí solas. Breve pausa, ya veremos.

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0: bien, y vamos a hablar entonces de lo que arrancó en el día de ayer, una nueva temporada de la Champions. 26-27 arrancó con el pie derecho el Real Madrid, aprovechó los errores del Inter y los merengues capitalizaron entonces en el Santiago Bernabéu esta victoria para arrancar muy bien. Al minuto 13, Brahim Díaz aprovechó un regalito defensivo de Bishek para meter un pase filtrado en el área a Mbappé, quien definió ante la salida del portero Josep Martínez. Este es Josep, termina con P, no Josep Martínez, no se confunda, con el jugador venezolano. 10 minutos después, llegó el segundo también con otro error, otro regalito, y no es Navidad, del Neraxurri al fondo. Este fue el portero queriendo regatear, hacer una filigrana y le salió mal dentro del área chica. Y Valverde, ¡pux!, puso el pie nada más y tocó el balón y la envió al fondo de la red para que el conjunto merengue se marchara al descanso con la mitad de 2-0. Aunque el Inter de Milán era muchísimo más, les digo, mucho más llegadas del Inter de Milán, pero no capitalizaron. Bueno, el segundo tiempo se mantuvo igual, donde el Inter incluso tenía el dominio de la pelota, de los espacios, pases filtrados, jugó por las bandas, pero no encontraron el camino para lograr el descuento ahí a través del gran trabajo. Además, también hay que decir los méritos para Courtois, porque tapó unas cuantas, ¿ah? Pero bueno, finalmente pudieron entonces descifrar el cerrojo defensivo y a los 77 minutos, bueno, Carlos Augusto aprovechó un pase de Lautaro Martínez para cerrar entonces el partido con ese gol que adorna el marcador y lo maquilla 2-1 a favor del equipo Real Madrid en el debut de la Liga de Campeones de Europa. Bien, y seguimos revisando más jornadas de la Champions. Otro que arrancó con el pie derecho en el estadio Dragao, con doblete de Androide, por ahí le dicen el cyborg noruego, Erling Haaland. Bueno, con nuevo look. Ah, mira, se quitó la melena. Manchester City pisa fuerte en la primera jornada de la Liga de Campeones. El primer tiempo terminó sin goles en el marcador y con amplio dominio de los Citizens. El partido, bueno, el Porto donde apelaba a defenderse y apostar al contraataque, pero esta resistencia lusa llegó a su final porque al inicio de la segunda mitad Enzo Fernández al 47 se asoció con Erling Haaland y el noruego cabeceó al fondo de la red para aperturar el marcador. El Porto busca la portería de Donnarumma, pero no encontraba el camino del gol. Ni Gómez, ni Alan Varela, ni tampoco las entradas de Borja Sainz y Santi Jiménez pudieron descifrar. En la postrimería del partido, otra vez Erling Haaland, ahí está, al 91. Terminó con cualquier esperancita ahí, luz del túnel, para el empate cuando anotó su segundo tanto y el noruego recibió un pase de Aynuri en el corazón del área y logró un doblete con un disparo raso y así sellar la victoria del equipo ciudadano 2-0 como visitante. Bien, y la selección mexicana femenina sub-20 sufrió un durísimo revés. Esto es la segunda jornada de la Copa Mundial Femenina sub-20 de la FIFA al caer 2-1 ante el combinado anfitrión de Polonia. El encuentro comenzó con buenas sensaciones incluso para el conjunto azteca. Apenas al minuto 5 de juego, un autogol de la defensora polaca Martina Baczak puso en ventaja a las mexicanas. Sin embargo, la reacción de las locales no tardó en llegar. Olivia Sciasek igualó las acciones al minuto 9. Esto fue rápido, ¿eh? Una reacción así, vuelta de página de inmediato con un potente remate tras una desatención defensiva. Pese a los intentos del combinado mexicano, el seleccionado de Polonia inclinó la balanza mediante una jugada que revisó el VAR, por cierto, y decretó un penal. Susana Wittek firmó el 2-1 definitivo al minuto 76 para sellar la remontada europea. Con este resultado, México se complica seriamente ahí en la fase de grupos y queda obligada a conseguir una victoria en su último compromiso ante Argentina, que también está obligada a buscar los puntos y la victoria. Nos venimos al territorio venezolano porque este martes en el, bueno, el Parque Naciones Unidas albergó la rueda de prensa correspondiente a la Liga Fútbol Futsal, esto para dar detalles al respecto del desarrollo de lo que será el arranque del torneo clausura 2026, y Deportes Telesur estuvo ahí.
1: Debido a los sucesos ocurridos en Venezuela el pasado 24 de junio, la directiva de la Liga Fútbol Futsal, junto a los representantes de cada club que conforman la competición, llegaron a un acuerdo para dar por suspendido el torneo Apertura. Sin embargo, a vísperas del torneo Clausura, se llevó a cabo una rueda de prensa para dar detalles del campeonato. donde el presidente de la Liga Fútbol Futsal, Alejandro Rondón, explicó que varios equipos se vieron afectados y que en el momento del doblete sísmico se estaba disputando el partido entre Guerreros de la Montaña contra Tigres Futsal y su prioridad fue apoyar al estado La Guaira.
2: La logística, como lo estamos conversando, ya está cubierta. Nosotros hemos diseñado un tema de giras para justamente cada equipo tenga más descanso, menos rutas en la carretera y así la igualdad de condiciones siempre sea la misma. Como lo había comentado, días después la directiva de Centauro se nos puso a disposición y habló de que cualquier equipo que necesitara cancha, sobre todo la gente de La Guaira, podía venir al Penedo a jugar. Así que Piratas esta temporada va a ser vida aquí en el Penedo. La apertura queda finalizada, sin campeón. Nosotros lo conversamos con la federación y llegamos a la conclusión de que el campeón del clausura es el campeón absoluto del futsal venezolano.
1: Representando a los Piratas de La Guaira se encontraba Taina Laroche, quien explicó la dura situación por la cual pasa actualmente el club, ya que sumado al doble terremoto, la institución sigue de luto por el fallecimiento de su histórico entrenador, José Cheo Martínez, a finales de mayo. Laroche también expresó que buscarán hacer lo mejor posible para representar a La Guaira en este torneo clausura, haciendo de local en el Parque Naciones Unidas en Caracas.
3: Piratas, en la actualidad nos preparamos con todo. Sabemos lo que pasamos ahorita, el doblete sísmico en La Guaira. Para nosotros fue un golpe fuerte, primero la pérdida de nuestro profe José Martínez y bueno, luego nos sorprende la naturaleza y bueno, prepararnos para lo que se viene. Y el equipo está bastante chévere, ahorita tenemos varias incorporaciones y bueno, yo creo que con esas incorporaciones vamos a poder alzar el título. Anteriormente, cuando nuestro polideportivo tuvo una actividad, ya habíamos hecho vida como local aquí en el Parque Nacional Unida y bueno, para nosotros no es una institución ajena, sentimos que es parte también de nuestra casa y bueno, para nosotros creo que el haber estado anteriormente como local aquí ya para nosotros lo podemos afrontar de la mejor manera.
1: Uno de los grandes favoritos en este torneo clausura son los Centauros de Caracas, los cuales contaron con la presencia de su director técnico, Robinson Romero, el cual indicó que el plantel se encuentra preparado para este nuevo reto, buscando representar a Venezuela en la Copa Libertadores 2027. Además, Romero también ejerce como entrenador de la selección venezolana de futsal sub-20, donde invitó a toda la afición a seguir el torneo clausura, ya que es una competición que ha crecido enormemente en nuestro país.
4: Centauros de Caracas, ya tenemos 15 días haciendo una preparación bastante importante. Sabemos que el torneo clausura va a estar un poquito más difícil porque no hubo un campeón en el torneo de apertura, entonces solo hay un chance de obtener el título. La misma plantilla la mantenemos y con mucha fe y muchas ganas de que empiece la liga porque Centauro siempre compite para ser campeón. En cuanto al tema de la Vinotinto, bueno, tenemos un módulo ahorita que termina el día jueves. Si Dios quiere, se sueltan a los jugadores, los volvemos a convocar el día lunes para el módulo largo, ya que es 3 semanas previo a la competencia. Tengo jugadores ahí de la liga profesional, jugadores que hacen bien en la segunda, que eso es importante darle bastante oportunidad a todos los jugadores que están en el país. Nada, y con mucha fe y con muchas ganas de que empiece el sudamericano también, para mostrar la categoría sub-20, que creo que es la categoría que estamos en deuda con el país, ya que hemos estado en 2 competencias, hemos estado de primer lugar y de segundo, pero por un tema de confrontación y por gol average, siempre hemos estado afuera. Pero yo creo que este año sí vamos a dar un golpe bastante bonito allí, una felicidad al país, y también invitarlo para el viernes, sábado y domingo a la Copa Centauro, la quinta Copa Centauro, va a ser acá en el PNU, están invitados todos los importantes que asistan. El fútbol sala es un deporte que está creciendo, ya los números hablan por sí solos y de verdad necesitamos del apoyo de toda la fanaticada, de los patrocinantes, para que este deporte sea lo que queremos, pero uno de los más importantes del país.
1: La liga empieza el próximo martes 15 de septiembre, donde el vencedor clasificará a la Copa Libertadores 2027 y se alzará con el título de campeón absoluto de la temporada 2026.
0: Bien, y nosotros de esta manera establecemos otra pausa y ya venimos.

y aquí estamos para más información deportiva. Y es que siguen las acciones del Campeonato Mundial de Baloncesto Femenino, donde Hungría no le dio tregua a Japón en la octavos de final, con un marcador de 84-63. Ah, el conjunto europeo mostró un ritmo superior al de sus rivales, el marcador lo dice todo, liderando incluso el partido desde el principio debido a su defensa más efectiva, cerrando el primer cuarto incluso un 20-12. Sin embargo, las japonesas pudieron incluso complicar el partido para Hungría, comenzando a recortar rapidito. Logró anotar dos tiros libres que provocaron incluso un empate 34-34. Y aquí uno parecía, bueno, empezar de cero. Durante la reanudación, Hungría vuelve a ejercer el dominio que había caracterizado los primeros momentos del partido, volviendo incluso a marcar su ventaja, bloqueando los ataques de la selección asiática hasta hacerse con una contundente victoria de 84-63. Ahí tuvo la clave, la defensa, donde Reka Lelic fue la máxima estrella incluso de la jornada, con rédito de 23 puntos, 8 rebotes y 4 asistencias. De esta manera, Hungría avanza hasta los cuartos de final, donde se medirá nada más y nada menos que ante la dura y difícil y complicada Estados Unidos. Bien, el campeonato sudamericano de voleibol femenino 2016 y el partido inaugural de la selección Colombia venció con autoridad a Chile, donde el conjunto dominó el encuentro incluso sumando sus primeros puntos en el certamen continental. Imágenes y momentos, eso fue este martes 8 de septiembre, arrancó en el mítico Maracanaciño, en Río de Janeiro, el campeonato sudamericano de voleibol femenino 2016. Se trata de un certamen decisivo disputado en formato de todos contra todos entre 6 selecciones. ¿Cuáles son? Brasil, Argentina, Colombia, Perú, Chile y Venezuela, donde la campeona tendrá ese boleto directo a los Juegos Olímpicos de Los Ángeles 2028, por eso que cada punto vale oro y los tres primeros lugares asegurarán su clasificación al Mundial 2027 en Estados Unidos y Canadá. En la jornada inaugural de la competencia, Colombia se midió ante Chile, dejando como ganadoras 3-0 al equipo colombiano, quienes dominaron el encuentro de principio a fin, reflejando ahí su clara superioridad técnica en el marcador parcial, con parciales de 25-19, 25-20, aquí hubo un poquitico más de resistencia en el segundo set, y 25-19. Pese a los intentos, el equipo chileno por reaccionar, la solvencia y concentración de las colombianas impidieron cualquier remontada. Vamos a Deportes a Motor a esta hora, donde la escudería Red Bull Racing notificó a Sadar que mantendrá su alineación de pilotos. Es el número uno, sin duda, más de 3 semanas de haberse anunciado que el francés Isaac Hadjar, bueno, sufrió una lesión en la muñeca durante el parón veraniego y que lo ha obligado incluso a alejarse de las pistas durante los últimos dos grandes premios. El equipo médico del conjunto austríaco dio a conocer recientemente que su piloto titular debe continuar de reposo, aunque es el número uno, pero bueno, reposo, ya que subirse nuevamente un monoplaza indicaría un riesgo para la recuperación y dejar secuelas, para evitar secuelas graves. Es por ello que Liam Lawson continuará entonces ocupando la butaca en el equipo principal de Red Bull, como lo ha venido haciendo desde Países Bajos e Italia, mientras que su lugar en Racing Bull continuará a manos del japonés Yuki Tsunoda, quien se encuentra haciendo méritos para volver como piloto titular de la Fórmula 1. Con información de Deportes a Motor, nosotros le ponemos punto final y por eso nos sacan bandera cuadro. Se terminó y se va al telón de esta emisión de Deportes Telesur. Usted, como siempre, gracias por la compañía, la sintonía y la preferencia. Nos vemos próximamente en otra emisión de Deportes Telesur.

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0: Muy buenos días, bienvenidos y bienvenidas a Conexión Global, programa donde te contamos lo que otros callan, así que quédense. Karjaliki, ¿qué cómo va?
1: Muy bien, información deportiva por aquí.
0: Y también información cultural por acá. Me encanta, información general por acá, así que vamos con los titulares. Así es. Suspensión general del porte de armas en Colombia. La medida responde a una de las promesas del presidente Abelardo de la Espriella, intentando acabar con la violencia sin medir sus consecuencias. Organizaciones de derechos humanos denuncian que las operaciones militares de Estados Unidos en Ecuador dejan al menos a 143 pescadores afectados tras abordajes violentos, detenciones y también torturas. Comunidades indígenas marchan al Congreso por el alza de los combustibles. Relaciones británico-israelíes en su punto más bajo en décadas por cierre del consulado de Londres en Jerusalén tras sanciones impuestas por el Reino Unido a los asentamientos ilegales de Cisjordania.
1: Titular deportivo de imágenes con la selección de Colombia que venció con autoridad, golpe sobre la mesa, Chile en el partido inaugural del campeonato sudamericano de voleibol femenino 2026. Detalles en breve.
2: Y en materia cultural, el ciclo libanés se llenó de colorido con el octavo festival de Cometas, que este año, por cierto, portó un significado diferente tras las agresiones de Israel. Más adelante les contamos.

0: Lo adelantábamos en titulares, el presidente de Colombia, Belardo de la Espriesa, firmó el decreto que levanta la suspensión general de los permisos para el porte de armas de fuego en el país, abriendo de esta manera puertas al repunte de la violencia. De la Espriella aseguró que la medida va dirigida a lo que calificó como ciudadanos de bien, a fin de que puedan defenderse de acciones criminales, en un hecho que reafirma su enfoque belicista para abordar el conflicto armado en el país. El decreto 1368, publicado por el mandatario, elimina la barrera general que suspendía a los permisos de porte hasta el 31 de diciembre de este año 2026. A partir de ahora, quienes cuenten con un permiso vigente van a recuperar su acceso a las armas de fuego sin necesidad de solicitar una autorización especial adicional. La decisión ha sido criticada por organizaciones de derechos humanos y también por sectores de la oposición, que están advirtiendo que facilitar el acceso a las armas en un país marcado por el conflicto armado puede llegar a incrementar los riesgos para la población civil y también poner más vidas en peligro. Y el secretario de Estado de Estados Unidos, Marco Rubio, ha iniciado una gira por Latinoamérica bajo el objetivo de fortalecer la injerencia de Estados Unidos en la región. La visita de autoridades del gabinete de Trump ha generado fuertes críticas en Colombia, donde diversos sectores políticos y sociales advierten que se trata de un acto de entrega de aspectos estratégicos de la soberanía. Asimismo, la oposición ha denunciado que De la Espriella está comprometiendo la riqueza mineral y energética del país sin ningún tipo de consulta y subordinando los intereses nacionales a la agenda de Washington. Antes de su viaje, Rubio ha señalado que el objetivo principal de su visita es reforzar la presencia estadounidense en el hemisferio occidental. Seguimos en Colombia porque el Consejo de Estado del país ha confirmado que el gobierno de Abelardo de la Espriella no ha enviado solicitud relacionada con el ingreso de tropas estadounidenses al territorio colombiano. La confirmación ha sido relatada por la ONG Temblores, que consultó mediante derecho de petición al tribunal si había recibido consultas del gobierno de la Espriella en esta materia. Esto luego de que el secretario de Defensa de Estados Unidos, Pete Hegseth, anunciara desde Panamá que el gobierno colombiano autorizó a las autoridades estadounidenses a lanzar operaciones conjuntas en el país. Esta acción constituye una violación a la Constitución de Colombia, la cual establece que el gobierno debe elevar al Consejo de Estado una consulta para que se dé concepto sobre el tránsito de las tropas extranjeras en territorio colombiano. Y entre un decreto de emergencia económica, un presupuesto en revisión y un eventual ajuste fiscal, el plan de reconstrucción presentado por el presidente de Colombia, Belardo de la Espriella, luego del terremoto que ha afectado a ese país el pasado 10 de agosto, ha implicado un duro debate nacional sobre los verdaderos intereses en medio de la emergencia que hoy mantiene a miles de familias en la incertidumbre. Nuestra compañera Tatiana Portela nos cuenta detalles al respecto. Veamos.
1: A un mes del terremoto en Colombia, la reconstrucción está estancada. Con 3.872 sedes educativas y 400 centros de salud colapsados, el gobierno decretó la emergencia económica, pero el Congreso exige saber de dónde saldrán los fondos. Expertos advierten un duro impacto fiscal.
2: Van a buscar un presupuesto más grande financiado con deuda. Para ir a esa deuda van a tener que ir a los organismos financieros internacionales y van a tener que pactar algún mecanismo de ajuste, y dentro de esos mecanismos de ajuste necesariamente tiene que ir una reforma tributaria. Y debido a que hay una gran oposición a impuestos saludables, a impuestos progresivos, pues uno lo que podría esperar, y esto es especulación, pero podría ser muy posible, es que decidan hacer una tributaria pesando mucho sobre la canasta familiar y particularmente sobre el impuesto al valor agregado.
1: La tensión crece ante un presupuesto general de la nación mucho mayor al que se habría rechazado en el gobierno Petro y por los compromisos que puede traer tanto capital externo presentado como ayudas, como la presencia de los grandes gremios económicos del país que ha estado junto al presidente en sus respectivos anuncios en los lugares afectados por el terremoto.
2: Y muy posiblemente este presupuesto pues sirva para responder a los grupos de interés que están cerca de la Espriella y que pues de alguna manera lo apoyaron para poder recuperar muchos campos de negocios. La ayuda norteamericana ha sido una ayuda condicionada a los intereses de política de los Estados Unidos, como es lógico. Digamos que pues digamos un país no ayuda a otro porque por la ayuda que le quiera prestar al otro, sino por los propios intereses. Entonces, en ese sentido, muy seguramente mucha de esta ayuda que puede estar vinculada al tema del terremoto y como ya se ha venido anunciando, va a estar puesta en temas de seguridad, particularmente en construcción de megacárceles, un objetivo que poco tiene que ver con los damnificados del terremoto.
1: A la crisis económica se suma la tensión política tras la renuncia de Vivian Morales como ministra de Educación. A menos de un mes de asumir el cargo, la senadora María Eugenia Londoño citó a Control Político a esa cartera para exigir cuentas claras sobre el plan para recuperar la educación de los niños, niñas y adolescentes.
3: Puede hacer un trabajo y estudio técnico un docente directivo, no puede hacer un trabajo y estudio técnico un maestro, tiene que ser un equipo realmente de la unidad de gestión del riesgo quien establezca unas miradas y unos y que establezca los criterios objetivos de lo que significa un diagnóstico real. Tendríamos que mirar cuánto recurso hay para levantar la infraestructura educativa, toda vez que allá hay unas brechas estructurales en infraestructura, brechas que se demoran mucho para cerrarse.
1: A un mes del terremoto, a regiones golpeadas como el Cauca, aún no llega la suficiente ayuda humanitaria para quienes lo perdieron todo. Ante la emergencia, sectores cercanos al gobierno en el Congreso hacen un llamado urgente a la acción.
4: 12.500 familias fueron afectadas, de las cuales más de 3.500 personas perdieron su vivienda y no pueden regresar. Entonces, a este momento, ya hace un mes, un poco más, el gobierno nacional no ha hecho presencia. Se habló allí de que se suspendiera la decisión del señor presidente de no continuar con el impuesto al patrimonio. Yo creo que se hace necesario que ese impuesto al patrimonio no se desmonte y que esos recursos sean destinados para la atención a los damnificados del terremoto.
1: Transcurrido un mes del sismo, las garantías de techo y alimentación para las comunidades vulnerables siguen sin concretarse. En su lugar, la agenda del Ejecutivo se concentra en pactos económicos con los gremios y alianzas mediáticas, dejando en suspenso las políticas públicas de atención inmediata a las víctimas. Tatiana Portela, Telesur, Bogotá, Colombia.
0: Y el Tribunal Administrativo de Cundinamarca ha revocado una sentencia que había ordenado al expresidente Gustavo Petro rectificar sus declaraciones sobre las irregularidades en el sistema electoral y en las elecciones presidenciales del 21 de junio, en las que resultó ganador Abelardo de la Espriella. La decisión concluye que las declaraciones cuestionadas no vulneraron derechos fundamentales ni tampoco afectaron a la democracia. El fallo responde a una acción de tutela presentada por el ciudadano Roberto Emil Patiño Navarro, quien ha alegado que las publicaciones del exmandatario desconocían los resultados electorales y representaban una amenaza para derechos relacionados con la participación democrática, la estabilidad institucional y el orden constitucional.

0: Colombia, la tragedia devela una crisis social anunciada que exige no solo una reconstrucción de un país, sino que también la atención de las víctimas, las comunidades y la clase trabajadora azotada por la desigualdad. Ahora vamos a sumar a nuestro corresponsal Hernán Tobar y también a Milton Henao, ambos desde Colombia. Hola compañeros, ¿cómo andan? Hernán.
1: Muy buenos días para todos. ¿Cómo estás? Marina, un saludo para ti, para toda la teleaudiencia, que nos ve a través de las pantallas de Telesur y nos sigue a través de nuestra multiplataforma informativa. Pues efectivamente el día de mañana se cumple un mes precisamente del fuerte terremoto que afectó Colombia y que dejó miles de víctimas, y en ese contexto pues nos hemos desplazado hasta la capital del departamento de Risaralda, Pereira. Aquí ese 10 de agosto pues, y después con el transcurrir de los días, según las cifras de las autoridades, pues se quedaron 10.000 viviendas afectadas, centenares de edificaciones colapsadas, parte o parcial o totalmente, donde hubo alrededor de 40.000 personas pues que resultaron vulneradas con ese terremoto. Y en ese contexto pues hay que decir que nos hemos venido aquí hasta el centro de la capital de Pereira, el centro donde confluye todo el comercio, donde confluye la actividad bancaria, donde confluye la actividad comercial de los vendedores informales. Poco a poco se va pues digamos reconstruyendo, si se quiere utilizar la palabra, el día a día para estas personas. Hemos visto todavía escombros en algunas de las edificaciones, hemos visto también, pues como ustedes lo pueden ver allí, en este edificio las cicatrices precisamente que dejó ese 10 de agosto el terremoto. Sigue la remoción de escombros, pero hay mucha expectativa por parte de la ciudadanía en relación a lo que puede ser, lo que se ha dicho por parte de las autoridades, la patria milagro y la reconstrucción de esa patria milagro que ha anunciado el presidente de la República, Abelardo de la Espriella. Precisamente en ese contexto, el día de ayer estuvo el gerente del Fondo Milagro para la Reconstrucción de la Gran Pereira, que han denominado, Jaime Uribe, quien estuvo recorriendo alguna de las calles de Pereira precisamente para dar cuenta de las afectaciones. Estuvo con el alcalde de la ciudad, Mauricio Salazar. El alcalde ha asegurado que la reconstrucción de Pereira costará alrededor de 3.211 millones de dólares. ¿De dónde saldrá esa plata? Y esa es la expectativa y el reclamo que se le hace al gobierno nacional, precisamente porque no hay una política fija o fijada todavía para que ese dinero pueda llegar. Se está esperando precisamente por parte de las autoridades locales que se definan esas políticas y esas líneas económicas que les deben llegar a las regiones. En el caso de Pereira, el alcalde Mauricio Salazar ha asegurado que ante esa falta de respuesta, pues y como es su deber, el gobierno local pues se ha movilizado con alrededor de 300 dólares para atender a los comerciantes informales. Esto va a cubrir o va a dar alguna, digamos, la solvencia en estos días a 1.400 beneficiarios. También asegura que hay líneas de crédito para los comerciantes, hay una política local que han denominado techos para las familias afectadas, que van a aportar esas ayudas a cerca de 4.000 familias. Y pues lo que se enfoca es en la rehabilitación de viviendas, pero tanto comerciantes como trabajadores, como personas afectadas precisamente tras el terremoto, están con la expectativa de cómo se puede hacer esa reconstrucción, en tanto el gobierno no ha definido líneas claras de la llegada de los recursos económicos precisamente para atender a la situación de las familias que le perdieron todo, de comerciantes que hemos visto todavía siguen recogiendo escombros de lo que fue el temblor el pasado 10 de agosto. Así que estamos aquí precisamente para dar cuenta precisamente de cómo se van a desarrollar esas ayudas, si le están llegando a la gente, si le están llegando a las familias cuyas viviendas cayeron totalmente, si le están llegando a los comerciantes, a los vendedores informales. Pero ya lo advierte el gobierno local, que no se ha definido ni se ha trazado una ruta clara y precisa de cómo deben llegar esos recursos para la reconstrucción. En el caso de Risaralda, pues la reconstrucción de la Gran Pereira que han denominado las autoridades locales. Y así que estaremos muy atentos al desarrollo de la información y cómo las familias, los comerciantes y las personas pues viven el día a día en medio de esta situación a un mes del fuerte terremoto que azotó a Colombia el pasado 10 de agosto.
0: Muchísimas gracias, era Hernán desde Pereira. Ahora nos vamos con Milton Henao desde Cali para ver cómo está la situación por ahí. Milton, muy buenos días.
2: Hola Marina, muy buenos días para ti, para todo el equipo de Telesur, por supuesto en Caracas, aquí en Colombia, en este recorrido que seguimos haciendo en el marco de esta tragedia lamentable que ha vivido Colombia y que mañana, por supuesto, cumple un mes. Yo los saludo desde el edificio República de Venezuela y les voy a contextualizar por qué lo hago. Y es que en 1956, aquí en Colombia, ocurrió una tragedia. 7 carros cargados con 42 toneladas de dinamita explotaron, que dejaron por lo menos 4.000 personas muertas. Y estas personas, pues, se convirtieron, por supuesto, sus familias en damnificados. Y este edificio en el que nos encontramos fue donado en su momento por el gobierno venezolano. Y específicamente, pues, es muy conocido aquí en Cali como el edificio venezolano, pero es un edificio que se llama República de Venezuela. Y nos hemos venido hasta aquí porque este edificio también ha sufrido afectaciones y en este momento pues nos encontramos verificando con las autoridades. La información ha sido parcial, sin embargo, lo que se ha expresado es que algunas familias han logrado evacuar de este edificio, todos no lo han podido hacer y básicamente lo que argumentan es que no tienen para dónde irse, pero que también los subsidios de arrendamiento y de vivienda hasta el momento no se han hecho efectivos y en consecuencia no pueden salir de sus edificaciones. Una exploración inicial habló de que podían permanecer, sin embargo algunas familias más bien han optado por salir del edificio y abandonarlo toda vez que temen por sus vidas. Y en este contexto también es la misma situación que se vive en varias regiones o en varios sectores de la ciudad. Esta mañana estuvimos recorriendo, por ejemplo, el sector de Chiminancos, Altos de Santa Elena, entre otras cosas los sectores o dos sectores más vulnerables donde se sufrió este terremoto, y allí las familias aún permanecen en albergues. Son alrededor de unas 500 familias en Altos de Santa Elena y otras 300 allí en el sector de Chiminangos que permanecen bajo plásticos y unas carpas y albergues improvisados ante la poca respuesta del Estado colombiano. Si bien es cierto, se han hecho muchos anuncios, hoy la comunidad se pregunta dónde está el dinero, porque se habla incluso de ese episodio donde el presidente Abelardo de la Espriella hizo entrega de las llaves de unas supuestas viviendas aquí en Cali, y sin embargo, las comunidades aquí unos subsidios de arrendamiento por 15 días, pero ellos preguntan, luego de estos 15 días, ¿qué? Pues ya va un mes. Y la respuesta alrededor de esto no ha sido efectiva y las familias siguen esperando porque se ha hecho mucho anuncio de mucho recurso. Incluso algunos congresistas del Pacto Histórico están expresándole y reclamándole al gobierno nacional y a sus ministros dónde está el dinero, dónde están las ayudas internacionales. De hecho, ustedes conocieron también cómo el cantante de reggaetón Nicky Jam le hizo un fuerte reclamo al gobierno de Abelardo de la Espriella porque estaría utilizando los recursos que se enviaron por parte de este artista para hacer política con el drama de los damnificados, por lo menos de aquí, de Santiago de Cali. Recuerden aquí, 154 víctimas, más de 45 mil damnificados, aún 14 desaparecidos, y entre tanto, de estas cifras y la recuperación y poco a poco que hace la comunidad de su día a día, pues están esperando estos recursos que aún no llegan por parte del gobierno nacional. Una tragedia que en boca de ellos expresan ha sido mal atendida y poco efectiva en términos de poder atender la gente. Se sigue viviendo de la solidaridad de los colombianos que llegan día a día a estos albergues a panela, una libra de arroz. En nuestros informes de la noche, por supuesto, vamos a estar contándoles de estos recorridos que hemos hecho por toda la ciudad en términos de cómo la gente sigue sufriendo después de un mes esta tragedia del terremoto.
0: Muchísimas gracias por la información, Milton, desde Cali. Y ahora nos vamos a Buenaventura. Continuamos, obviamente, en territorio colombiano y nos vamos con el compañero Otoniel Umaña. Muy buenos días, Otoniel.
3: La realidad que nos contaba Milton desde Cali se vive aquí en el puerto de Buenaventura. Buenaventura es el principal puerto marítimo de Colombia, por donde ingresan y salen 60% de las mercancías del exterior y hacia el exterior. Eso es lo más delicado. Buenaventura apenas intenta recuperarse, pero esto es algo complicado. ¿Qué vemos cuando llegamos aquí al municipio? Centenares de problemas que nos dice la gente, pero primero queremos describirles cómo fue la llegada de nosotros aquí a Buenaventura. Hace 29 días, después del terremoto, los problemas versaban sobre los derrumbes generados en la vía y hoy en día por los trancones. Salimos de Bogotá a las 9 de la mañana, llegamos a Cali a las 10 y cuarto. Entre Cali, o el aeropuerto de Palmira y Cali, son aproximadamente 2 horas y media de camino. Nos demoramos 8 horas por el trancón. Las tractomulas, los vehículos particulares, los buses, y nadie tiene una respuesta al respecto. ¿Por qué se presenta esta situación? No había un accidente, no había protestas, no había el turismo, ni nada de eso, ¿no? Es la dinámica a la que se enfrentan los ciudadanos, los transportadores, los viajeros constantemente aquí al puerto de Buenaventura. En la emisión de la noche les tenemos ya preparada la crónica con los testimonios de los viajeros. Queríamos empezar por ahí. Ahora, ¿por qué nos ubicamos aquí en el hospital Luis Hablante? Vente para acá, Ricardo. Porque este es el hospital más importante de acá del puerto de Buenaventura. Y esta mañana los pacientes, los trabajadores y los vigilantes se enfrentaron a una realidad, y es que cerraron el hospital las primeras horas, y lo cerraron porque el hospital, la empresa que lo maneja, tiene una deuda con la empresa de seguridad, y a manera de presión, ellos cerraron las puertas. 2 horas después, al parecer, se solucionó el problema de la entrada de los pacientes y todo.
4: No, yo no sé, yo no doy información sobre eso.
3: No, yo sé que usted no puede hablar, pero aquí lo tengo. Bueno, 2 horas después, la parte administrativa logró hacer un arreglo que todavía no conocemos con la empresa de seguridad y se permitió la entrada de los pacientes. A esta hora hay una dinámica más o menos regular. Este hospital, recordemos, tiene la mitad de la infraestructura más o menos afectada por los efectos del temblor. Es un reporte rápido, apenas. Pero vente, Ricardo, para este lado. Fíjate, acá está improvisada la parte administrativa. Esto es un pasillo donde hay, o debería haber, tránsito normal de los pacientes y todo. Y aquí están trabajando las funcionarias de facturación. ¿Dónde era la oficina de ustedes tradicional para su trabajo? ¿Dónde funcionaba la oficina para su trabajo de facturación?
5: En el Adaya.
3: ¿El afectado?
5: Sí, señor.
3: ¿Y cuánto llevan ustedes acá?
5: Desde que está el sismo, desde que ocurrió el sismo.
3: 29 días, mañana son 30 días del temblor, del terremoto, y así sucesivamente. Bueno, aquí en Buenaventura hay muchas preguntas. Por ejemplo, las dinámicas económicas. Sobre eso no tenemos respuesta. La alcaldesa no quiere responder a nuestros llamados. Sobre la salud, pues aquí lo estamos viendo en el hospital. La educación, hay 23 plantas educativas afectadas. Los estudiantes están estudiando vía remota, por internet. Hay muchas dificultades porque la conectividad es bastante difícil. Una de las profesoras nos decía, algunos estudiantes se pueden conectar, otros no lo pueden hacer. Las basuras. Hay muy pocos carros para la recolección de basuras. La ciudad está llena de basuras. No solamente los escombros producto del terremoto, sino la dinámica diaria de las basuras de la ciudad. La seguridad. Ese es otro tema que preocupa a los bonaerenses. Eso todavía no está controlado. Recordemos que este terremoto dejó 26 personas fallecidas.

0: quién nos da respuesta. Ya sabemos que la alcaldesa no quiere conversar ante los medios de comunicación por ahora. Vamos a ver mañana qué pasa. Mañana cuando se cumplen los 30 días del terremoto, vamos a ver qué pasa. Regreso con ustedes.
1: Muchísimas gracias, Otoniel, como siempre, por la información. Eran nuestros tres compañeros desde Colombia. Tenemos a Hernán desde Pereira, a Milton también desde Cali y a Otoniel desde Buenaventura. Muchísimas gracias por la cobertura, compañeros. Y ahora nosotros continuamos con más. Cruzamos la frontera y nos trasladamos hacia Venezuela, porque en el país las comunas y los circuitos comunales se preparan para celebrar la segunda consulta popular del año 2026, en la que se evidencia el éxito del modelo de autogobierno impulsado por la Revolución Bolivariana. Desde el Estado Miranda, nuestra compañera Michelle Ramírez nos cuenta precisamente los detalles.
2: En la ciudad de Los Teques, capital del estado Miranda, fue juramentado el comando de campaña de cara a la consulta popular del próximo 18 de octubre.
3: Por el Dios de mi padre, por Bolívar.
2: El equipo, conformado por los distintos voceros comunales de la entidad, selló su compromiso de coordinar estrategias de movilización, organización y participación ciudadana para garantizar una votación masiva.
4: Este trabajo de los comandos de campaña es estratégico porque es la motivación de nuestro pueblo para que vaya a participar en esa consulta del 18 de octubre y que todo el mundo quede satisfecho con los proyectos que se queden elegidos. La consulta es importante para todos los territorios porque aunque lo más afectado fueron los de La Guaira, en nuestro territorio también hay gente afectada, hay deterioro de viviendas, de vialidad, de infraestructura educativa, que nosotros tenemos que, como comuneros y como pueblo, apoyar a nuestro presidente encargado de Ciro Rodríguez para que se haga todo ese tipo de gestión.
2: Su bandera es una sola, garantizar la mayor suma de bienestar y felicidad del pueblo venezolano a través del autogobierno comunal.
5: Y bueno, estamos aquí también en ocasión a la consulta que vamos a tener ahorita el 18 de octubre, una consulta nacional muy importante para los territorios, para que nosotros podamos poco a poco ir logrando materializar los sueños colectivos.
2: El poder popular avanza en la construcción del verdadero Estado comunal, mientras el gobierno nacional garantiza la gobernanza.
6: Bueno, a pesar de todo esto que hemos tenido, ¿verdad?, estos sismos, nosotros en unión como poder popular y fuerza, nosotros le damos mucha fuerza a la comunidad, pues, para seguir adelante, porque no es fácil, a pesar de todo lo que estamos pasando, pero con el favor de Dios y todo se va a arreglar.
2: Para estas elecciones serán postulados, según cifras oficiales, más de 36.000 proyectos a nivel nacional. La mayoría de las propuestas están orientadas a la optimización de los servicios públicos en un 70% y a fortalecer el sistema socioproductivo de las comunidades. En la cámara de Gustavo Flores, Michelle Ramírez desde Miranda, Venezuela, para Telesur.
1: Gracias, Michelle, por el informe. Continuamos en suelo venezolano porque el Aeropuerto Internacional Simón Bolívar de Maiquetía, el más importante del país, ubicado en el estado La Guaira, al norte de Venezuela, ha recuperado este martes el 50% de su capacidad operativa después de sufrir graves afectaciones debido a los sismos del pasado 24 de junio. Esta reactivación parcial ha sido posible gracias a la rápida instalación de terminales temporales, un esfuerzo técnico coordinado entre especialistas nacionales e internacionales para poder levantar la infraestructura afectada. El ministro para el Transporte, Francisco Garcés, detalló que este plan de contingencia forma parte de la recuperación urgente de la conectividad nacional y del sistema portuario estratégico. La emergencia generada por el doblete sísmico de junio ha demostrado la capacidad de adaptación y la resiliencia de la logística de transporte nacional, transformando de esta manera el desafío en una oportunidad para poder modernizar los principales corredores comerciales del litoral central.

Ahora nos vamos a ir a una pausa, pero al regreso estaremos con diversos temas. También nos queda deporte, nos queda cultura. Pero les contamos que dentro de esos temas, organizaciones de derechos humanos están denunciando que las operaciones militares por parte de Estados Unidos en Ecuador dejan al menos un saldo.

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0: Gracias por acompañarnos, gracias por elegir Telesur. Continuamos con más información y les contamos que en Ecuador denuncian que al menos 143 pescadores han sido afectados debido a las operaciones por parte de Estados Unidos tras los abordajes violentos, las detenciones, torturas y desapariciones temporales en alta mar. Nuestra corresponsal Elena Rodríguez nos informa al respecto. Muy buenos días, Elena.
1: Hola Marina, qué gusto saludarte. Saludos también para nuestra audiencia en América Latina y el mundo. Así es, nada más ratificar lo que has dicho. Organizaciones de derechos humanos denunciaron que al menos 143 pescadores ecuatorianos han sido afectados durante 2026 por operaciones de fuerzas estadounidenses en el Océano Pacífico. El Comité Permanente por la Defensa de los Derechos Humanos de Guayaquil documenta 8 embarcaciones involucradas. Al día de hoy ya son 9 según el Comando Sur. Y además de denuncia abordajes violentos, detenciones arbitrarias, desapariciones temporales, presuntas torturas y hasta la destrucción de barcos. Entre los casos registrados están las embarcaciones Fiorella, Negra Francisca Duarte II, Don Maca, Los Tres Hermanos, Conquista II y OM2, también María Candelaria y Carla Francesca. El caso más grave es el de Fiorella. 8 de sus tripulantes permanecen desaparecidos desde el 20 de enero. Sobrevivientes de otras embarcaciones han denunciado explosiones, encapuchamientos, ataduras, horas de inmovilización antes de ser entregados a autoridades, incluso autoridades de otros países como El Salvador. La denuncia cobra especial relevancia mientras el secretario de Estado de Estados Unidos, Marco Rubio, visita Ecuador y mantiene reuniones con el presidente Daniel Noboa dentro de una gira regional cuya agenda prioriza la supuesta cooperación en materia de seguridad, la supuesta lucha contra el narcotráfico y también el comercio. Washington considera al gobierno ecuatoriano uno de sus principales aliados regionales en esta estrategia. Las organizaciones exigen al gobierno ecuatoriano investigar los hechos y garantizar que la cooperación antidrogas con Estados Unidos respete la Constitución y sobre todo los derechos humanos. Advierten que combatir el narcotráfico no autoriza detenciones fuera de la ley, malos tratos ni tampoco la destrucción de embarcaciones sin un procedimiento judicial. Y reclaman también esclarecer que acuerdos que permiten actualmente la actuación de fuerzas estadounidenses sobre pescadores ecuatorianos sean transparentadas, sean esclarecidas. Un dato importante, pese a la magnitud de los operativos, ninguno de los pescadores afectados permanece detenido ni ha sido formalmente acusado de algún delito. El propio Comité de Defensa de los Derechos Humanos de Guayaquil, el CDH, advierte que no existe un proceso judicial o investigativo formal que sustente las acusaciones de actividades ilícitas, lo que desbarata la narrativa oficial, lo dicho por el ministro del Interior, John Reinberg, y también lo comunicado por la Embajada de Estados Unidos en Ecuador sobre supuestas actividades ilícitas y supuestas también estructuras delictivas operando con los choneros. Hasta aquí el informe.
0: Muchísimas gracias, como siempre, Elena, por la información. Ahora continuamos con más y nos trasladamos más al sur, nos trasladamos a la República Argentina, porque en el país los resultados globales de las pruebas PISA 2025, publicados por la Organización para la Cooperación y el Desarrollo Económico, confirman un retroceso histórico para el sistema educativo. Ahora vamos a ver los detalles desde Buenos Aires, su capital, con nuestro compañero Fabián Restivo. Saludos, Fabián.
2: ¿Qué tal? ¿Cómo están? Bueno, en Argentina las noticias no son buenas en cuanto a la educación. El sistema educativo está en su peor momento desde el año 2006. Esto fue lo que se comprobó con las pruebas PISA, que es una prueba que se hace internacionalmente, donde se evalúan a 760.000 alumnos de 91 países. En Argentina las cifras son las más bajas, decía, desde el año 2006. ¿En qué temas? Matemática, lectura y ciencia. Este decrecimiento tiene que ver definitivamente con el desfinanciamiento que lleva la educación en los últimos 2 años. De hecho, esta prueba PISA empeoró en un 30% el año pasado y en un 60% el año anterior. La evaluación es mundial. El resultado es ese. es la educación argentina, que fue uno de los orgullos nacionales, pasa por su peor momento. Los alumnos salen de la escuela o están en este momento en clases con una baja significativa en la calidad de lectura, ciencia y matemática, muy, muy, muy por debajo, siendo esto, repito una vez más, disculpen, la peor calificación desde el año 2006. Esto es lo que tenemos por el momento. Sigo con ustedes, adelante.
0: Muchísimas gracias, Fabián, como siempre, por la información desde Argentina. Y nos vamos ahora a Guatemala, porque se desarrolla una caravana de transportistas como protesta al aumento en los precios del combustible. El gremio de transportistas exige soluciones inmediatas al Congreso Nacional al argumentar que los subsidios tradicionales funcionan como un parche temporal que beneficia a intermediarios y no al consumidor. Por ende, el sector transporte e indígenas proponen medidas a largo plazo, como por ejemplo la suspensión temporal del impuesto a la distribución de petróleo IDP y del IVA en los combustibles. Por último, advierten que si el costo real del diésel sigue escalando, se verán obligados a trasladar el impacto directo a los usuarios mediante un aumento en la tarifa del pasaje. Y en este contexto, este martes el Congreso aprobó de urgencia nacional el decreto 21-2026 que establece un mecanismo temporal para contener el precio de los combustibles y aliviar de esta manera el impacto que los altos costos tienen sobre la economía de las familias. La medida aprobada con 130 votos contempla 1.500 millones de quetzales, unos 324 millones de dólares para financiar el subsidio. El mecanismo establece precios de referencia para el galón de diésel regular y la gasolina regular. El apoyo se va a activar, según quedó acordado, cuando los precios en el mercado superen los montos fijados en el legislativo. Esta aprobación se produjo después de reuniones entre diputados, diputadas y diversas autoridades de los pueblos indígenas, quienes han insistido que el encarecimiento de los combustibles no afecta de manera única a quienes tienen vehículo, sino que también termina trasladándose al aumento en la vida de la población, especialmente de aquella históricamente excluida.
3: Es que se complican ciertos programas del Ejecutivo, de las municipalidades, y creo que sería un proceso más tardado. Creo que este decreto es una buena solución porque el beneficio es directamente en bomba y los guatemaltecos tendrán desde la entrada en vigencia hasta el 31 de diciembre un precio fijo en sus combustibles.
0: Y para hablar precisamente de este tema, vamos a sumar a Sonia Gutiérrez Raguay, mujer maya Pocomam, diputada del Congreso de la República por la coalición UINAC y URNG. ¿Cómo andás, Sonia?
4: Buenos días, mucho gusto en saludarles. Aquí estamos ya muy atentas a la entrevista. Mucho gusto.
0: Bueno, muchísimas gracias igualmente, Sonia. A ver, quería preguntarle lo siguiente: ¿qué representa para las comunidades indígenas este aumento del precio de los combustibles en un país donde el costo de vida ya está golpeando con fuerza a las familias más vulnerables y donde también este incremento encarece el transporte, los alimentos y por ende la economía de los hogares, Sonia?
4: Sí, definitivamente que la guerra, el conflicto geopolítico en el Medio Oriente nos está tocando a diferentes países del mundo y lamentablemente en el caso de Guatemala sí está gravemente golpeando la economía de las y de los guatemaltecos. Tomando en consideración que Guatemala tiene un mal que venimos arrastrando y que el 100% del combustible todo lo importamos. Eso significa que estamos sometidos al mercado internacional, y agregado a esa problemática internacional, lamentablemente también tenemos una voracidad del sector empresarial que tiene el monopolio concentrado también en las empresas importadoras de combustible. Estos son dos factores que definitivamente están causando un nivel de catástrofe económica a la población guatemalteca. Entonces, las medidas que hasta ahora se han ido tomando, y lo he dicho en distintos momentos en el Congreso de la República, son medidas paliativas, porque tenemos esos dos factores muy estructurales, que cómo vamos a cambiar. Aquí habrá que tomar medidas a mediano y a largo plazo en un mecanismo de ir transitando de un modelo de dependencia de lo que se refiere al tema energético a uno que podamos sostener en el tiempo, porque es insostenible cualquier medida paliativa que en este momento se da. Y los más afectados definitivamente es la población más pobre, y entre ellos los pueblos indígenas, quienes están concentrados principalmente en las áreas más marginales, porque también hemos tenido un estado que muy poco se ha preocupado de estas poblaciones indígenas. Y entonces el último decreto aprobado el día de ayer, como bien se pudo escuchar en diferentes intervenciones, es una medida temporal, paliativa, y sin duda hay que ir pensando en otras medidas alternativas que vengan de alguna manera a apoyar la economía de las y los guatemaltecos, porque esto solo va a durar 3 meses de aquí hasta diciembre, pero la guerra continúa y no la vemos que se va a resolver en el mediano tiempo. Esa es la gravedad que está pasando en Guatemala.
0: Y Sonia, desde su experiencia como mujer indígena y diputada, ¿qué papel deberían tener también las autoridades indígenas en estas decisiones económicas que están afectando directamente a sus comunidades?
4: Tenemos en el caso guatemalteco un estado dominado por ciertos grupos de poder, élites, que han transitado a través de diferentes gobiernos, que es el reflejo precisamente de un estado racista que discrimina a la mayoría de los pueblos indígenas. Hasta ahora, con el gobierno actual, tomando como antecedente que fueron los pueblos indígenas quienes se movilizaron en el 2023 y evitaron un golpe de estado que pretendían estas élites de poder seguir controlando el poder político del país. Esto ha incomodado a estos grupos y al status quo. Sin embargo, este gobierno, a pesar de las falencias, las debilidades que reconocemos que también las ha tenido, y hay que decirlo claramente, pero también ha sido un gobierno abierto al diálogo con los pueblos y las autoridades indígenas. Hay que reconocer entonces que existe ese mecanismo de diálogo. ¿Por qué menciono esto? Porque los pueblos indígenas definitivamente que son actores políticos, sociales en nuestra sociedad. Lamentablemente, como ese dominio del poder político es un grupo de élites donde no caben los pueblos indígenas, entonces en una apertura de diálogo ahora con el gobierno, por supuesto que también es algo donde permite la apertura de escuchar a los pueblos indígenas, y hoy hay que reconocer que también los mismos actores, tanto transportistas que se han manifestado y que por cierto en este momento están frente al Congreso de la República concentrados, pero también los pueblos indígenas a través de sus mecanismos y sus propias formas de organización, se han sentado con el propio presidente de la República. El día de ayer recibimos en la instancia de jefes de bloque a dos representantes de pueblos indígenas muy significativos en nuestro país, como lo es 48 cantones, la alcaldía indígena de Sololá, y sentarnos en una mesa de diálogo, escuchar sus planteamientos y sus propuestas para encontrar una solución, me parece muy significativo. Y ese es el papel que están jugando ahora los pueblos indígenas en un diálogo donde también ellos permitan ser escuchados, cosa que en el gobierno anterior de Yamatei y en los gobiernos anteriores más bien les impedían esa mesa de diálogo y por el contrario había enfrentamientos a través de la fuerza pública cuando habían alguna medida de hecho de tomar o de manifestar en las calles. Creo que eso es diferente a lo que hoy se ve y que los pueblos también están siendo protagonistas en la búsqueda de soluciones, pero repito, las soluciones acá no son a corto tiempo, son a mediano tiempo y ojalá eso persista para encontrar una ruta que de veras venga a mitigar de alguna manera esa crisis energética que estamos sufriendo en el país, pero sumado a ello quiero agregar que hay una crisis también derivado al fenómeno del Niño, derivado al cambio climático, que sí también estamos en una amenaza muy fuerte en términos de soberanía y seguridad alimentaria en el país, que se suma a esta gravedad crítica que nos encontramos.
0: Diputada, para ir cerrando de manera muy breve, porque ya nos estamos quedando con pocos minutos de programa, te quería preguntar lo siguiente. Las autoridades indígenas sabemos que tienen una larga tradición de movilización en Guatemala. ¿Qué está expresando de manera política que hoy vuelvan a ocupar las calles y que lleguen hasta el Congreso incluso?
4: Repito, creo que los fenómenos y acontecimientos en los últimos años donde las autoridades se levantan a defender la democracia y defienden el voto popular en el 2023, pero también en otros momentos cuando hay gobiernos que han tomado medidas que pueden afectar a la población. Hoy estamos viendo esa actoría de nuevo de los pueblos indígenas. Pueblos indígenas que como no han sido tomados en cuenta en las decisiones de este país y todo se ha reducido a un grupo muy reducido de sectores privilegiados en nuestra sociedad, creo que hay que reconocer ese papel protagónico que están jugando los pueblos. Los pueblos somos una mayoría en la población guatemalteca, el 43%, lamentablemente no estamos ocupando espacios de toma de decisión en el Congreso. Soy la única diputada mujer indígena de 160 diputados, habiendo una mayoría de pueblos indígenas en el país. Y de igual manera en otros espacios políticos. Sin embargo, a pesar de que no estén los pueblos representados en los espacios de toma de decisión, ahí están, resistiendo, exigiendo, porque el Estado debe resolver el bien común de los 18 millones de guatemaltecos y hoy una vez más alzan la voz y en resistencia a los pueblos indígenas como históricamente lo han hecho. El Estado tiene que comprender que debe trabajar por el bien común y eso es lo que están haciendo valer una vez más las autoridades indígenas.
0: Sonia, muchísimas gracias por su tiempo.
4: A ustedes, muchas gracias. Buen día, hasta pronto.
0: Hasta pronto. Nosotros continuamos con más y cambiamos de tema porque el Reino Unido ha anunciado un histórico y severo paquete de sanciones comerciales y legales dirigidas contra los asentamientos israelíes en la Cisjordania ocupada. El ministro de Asuntos Exteriores británico, Ed Miliband, afirmó ante la Cámara de los Comunes que su país impondría las máximas sanciones contra los asentamientos y quienes contribuyan a ellos. Miliband declaró que las sanciones se dirigían a empresas de individuos que presten servicios de construcción, infraestructura, financiación e inmobiliarios a los asentamientos, haciendo énfasis en que cualquiera que financie o facilite el establecimiento de asentamientos ilegales se va a enfrentar a todo el peso de las sanciones británicas. A su vez, Miliband además afirmó que el gobierno británico reconoce lo que ocurre en algunas zonas de Cisjordania como una limpieza étnica de palestinos perpetrada por colonos terroristas. Ahora nos vamos a ir con deportes y si nos vamos con deportes, nos vamos con él, nos vamos con Quique Guevara.
5: Gracias, compañero, por el contacto hasta ahora. Y vamos rápidamente a revisar información deportiva acá en Conexión Global. Y es que arrancó el campeonato sudamericano de voleibol femenino 2026 en el partido inaugural. Y es que la selección colombiana venció con autoridad y jerarquía a Chile 3-0, donde el conjunto dominó el encuentro, sumando además sus primeros puntos en el certamen continental. Y es que este martes, ahí vemos las imágenes, 8 de septiembre, bueno, arrancó en el mítico maracanaciño. Ah, por eso la celebración en Río de Janeiro, este campeonato sudamericano de voleibol femenino. Se trata de un certamen además decisivo y además disputado en formato de un todos contra todos entre 6 selecciones. Atención, ¿cuáles son? Bueno, Brasil, Argentina, Colombia, Perú, Chile y Venezuela, donde la campeona tendrá el boleto directo a los Juegos Olímpicos de Los Ángeles 2028. Por eso es que cada punto vale oro. Los 3 primeros lugares asegurarán su clasificación al Mundial 2027 en Estados Unidos y Canadá, y en la jornada inaugural de la competencia, Colombia se midió ante Chile, dejando como ganadoras 13-0 el equipo colombiano, quienes dominaron el encuentro de principio a fin, reflejando además su clara superioridad técnica en el marcador parcial, con parciales de, para los que les gusta anotar, 25-19, 25-20. Este se estuvo un poquitico más peleado, 25-19, y pese a los intentos del conjunto chileno por reaccionar, la solvencia y concentración de las colombianas impidieron cualquier remontada o intento de las chilenas. Y pasamos a otras informaciones, y vaya duelazo este tenista español, y el vigente campeón Carlitos Alcaraz cayó en cuartos de final en el Abierto de Estados Unidos frente a Ben Shelton. El español tomó incluso la ventaja inicial a ubicarse en la primera manga en un disputado tiebreak. Se esperaba que fuera así 7-5. Sin embargo, la reacción del estadounidense no se hizo esperar. Shelton desarticuló el servicio de Alcaraz para llevarse el segundo parcial con un contundente 6-1 y mantener así la inercia favorable en el tercero con un 6-3. Cuando el partido parecía que se inclinaba hacia el local, Alcaraz pudo reaccionar, sacó a relucir su jerarquía para forzar el decisivo quinto set tras arrollar un 6-1 en el cuarto capítulo. El parcial definitivo mantuvo la paridad con ambas raquetas, resguardando su turno y cuidando cada detalle de saque, y se tuvo que definir en el tiebreak, donde el local Ben Shelton logró vencer al vigente campeón con un 7-6. Duelo que se extendió incluso por más de 4 horas y finalizó pasada las 3:30 de la madrugada en horario local, ofreciendo además un despliegue de cambios de dominios drásticos y alta intensidad desde ese juego del fondo de la cancha, y sobre todo los reveses que fueron determinantes en ambos raquetas, pero terminó llevándose la victoria el estadounidense Shelton, además contando con la localía. Y así finalizamos la información deportiva acá en Conexión Global. No se vaya, porque ya viene nuestra compañera Carla Lee para la información de la cultura.

0: Gracias, querido Kike, por el pase. Iniciamos nuestro segmento contándoles que el cielo libanés se llenó de colorido con el octavo Festival de Cometas, que este año adoptó un significado diferente debido a las agresiones y continuas amenazas de Israel. Les contamos más a continuación. Adelante.
1: Más de 2.000 cometas surcaron los cielos de la localidad de Sararie, al sur del Líbano, durante la celebración del Festival de Cometas de este año. Decenas de familias y pobladores llenaron estos espacios al aire libre para lanzar coloridas creaciones que destacaban diversos diseños y tamaños.
2: La afluencia del público crece cada año, lo que nos ha llevado a aumentar también el número de cometas, que este año asciende a 2.871. Por supuesto, la cifra aumentará el próximo año.
1: Tras meses de conflicto al sur del país, debido a las agresiones y amenazas del régimen israelí, que aún se registran en parte del territorio, esta edición del festival adquirió un nuevo significado. Bajo el lema "La tierra es nuestra, el cielo también es nuestro", los participantes reiteraron su rechazo a los ataques sionistas y reafirmaron su compromiso por la paz y la estabilidad en la región a través de esta actividad cultural y artística. La edición de 2025 se centró en el entretenimiento, esta en la resistencia.
3: Ante todo lo que estamos viviendo, queríamos alejarnos un rato de la tristeza de los últimos 4 meses y de los años anteriores. Por supuesto, también queríamos participar y revivir los hermosos días de nuestra infancia.
1: A su vez, también fue un acto de solidaridad con los niños palestinos en la Franja de Gaza, a quienes el régimen israelí les pretende prohibir jugar y distraerse volando cometas, con la excusa de que dichas piezas representan para el Tel Aviv una amenaza.
4: Vine a jugar y a disfrutar, volando cometas con mis amigos.
1: Mientras las operaciones militares israelíes continúan al sur del Líbano, este evento cultural y de recreación presentó la disposición de la población de vivir sin temores ante posibles nuevos ataques. Con mensajes a través de sus cometas, hicieron un llamado para que cesen las hostilidades de una vez por todas.
0: Y ya finalizamos nuestro segmento de Cultura en Conexión Global. Vuelvo con ustedes, muchachos.
5: Bien, continuamos con más entonces. Muchas gracias, Karshali, como siempre. Gracias. Muchas gracias, Kike.
6: Gracias.
5: Bueno, vamos a despedirnos y muchas gracias a todos y todas, como siempre, por acompañarnos. Nosotros nos reencontramos a la brevedad. Que tengan una gran jornada. Chau, chau.

0: tal? Les habla Jorge Gestoso. En el programa de hoy, los chilenos ante la reforma de seguridad de CAST con otro notable invitado, Carlos Margota, abogado y director de Relaciones Internacionales en la Comisión de Derechos Humanos de Chile, directamente desde Santiago. Carlos Margota, una cálida bienvenida al programa.
1: ¿Cómo estás, Jorge? Gusto saludarte.
0: Carlos, en días recientes, con este destape que hubo respecto a este señor Fernando Cedinero, que ayudó en las campañas de varios líderes latinoamericanos de ultraderecha, entre ellos se denuncia el caso de CAST. ¿Qué nos puedes decir de lo que ha sido Cedinero en Chile a través del tiempo?
1: Bueno, Fernando Cedinero y su intervención electoral en distintos procesos que ha vivido Chile a partir del año 2020, cuando se inicia la primera convención constitucional, es evidente y ha sido muy, muy, muy relevante. Tanto es así que ha generado un gran escándalo la detención de Cedinero en Bolivia por intento de asesinato a su ex mujer. Y precisamente por las declaraciones de ella, que son el lío, hemos tomado debida cuenta en nuestro país de la intervención de Fernando Cedinero desde la Convención Constitucional del año 2020 hasta la campaña del último presidente que tenemos, José Antonio Kast. Y eso ha motivado el inicio de investigaciones, tanto en el Ministerio Público, es decir, como posible comisión de delitos por instalar una clara desinformación que llevaba a la opción de elegir un presidente sobre la base de noticias falsas, desinformación, generar realidades que no se condicen con la verdad, y que llevó a un 58% de los chilenos a votar por José Antonio Kast. Hoy día esto es un escándalo nacional, la intervención de Fernando Cedinero en nuestros procesos soberanos, democráticos, y están siendo investigados por el Ministerio Público, que es una noticia en desarrollo.
0: Esto, en tu opinión entonces, Carlos, ¿los chilenos no votaron por Kast, no estaban enamorados del pinochetismo, no estaban absolutamente convencidos de que iba a traer una mejor calidad de vida? ¿Por qué votaron entonces? ¿Cuánto influyó este Cedinero en manipular las mentes de las masas de los votantes chilenos?
1: Nosotros lo hemos dicho con claridad desde hace muchos años, precisamente a propósito de la clara intervención en los procesos electorales, particularmente la última elección presidencial, que nosotros decimos que José Antonio Kast cimentó su campaña fundado en el miedo, el engaño y la mentira. Y lo que se ha sabido respecto a la intervención de Fernando Cedinero a través de estas granjas de bots, ¿no es cierto?, que instalan una falsa verdad, donde infunden miedo a la población, significó en la práctica que mucha gente no votara porque se sintiera pinochetista, no votara porque estuviera de acuerdo con el proceso democrático, sino que sintió que efectivamente la realidad que le estaban pintando a través de estas campañas de desinformación era verdad. Ahora, la cruda realidad se ha impuesto en todos los chilenos, y esto ha tenido una repercusión en las encuestas a partir de marzo en adelante, en que reflejan una clara baja de la popularidad de José Antonio Kast. Ten presente que ganó con un 58% y hoy día está con el 30% solamente de aprobación en los chilenos, y chilenos lleva apenas 6 meses de mandato.
0: Justamente, él, refiriéndome a este ultraderechista Kast, lanza lo que él llama una agenda contra el crimen organizado y el terrorismo, y usa los eslogans, y acá leo cómo lo presenta. Dice: perseguir sin descanso, capturar sin excusas, juzgar con todo el peso de la ley y condenar sin beneficios. Y dice, la mano ha cambiado. Cuéntanos cuál es esta agenda. Otra vez es la mano dura y la represión y salir a las calles es ser terrorista.
1: Bueno, justamente, Jorge, lo que se dice que se va a combatir, la verdad de las cosas, que con esa bandera se esconden los verdaderos propósitos. Mira, a partir del 11 de marzo de este año, cuando asume José Antonio Kast, se implementa una agenda política donde se profundiza el actual modelo neoliberal, recortando 6.500 millones de dólares, haciendo posible, por lo tanto, que un montón de políticas sociales que venían desde el año 1990 quedan sin efecto, afectando a millones de chilenos y chilenas. Además, rebaja el impuesto corporativo del 27 al 23%, es decir, al impuesto que estaban pagando las grandes empresas, los super ricos. Y por otro lado, esto significa un recorte, repito, en las políticas sociales que con mucho esfuerzo se había logrado conquistar durante muchos años. Es decir, se aumenta la pobreza y se aumenta la riqueza para los más ricos. Por lo tanto, necesitaba, Jorge, un control social de la población. Entonces, encubierto en una supuesta agenda contra la delincuencia, lo que establece es una agenda de control social. Fíjate que frente a esta reforma que propone el gobierno de José Antonio Kast, el propio Human Rights Watch, que no digamos que podría denominarse como un organismo de derechos humanos del marxismo internacional, ha señalado, y cito textual, dice, las reformas constitucionales propuestas amenazan los derechos de los chilenos y ponen en peligro las instituciones democráticas. Se trata de una peligrosa usurpación de poder que pone en riesgo los derechos de todos los chilenos. Porque efectivamente lo que propone esta reforma constitucional en materia de seguridad, Jorge, es establecer un estado de excepción, un quinto estado de excepción constitucional denominado de seguridad pública, que faculta al presidente de la República a suspender o restringir derechos como la libertad personal, el derecho de reunión, el derecho de asociación, por un periodo de 120 días, que puede ser hasta 240, es decir, 8 meses, sin necesidad de recurrir al Congreso, sin necesidad de que el Congreso autorice este conjunto de facultades autoritarias que se le autoadjudicaría el presidente de la República. Entonces, al final de cuentas, esta es una agenda no contra la delincuencia ni contra el crimen organizado, sino que es una agenda de control social de la población. Es para mantener sobre la base de la represión el control de toda disidencia en nuestro país.
0: Justamente, el presidente Kast, entonces, ultraderechista pro Estados Unidos, dentro de la manera en que presenta esto de que él es el hombre que defiende la seguridad y la mano dura, dice sus palabras, los delincuentes están libres y los ciudadanos honestos en el uso de la fuerza. Cuéntanos.
1: Todas las obligaciones internacionales de derechos humanos que el Estado de Chile ha ido contrayendo durante estos 36 años de transición quedan absolutamente vulneradas con esta reforma, Jorge. Lo decimos nosotros, lo dicen los organismos internacionales de derechos humanos, y por eso que se ha recurrido a la Comisión Interamericana de Derechos Humanos, porque son facultades omnímodas, autoritarias, que se le otorgan a la actual administración de José Antonio Kast, que nos recuerdan precisamente la dictadura. Y por eso que se ha señalado, Jorge, con mucho fundamento, que estamos en presencia de el empeño de instaurar una dictadura constitucional. Entonces, de ahí el peligro, porque esto no es ni siquiera una reminiscencia, sino que es una vuelta al pasado. un pasado que los chilenos y chilenas no están dispuestos a volver, tienen un gran rechazo a ese pasado que tanto daño provocó durante 17 años de dictadura. Y José Antonio Kast, hay que recordar, Jorge, que fue un firme partidario de la dictadura de Pinochet. Tanto es así que una de las iniciativas que quiere impulsar es precisamente el indulto a todos los condenados que durante estos 36 años han sido precisamente llevados a los tribunales y están sometidos a prisión preventiva producto de su autoría y participación en crímenes contra la humanidad, es decir, los peores crímenes que la comunidad internacional ha establecido y que obviamente establecen como sanción la prisión preventiva y prohíben el indulto. Y lo que quiere hacer José Antonio Kast es precisamente permitir la libertad de aquellos feroces criminales que atentaron contra la vida y la libertad de tantos chilenos durante 17 años.
0: Sí, por lo menos, estamos hablando de por lo menos 3.000 asesinados, desaparecidos en el Plan Cóndor. Y además, te pregunto, Carlos, ¿también hay pinochetistas dentro de su gabinete?
1: Por supuesto, el ministro de Justicia y el ministro de Defensa fueron abogados de la familia Pinochet, Jorge. Es decir, aquí no hay ningún pudor para efecto de encubrir esta gran adhesión a lo que fue el régimen dictatorial de Pinochet. Hay ministros que participaron en la defensa de Pinochet, en la defensa de los intereses de la familia Pinochet, que no solamente, tú sabes, cometió crímenes contra los derechos humanos, sino que además robó. Eso está comprobado en procesos judiciales que se han desarrollado en Chile. Es decir, Pinochet también fue un ladrón, no solamente fue un asesino.
0: Tengo una pequeña anécdota. Yo viví muchos años en Washington y todas las mañanas rumbo a mi trabajo pasaba por el banco que se llamaba Ricks. Y en el Ricks era donde Pinochet tenía su plata, esa plata a la que hacía referencia.
1: Claro, con nombre falso, pero que finalmente durante las investigaciones judiciales que se iniciaron después del 90 se logró establecer justamente que Pinochet había defraudado el fisco y había desviado fondos para su erario personal, ¿no es cierto?, en el Banco Ricks, que está justamente en Estados Unidos de América.
0: Carlos, te invito a hacer una pequeña pausa. Estamos hablando con Carlos Margota, directamente desde Santiago de Chile. Carlos es abogado y director de Relaciones Internacionales de la Comisión Chilena de Derechos Humanos. Estamos hablando sobre Chile frente a la reforma de seguridad del presidente Kast. Ya regresamos.

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0: Continuamos hablando con Carlos Margueta directamente desde Santiago de Chile. Carlos es abogado y director de Relaciones Internacionales de la Comisión Chilena de Derechos Humanos. Estamos hablando sobre Chile frente a la reforma de seguridad del presidente Kast. Y acá estamos hablando también de otro tema, Carlos, que es que se ha firmado y luego lo que de alguna forma ya se viene materializando, una enmienda a la Carta de Acuerdo con Estados Unidos que fortalece la cooperación entre el FBI y el PBI, tú dirás que es el PBI, con $1,000,000 para equipamiento, un equipo institucional y apoyo en investigaciones. Esto incluye el interior de las cárceles. Entonces, la pregunta que te hago es, ¿cómo analizas tú esta injerencia de Estados Unidos?
1: Bueno, en primer lugar, Jorge, nosotros hemos conocido la intervención de Estados Unidos en nuestra política interna desde hace ya muchos lustros. De hecho, ha quedado demostrado precisamente por los archivos desclasificados de la CIA y los informes del Senado, particularmente el informe esa intervención ha adquirido distintas expresiones, distintas formas, y hoy día bajo la doctrina Trump es bajo la nueva estrategia de seguridad nacional. Obviamente América del Sur, y por cierto nosotros estamos bajo la égida de Estados Unidos, que intenta bajo la excusa o argumentos de una cooperación con las policías nacionales, intervenir derechamente en las políticas internas bajo la idea de resguardar debidamente los intereses norteamericanos y particularmente los intereses geopolíticos que tiene Estados Unidos en la región. Entonces yo quiero decir que frente a estos acuerdos significa que lo que ya existe en materia de cooperación entre la DEA y el FBI la PDI, la Policía de Investigaciones en Chile, se va a reforzar efectivamente tal como tú lo señalas, pero dentro de esta política más general de intervención y de control total y directo de las políticas internas en materia de seguridad, porque están dentro de la necesidad de que Estados Unidos controle la seguridad hemisférica de toda la región. Y así como ya tenemos en la relación de la DEA con nuestra policía, hay intercambio de inteligencia, hay entrenamiento y capacitación, hay policías nuestros se van a formar en Estados Unidos, y por supuesto también hay una oficina de enlace en Chile. En la embajada de Estados Unidos hay un departamento que tiene un permanente contacto con nuestra policía, y por lo tanto este aporte de $1,000,000 para efectos de la compra para de elementos para el combate contra el crimen organizado se inserta más también en una política más global, reiteremos, de la agenda de seguridad de Estados Unidos, que pretende que los estados nacionales de nuestra América inviertan más en seguridad y particularmente en compra de armamento norteamericano. Y eso ha ocurrido en los últimos días, en las últimas semanas, en que bajo la coacción, bajo la amenaza de aumento de aranceles, ha obligado a nuestros países y a nuestros estados y a nuestros gobiernos, que han tenido una actitud, por cierto, sumisa y de completa subordinación al gobierno de Estados Unidos, a comprar armamento norteamericano a objeto de asegurar y resguardar debidamente los intereses de Estados Unidos en la región, no para efecto del debido resguardo de los intereses de nuestros países. Entonces, nosotros estamos en una complicación mayor, porque tenemos un gobierno totalmente sometido y subordinado a el resguardo de los intereses imperiales de Estados Unidos. Y vulnerando el principio básico que ha imperado nuestra política internacional, que es de equidistancia siempre a los bloques. Déjame decirte, Jorge, que hace pocos días atrás Chile se salió del grupo de los países no aliados, que es una política que mantuvo durante más de 50 años. Bueno, José Antonio Kast ha declarado que su principal socio estratégico en todos los ámbitos es José Antonio, es Donald Trump y su política. El problema es que no se trata de esta relación con Estados Unidos como una relación de igualdad soberana, sino de sumisión y de subordinación. Y ese es un problema mayor, porque significa justamente renunciar a nuestra soberanía, y que obviamente va a tener un impacto muy relevante en la política nacional y consecuentemente en la afectación de los derechos de los chilenos.
0: Este gobierno del ultraderechista Kast habla de, en sus palabras, Operación Cancerbero, y dice que es un traslado de reclusos de alto riesgo a cárceles de máxima seguridad con aislamiento. ¿Esto puede representar qué cosa? Efectos del respeto a las relaciones humanas.
1: Mira, Jorge, esa fue una operación de marketing que se hizo con gran aspaviento, con gran presencia en los medios de comunicación, que trasladaron reos de un penal a otro, de distintas regiones del país al centro de nuestro territorio, pero que ya significó que un juez de la República echara atrás estas medidas porque afectaban derechos consagrados en la Constitución en favor de los reos y en favor de los familiares, que le impedían, ¿no es cierto?, ejercer derechos tan fundamentales como el derecho a visita, que están consagrados en la ley. Y un juez de la República echó para atrás estas medidas. De manera que esa operación Cancerbero ha significado un arma de raíz para todos los chilenos y chilenas, porque fue una operación de marketing fallida.
0: Decías tú de que sus niveles de aprobación han caído estrepitosamente, y cómo siguen jugando también con este presidente de ultraderecha los medios hegemónicos para vender lo que ha sido históricamente lo contrario en muchos casos, como está quedando absolutamente demostrado con Cerimedo, lo que es el interés de la gente y lo que se vende a nivel de intentar controlar las mentes de la masa. ¿Qué venden? ¿O qué vendían? ¿O qué siguen vendiendo estos medios hegemónicos y con este gobierno?
1: Así es, Jorge. Este gobierno llegó al poder con un 58% en las urnas. A las dos semanas de iniciado este gobierno ya estaba solo con el 30% de aprobación. Y eso por la aplicación de políticas que no tenían nada que ver con el programa que prometió al pueblo de Chile. Y ese es el punto. Simplemente implementó políticas que fueron en grave desmedro de los derechos de la inmensa mayoría de los chilenos. Y obviamente con el apoyo explícito de los grandes medios de comunicación, de los grandes medios hegemónicos que siempre han apoyado la causa, ¿no es cierto?, de un grupo minoritario que ha gobernado en Chile durante, que ha tenido el poder real durante los últimos 50 años, y hoy día además que hemos salido con estas campañas de desinformación que provocaba, ¿no es cierto?, este asesino, ¿no es cierto?, es Fernando Cerimedo, que fue un apoyo muy importante y relevante en la campaña, ¿no es cierto?, contra la Convención Constitucional, pero además de apoyo a la campaña de Kast. Él se ha sabido que hay un gran apoyo, que hubo un puntal de apoyo al jefe de campaña de Kast, que trabajó en forma muy conjunta con él, y significó, bueno, generar esta campaña de desinformación que llevaron al país, ¿no es cierto?, a tener este gobierno que hoy día estamos conociendo cuál es su verdadero tamiz y cuáles son los intereses, ¿no es cierto?, que le interesa proteger, que no son precisamente los de la inmensa mayoría de los chilenos y chilenos.
0: Por último, entonces, Carlos, ¿ves algún tipo de reacción de los chilenos, ya sea a nivel individual, ya sea a nivel de grupos sindicales, de grupos sociales?

0: trabajadores con los estudiantes, que es la CONFECH, que es la Confederación de Federaciones Universitarias de nuestro país. Y es una primera alianza que nos da cuenta de que la gente se está dando cuenta que la única forma de defender sus derechos es precisamente generando alianzas, uniéndose y buscando una organización que permita contrarrestar, ¿no es cierto?, y poner freno a esta verdadera avalancha, esta ofensiva en contra de derechos conquistados con tanto esfuerzo, Jorge, durante 36 años de transición. Ten presente que la dictadura en el año 90 nos entregó un país con un 40% de pobreza. Y a partir de ese año, durante 36 años de gobierno de transición, se implementó un sistema de protección social. Hoy día este gobierno está eliminando, está echando abajo, dejando la total indefensión a los chilenos y chilenas. Es obvio que este pueblo, ¿no es cierto?, que así está siendo maltratado, que está siendo vulnerado sus derechos fundamentales, se va a organizar, se va a unir, y va a buscar las alianzas necesarias y suficientes para poner freno a esta política, sin lugar a dudas. Esa es, por lo demás, la historia de los pueblos.
1: Carlos Margota, muchísimas gracias por estar con nosotros.
0: Gracias a ti, Jorge. Un gusto saludarte.

gusto que esté con nosotros. Con nosotras estamos iniciando una emisión más de Impacto Económico en la señal de Telesur. Mi nombre es Daniel Rosas y a continuación los titulares de esta emisión. En nuestro mundo hoy le contamos que Venezuela afianza su compromiso con la protección social y la economía comunal. En nuestro espacio de análisis estaremos develando la economía de Estados Unidos que muestra números rojos. En nuestro recorrido digital aumenta en México la inversión extranjera en turismo. Acompáñenos que ya comenzamos.

0: Hablemos de Venezuela porque la presidenta encargada de este país, Delcy Rodríguez, reafirmó el compromiso del gobierno nacional con la protección social y la economía comunal. La mandataria encargada visitó el estado Anzoátegui en la región nororiental del país. Detalló que las obras de rehabilitación del bulevar en el estado Anzoátegui forman parte de un conjunto de acciones orientadas a la recuperación de espacios públicos en esa entidad. La presidenta encargada recorrió espacios destinados a la salud y cuidados especiales, como la Casita Azul en Lechería y la Casa de los Abuelos Más Años Más Amor en el municipio Diego Bautista. Además, supervisó la planta artesanal procesadora de pescado Mujeres del Mar en Barcelona, desde donde subrayó que el estado Anzoátegui no solo aporta en petróleo y gas, sino también en ganadería, siembra y pesca, marcando una parte fundamental en el crecimiento económico del país. De la misma forma, la mandataria recalcó que el impulso al potencial turístico y la reactivación energética perfilan a Anzoátegui como un eje clave para la recuperación de la economía nacional. Aquí sus palabras.
1: Y estamos, bueno, estamos recapitulando todas estas grandes capacidades, atracciones turísticas del estado Anzoátegui. El estado Anzoátegui venía conversando con el embajador, el gobernador, va a tener una explosión económica. Lo habíamos hablado en nuestra anterior visita y lo vamos a cumplir y lo estamos cumpliendo. Veremos en el estado Anzoátegui mucha creación de empleo. Ayer el vicepresidente PDVSA daba unos datos, Luis José, muy importantes. Por cada taladro se activan 200 empleos, 200 trabajadores. Esa creación de empleo que va a haber para los estados que van a recibir la inversión es muy importante, pero la riqueza que se

0: Caribe, de esos contratos petroleros que se han suscrito, contratos gasíferos, va a ser para el general, el pueblo venezolano, para mejorar los salarios, mejorar la salud, mejorar los hospitales, mejorar las escuelas, la educación de calidad. Bueno, en eso estamos enfocados y recuperar infraestructura vital como los servicios públicos.
1: Dejamos ahora a Guatemala, ya que el Congreso de ese país aprobó este martes de urgencia nacional el decreto 21-2026 que establece un mecanismo temporal para contener el precio de los combustibles y así aliviar el impacto que los altos costos tienen sobre la economía de las familias. La medida aprobada con 130 votos contempla 1.500 millones de quetzales, es decir, unos 324 millones de dólares, para financiar el subsidio. El mecanismo establece precios de referencia para el galón de diésel regular y la gasolina regular. El apoyo se activará, según quedó acordado, cuando los precios en el mercado superen los montos fijados en el legislativo. Esta aprobación se produjo después de reuniones entre diputados y autoridades de los pueblos indígenas, quienes han insistido que el encarecimiento de los combustibles no afecta únicamente a quienes tienen vehículos, sino termina trasladándose al aumento en la vida de la población, especialmente de aquella que históricamente ha sido excluida.
2: El problema de quitar los impuestos es que se complican ciertos programas del Ejecutivo, de las municipalidades, y creo que sería un proceso más tardado. Creo que este decreto es una buena solución porque el beneficio es directamente en bomba y los guatemaltecos tendrán desde la entrada en vigencia hasta el 31 de diciembre un precio fijo en sus combustibles.
1: Pasamos al sur de América, ya que al menos 446 médicos especialistas de Paraguay presentaron sus renuncias en medio de una crisis que enfrenta el sector sanitario con el gobierno de Santiago Peña. Los profesionales denunciaron precarización laboral, bajos salarios y falta de medicamentos e insumos en los hospitales públicos. El conflicto se agravó luego de que el Sindicato Nacional de Médicos fuera excluido de las conversaciones entre el Ministerio de Salud y representantes de los trabajadores para buscar una salida a la huelga. El gremio reclama participar directamente en cualquier negociación y anunció un nuevo paro para el 21 y 22 de septiembre. Los médicos señalan que el último ajuste salarial para trabajadores dependientes del Ministerio de Salud ocurrió en 2012, aunque el Ejecutivo planteó un incremento salarial y un sistema de escalafonamiento según la antigüedad y la formación. La propuesta será evaluada por los gremios. Las organizaciones exigen mejores condiciones laborales, salarios dignos y abastecimiento hospitalario, mientras advierten que la crisis no debe trasladarse ni a los especialistas ni a la población que depende de la salud pública. Al otro lado del mundo, le contamos, la industria metalúrgica y manufacturera europea elevó su voz en Bruselas en contra de las políticas económicas que, según denuncian, están debilitando su capacidad productiva. Aquí los detalles.
3: Representantes empresariales y asociaciones comerciales protestaron frente a la Comisión Europea por los elevados costos energéticos, las exigencias medioambientales y la creciente carga burocrática. Mientras los aranceles estadounidenses agregan nuevas dificultades al sector, 10 ataúdes industriales fueron colocados simbólicamente ante la sede comunitaria para advertir sobre el riesgo de pérdida de empleos, producción y conocimiento técnico. Al mismo tiempo, una caravana de camiones hizo sonar sus bocinas en la avenida Charlemagne bajo el llamado a despertar a Europa.
4: Luchamos por nuestra industria porque vemos cómo se ha erosionado en los últimos años, sometida a una presión extrema por los altos costos energéticos y la enorme burocracia en Europa. También reclamamos un comercio justo, por eso estamos aquí. Queremos que la Comisión Europea despierte y haga algo por la industria antes de que desaparezca.
3: Tobias Hein, de la Asociación Alemana de Forja, sostuvo que la industria enfrenta una presión extrema por los costos energéticos y las regulaciones, y reclamó a Bruselas medidas para evitar un mayor deterioro de la actividad productiva. El sector también cuestionó el impacto de la política comercial de Estados Unidos. Alexander Julius, presidente de Eurometal, advirtió que la amplificación de los aranceles y restricciones a productos vinculados al acero obligará a las mercancías europeas que pierdan acceso al mercado estadounidense y canadiense a buscar nuevos destinos.
5: Han trasladado la protección a los bienes que contienen acero, lo que significa que estos productos, que normalmente se destinaban a Estados Unidos y también a Canadá, tienen que encontrar un nuevo mercado.
3: La protesta refleja así una preocupación más amplia. El riesgo de los costos energéticos, la transición ecológica y el proteccionismo comercial reduzcan la competitividad europea, mientras la disputa arancelaria reconfigura mercados y cadenas de suministro a escala internacional.
1: Hacemos una pausa para volver. Estaremos iniciando un espacio de análisis develando la economía de Estados Unidos que muestra números rojos. Le tengo todos los detalles cuando regresemos.

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0: y más de los de Estados Unidos, es que la economía de ese país registró un bajo crecimiento de 1,5% durante el segundo trimestre de este 2026, lo que evidencia una clara desaceleración. Asimismo, la inflación se mantuvo elevada en julio, evidenciando las dificultades para alcanzar la meta del 2% de la Reserva Federal. El índice PCE registró un aumento interanual del 3,7%, sin cambios frente a junio y por encima de las previsiones, mientras que el incremento mensual fue del 0,2%. El comportamiento de los precios mantiene abierta la discusión sobre el rumbo de las tasas de interés, especialmente ante los efectos acumulados de los aranceles y las tensiones energéticas. El escenario combina crecimiento moderado, inflación persistente y nuevas presiones comerciales. Ante este panorama, consumidores en Estados Unidos cambian sus hábitos alimenticios ante el mayor aumento de precios en 50 años. Según cifras oficiales, el precio de los alimentos para consumo doméstico aumentó un 31% entre 2019 y 2025. A continuación, le ampliamos la información.
1: Ciudadanos en Estados Unidos están cambiando sus hábitos alimenticios y de compra tras el mayor aumento de los precios de los alimentos en 50 años.
2: Nos resulta muy difícil sobrevivir ahora mismo y ojalá fuera más fácil. No debería ser tan difícil. Los precios están altísimos ahora mismo. La gasolina está carísima. Cada año se encarece más. Los alimentos están especialmente caros.
1: De acuerdo con la Oficina de Estadísticas Laborales de Estados Unidos, en junio de 2026, los alimentos costaron 3% más que un año antes. Las compras de supermercado aumentaron 2.7% y comer fuera de casa se encareció 3.4%.
3: La gente tiene menos dinero para gastar en muchas cosas y estamos viendo las consecuencias de esto.
1: El problema ya no es solo cuánto suben los alimentos cada mes, sino el nivel al que llegaron después de 6 años de incrementos.
2: Recibimos mucha comida del Banco de Alimentos y también recibimos una tarjeta EBT cada mes, lo cual nos ayuda mucho. Mi madre ayuda a cocinar todo el tiempo, no come mucho, así que les da de comer mucho a sus nietos. Eso ayuda muchísimo.
1: Cabe señalar que entre enero de 2020 y junio de 2026, el índice general de alimentos pasó de alrededor de 268 a 349.7 puntos, lo que se traduce que alimentar a una familia cuesta aproximadamente 30% más que antes de la pandemia.
0: Otro factor que afecta a la economía estadounidense son las redadas migratorias implementadas por Donald Trump, que perjudican la productividad del sector agrícola. Para ahondar en ese tema, vamos a rescatar material de nuestro corresponsal en Nueva York, Henry Camelo. Henry, adelante.
4: Decía que Estados Unidos sería grande otra vez, pero solo se vislumbran enormes extensiones de cultivos abandonados y a punto de perderse. Maquinaria paralizada y fuera de uso, y sobre todo, una notable escasez de trabajadores del campo. Este es el panorama que en plena temporada de cosecha presenta gran parte del sector agrícola en Estados Unidos bajo las políticas administrativas de Donald Trump. Redadas migratorias como estas siguen ocurriendo en los principales campos de cultivo del país, pese a que el presidente Trump prometió que dejarían de realizarse para no afectar el sector agrícola. Henry Ángel, dueño de una granja en Upstate, Nueva York, trata él solo de salvar su cosecha. Su personal abandonó el trabajo por temor a caer en manos de ICE.
5: Está creciendo mucho la fruta. El problema que tenemos ahorita es que solamente soy una persona y solo una persona puede cultivar una cierta cantidad de cosas en un día y se nos puede echar a perder las otras cosas. Hay comida que está en el piso ahorita porque ya se pasó la cultivación de algunas de las tomates.
6: Muchos de estos granjeros ahora también están declarando bancarrota. Y sumale a esto, ¿verdad? Precisamente lo que hablabas, que es el proceso inflacionario, que de por sí, ¿verdad? Una política arancelaria que genera inflación. Y ahora, con la poca producción ¿verdad?, que hay de productos agrícolas en Estados Unidos precisamente por la política migratoria, eso te va a generar todavía más presión inflacionaria.
4: Y es que las pérdidas en el sector agrícola de Estados Unidos bajo la administración Trump son alarmantes. Según la American Farm Bureau Federation, se estima que este año las pérdidas agrícolas superen los 31 mil millones de dólares debido a factores como escasez de mano de obra, implementación de aranceles y la incertidumbre comercial creada por la guerra contra Irán.
7: Agricultura es algo que lo traes en la sangre. Mi madre viene de la agricultura, sus padres vienen de la agricultura. Entonces, al uno ya traer eso en la sangre no es algo difícil, pero sí pasa uno trabajos en cuestión cuando no hay suficiente mano de obra, porque uno tiene que ser el que siembra, el que desquehuita, el que recoge, el que maneja, el administrador, el, bueno, todos los roles los tiene que hacer uno mismo como agricultor pequeño cuando la economía no es tan buena.
5: El temor de que llegas a trabajar y no vas a llegar para atrás a tu casa es muy real en este momento.
4: Esto mientras el presidente Trump no cambie el concepto erróneo que tiene sobre los inmigrantes y cuán importantes son para el desarrollo agrícola de Estados Unidos.
7: Si tú tienes una familia bien cuidada y bien con una comida saludable y de alta calidad, tú estás feliz. Entonces, un agricultor tiene el mismo valor como tiene el trabajo de un presidente, como tiene el trabajo de un médico o un alto cirujano.
4: Expertos advierten que de continuar implementándose las actuales políticas económicas y migratorias, se podría desatar una crisis alimentaria en el país, ya que sin inmigrantes trabajando la tierra no hay comida y el hambre no discrimina y afectará hasta quienes creen que jamás les tocará esa realidad. Pablo Daniel Ho y Henry Camelo, Telesur, Nueva York.
0: Otro elemento importante que devela los números rojos en la economía estadounidense es la confianza del consumidor, que cae en agosto a medida que las expectativas futuras se deterioran. Confianza del consumidor cae, de hecho, a su nivel más bajo en 7 meses. Encuestas recientes indicaron que el índice de confianza del consumidor del Conference Board cayó 0,8 puntos hasta el 89,4% en agosto, el nivel más bajo en 7 meses frente al 90,2 de julio. Asimismo, el índice de expectativas, que mide las perspectivas a corto plazo de los consumidores sobre los ingresos, la actividad empresarial y las condiciones del mercado laboral, cayó bruscamente 5,8 puntos hasta 68,2, mientras que las expectativas netas para el mercado laboral se atenuaron 2,6 puntos porcentuales hasta menos 11,5%. En general, del total de encuestados, el 14,6% de los consumidores espera que hubiera puestos de trabajo disponibles frente al 16,4% de julio, mientras que el 26,1% de los consumidores anticipaba menos puestos de trabajo, un ligero aumento respecto al 25,3% de julio. Y con respecto a la inflación y la política monetaria, las expectativas de inflación promedio y mediana a 12 meses de los consumidores aumentaron ligeramente en agosto, y el 61,3% de los encuestados aún anticipa tipos de interés más altos en los próximos 12 meses. Ante ese panorama se le suma algunos otros hechos, como por ejemplo, las ventas minoristas cayeron un 0,6% en el mes de julio. Es el mayor descenso desde mayo de 2025, tras una ganancia revisada del 0,2%, según datos del Departamento de Comercio publicados recientemente. Por otra parte, datos muestran que el empleo pierde velocidad tras un julio en negativo. La principal señal procede de las propias nóminas. La economía estadounidense destruyó 23 mil empleos no agrícolas en julio, mientras que la tasa de paro se mantuvo en el 4,1%. Además, las cifras correspondientes a mayo y junio sufrieron recortes considerables. Mayo pasó de 129 mil a 73 mil nuevos empleos y junio de 57 mil a solo 20 mil. Entre ambos meses desaparecieron 103 mil puestos de trabajo que inicialmente figuraban en las encuestas, o perdón, en las estadísticas oficiales.

0: Zedong, primer presidente de la República Popular China, recordado como una de las figuras políticas más influyentes y transformadoras del siglo XX, por ser líder del Partido Comunista y fundar la República Popular China, estableciendo el país como una potencia nuclear y lazos diplomáticos con Occidente. Donde hay lucha, hay sacrificio, y la muerte es algo común, pero nos preocupamos por el bienestar del pueblo y el sufrimiento de la gran mayoría, y cuando morimos por el pueblo, es una muerte digna. Sin embargo, debemos esforzarnos para evitar sacrificios innecesarios. 9 de septiembre de 1976, fallece Mao Zedong.
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Estamos de vuelta en Impacto Económico, iniciamos nuestro recorrido digital con Prensa Latina, portal que destacó a México al informar que la inversión extranjera directa turística confirmó su ruta ascendente luego de registrar un crecimiento del 49% en el segundo trimestre del año. La secretaria del ramo, me refiero a Josefina Rodríguez, afirmó que estos resultados reflejan el gran momento del país y la confianza de los inversionistas, al tiempo que demuestra que México tiene las condiciones y oportunidades para seguir avanzando. Eso se respalda en el comportamiento de la inversión durante el primer trimestre, cuando la inversión extranjera directa turística alcanzó 1.300,4 millones de dólares, es decir, el 3,7% de los 34.967,5 millones de inversión extranjera total captada por el país en dicho lapso. Asimismo, durante el primer semestre, 1.063,4 millones de dólares se destinaron a departamentos y casas amueblados con servicios de hotelería, 163,5 millones a hoteles y 32 millones a transporte aéreo regular en líneas nacionales, destacándose que esos tres rubros concentraron 96,8% del total de la inversión extranjera directa turística registrada durante el periodo. Pasamos a TV BRICS, que nos muestra el siguiente titular. Exportaciones de microchips chinos crecen más del 103% en 8 meses. La Administración General de Aduanas del gigante asiático informó que las exportaciones de circuitos integrados de China entre enero y agosto de 2026 alcanzaron los 256.750 millones de dólares, representando esto un aumento del 103,9% en comparación con el mismo periodo del año anterior. Se destaca que solo en agosto el volumen de suministros descendió a 40.731 millones de dólares. Resaltó que en los primeros 8 meses del 2026, el volumen de comercio exterior de mercancías aumentó un 17,6% interanual hasta los 4,87 billones de dólares, mientras que las exportaciones crecieron un 14,6%. Las importaciones lo hicieron un 22% y agregó que diversos expertos estiman que para el cierre del presente año, el volumen total de exportaciones de microchips chinos alcanzarán los 279.800 millones de dólares. Para cerrar, lo hacemos con Sputnik, que nos cuenta que las reservas de petróleo de Estados Unidos alcanzaron su nivel más bajo en 40 años. El nivel de la reserva más bajo hasta ahora fue registrado el 5 de noviembre de 1982, cuando la cifra era de 284.906 millones de barriles, y bueno, pues creada hace medio siglo a raíz de la crisis del petróleo de 1973, la REP es un depósito estatal masivo de crudo diseñado para proteger la economía del país frente a interrupciones graves en el suministro global de energía, almacenadas en cavernas subterráneas de sal y a lo largo de la costa del Golfo de México. Estas reservas funcionan como pues una herramienta geopolítica y económica clave que permite al gobierno federal intervenir en el mercado para estabilizar los mercados durante conflictos internacionales o desastres naturales. Rápidamente los precios del petróleo al iniciar esta jornada. El Western Intermediate marca un precio de $95.29, una alza de $2.26. El barril del Brent de referencia en Europa se ubicó en $100, ya superó la barrera de los $100.53, una alza de $2.66. Y el crudo promediado por la OPEP, que desde ayer se encontraba por encima de los 100, llega ya a $107.46. Llegamos así al final, gracias por su compañía. Telesur TV.net es nuestro portal, hay más información a su alcance, pero por lo pronto, siguen la señal de Telesur.

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2: Mao Zedong, primer presidente de la República Popular China, recordado como una de las figuras políticas más influyentes y transformadoras del siglo XX, por ser líder del Partido Comunista y fundar la República Popular China, estableciendo el país como una potencia nuclear y lazos diplomáticos con Occidente. Donde hay lucha, hay sacrificio, y la muerte es algo común, pero nos preocupamos por el bienestar del pueblo y el sufrimiento de la gran mayoría, y cuando morimos por el pueblo, es una muerte digna. 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

0: Aquí nos estamos sumergiendo en el universo de las redes sociales, de la conexión digital, porque resulta que, bueno, hay muchas noticias en el escenario mediático, pero siempre hay una interpretación muy particular en las redes sociales. Por eso hacemos conexión digital. Bueno, vamos a ver, les saluda Luis Guillermo García Bencomo, en nombre de todo el equipo. Vamos a ir con algunas imágenes, algunos temas, por cierto, mucho concentrados en América Latina y el Caribe.
1: El presidente del Espriella le dan una suspensión general al puerto de

0: El cambio climático genera graves afectaciones en el mundo.
1: Esos son los cuatro temas principales, pero hay muchos más en Conexión Digital. Pero primero que todo, agradecemos el momento TikTok. Bueno, causa sensación este primer tema, tiene que ver con Colombia, ya lo asomamos en los titulares, pero vamos a identificarlo con las siguientes etiquetas. Levantan suspensión general, porte de armas, violencia con violencia, preocupación social. ¿Qué es lo que está pasando en Colombia? Bueno, fíjense, representantes colombianos cuestionan al presidente de esa nación, Eduardo de la Estrella, por la decisión de derogar la suspensión general de porte de armas y pretender combatir la violencia con más violencia. Hay un video para eso.
2: En Colombia, 8 de cada 10 homicidios se cometen con armas de fuego. Y frente a semejante realidad, Abelardo propone facilitar que más ciudadanos puedan portar armas.
3: Estoy feliz de firmar este decreto, porque ya era hora de devolverle la posibilidad a nuestros ciudadanos de bien que se puedan defender.
2: Es el mundo al revés, responder a la violencia poniendo más armas en las calles. Hoy este gobierno tomó una decisión muy grave.
4: Levantó la suspensión general del porte de armas que regía desde el 2015.
2: El cambio de rumbo es inequívoco y peligroso. En lugar de fortalecer la capacidad del Estado para proteger a la ciudadanía y desarmar a quienes delinquen, abre la puerta para que aumente el número de civiles armados. La pregunta es sencilla. ¿Cómo se combate la violencia? ¿Desarmando a los criminales o armando más a la sociedad? Si la respuesta del Estado frente al miedo es decirle a la gente, ármese para defenderse, entonces está admitiendo su fracaso en la tarea más elemental de cualquier gobierno, garantizar la vida y la seguridad.
4: Colombia ya pagó demasiado caro la doctrina de los supuestos ciudadanos de bien armados para garantizar la seguridad por su propia cuenta.
2: Conocemos las tragedias a las que conduce reemplazar el Estado por civiles armados. Abelardo, no juegue con fuego. Gobernar no es repartir permisos, armas y miedo. Gobernar es desarmar a los criminales y garantizar que ningún colombiano tenga que cargar un arma para sentirse seguro.
1: Bueno, como estamos en el momento de TikTok, vamos a presentarles un TikTok de BT TikTok. La politóloga Laura Espinosa advierte que ampliar el acceso a las armas puede convertir conflictos cotidianos en hechos letales.
5: El problema que vemos acá es la liberación del porte libre de armas, de la circulación de estas armas que son legales, donde además encontramos una preocupación por precisamente no solo los índices de violencia, sino la violencia social que se ha exacerbado a partir también de este periodo, de la campaña electoral, bueno, de esta polarización social en la que se encuentra la sociedad colombiana y la preocupación entonces que esto nos genera, viendo además, por ejemplo, la declaración que hace el presidente de la República al insinuar que estas armas o esta liberación del porte de armas se hace para la seguridad de la gente de bien, es decir, con una clara carga de clase que además está muy clara en quién puede cumplir los requisitos para poder tener un arma legalmente en Colombia.
1: En este sentido, el senador colombiano Iván Cepeda, a través de la red social X, criticó la decisión de la administración de Abelardo de la Estrella. Y vamos a ver qué fue lo que dijo. Ahí lo tenemos, miren. Agregar el porte legal de armas amplió e indiscriminado. Es una sociedad en la que las últimas décadas han muerto asesinadas con armas de fuego cientos de miles de personas. Es una decisión criminal. La proliferación de las armas lo demuestra, nuestra historia no es camino para proteger la vida. Voy a repetirlo por si acaso lo dije en una forma inadecuada. Agregar el porte legal de armas amplio e indiscriminado a una sociedad en la que las últimas décadas han muerto asesinadas con armas de fuego cientos de miles de personas es una decisión criminal. La proliferación de las armas lo demuestra, nuestra historia no es el camino para proteger la vida, dice Iván Cepeda en X. vamos a hacer conexión digital con nuestro siguiente tema, que es pasando prácticamente la frontera, porque vamos a Ecuador. Vamos a ver la siguiente etiqueta. ¿Aquí las tenemos? Tenemos entonces operaciones de Estados Unidos, agresiones a barcos, pescadores afectados y detenciones sin prueba. Ahí están. Esas son las etiquetas. ¿Pero qué quiere decir todo esto? Bueno, operaciones militares de Estados Unidos hunden barcos pesqueros ecuatorianos y ejecutan detenciones sin pruebas, afectando a civiles inocentes. Tenemos un TikTok para eso.
6: 8 embarcaciones ecuatorianas. Al menos 143 pescadores afectados, barcos interceptados y hundidos por fuerzas estadounidenses en el Pacífico. Todo bajo el pretexto de la lucha contra el narco. ¿Presos? Ninguno. Lo llevaron ante un juez y tuvieron que liberarlos porque no pudieron demostrar que estuvieran cometiendo un delito. ¿Qué está pasando? Quédate y te cuento. Este impactante video de uno de los pescadores encendió las alarmas. El sábado 5 de septiembre, el María Candelaria era interceptado por militares estadounidenses y sus tripulantes encontraron una forma desesperada de denunciarlo. Transmitir en vivo por TikTok. En las imágenes se observa un helicóptero militar sobre la embarcación. Segundos después, una lancha de asalto se acerca al casco y de ella desembarcan soldados extranjeros armados. La transmisión termina abruptamente cuando los uniformados suben a cubierta y obligan a los pescadores a dejar de grabar. Y el María Candelaria no fue el único. Ya son 8 embarcaciones pesqueras ecuatorianas interceptadas bajo patrones similares en alta mar. Este fin de semana, 28 pescadores llegaron esposados a Manta después de que sus barcos fueran destruidos. Estados Unidos y el gobierno ecuatoriano los vincularon con operaciones de abastecimiento al narcotráfico. Pero cuando ese relato llegó ante un juez, se cayó. Fueron liberados. No hubo elementos suficientes ni siquiera para sostener la flagrancia. Los pescadores, en cambio, denuncian explosiones, drones, hombres armados, detenciones y hasta traslados fuera del país. El gobierno de Noboa se ampara en los acuerdos firmados con Estados Unidos. Los pescadores, en cambio, exigen justicia. Perdieron embarcaciones, equipos y con ellos herramientas con las que sostienen a sus familias. Organizaciones de derechos humanos denuncian posibles abordajes violentos, detenciones arbitrarias, incomunicación, denuncias de tortura, destrucción de embarcaciones. Y yo les pregunto, ¿combatir al narco significa criminalizar pescadores y entregar soberanía? Si una potencia extranjera hunde barcos, esposa pescadores y después no puede probarles un delito, eso no es cooperación, es abuso de poder. Y Noboa, ¿de qué lado está? ¿Tú qué opinas? Te leo.
1: Si quieren opinar, ya saben, entonces pueden visitar nuestra conexión digital en TikTok con arroba Telesur TV Piso Oficial. Está ese video y otros más. Bueno, ahora vamos a ver tres portales que hemos seleccionado para eso. Aquí lo tenemos. Uno, dos, tres. Primero, ¿qué dice primero? Bueno, dice que Radio Pichincha. Radio Pichincha dice, expertos de la ONU exigen frenar ataques de Estados Unidos contra embarcaciones en el Pacífico y el Caribe. Según los especialistas, estas operaciones provocaron al menos 223 muertes en el mar durante el último año y podrían constituir ejecuciones extrajudiciales contrarias al derecho internacional. Y el pronunciamiento cuestiona directamente el argumento estadounidense de recurrir a operaciones militares contra organizaciones vinculadas al narcotráfico. Vamos a ir a otro portal. Se trata de KCH Comunicación. ¿Qué dice? Operaciones militares de Estados Unidos dejaron 143 ecuatorianos afectados y denuncian organizaciones de derechos humanos este aspecto. El Comité Permanente por la Defensa de los Derechos Humanos y un conjunto de organizaciones de la sociedad civil alertaron sobre una preocupante escalada de operaciones militares de Estados Unidos contra pescadores ecuatorianos. Según denunciaron las organizaciones, la intervención militar ha dejado cientos de pescadores afectados y 8 embarcaciones atacadas o destruidas en lo que va del año. Y de acuerdo con los hechos documentados, los operativos han derivado en abordajes violentos, detenciones arbitrarias, incomunicación, tortura, desapariciones forzadas temporales y la destrucción de pesqueros mediante explosiones. Y el tercer portal que estamos viendo aquí, que lo tenemos, se llama Contra Réplica. donde dice que las organizaciones de derechos humanos en Ecuador denuncian ataques de Estados Unidos en el Pacífico. Más de una decena de organizaciones defensoras de derechos humanos en Ecuador exigieron el cese de los ataques realizados por militares estadounidenses en aguas del Pacífico contra embarcaciones ecuatorianas, señaladas injustificadamente de tener vínculos con el narcotráfico y el grupo criminal Los Choneros. Ahora, los ataques se han ejecutado en coordinación con el gobierno ecuatoriano, según el Comando Sur de Estados Unidos y el Ministerio de Defensa de este país andino.

0: Bueno, noticia, nuestro siguiente tema en Conexión Digital, vamos a verlo, se trata de Centroamérica, Guatemala, porque crece el descontento tras un nuevo incremento en los precios de los combustibles. Y vamos a abordar este tema con las siguientes etiquetas. Vamos a verlas. No al alza de los combustibles, no al IVA y movilizaciones. Tres etiquetas ya las tenemos y ¿cómo las explicamos? Bueno, diversos sectores se movilizan en Guatemala ante el alza de los combustibles. Veamos qué nos dice nuestro corresponsal Santiago Botón al respecto en este material en TikTok.
1: En Guatemala, la caravana anunciada por el sector transporte ya está en marcha. Hasta 39 quetzales por galón, unos 5.10 dólares aproximadamente para el diésel y la gasolina regular, y 41 quetzales, cerca de 5.30 dólares para la gasolina superior. El gobierno busca amortiguar el impacto mediante un fondo público de 2.500 millones de quetzales equivalentes. A unos 300.
0: Las autoridades comunitarias de los 48 cantones de Totonicapán y el presidente de Guatemala, Bernardo Arévalo, conversaron sobre el alza en los precios de los combustibles, el costo de la canasta básica y
2: regrésele un poco al pueblo que han confiado en usted, seguirá confiando en usted mientras que las cosas puedan ser visibilizadas. Y cuando no son visibilizadas, el pueblo pierde la esperanza. Pero usted dé esa esperanza a través de hacer las cosas viendo por el pueblo. Porque al final, nuestros hermanos, amigos empresarios, lo que hacen ellos es simplemente canalizar el impuesto hacia el gobierno central, los consumidores. Somos los que al final, los que damos siempre la entrada. Así que el pueblo de Totonicapán dice no al IVA. Queremos que eso sea cortado por este tiempo, mientras que se busquen las mejores soluciones para que el combustible no de nuestros pueblos, únicamente presidente.
0: Pero vamos a acercarnos un poco más a este tema. Vámonos hasta Guatemala, directo, vivo directo, porque allí se está desarrollando una caravana de transportistas como protesta al aumento en los precios del combustible. Vean ustedes ahí va, entonces un gran autobús, muy colorido por cierto. El gremio de transportistas exige soluciones inmediatas al Congreso Nacional al argumentar que los subsidios tradicionales funcionan como un parche temporal que beneficia a intermediarios y no al consumidor. Por ende, este sector de transporte, e indígenas por cierto, están proponiendo medidas a largo plazo, como la suspensión temporal del impuesto a la distribución de petróleo, lo que se conoce también como IDP, y el IVA, el impuesto al valor agregado en los combustibles. Y por último, están advirtiendo que si el costo real del diésel sigue escalando, se verán obligados a trasladar el impacto directo a los usuarios mediante un aumento en la tarifa del pasaje, que ya sabemos lo que podría significar eso, por bueno, la precariedad de los ingresos de las personas en esta región.

0: Bueno, vamos ahora entonces a revisar algunos portales que vamos a tener aquí en nuestra pantalla. Vamos a ver, son tres como siempre, hemos escogido tres portales, vamos a verlos, 1, 2 y 3. Muy bien, ¿de qué se trata? Bueno, tenemos el primero, el portal de Telesur TV. Comunidades indígenas de Guatemala marchan al Congreso por alza de combustibles. Las autoridades indígenas de los 48 cantones de Totonicapán y de Sololá marcharon hacia el Congreso de la República y el Palacio Nacional en Ciudad de Guatemala para exigir al gobierno medidas inmediatas ante el encarecimiento de los combustibles y su impacto en la canasta básica. Las organizaciones originarias plantean que cualquier subsidio estatal debe otorgarse directamente a las familias afectadas, rechazando beneficios para las empresas importadoras. Vamos a ver el segundo portal, aquí lo tenemos. ¿Qué nos cuenta el segundo portal? Bueno, es de Emisoras Unidas, por cierto. Dice que jornadas de protesta, bloqueos en carreteras y el recorrido de caravanas, bueno, es lo que en este momento Guatemala vive este miércoles, una nueva jornada de manifestaciones marcadas por el bloqueo de carreteras y el recorrido de caravanas de transportistas que se dirigen hacia la capital para expresar sus planteamientos a las autoridades, enfocados principalmente en el tema de los combustibles, que han registrado alzas históricas en sus precios. La Gremial de Transporte Extraurbano de Pasajeros anunció que se estarían movilizando aproximadamente un centenar de unidades, las cuales saldrían desde diferentes sectores y se estarían enfilando hacia el centro histórico. Vamos a ver el tercer portal, aquí lo tenemos, se trata de Prensa Digital. ¿Qué nos dice el titular? Bueno, 48 cantones marchan en la capital guatemalteca para exigir subsidio al combustible. En este caso, la organización indígena 48 cantones de Totonicapán marchó hacia la sede del Congreso de Guatemala para exigir la aprobación de un subsidio al combustible o la suspensión temporal de sus impuestos, con el fin de mitigar el impacto del incremento internacional del crudo en la canasta básica. La movilización, que reunió a distintas comunidades, surge como respuesta al alza del petróleo generada por las tensiones geopolíticas en Asia Occidental. Vamos a hacer una pausa. Lo vamos a hacer con un material que está ubicado en República Dominicana, en el Caribe. Esta nación puso a prueba su capacidad de respuesta mediante el simulacro nacional de evacuación por terremoto 2026, activando entonces alertas preventivas en teléfonos celulares junto con sirenas y evacuaciones en todo el país. Esta masiva jornada de prevención no solo busca preparar la ciudadanía ante una emergencia real, sino que además reabre el debate sobre la urgencia de fortalecer los protocolos frente a los impactos del cambio climático y la variabilidad de desastres naturales en la región, que como se han dado cuenta en Venezuela, en Colombia y en otras regiones de Sudamérica y el Caribe se han presentado. Veamos esto y regresamos con más de Conexión Digital.
1: Esto pasó en República Dominicana. Medios de comunicación de todo el país mostraron la activación de una alerta sísmica en los celulares este 8 de septiembre. Sujétese, agáchese y protéjase. Lema fundamental que usaron los funcionarios hoy. Algo así como la indicación base de este simulacro. Los celulares recibieron una alerta como parte de este simulacro nacional de evacuación por terremoto 2026. Ese es el nombre que recibió todo este proceso. Se trató de una notificación preventiva y no de una emergencia real. También se hicieron evacuaciones con sirenas activadas, con silbatos, con altavoces. Repito, esto fue en República Dominicana. Y todavía hay negadores del cambio climático y de los efectos negativos que trae a nuestras vidas. Los leo.

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Hacemos con ustedes ya con nuestro siguiente tema, tiene que ver con el cambio climático que genera graves afectaciones en el mundo. Distintas regiones presentan inundaciones, incendios forestales y una ola de calor sin precedentes, producto del fenómeno del Super Niño. Vamos a abordar el tema con la siguiente etiqueta. Vamos a verla, aquí está. Crisis climática, incendios forestales, Super Niño e inundaciones. ¿Qué ocurre entonces? Bueno, un voraz incendio forestal en las montañas de Ábrego, en el departamento de Norte de Santander, en Colombia, fue sofocado tras arrasar con 3.000 hectáreas de vegetación. Vamos a ver un material que tenemos acá en Telesur. El material X que acabamos de ver está en la cuenta de Telesur, y el material X también que tenemos ahora es de Sputnik Mundo. El huracán Laurel golpeó varias zonas de Hawái acompañado con lluvias intensas, vientos e inundaciones de gran magnitud, dejando sin energía a 91% de la isla Kauai en el noroeste y afectando a más de 20.000 personas en Oahu, como verán a continuación.

Telemagnet, nuestra cuenta de Telesur TV. Lo van a conseguir de una forma muy particular, van a conseguir el Telegram con su telefonito, pueden identificar incluso el código QR que ven en el lado derecho de su pantalla, van a conseguir estas y otras informaciones. ¿Cuáles son las informaciones? Bueno, el número de fallecidos a causa del deslizamiento de tierra en Nepal, ocurrió el pasado miércoles 26 de agosto, aumentó a 1.367. Además, 5.132 personas figuran como desaparecidas, según la Autoridad Nacional para la Reducción y Gestión del Riesgo de Desastres. Vamos a ver otro momento telera. Movemos el telefonito. Mientras tanto, en España, el presidente de Ceuta, Juan Jesús Vivas, acusó al gobierno de Marruecos de ejecutar una política constante de hostigamiento contra la ciudad autónoma y responsabilizó formalmente a Marruecos de la invasión migratoria registrada los pasados 30 y 31 de julio. Durante su intervención ante el Parlamento Europeo en Bruselas, Vivas tildó de amenaza la actitud del reino alauita, asegurando que las decisiones de Rabat responden a una estrategia deliberada que busca la asfixia de la ciudad. Y en otro momento Telegram, moviendo el celular, nos muestra que médicos y maestros paraguayos anuncian una huelga para exigir incrementos salariales. En medio de la discusión en el Congreso del proyecto de ley de presupuesto para 2027, los médicos del sector público anunciaron una huelga para solicitar mejores condiciones laborales.

0: El momento IA es el momento de la inteligencia artificial. ¿Qué tenemos acá? Tenemos una teoría que está en Instagram, pero le vamos a contar que tu próximo corazón podría no venir de un donante. Podría comenzar como un órgano animal. ¿Y eso cómo es? Bueno, al ser vaciado de sus células y reconstruido con las tuyas. Interesante, ¿no? La bioingeniería se llama esto. Está intentando convertir esta idea extrema en una alternativa real. ¿Cómo es posible? Vamos a ver.
1: ¿Aceptarías un corazón construido a partir del órgano de un animal, pero con tus propias células? Suena extremo, pero podría ser la clave para acabar con las listas de espera de trasplantes. Hoy, miles de personas mueren esperando un donante compatible. Y para cambiar esto, la bioingeniería está creando algo casi imposible, los llamados órganos fantasmas. ¿Cómo funciona? Científicos toman órganos de animales como cerdos y los someten a un proceso llamado descelularización. Eliminan todas sus células y dejan solo la estructura, una especie de molde biológico de colágeno completamente intacto. Luego viene lo increíble, ese molde se rellena con células madre del propio paciente. Así, el órgano comienza a regenerarse con tejido humano, reduciendo drásticamente el riesgo de rechazo y acercando la idea de órganos hechos a la medida. Pero más allá de salvar miles de vidas, habrá un debate ético incómodo. ¿Hasta dónde podemos mezclar vida animal y humana para extender la nuestra? Porque reiniciar un órgano y reprogramarlo con células humanas ya no parece ni tan ficción.
0: ¿Qué tendencia? Bueno, las Fuerzas Armadas de Ucrania atacaron la ciudad rusa de Novorossiysk, dejando 4 muertos y otros 29 heridos. Y nuestro corresponsal Aliel Yasinski nos presenta un video para explicar esto.
2: Saludos desde Moscú, queridos amigos. Durante esta noche, las Fuerzas Armadas de Ucrania atacaron la ciudad rusa de Novorossiysk. En el lugar murieron 4 personas, incluido un niño. Otros 29 civiles resultaron heridos, 3 de ellos se encuentran actualmente en estado grave. Los drones atacaron barrios residenciales.

0: En la ciudad de Anapa, los fragmentos de un dron dañaron otro jardín infantil y 3 casas particulares. También se registraron daños en los distritos de Krymsk y Temriuk. El gobernador Vinyamin Kondratiev confirmó el número de muertos y heridos y los servicios de emergencia continúan retirando los escombros. Desde Moscú, para Telesur, Alek Yasinski.
1: Gracias, Alek Yasinski, entonces. Mira, estamos casi cerrando el programa, pero queremos recordar que esta conexión digital tiene que ser total, de aquí para allá y de allá para acá. ¿Cómo lo hacemos? Esperando sus comentarios a través de estas redes sociales. Vamos a recordarlas. ¿Cuáles son las redes sociales que tenemos a disposición para ustedes? Bueno, ahí está la cuenta de TikTok, arroba Telesur TV, piso oficial. También tenemos Instagram con arroba Telesur TV, nuestra página de Facebook como Telesur, y también tenemos en Telegram como arroba Telesur guión bajo TV, y también tenemos en YouTube como Señal en Vivo Sur. Todos los elementos posibles para que haya conexión digital. Vamos a despedirnos con un material que vamos a recordar en una próxima oportunidad a través de conexión digital. Así que bueno, tengan una tarde feliz. 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
0: 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Ahora sí, acompáñanos a conocer las noticias turísticas y ecológicas que marcan la actualidad.
2: Un estudio reciente publicado en las actas de la Academia Nacional de Ciencia de los Estados Unidos de América revela que el colapso de los bosques de kelp, impulsado por el calentamiento de los océanos, genera una transformación estructural que va mucho más allá de lo perceptible a simple vista. Al ser sustituidos por grandes algas, por mantos bajos de algas torf, el impacto se extiende directamente a la escala molecular y microbiológica del ecosistema, mediante la integración de herramientas como la metahegemónica y la

0: metabolómica no dirigida. Un equipo de investigación en la costa de Maine demostró que la pérdida de kelp altera radicalmente las comunidades microbianas y la composición química de los arrecifes. Estos microorganismos invisibles son la maquinaria encargada de regular ciclos biogeoquímicos fundamentales, tales como el reciclaje de nutrientes, nitrógeno y fósforo, y el procesamiento del carbono. Una deslumbrante fotografía del ave tocororo en pleno vuelo, capturada por el fotógrafo cubano Yadiel Beunes Alonso en el Concurso Internacional de Fotografía Naturaleza Digital Online 2026. El certamen, organizado por el Grupo de Turismo Gaviota en el Paisaje Natural Protegido Topes de Golantes, Ciudad Santic Spiritus, Cuba, premió además a Beunes con el primer lugar en la categoría de flora y fauna. La obra galardonada destaca por una precisión técnica y elevado nivel de detalle. Retrata el ave nacional de Cuba con las alas desplegadas y un insecto en el pico, resaltando sobre un fondo neutro sus característicos tonos azul, verdosos, blancos y rojos. Este triunfo refleja meses de estudio y observación de los patrones de conducta de la especie por parte del autor, para quien fotografiar al tocororo en dinámica de vuelo constituía un completo reto profesional.
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0: En la isla de Tenerife, el fuego de 2023 afectó cerca de 15.000 hectáreas y alcanzó al Parque Nacional de Teide, dejando tras de sí un territorio que todavía se encuentra en proceso de recuperación. Pero 3 años después, el mapa ya no solo cuenta la historia de lo que ardió y de lo que se está regenerando, porque detrás de cada sendero, bosque o paraje que visitas, existe un ecosistema con límites y tiempos propios. Y cuando esos márgenes son puestos a prueba por incendios, sequías y temperaturas extremas, también se pone en juego el futuro de los territorios. Como dato curioso, el Parque Teide, ubicado en las coordenadas 28 grados 15 minutos 0 segundos norte, 16 grados 37 minutos 0 segundos oeste, fue el primero reconocido del archipiélago canario en 1954 y está presidido por el Teide, 3.718 metros, el pico más alto de la península ibérica, con numerosas especies endémicas y una extensión de 13.517 hectáreas.

0: Mi esperanza es que la gente vuelva a su casa. Yo creo que esa va a ser respuesta.
1: En su conjunto, todos estos programas buscan acompañar a las personas que perdieron su vivienda y que sepan que no están solas, que estamos trabajando para que puedan volver a tener un hogar.
0: Atención, llego directa, llego rápida, ya tenemos los materiales ahí y ya se está construyendo a través de las cuadrillas generadas por el Pueblo Popular.
1: Los campamentos transitorios y vivienda y la Comisión Presidencial hacemos seguimiento diario de la evolución de los proyectos, donde estamos haciendo 8 terrazas que van a albergar 2.100 campamentos unifamiliares transitorios. Lo importante de este campamento transitorio es que va a estar una familia en un espacio separado. Y estamos también evaluando algunos terrenos aquí en Ciudad Caribe para la construcción de nuevas viviendas.
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0: España nos deja una lección que va más allá de sus paisajes. Un destino turístico también debe ser un territorio preparado para resistir y renacer. Frente a la presión del turismo, los incendios, la sequía y los efectos cada vez más visibles de la crisis climática, conservar ya no es una opción. Es una responsabilidad compartida entre quienes habitan, gestionan y visitan estos lugares. Despierta tu espíritu explorador y acompáñanos a descubrir que cada vista tiene una historia de resiliencia gracias a su destino verde.
1: España es mucho más que sus playas, ciudades históricas y paisajes. Es uno de los grandes destinos turísticos del mundo. Pero cuando millones de personas llegan a un mismo territorio, aparece una pregunta inevitable. ¿Cómo crecer sin agotar aquello que hace a estos lugares únicos? La respuesta puede estar en destinos que ya están cambiando la forma de entender el turismo. En Bayona, Galicia, el turismo se encuentra con un territorio donde naturaleza, historia y actividad económica forman parte del mismo paisaje. Proteger el patrimonio y la naturaleza no significa renunciar al turismo. Significa preguntarse cómo hacer que la actividad turística beneficie también a quienes viven en el destino. En Noja, Cantabria, la naturaleza no está al margen del desarrollo turístico. Es su principal activo. Marismas, playas y humedales convierten la conservación en una oportunidad para el turismo de naturaleza y al mismo tiempo en una herramienta de educación ambiental. Aquí aparece una idea clave. Cuando un ecosistema se conserva, también se protege el futuro del destino. Pero la sostenibilidad no se mide solo cuando todo funciona. En Terres de Lebré, el temporal Gloria mostró la vulnerabilidad de un ecosistema donde naturaleza y actividad humana están estrechamente conectadas. El delta, sus cultivos, pesquerías y comunidades dependen de un equilibrio cada vez más frágil. Por ello, hablar de turismo responsable también significa hablar de adaptación, prevención y resiliencia frente a la crisis climática. En el interior de Cataluña, otros territorios buscan una alternativa a la concentración turística. En el Berguedà, el senderismo, la movilidad no motorizada, la gastronomía y el patrimonio industrial ayudan a distribuir la actividad. En el Parlas Jussà, el turismo rural se conecta con el transporte sostenible, la naturaleza, la historia y la economía local. La propuesta no es dejar de viajar, es cambiar la forma de hacerlo. Y frente al Mediterráneo, Torroella de Montgrit Lestarte muestra que conservar también implica planificar. La protección de hábitats marinos y terrestres conviven con actividades agrícolas y turísticas, en un territorio donde el paisaje y el patrimonio son parte de la misma identidad. España tiene paisajes capaces de atraer al mundo. Los parajes que lo hace posible. Naturaleza, prevención y economía local no son cuatro caminos distintos, son las piezas de un mismo destino. Porque el turismo responsable no pregunta solamente a dónde quieres viajar, sino también qué quieres encontrar cuando vuelvas y sobre todo, qué superficie estás dejando a quienes vendrán después. Al pensar en España como destino turístico, quizás lo primero que aparezca sea una playa del Mediterráneo, un pueblo blanco de Andalucía, los Pirineos o las Islas Canarias. Pero detrás de cada postal existe un espacio vivo, con sus propias fuerzas y vulnerabilidades. España presenta una actividad sísmica moderada, con mayor peligrosidad en zonas como Andalucía, Murcia y otras áreas del sur y este peninsular. Y hoy el mapa de riesgos tiene un nuevo componente, la crisis climática. Si viajas hacia el sur, te encontrarás con Doñana, uno de los grandes tesoros naturales de Andalucía. Pero este humedal también recuerda que el agua es un recurso limitado. El verano de 2026, en el parque se demostró estrés hídrico y aún son visibles las huellas del incendio que afectó a Marismillas en mayo último. La Sierra Calderona, en la Comunidad Valenciana, ofrece otro llamado de atención. Tras incendios que afectaron unas 630 hectáreas de este parque natural, Cataluña, por su parte, ha reforzado la gestión forestal y la prevención ante incendios, precisamente en un contexto de cambio climático.
0: más allá de Madrid, Barcelona o las grandes playas del Mediterráneo, plataformas como Instagram y TikTok han puesto en el mapa paisajes, pueblos y rutas que hasta hace poco pasaban desapercibidos para el turismo internacional. Entre ellos aparece Castroviejo en Soria, con sus formaciones rocosas y bosques, y el estrecho de Bolbonegro en Murcia, un paraje marcado por el agua y la geología. Estos destinos demuestran que las redes pueden convertir un rincón local en una experiencia global y al mismo tiempo abrir nuevas rutas para distribuir la actividad turística más allá de los lugares tradicionales. ¿Puede un destino hacerse viral sin perder la esencia que lo hizo especial?
1: Detén el scroll. Esto no parece España, pero sí lo es. En redes digitales, estos dos rincones parecen sacados de una película de fantasía. En Soria, Castroviejo te deja sin palabras con unas rocas milenarias, bosques y paisajes de otro mundo. Y en Murcia, el estrecho de Bolbonegro sorprende.

0: a las comunidades que lo conservan, porque el turismo responsable también es parte de la aventura.
1: ¿Sabías que algunos árboles han desarrollado sus propias estrategias para resistir a los embates de la naturaleza? En las Islas Canarias, el pino canario puede sobrevivir a determinados incendios y regenerarse, convirtiéndose en un símbolo de la resiliencia frente al fuego y frente a un clima cada vez más extremo. La lección de la naturaleza para sobrevivir a veces no basta con ser fuerte, también hay que saber adaptarse y conectarse. Ya volvemos con más de Destino Verde.

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2: 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Mao Zedong, primer presidente de la República Popular China, recordado como una de las figuras políticas más influyentes y transformadoras del siglo XX, por ser líder del Partido Comunista y fundar la República Popular China, estableciendo el país como una potencia nuclear y lazos diplomáticos con Occidente, donde hay lucha, hay sacrificio y la muerte es algo común, pero nos preocupamos por el bienestar del pueblo y el sufrimiento de la gran mayoría, y cuando morimos por el pueblo, es una muerte digna. Sin embargo, debemos esforzarnos para evitar sacrificios innecesarios. 9 de septiembre de 1976, fallece Mao Zedong.

0: en las Islas Canarias. El pino canario es mucho más que un árbol, es parte de la identidad del archipiélago y uno de los grandes arquitectos de sus paisajes de montaña. Sus copas ayudan a regular la humedad y a captar agua de las nieblas, mientras sus bosques ofrecen refugio y alimento a numerosas especies. Presente en distintas islas y especialmente vinculado a las zonas altas, este pino ha aprendido a vivir en un territorio en condiciones extremas. Su presencia también contribuye a proteger los suelos y a mantener el equilibrio del ecosistema, que son parte del patrimonio natural canario. Conocerlo es entender que en las islas cada árbol también cuenta la historia de su flora.
1: En las Islas Canarias existe un árbol capaz de convertir la destrucción en una nueva oportunidad de vida. Se trata del pino canario, una sus troncos pueden volver a emitir brotes y recuperar su copa, pero su resistencia no significa que sea invulnerable. Y hay una diferencia fundamental: que el pinar vuelva a verse verde no representa que el ecosistema se haya recuperado. Mientras el árbol puede rebrotar en meses, recuperar toda la biodiversidad del bosque puede tomar décadas. El pino canario es, así, mucho más que un símbolo de resistencia. Es también un recordatorio de los límites de la naturaleza frente a un clima cada vez más extremo.
0: El lince ibérico se ha convertido en uno de los grandes símbolos de la conservación de la naturaleza. Este felino, propio de la península ibérica y vinculado a los bosques y matorrales mediterráneos, estuvo al borde de la desaparición disminuido. Desde Andalucía hasta otros lugares de la península, su historia demuestra lo que implica cuidar los hábitats, mantener la biodiversidad y preservar paisajes que pueden convertirse en
1: el lince ibérico, guardián del ecosistema. El lince ibérico no solo destaca por su pelaje manchado y sus características patillas. Es un depredador especializado y una pieza clave del ecosistema mediterráneo. Su principal alimento es el conejo europeo, que puede representar más del 80% de su dieta. Por eso, la supervivencia del lince está directamente ligada a la salud de sus presas y de los territorios donde habitan. Es un animal solitario y territorial. Cada ejemplar puede necesitar entre 10 y 20 kilómetros cuadrados para alimentarse, reproducirse y desplazarse. Habita principalmente en matorrales y bosques mediterráneos, y su presencia funciona como un indicador de la calidad y conectividad de estos ecosistemas. El lince ibérico demuestra que sí se puede revertir estar al borde de la extinción. Cuando la conservación combina protección del hábitat, recuperación de sus presas, reproducción y reintroducción a comienzos de los años 2000, apenas quedaba un centenar de ejemplares. Hoy, las estimaciones superan los 2000 individuos. Y en 2024, la Unión Internacional para Conservación de la Naturaleza reclasificó a la especie de en peligro a vulnerable. Un avance histórico para uno de los felinos más amenazados del planeta. Su recuperación está estrechamente ligada al conejo europeo, que constituye la mayor parte de su alimentación. El lince ibérico deja una lección para la conservación. Proteger una especie no es solo salvar al animal, sino garantizar que el ecosistema que lo sostiene también pueda sobrevivir.
0: ¿Puede España seguir creciendo turísticamente sin poner a prueba los límites de su territorio? En 2025 España recibió 96.8 millones de turistas internacionales, un récord histórico. Pero julio de 2026 fue uno de los meses más cálidos y secos de la serie histórica, mientras los incendios afectaron espacios naturales y potenciales destinos turísticos. El desafío ya no es solo atraer visitantes, sino adaptar, prevenir y proteger la geografía que los recibe. ¿Cuánto turismo puede sostener España sin agotar su mayor atractivo, la naturaleza?
1: España sigue rompiendo récords turísticos, pero también crece las presiones sobre los territorios que sostienen su atractivo. Entre enero y julio de 2026, el país recibió 58,1 millones de turistas internacionales, un 4,6% más que en el mismo periodo de 2025, mientras el gasto turístico alcanzó un récord de 82.054 millones de euros. Pero este crecimiento convive con un escenario climático cada vez más extremo. El verano de 2026 apunta a convertirse en el más cálido de la serie histórica en la España peninsular, con temperaturas medias muy por encima de lo normal y cuatro olas de calor durante junio y julio. A esto se suma el impacto de los incendios. Entre julio y agosto, casi 250.000 hectáreas resultaron afectadas en España. Según datos de Copernicus, el desafío entonces es gestionar el turismo sin degradar los ecosistemas, recursos y paisajes que hacen del país uno de los grandes destinos del mundo.
0: Así llegamos al final de este recorrido por España, un territorio donde paisajes, cultura y biodiversidad conviven con los desafíos de la masificación turística y la crisis climática. Desde sus costas mediterráneas hasta sus bosques, humedales, montañas e islas, este viaje nos demostró que conservar no significa dejar de disfrutar, sino aprender a viajar con mayor conciencia, prevenir los riesgos y valorar a las comunidades que dan vida a cada destino. Se despide Freddy Morales, y desde las afueras de la ciudad de La Paz, Bolivia, a 4.700 metros sobre el nivel del mar, nos encontramos en una próxima ruta de Destino Verde. Conocer un destino es un privilegio, pero ayudar a conservarlo es responsabilidad de todos. Hasta pronto, viajeros.

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Muy buenas tardes, bienvenidos a Telesur Noticias desde Caracas, Venezuela. Les saludamos en la presentación del lenguaje de señas. Elvis Torres y en la narración les acompañaré Evelyn Guarenas. Vamos enseguida con nuestros titulares.

0: Cuba denunció ante el Consejo de Derechos Humanos de la ONU las mentiras de Estados Unidos de la supuesta inexistencia del bloqueo tras constatar el informe de una relatora especial. Organizaciones de derechos humanos denuncian que las operaciones militares de Estados Unidos en Ecuador dejan al menos 143 pescadores afectados tras abordajes violentos, detenciones y torturas. Irán, Rusia y China exigen garantías para que no se repitan los ataques contra las instalaciones nucleares iraníes que se encuentran bajo salvaguarda de la OIEA. Bien, comenzamos el detalle de las informaciones. Cuba denunció en Ginebra el impacto del bloqueo estadounidense luego de que una relatora especial de la ONU constatara sus efectos sobre la población y la vulneración de los derechos fundamentales de la mayor de las Antillas. Durante la 63ª sesión del Consejo de Derechos Humanos, el representante permanente de Cuba en el Consejo de Derechos Humanos, Rodolfo Benítez, destacó que el informe fue elaborado con evidencias recabadas durante la visita de la relatora a Cuba. El diplomático señaló que las medidas coercitivas provocan escasez de bienes y servicios esenciales con afectaciones en áreas como la alimentación, la salud y la educación. Benítez también denunció el cerco energético impuesto desde enero y las sanciones secundarias que han dejado varados más de 7.000 contenedores con alimentos e insumos médicos.
1: Dice Estados Unidos que no hay un bloqueo ni un cerco energético contra Cuba. El informe de la relatora especial delata al mentiroso. Con sólidas evidencias, la relatora ha dictaminado que el bloqueo ocasiona enormes daños y viola los derechos humanos de los cubanos, incluyendo el derecho a la alimentación, a la salud, al desarrollo y el derecho a la vida. No puede haber mayor cinismo que asfixiar a un pueblo y culpar a otros. El informe de la relatora prueba que Estados Unidos miente cuando pretende responsabilizar a Cuba de las consecuencias de sus crueles actos. La relatora determinó que, a pesar de los esfuerzos cubanos para proteger a la población, las acciones de Estados Unidos son de tal magnitud y persistencia que provocan escasez de bienes y servicios esenciales en los hogares cubanos. Sostiene Washington que su política hacia Cuba es legal. El exhaustivo análisis jurídico de la relatora lo refuta categóricamente. Demuestra que el bloqueo viola el derecho internacional e invade la soberanía y jurisdicción de otros estados.
0: En este sentido, el canciller de Cuba, Bruno Rodríguez, aseguró que la comunidad internacional reclamó a Estados Unidos el cese del bloqueo y del asedio energético contra la mayor de las Antillas. A través de su cuenta en la red social X, el canciller cubano expresó lo siguiente: hoy en el Consejo de Derechos Humanos de las Naciones Unidas, la comunidad internacional alzó su voz de manera contundente para exigir al gobierno de Estados Unidos que cese el bloqueo y el asedio energético contra el pueblo cubano. Unánimemente, las delegaciones se sumaron a la opinión sobre el caso emitida por el relator especial sobre medidas coercitivas unilaterales y expresaron su desacuerdo con la incesante escalada agresiva contra Cuba que perjudica gravemente al país y a las familias cubanas y viola sus derechos humanos. Ninguna nación en el Consejo defendió la conducta criminal de Estados Unidos. Todas pidieron el fin de su asedio contra Cuba. Y con más detalles sumamos desde La Habana nuestra corresponsal Evelyn Leiva. Adelante, Evelyn.
2: Saludos, colegas. Saludos también a la teleaudiencia de Telesur. El Consejo de Derechos Humanos de la ONU examina este miércoles el impacto del bloqueo de Estados Unidos en la población cubana. El informe elaborado por la relatora especial Elena Doohan tras su visita a Cuba en noviembre de 2025 constituye la primera evaluación en terreno realizada por un mecanismo independiente del Consejo. Doohan constató que las medidas coercitivas violan la Carta de la ONU y del Derecho Internacional, afectando derechos fundamentales como la alimentación, la salud y la educación. El documento alerta que el cerco energético impuesto en 2026 ha recrudecido el sufrimiento de la población. La actual relatora especial, Zainab Hayal, sucesora de Doohan, presenta hoy el informe y concluye que Washington debe cesar todas las medidas coercitivas, levantar las restricciones a bienes esenciales y poner fin a la designación de Cuba como Estado patrocinador del terrorismo. Hasta aquí la información, nosotros devolvemos la señal a los estudios centrales.
0: Bien, muchísimas gracias a nuestra compañera Evelyn Leiva. Y ante la crisis energética de Cuba, derivada de las restricciones de Estados Unidos, emprendedores textiles buscan alternativas para mantener la producción de prendas, entre ellas los uniformes escolares. Desde Holguín, Jordanis Rodríguez nos amplía todos los detalles. Adelante, Jordanis.
3: Un gusto saludarte desde el oriente en Cuba, donde la crisis energética condiciona buena parte de la actividad económica y de la vida cotidiana, pues mantener una industria funcionando supone hoy un desafío que va mucho más allá de tener materias primas o trabajadores. Estamos en Holguín, en el oriente cubano, en una de las unidades productivas de Yamarex, una empresa textil cubana que tiene entre sus principales encargos la confección de uniformes escolares. Y aquí ha ocurrido algo que explica en buena medida cómo la falta del fluido eléctrico está modificando los procesos productivos en este país. Los apagones han afectado el funcionamiento de los talleres e industrias y la respuesta no ha sido detener completamente la producción, sino mover las máquinas y al personal hacia otros locales conectados a circuitos eléctricos diferentes, buscando aprovechar justamente los momentos en que existe disponibilidad de energía. Es decir, en esta fábrica la electricidad ya no es solamente un servicio necesario para producir, estamos hablando que determina dónde y cuándo se pueden confeccionar las piezas. El caso tiene además una dimensión nacional. ¿Por qué explico esto? Cuba inició el curso escolar 2026-2027 con cerca de 1.4 millones de estudiantes en un contexto marcado por dificultades energéticas de transporte y abastecimiento. La propia prensa cubana ha informado que la industria textil cubana enfrenta estas limitaciones mientras intenta asegurar las prendas escolares para este curso. En Holguín, Yamarex, pues esta empresa había asegurado el 53% de los uniformes destinados a los grados iniciales y contaba con materia prima justamente para completar otras 20.000 piezas. Pero para transformar este tejido en uniformes hace falta algo tan básico como la electricidad. Y es ese quizás el elemento más interesante en esta historia. ¿Cómo una industria adapta su organización cuando la energía se convierte en un recurso justamente intermitente, muy complejo? Las trabajadoras cambian de espacio, las máquinas se trasladan y los procesos se reorganizan justamente para aprovechar cada ventaja posible, en este caso cuando existe suministro eléctrico. No se trata solamente de fabricar un uniforme, detrás de cada pieza hay una cadena productiva, como ustedes podrán ver, que depende de energía, transporte, materias primas y logística. Y cuando uno de esos eslabones falla, toda la cadena tiene que buscar alternativas. Desde este taller en el oriente cubano, la historia de Yamarex muestra así una realidad que trasciende a una provincia, que trasciende justamente al país. ¿Qué ocurre con la industria cuando la electricidad deja de estar organizada y producir? Comienza a depender de encontrar el lugar y el momento en que exista corriente. Yo les puedo confesar a ustedes que se trasladaron justamente estas máquinas desde los talleres principales hasta una de las oficinas en diferentes circuitos favorecidos. Realmente los cortes eléctricos son constantes en Cuba y esto demuestra esa resiliencia de las mujeres cubanas. Gracias a ustedes por este contacto. También más adelante tendremos la historia de cómo estas mujeres bien tempranito dejan todo en casa, sufrieron los apagones, hicieron el desayuno a su familia y justamente van a la industria. Así se vive este minuto en Cuba, donde se agudiza justamente esa agresión por parte del gobierno de los Estados Unidos, ese bloqueo energético, pero los cubanos no se detienen. Así devuelvo la señal a los estudios centrales en Caracas.
0: Muchas gracias a Jordanis Rodríguez. Nos vamos ahora a Guatemala. La caravana de transportistas avanza hacia el Palacio de Gobierno de este país para expresar su rechazo a la nueva ley aprobada por el Congreso que regula de manera temporal el precio del combustible. Nuestro compañero Santiago Botón, desde Ciudad de Guatemala, nos tiene todos los detalles. Veamos.
4: ¿Qué tal? Un saludo al set principal y para toda nuestra teleaudiencia. Nos encontramos en el anillo periférico de Ciudad de Guatemala, por donde hace algunos minutos pasó parte de la caravana de transportistas que se dirige hacia el Congreso de la República y el Palacio Nacional de la Cultura en el centro de la capital guatemalteca. Los transportistas buscan expresar su rechazo a la medida aprobada anoche por el Congreso, que establece precios de referencia para los combustibles, principalmente diésel y entre otros. El sector considera que esta disposición es técnicamente inviable debido a la variabilidad de los precios internacionales. Advierten que los recursos destinados por el Estado para sostener estos precios podría agotarse antes de lo previsto, lo que dificultaría la continuidad de dicha medida económica. La caravana continúa avanzando por distintas arterias de la capital guatemalteca, además de los distintos bloqueos a nivel nacional. En caso de la caravana, se espera su arribo al centro histórico. Es oportuno recordar que el día de ayer, las autoridades indígenas de los 48 cantones también realizaron manifestación en Ciudad de Guatemala para advertirle al gobierno que no destine recursos públicos para subsidiar a los empresarios importadores de combustibles, a quienes acusan de manipular los precios aprovechando la geopolítica. Esta es la información que tenemos desde el anillo periférico. Reportó para ustedes Santiago Botón.
0: Muchas gracias, Santiago Botón, desde Ciudad de Guatemala. Nosotros ahora vamos a hacer una pequeña pausa. Enseguida estamos de vuelta con todos ustedes.

0: Gracias por informarse con nosotros, Telesur Noticias. En Ecuador denuncian que al menos 143 pescadores han sido afectados por las operaciones estadounidenses tras los abordajes violentos, detenciones, torturas y desapariciones temporales en alta mar. El Comité Permanente de la Defensa de los Derechos Humanos y Gremios Sociales reclaman el aumento de las operaciones militares estadounidenses en aguas internacionales bajo el falso argumento de persecución contra el narcotráfico. Las intervenciones militares se han registrado en rutas marítimas habituales de pesca, incluyendo aguas internacionales situadas entre la zona económica exclusiva continental del Ecuador y la de Galápagos. En la ciudad de Cali, en Colombia, cientos de familias aún se encuentran damnificadas debido a que los recursos públicos continúan sin llegar a los sectores más vulnerables del país. A un mes de la tragedia natural, 500 familias de Santa Elena y 300 habitantes de Chiminangos denuncian que aún se encuentran acampando en las calles de las localidades debido a que las autoridades continúan sin atender la emergencia, pese a que el Ejecutivo Nacional anunció que destinaría subsidios de arrendamiento para los más afectados por 15 días de alojamiento. Los perjudicados alertan que luego de este plazo continúan sin garantías para un techo digno y seguro. A propósito, miembros del Pacto Histórico alertan sobre el destino de la ayuda internacional y afirman que se debió priorizar a los sectores más afectados por el terremoto de 7.4 del pasado 10 de agosto. Mientras tanto, en la ciudad de Pereira, los equipos de emergencia continúan realizando las labores de remoción de escombros e intentan reparar infraestructuras afectadas con el objetivo de garantizar la seguridad de los pobladores. Asimismo, avanzan las labores de reconstrucción de viviendas simultáneamente, mientras la gestión de Abelardo de la Espía ya desarrolla un supuesto plan de ayuda para las familias damnificadas sin resultados dentro de las localidades más vulnerables. Y en la ciudad de Caracas se realizó la entrega de nuevas viviendas a las familias afectadas por el doblete sísmico como parte del Plan Venezuela Renace. En el sector Simón Bolívar de Ciudad Tiuna, la presidenta encargada Delcy Rodríguez hizo entrega de 151 viviendas para sumar un total de 528 hogares adjudicados. Esta iniciativa se enmarca dentro de las líneas estratégicas de la política social para garantizar el bienestar de la población, principalmente a las familias afectadas por el sismo. Además del Plan Venezuela Renace, tiene como premisa central la dignificación de las condiciones de vida de los distintos sectores sociales.
1: Estamos aquí entregando hoy a 151 familias, estamos entregándoles vivienda. 10 en Caracas, 40 en Monagas, 32, 80 en Monagas, perdón, 32 en Nueva Esparta, 20 en Trujillo, 9 en Carabobo. Entregando vivienda a personas que fueron víctimas y son víctimas del doble terremoto del 24 de junio. Son 449 personas que hoy regresan a su hogar, como esta hermosa familia, incluida su mascota Chanel, que hoy vuelven a reconstituir hogar en una vivienda.
0: Cambiamos totalmente de escenario. Ante la Junta de Gobernadores del Organismo Internacional de Energía Atómica, Irán, Rusia y China exigen garantías para que no se repitan los ataques contra las instalaciones nucleares iraníes. Irán, Rusia y China emitieron una declaración conjunta ante la Junta de Gobernadores del Organismo Internacional de Energía Atómica en Viena, donde expresaron que la única vía sostenible para solucionar la crisis actual es el cese inmediato y permanente de los ataques, la eliminación de las amenazas de nuevas agresiones y el otorgamiento de garantías efectivas de no repetición para las plantas nucleares civiles amparadas por el Tratado de No Proliferación. Por su parte, el director general del organismo, Rafael Grossi, afirmó que se mantiene la exigencia de que Teherán otorgue acceso urgente a los inspectores para determinar el paradero y estado del uranio enriquecido al 6%. Mientras, Irán insiste en que las restricciones de seguridad son consecuencia directa de la guerra impulsada por los Estados Unidos. Las fuerzas de Arabia Saudita lanzaron 43 ataques aéreos contra distintas localidades de Yemen, el conflicto que rompió la tregua alcanzada en 2022 entre las partes. Durante la jornada de este miércoles se desarrollaron una serie de ataques contra posiciones militares en las gobernaciones de Marib al-Jaf y Taiz al-Deidab, Esta escalada militar tuvo lugar luego que las Fuerzas Armadas yemeníes declararan la ruptura de las relaciones bilaterales por acciones bélicas de Arabia Saudita contra su aeropuerto internacional. Como represalia a la última agresión de Riad, Yemen lanzó una ofensiva contra objetivos económicos sauditas como parte de una estrategia de defensa. Y en medio del conflicto, la Cancillería de Yemen aseguró que el apoyo a la causa palestina fue la causante de los ataques sauditas contra posiciones estratégicas de la nación. Resaltó que la agresión continúa y las restricciones benefician a Israel, lo que perjudica directamente al pueblo palestino ante las intenciones bélicas del sionismo contra la región. El ataque contra un Estado de la Alianza en defensa de la Meca será visto como una agresión contra los países miembros. La Cancillería pakistaní enfatizó que cualquier agresión no justificada contra Pakistán, Arabia Saudita o Turquía podría activar el Acuerdo de Defensa Mutua, el cual consiste en la asistencia militar en caso de alguna agresión. Pese a las advertencias, el representante del ministerio manifestó su deseo para que la situación se estabilice, por lo que instó a Yemen a no expandir el conflicto más allá de sus fronteras. En caso de efectuarse un nuevo ataque contra algún país del acuerdo tripartito, Pakistán manifestó que se verán obligados a activar las medidas de defensa para contrarrestar la agresión en la región. Expertos aseguran que el uranio es otro instrumento de influencia de Rusia sobre Occidente, del cual nadie habla desde Moscú. Nuestra corresponsal Odette Díaz nos tiene el reporte. Adelante, Odette.
2: Desde Moscú saludamos al colectivo y a la teleaudiencia. La dependencia de Occidente del uranio ruso podría aumentar en los próximos años hasta niveles comparables con la dependencia europea de los hidrocarburos rusos antes de 2022. Esta situación tiene dos causas principales a juicio de expertos. Tras el accidente de Fukushima en 2011, la demanda mundial de energía nuclear cayó y los precios del uranio permanecieron durante años en niveles relativamente bajos. Como consecuencia, hubo pocos incentivos para invertir en nuevas minas y aumentar la capacidad de producción en otros países. Rusia, en cambio, aprovechó este periodo para reforzar su posición en toda la cadena nuclear. Además de desarrollar su producción nacional, las empresas rusas ampliaron sus actividades mineras en el extranjero, especialmente en países como Kazajistán, Namibia y Tanzania. Según datos emitidos por la empresa estatal rusa de energía nuclear Rosatom, el gigante euroasiático ocupa el primer lugar mundial en enriquecimiento de uranio con alrededor del 36% del mercado, el tercer puesto en extracción con un 12% y controla aproximadamente el 18% del mercado de combustibles nucleares. La influencia rusa podría incluso aumentar. Un ejemplo reciente es Níger, donde Moscú ha alcanzado acuerdos para desarrollar proyectos de extracción de uranio después de la salida de la empresa francesa que operaba en el país. Esto permitiría a Rusia ampliar todavía más su presencia en una industria estratégica. La situación del sector nuclear contrasta con la de los hidrocarburos rusos. A diferencia del petróleo y el gas, la industria nuclear rusa no ha sido objeto de sanciones occidentales de una magnitud comparable. Estados Unidos prohibió durante la administración de Joe Biden la compra de uranio ruso, pero mantuvo la posibilidad de conceder licencias especiales para determinadas operaciones. Como resultado, las empresas estadounidenses continuaron comprando uranio ruso. En 2025, las exportaciones hacia la nación norteña alcanzaron aproximadamente los $1,000 millones. Al mismo tiempo, Rusia continúa expandiendo su negocio nuclear internacional. Rosatom participa en la construcción de centrales en numerosos países y actualmente tiene 33 reactores en distintas fases de desarrollo en 12 naciones. Nosotros seguiremos el curso de este particular. Ahora devolvemos la señal.
0: Muchas gracias a nuestra compañera Odette Díaz. Y a 2 días de cumplirse 25 años de los atentados del 11 de septiembre en Nueva York, el país enfrenta una revelación que viene a cambiar la narrativa de esta tragedia. Este martes el alcalde Soran Mandin desclasificó 170 mil páginas de documentos que demuestran que hubo más muertos por contaminación tóxica que durante los ataques. Más de 68 cajas permanecieron ocultas durante décadas dentro de una oficina municipal. Los archivos confirmaron lo que se sospechaba desde hace años y los gobiernos federales y locales ocultaron intencionadamente. Y es que durante años aseguraron que el aire alrededor de la zona cero era segura de respirar, aunque sabían que contenía amianto y sustancias tóxicas. Según el alcalde Mandani, en estos 25 años han muerto más personas por enfermedades vinculadas a la exposición tóxica que las 2.753 que perdieron la vida el mismo día del ataque contra las Torres Gemelas. Bomberos, trabajadores, siderúrgicos y personal de emergencia siguen pagando al día de hoy con quimioterapia y tratamientos respiratorios la mentira institucional de aquel entonces. Este aniversario además quedará marcado por otra imagen. Por primera vez en un cuarto de siglo, el presidente del país no asistirá a los homenajes en esa ciudad.

Según informes de la Administración General de Aduanas, el comercio exterior de China creció un 17.6% interanual en los primeros 8 meses de este año 2026. El documento precisó que las exportaciones aumentaron 18.6% en agosto, mientras las importaciones alcanzaron un 21.7% y se acumularon 6 meses consecutivos con una expansión superior a la de las ventas externas. El portavoz de la Administración de Aduanas, Liu Dalian, señaló que estos resultados reflejan el respaldo del sistema integral de China al comercio exterior y el aporte de la capacidad de innovación del país. Expertos resaltan que el crecimiento simultáneo de las importaciones y exportaciones evidencia la vitalidad del ciclo de producción, procesamiento y comercialización exterior.

Bueno, seguimos hablando de economía. Escalada en Asia Occidental incrementa el precio del petróleo rondando los $100 por barril. El precio del crudo se establece en $99.49 por barril y el crudo West Texas Intermediate estadounidense a $94.63 por barril, incrementando por cuarta vez en lo que va de año. El incremento se produce tras el lanzamiento de misiles balísticos contra dos destructores de Estados Unidos y una base militar en Jordania por la Guardia Revolucionaria iraní, esto en respuesta a las agresiones previas contra petroleros iraníes. La respuesta a los ataques provocó que los precios del crudo Brent se dispararan cerca de 25% el mes de agosto, generando tensión geopolítica. Y así finalizamos esta ronda de Telesur Noticias. Agradecidos por su atención, nos despedimos en la lengua de señas Elvis Torres y en la narración Evelyn Guarenas. Tengan todos un feliz día.

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0: tal? ¿Cómo están? Soy Paola Pérez. Bienvenidos al mapa de Telesur. El temor a tensiones comerciales o políticas con Estados Unidos bajo la administración de Donald Trump, así como la seguridad de los activos en el extranjero, están haciendo que varios países europeos trasladen toneladas de oro desde Estados Unidos, desde Canadá, hacia el Banco Central de Inglaterra. Esto además tiene datos específicos entre los meses de marzo a agosto de este 2026, pero es importante ir más allá y analizar su impacto. Bienvenidos. Por esta razón les proponemos desplegar nuestro mapa y revisar algunos datos claves. ¿Qué está sucediendo con estas toneladas de oro que son trasladadas desde el Banco Central de Estados Unidos y de Canadá? Vamos a revisar en nuestro mapa mundi, identificado de color amarillo a potencias europeas, que tienen además las mayores reservas de oro, y con los colores de su bandera, Estados Unidos. Hay que decir que en el sótano del edificio principal del Banco de la Reserva Federal en Nueva York, se ubica en la 33 de Liberty Street en Manhattan, esta famosa bóveda de oro, a 25 metros de profundidad. Allí se custodian más de 6.300 toneladas de este metal. El 98% no pertenece a Washington, sino a 60 gobiernos extranjeros y bancos centrales, lo que convierte a este enclave en un pilar del sistema financiero internacional. Washington mantiene la mayor reserva oficial de oro global con 8.133. Gran parte de este tesoro se encuentra en la Reserva Federal de Nueva York y en el depósito de Fort Knox. Sin embargo, varias naciones europeas que también poseen importantes reservas, como Alemania, que cuenta con 3.350 toneladas, Italia 2.452, Francia con 2.437, Suiza con 1.049. Estamos hablando de una acumulación también de Países Bajos de 612 toneladas y España con 282. Todo esto de este mineral, como es el oro. Estamos hablando además de toneladas de él, que alberga gran parte de sus reservas en el sistema financiero de Estados Unidos. Ya a principios de este 2026, París anunciaba que había trasladado sus reservas de oro, así como otras naciones que han repatriado parte de sus reservas en años recientes. Ojo, no todos trasladan a sus países de origen, lo hacen a otros bancos centrales. Hace poco el Banco Nacional de los Países Bajos trasladó 86 toneladas de oro valoradas en 12.300 millones de dólares, según los precios actuales, desde la instalación en Nueva York y Ottawa hacia Londres en los últimos 6 meses, lo que representa alrededor del 27% de estas 313 toneladas que el país tiene depositado en Estados Unidos. Este mapa, que además nos cuenta no solo de la capacidad de reserva en toneladas de oro, sino el movimiento estratégico que se está haciendo en estos últimos meses. ¿Por qué sucede esto? ¿Cuál es el temor? Analicemos los escenarios. Desde España nos acompaña Daniel Lobato, analista político internacional. Daniel, qué gusto tenerte en el mapa de Telesur. Bienvenido.
1: Un placer, como siempre, Paola. Un saludo a la audiencia de Telesur.
0: Daniel, es interesante este movimiento porque no deja de ser una lectura también geopolítica. Cualquiera diría, están en su derecho soberano de trasladar sus reservas de oro de un banco central a otro, si hablamos de interés y si hablamos también de futuro. Pero aquí hay una lectura más minuciosa que hay que hacer y tiene que ver con las tensiones políticas. Esta famosa guerra arancelaria entre Estados Unidos y Canadá. ¿Qué de peso tiene para empezar el análisis y sobre todo qué representa realmente este traslado?
1: Bueno, tú lo has planteado, hay una secuencia de la retirada por parte de numerosos países europeos de sus reservas de oro en el Banco de Estados Unidos, en la Reserva Federal de Estados Unidos. Holanda ha sido el último con esas 86 toneladas, pero anteriormente Francia, a inicios de este año, más de 100.

0: 20 toneladas de oro retiradas de Estados Unidos. Anteriormente, hace unos años, Alemania, más de 300 toneladas. España ahora parece que está meditando también retirar algunas de sus reservas en Estados Unidos. En oro, sabemos el significado del oro como respaldo financiero, activo de refugio para los países en situaciones de crisis, y obviamente hay una crisis global económica que se va agudizando poco a poco a pesar de los esfuerzos por contenerla, y por supuesto agravada por las acciones de Donald Trump y a su vez del régimen israelí. Entonces, lo que se está manifestando es un efecto contagio, una bola de nieve típica en los eventos económicos, y claro, hemos sabido hace unas semanas el dato de que Estados Unidos ha alcanzado 40 billones de dólares en deuda, en notación norteamericana 40 trillones, ¿no? Dentro de poco tiempo Estados Unidos pagará cada día 5.000 millones de dólares solo en intereses del pago de esa deuda, que es mucho más que lo que suman el gasto en defensa, fíjate, el gasto en defensa estadounidense y el gasto en el Medicare, en supuesta seguridad, sanidad privada estadounidense, ¿no? Va a sumar más que esos dos elementos, el gasto en intereses de la deuda, el pago en intereses de la deuda. Y sabemos lo que ocurre cuando un país está obligado a que su principal objeto de pago de sus ingresos sea los intereses de una deuda. Sabemos que eso significa que está en quiebra, todo el mundo lo sabe, si no fuera por el efecto petrodólar, que todavía obliga desde hace 50, 60 años a que todos los países del mundo compren el petróleo en dólares, pero eso está desapareciendo poco a poco con distintos acuerdos entre numerosos países que ya en sus respectivas monedas están eludiendo el dólar, y en la propia disputa del estrecho de Hormuz, en donde Irán acabará poniendo una tarifa de paso, de servicios de paso, y eso se hará fuera del dólar también, ¿no? Por tanto, la amenaza para la catástrofe o para el desplome de Estados Unidos es inmediata y real, ¿no? Con el horizonte de guerra. Y además, y por último, es que además Estados Unidos ha entrado en una época de pillaje absoluto. Pillaje territorial. Hemos visto esos delirios de Estados Unidos sobre Groenlandia, sobre sus propios aliados o subordinados europeos, como es Dinamarca, en este caso con Groenlandia. Ayer Donald Trump publicaba un mapa llamando a Estados Unidos a todo el continente norteamericano y centroamericano, hasta Colombia, todo era Estados Unidos, o el pillaje sobre las 30 toneladas de oro de soberanas de Venezuela, ¿no? Que están depositadas en Gran Bretaña y sobre el cual hay una gran disputa y que corren el riesgo de ser traspasadas directamente, robadas por Estados Unidos, en un momento en el cual, pues, por supuesto, ya he dicho que Estados Unidos está en una grave situación económica que se va a agudizar a medida que el declive se agudice, y por tanto, bueno, pues el efecto bola de nieve típico en estas situaciones de crisis económica y de desconfianza, incluso de sus propios vasallos europeos hacia quien supuestamente les daba protección y que ahora les utiliza simplemente como carne de cañón a los países europeos, pues esos países europeos son los primeros que están retirando sus depósitos soberanos de la Reserva Federal Norteamericana.
1: Y qué interesante es hilar estos acontecimientos geopolíticos, Daniel, porque tú dices, no hay ni siquiera confianza en los socios estratégicos supeditados, en este caso los europeos, a los intereses geopolíticos de Estados Unidos. Pero la mayoría de estos países europeos trasladan de Estados Unidos y desde Canadá, de estos bancos centrales, migrando estas toneladas de oro hacia el Banco Central de Inglaterra, un banco que además debe devolver estas toneladas de oro que le pertenecen a Venezuela. Y en medio de este escenario, hoy hay una pugna también de Estados Unidos y de Israel contra Inglaterra por el tema de las Malvinas. Es decir, se va viendo cómo va saliendo a la luz los intereses de esta pugna de control. Y esto se suma a una recompra de la deuda, que ya Wall Street le ha dicho a su propio secretario del Tesoro, Scott Bessent, de Estados Unidos, que esta recompra por 6.000 millones de dólares no es suficiente. Y aquí viene esta pregunta. ¿Realmente la administración de Donald Trump tiene una estrategia económica trazada en su política interna? ¿O estamos frente a un escenario de improvisación? Y sobre todo, ¿qué va a representar esto para el bolsillo del propio estadounidense?
0: Bueno, fíjate, ya, tal como dices, las estrategias son básicamente ir intentando tapar los agujeros que van apareciendo en el casco de la nave norteamericana, ¿no? Y hace unas semanas vimos un ejemplo de eso, cómo el yen japonés había entrado en serios apuros, se estaba devaluando a un ritmo no soportable. Ya sabemos que la economía, la moneda estadounidense, Estados Unidos, funciona básicamente como una economía piramidal, ¿no? En la cual los países súbditos, supuestamente aliados, pero básicamente súbditos, son los que respaldan el dólar, ya sea a través de la compra de petróleo en dólares, ya sea a través de la compra de esos activos en oro depositados en la Reserva Federal Norteamericana, ya sea a través de tener unas monedas con las cuales más débiles, con las cuales compran intereses de la compran deuda norteamericana, y eso es lo que ha estado ocurriendo en Japón, por ejemplo, durante muchos años, que los intereses, los préstamos en Japón eran tan bajos que los propios japoneses utilizaban o pedían préstamos, la población japonesa, préstamos a sus bancos japoneses para comprar deuda estadounidense, porque con ello obtenían mayores intereses que de otra forma, ¿no? Y eso se está rompiendo. Toda esa cadena piramidal de sostenimiento de la economía norteamericana se está rompiendo, y el yen entró en crisis, y Estados Unidos tuvo que actuar de urgencia inyectando decenas de miles de millones de dólares en la economía japonesa, en la moneda, en el yen japonés, para intentar sostenerlo, porque, claro, el efecto también energético de la no llegada de petróleo y otros productos del Golfo Pérsico, producto de la propia guerra que Estados Unidos ha iniciado. Perdón, se cayó la cámara. Ya digo que estaba desmoronando al propio yen. Y a pesar de que Estados Unidos acudió con esas decenas de millones, de miles de millones de dólares, el efecto de sostenimiento del yen japonés ha sido ínfimo. Es decir, el yen japonés ha vuelto a caer en picado frente al dólar estadounidense, y eso se está reproduciendo en otros escenarios. También Arabia Saudí, que está teniendo problemas de venta de petróleo por el bloqueo tanto del Golfo Pérsico como del Mar Rojo de Bab el-Mandeb, amenaza con vender deuda norteamericana. Y sabemos que China se ha estado haciendo de deuda norteamericana. Por tanto, todo es un proceso de bola de nieve que no hay forma por la que Besant o la camarilla de Trump puedan atajarlo, a pesar de que intentan poner esos parches, como ya he dicho, en los numerosos agujeros que van saliendo en el barco. Todo va hacia un lento hundimiento o rápido hundimiento, según los acontecimientos que decida esa camarilla de Donald Trump, de agudizar la guerra, por ejemplo, contra Irán, de seguir robando activos de otros países, soberanos de otros países. Es decir, todo va a ir en una única dirección, porque es insostenible. 40 billones de dólares de deuda, todo el mundo sabe que eso es impagable y que está en quiebra técnica Estados Unidos, y solo se va a manifestar antes o después en función de las decisiones que tomen.
1: En menos de 48 horas, además, se cambia la narrativa del inquilino de la Casa Blanca. Había terminado y ganado una guerra. Hoy dice que la guerra terminará cuando pasen las elecciones de medio término. ¿Cuál será el impacto también dentro del control de que las cámaras para la propia política interna y externa de Estados Unidos? Me gustaría profundizar también ese escenario junto a Daniel Lobato. Le propongo que marquemos una breve pausa también a nuestros televidentes, no sin antes compartirles nuestra escala.

Vamos a compartirles en la escala del mapa de Telesur esta caricatura, que además está elaborada por nuestra multiplataforma. En ella vemos a un Donald Trump acostado entre su brazo, cansado, marcando cada día del mes de agosto que ya culminó. Detrás, el mapa de Irán en medio de una guerra desatada contra el país persa, también bajo su ala de socio como es Israel. ¿Qué pasa en Estados Unidos? ¿Hay un costo también por esta situación? ¿Podrá impactar en las elecciones de medio término mientras la desconfianza de sus socios europeos crece? El traslado de toneladas de oro del Banco Central estadounidense y de Canadá para evitar las tensiones arancelarias y también las crisis geopolíticas. Todo este escenario, en una lectura amplia, nos ayudará a entender qué sucede en este país y qué escenarios avizoran para el futuro. De esto hablamos al volver.

0: vamos a sumar otro elemento también para el análisis a través de la fotografía. El que ven en sus pantallas, el presidente de los Estados Unidos, Donald Trump. Un país que además se encamina para unas elecciones de medio término. Hay que decir que Donald Trump registra un 64% de desaprobación general y un 59% de rechazo. Esto forma parte de una encuesta que ha sido elaborada por Reuters e Ipsos. Habla del descontento especialmente marcado entre la población joven, mujeres, votantes independientes. Refleja en estadísticas que ese 69% considera que Estados Unidos pues está utilizando el cargo para el enriquecimiento personal, por lo que el 38% prefiere a los demócratas para conducir la economía. El descontento por la guerra contra Irán es otro de los factores claves que marca un alto índice de precios al consumidor, 3.7% afectando la gasolina, productos del hogar y el sector agrícola, que sufre pérdidas récord, 31.000 millones de dólares. El escenario se agrava con una guerra arancelaria con 60 países y un déficit comercial de 118.800 millones de dólares registrados tan solo en el mes pasado de julio. Daniel, este no es un escenario menor a lo que apunta también la administración de Donald Trump. Hoy se trasladaba a la Convención Republicana de Dallas, una de las más importantes, que encarará también las elecciones de medio término de noviembre. Pero Trump salió a decir respecto a Irán que está seguro que la guerra terminará una vez culminen estas elecciones. Está visorando una derrota para los republicanos que podría suceder si retoma el control tanto del Senado como de la Cámara de Representantes los demócratas.
1: Bueno, los sueños de Trump se plasman en sus dibujitos realizados para su cuenta de red social, pero la realidad de los hechos le atropella cada día, ¿no? En estos momentos hay que pensar que hay dos trenes en el bando sionista, representados por Estados Unidos y el régimen israelí. Son dos trenes que avanzan en rumbo de colisión, movidos por sus respectivas elecciones, ¿no? En Estados Unidos, Trump hubiera deseado llegar a las elecciones de noviembre con una calma tensa, un enfrentamiento de bajo nivel contra Irán, y que a través de sus declaraciones, dibujitos y maniobras en el mercado petrolero, pues hubiera podido contener el precio del petróleo. Pero esa no es la realidad, y la realidad es que los enfrentamientos con Irán se van agudizando. Irán ha pasado incluso a una acción proactiva, no solo reactiva cuando es atacado, sino que está comenzando a tener una iniciativa en la ofensiva, que está expulsando cada vez más, hoy mismo, bueno, esta noche, en las bases de Estados Unidos en Jordania. Está desnudando completamente a Estados Unidos en la región, o expulsándole y desnudando al régimen israelí de todas las protecciones que las bases norteamericanas le daban. Eso está haciendo que el petróleo esté a 100 dólares hoy. Ha sido imparable la subida. El efecto del memorándum del 18 de junio entre Estados Unidos e Irán tuvo un efecto de rebajar el precio del petróleo de los 100-120 dólares que estuvo durante la guerra de marzo, a bajarlo de nuevo a los 70 dólares, 80 dólares aceptables para el bolsillo de los norteamericanos y del resto del planeta, ¿no? Que ahora están pagando hasta 6 dólares por galón, 7 dólares por galón, en algún sitio he visto incluso más, ¿no? En California y en otros sitios. Entonces, eso no está siendo así, ha desaparecido el efecto del memorándum, que fue un fraude por parte de Estados Unidos, nunca tuvo voluntad de cumplirlo, el memorándum, el acuerdo con Irán, y hoy está a 100 dólares y continúa subiendo cada día. Entonces, esa estrategia de Donald Trump de alcanzar las elecciones en un ambiente un poco pacificado, para después de las elecciones, tener dos años de manos libres hasta su final de mandato, en el cual emprender una guerra intensificada con Irán, pues ese escenario no va a ser posible, porque ya digo, el precio del petróleo se lo está llevando por delante a Donald Trump de aquí hasta noviembre, que quedan dos meses prácticamente. Y el otro tren que va en sentido contrario, en dirección contraria, es el tren israelí. El tren israelí es justo todo lo contrario. Así como Donald Trump preferiría un Oriente Medio un poco calmado, en una calma tensa, una cierta guerra fría con Irán, el régimen israelí no es así, es todo lo contrario. Netanyahu, a pesar de haber ampliado todos sus territorios invadidos, en Gaza, por supuesto, en Líbano, en Cisjordania, donde aumentan los ataques, ya he dicho Líbano, pero también Siria, etcétera, cuanto más ha expandido su invasión, más está desgastando en distintos elementos a la propia sociedad israelí, que ve que precisamente este estado de guerra continuo no le genera ninguna estabilidad ni seguridad. Cada vez más colonos israelíes huyen de Palestina y se afincan en otros países. La descomposición del ejército, el descrédito, el cese del apoyo internacional, aunque sea suave, pero está perdiendo el apoyo internacional. Entonces, el régimen israelí y Netanyahu necesitan algún tipo de victoria decisiva. Ya fuera en Gaza, logrando expulsar a 2,5 millones de palestinos, pero no ha logrado con todo este exterminio, genocidio en estos 3 años. Y si no es a través de exterminar o expulsar a millones de palestinos, entonces algún tipo de victoria decisiva contra Irán. Y por tanto, el régimen israelí va en rumbo de nuevo, de imponer una guerra a Estados Unidos contra Irán, sea como sea. Y esos son los dos trenes que van en choque, en dirección de colisión, de aquí a las elecciones. Recordemos que las elecciones del régimen israelí son unos días antes que las de Estados Unidos, el 27 de octubre, si no recuerdo mal. Por tanto, aquí quien va a imperar probablemente va a ser el régimen sionista, y es quien va a marcar de nuevo probablemente la agenda antes que el estadounidense. Y veremos cómo todo esto y la catástrofe económica que conllevará toda esta agudización de la guerra, probablemente contra Irán, también en Gaza, en Líbano, etcétera, veremos que todos esos deseos de Donald Trump de tener unas elecciones calmadas en noviembre no va a ser así, serán catastróficas para Donald Trump, y al final dará igual, sea porque sean una catástrofe para Donald Trump. Lo que hará será buscar una guerra contra Irán para ver si tiene 2 años después para mejorar esos resultados y, como dijo ayer en su red social, presentar una victoria a la sociedad estadounidense, una victoria contra Irán, o ya sea porque hubiera conseguido que llegase calmado hasta las elecciones de Estados Unidos y con el precio ligeramente contenido, el precio del petróleo contenido, pues él lo vería como un aval a sus políticas y por tanto comenzaría esa guerra devastadora contra Irán. Sea como sea, vamos encaminados a la guerra contra Irán, una guerra devastadora, una crisis económica global, planetaria, y lo único que no sabemos es si la impondrá antes de las elecciones el régimen israelí o aguantará hasta después de las elecciones norteamericanas, pero lo más probable es que sea antes de las elecciones israelíes y de las elecciones norteamericanas.
0: Esto también nos ayuda a entender que esto está generando temor entre sus socios occidental, que tiene que proteger a toda costa o apropiarse a toda costa. Daniel, te propongo que para ello revisemos nuestra leyenda. Esta es una declaración que hace el presidente de Estados Unidos, Donald Trump. Lo colocamos en la pantalla del mapa. Él dice, deberíamos tener un crecimiento del Producto Interno Bruto del 15% o 20%, no del 2 o el 3 o el 4, y Estados Unidos debería ser mucho más fuerte financieramente de lo que es ahora. Nuestra deuda quedaría saldada y ocurrirían todas esas otras cosas. Pero más allá de la crítica y la disputa que sostiene con el propio secretario del Tesoro, Scott Bessent, Daniel, aquí creo que hay un eje clave. China, Rusia, Irán, que forman parte también de los proyectos que se han trazado a lo largo de esta región latinoamericana. ¿Cómo volcar la otra cara de la moneda para Estados Unidos? Y esto tiene que ver con un movimiento. Estados Unidos dice que destinará los recursos económicos que sean necesarios para controlar el hemisferio, lo que ellos han denominado por años su patio trasero. Y estamos hablando de por medio de recursos estratégicos. Ya veíamos ayer la firma de memorándums de entendimiento con Colombia. Lo mismo hace con Perú, con Ecuador y con Bolivia. ¿Qué decir de este punto?
1: Bueno, el destino que tiene Estados Unidos es ser expulsado de Asia Occidental. Eso yo creo que ya es muy consciente desde hace tiempo. Hemos visto esas 14 bases norteamericanas arrasadas por Irán en todo el Golfo Pérsico, cómo se está replegando hacia la base de las bases en Jordania, en Israel, en Bulgaria, en Grecia, en Chipre, en Diego García, es decir, a miles de kilómetros ya cada vez más del Golfo Pérsico, y eso va a ser una tónica cada día estamos viendo los misiles iraníes golpeando esas bases o incluso atacando a las flotas norteamericanas. En estos últimos días hemos visto los disparos de Irán hacia la flota norteamericana, que arriesga con que alguno de sus buques estrella acabe en el fondo del mar. Entonces, Estados Unidos, por supuesto, aunque no lo anunciase, era consciente de este escenario, y por eso el intento de secuestrar la voluntad del pueblo venezolano a partir del 3 de enero de este mismo año, y secuestrar, si puede ser, su intento de secuestrar la economía del las riquezas del pueblo venezolano, pero más allá, todas las del continente, por supuesto, porque considera, como tú bien has dicho, esa doctrina Monroe 2.0, corolario Donald Trump, que el hemisferio occidental, lo que llaman el hemisferio occidental, en todo caso las Américas, son su pertenencia, todas las minerales, tierras raras, litio, gas, petróleo, etcétera, ¿no? Y ahí, tú lo has dicho, va a destinar todos los recursos que sea necesario para mantenerlo. Y ahí no hay que entenderlo en recursos económicos únicamente, sino que cuando se materialice la expulsión de Asia Occidental, de Estados Unidos, digamos que todo el aparato militar de Estados Unidos se va a cerrar como una caja fuerte, o va a intentar cerrar como una caja fuerte a las Américas, a todo el continente americano. Y ahí es donde vamos a encontrar de nuevo un periodo de resurgimiento de las luchas de descolonización y antiimperialistas en el continente americano, especialmente América del Sur, y lo que hoy parece que está controlado con regímenes de Vichy o con vasallos en el poder en Bolivia, en Ecuador, en Colombia, esos esperpentos en Argentina, en Chile, que van contra los intereses de su propio pueblo, pero están han logrado, ya sea por manipulación de los resultados electorales a través de empresas israelíes, por cierto, o ya sea con agresivas campañas de publicidad, de propaganda electoral, que han conseguido aturdir a los votantes y votar por opciones que van en contra de sus intereses. Bueno, eso no se va a sostener en el tiempo. Puede que haya unos años perdidos para los pueblos latinoamericanos, es difícil estimarlo, quizá 5, quizá 10 años, pero al cabo de ese tiempo, y una vez que vean y sufran los efectos de la nueva colonización, del nuevo pillaje, como hemos dicho antes, norteamericano, del continente suramericano, veremos cómo los pueblos se levantan, de la misma forma que se han levantado en Asia Occidental o se están levantando en África, en el Sahel, contra el colonialismo francés. Y veremos un resurgimiento de las luchas en distintos niveles, políticas, sociales e incluso de insurgencia militar en múltiples países de América Latina contra ese dominio norteamericano a través de sus vasallos interpuestos. Entonces, eso es lo que veremos y eso es lo que yo creo que cabe esperar a corto o medio plazo en América Latina y en otros espacios del planeta, quizá también en Europa. Veamos eso, esa insurgencia contra esa sublevación contra los vasallos europeos que nadie ha elegido, líderes de la Unión Europea o líderes de gobiernos europeos que están actuando en vasallaje de Estados Unidos. Bueno, pues veremos en 5 o 10 años qué ocurre con las poblaciones europeas también, al igual que las latinoamericanas, cómo se sublevan contra eso.
0: Así están las cosas. Daniel Lobato, gracias por tu tiempo, tu análisis y compartirlo así con nuestros televidentes del mapa. Finaliza el programa y lo hacemos revisando nuestros vectores. Nuestro radar en el mapa hoy nos refleja las tres claves sobre este tema. Países Bajos prevé crisis en Estados Unidos. Hablemos de esta crisis. Este es uno de los factores claves para que varios países europeos, liderados por naciones como Francia y otros, decidan trasladar el retirar toneladas de sus reservas de oro almacenadas en las bóvedas de Estados Unidos y Canadá. Debido a esta incertidumbre geopolítica y la búsqueda de mayor independencia estratégica, por este motivo los bancos centrales buscan una mayor resiliencia frente a los posibles escenarios de una crisis absoluta estadounidense y un reparto más equilibrado, inclusive de sus activos. Dos, sin estrategia. El Tesoro decide ampliar su programa de recompra de bonos a lo largo para poder calmar esa volatilidad y frenar el aumento drástico de los rendimientos, llegando a recomprar miles de millones de deuda, pero podría no ser suficiente para frenar la anticipada derrota para los republicanos en las elecciones de medio término en Estados Unidos y que los demócratas logren recuperar el control de ambas cámaras. Tres, control. Y todo este escenario, además adverso en la política interna de la Casa Blanca, repercute en la política de control que imprime el republicano en América Latina, buscando controlar los recursos minerales estratégicos. Por ello, los memorándums de entendimiento con Colombia, esta gira de Marco Rubio por Perú y Ecuador, y sobre todo los acuerdos estratégicos también que tienen que ver con Bolivia. Por mencionar tan solo algunos ejemplos. El objetivo, contrarrestar la influencia de China, de Rusia e Irán en nuestra región, bajo la excusa de seguridad nacional y lucha contra el narcotráfico. Lo que se ve ahora es solamente un temor de sus socios aliados europeos, que no confían en esta política, además agresiva, de confrontación arancelaria y también de inestabilidad geopolítica a la cabeza de Donald Trump. Soy Paola Pérez y nos vemos en otra edición del Mapa.

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0: Cuba denunció ante el Consejo de Derechos Humanos de la ONU las mentiras de Estados Unidos de la supuesta inexistencia del bloqueo tras constatar el informe de una relatora especial. Organizaciones de derechos humanos denuncian que las operaciones militares de Estados Unidos en Ecuador dejan al menos 143 pescadores afectados tras abordajes violentos, detenciones y torturas. Irán, Rusia y China exigen garantías para que no se repitan los ataques contra las instalaciones nucleares iraníes que se encuentran bajo la salvaguarda de la OIEA. Estos son los titulares de nuestro presente recorrido informativo a través de la pantalla de Telesur. Soy Andrea Romero y vamos a desglosarlos. Cuba denunció en Ginebra el impacto del bloqueo estadounidense luego que una relatora especial de la ONU constatara sus efectos sobre la población y la vulneración de derechos fundamentales de la mayor de las Antillas. Durante la 63ª sesión del Consejo de Derechos Humanos, el representante permanente de Cuba, Rodolfo Benítez, destacó que el informe fue elaborado con evidencias recabadas durante la visita de la relatora a Cuba. El diplomático señaló que las medidas coercitivas provocan escasez de bienes y servicios esenciales, con afectaciones en áreas como la alimentación, la salud y la educación. Benítez también denunció el cerco energético impuesto desde enero y las sanciones secundarias que han dejado varados más de 7.000 contenedores de alimentos e insumos médicos. El Consejo de Derechos Humanos de las Naciones Unidas examinó este miércoles el impacto del bloqueo de Estados Unidos sobre la población cubana. Desde Nueva York, Henry Camelo nos amplía los detalles.
1: ¿Qué tal? Saludos para ustedes y la teleaudiencia de Telesur. La situación de Cuba volvió a ocupar la agenda del Consejo de Derechos Humanos de la ONU en Ginebra, donde fue presentado el informe de la relatora especial tras su visita a la isla. El informe señala que las sanciones impuestas por Estados Unidos tienen un efecto profundo en la economía y el disfrute de derechos fundamentales. Describe dificultades para importar medicamentos, equipos médicos, piezas de repuestos y combustible, así como limitaciones para acceder al sistema financiero internacional. Según la relatora, estas limitaciones repercuten en la capacidad del país para sostener servicios básicos, desde la salud hasta el transporte público. En el debate, la delegación cubana fue la primera en intervenir. El embajador Rodolfo Benítez agradeció el informe y afirmó que confirma lo que Cuba ha venido denunciando durante décadas. Aseguró que desde la visita de la relatora las medidas se han endurecido y denunció un cerco energético destinado, según dijo, a agravar la crisis interna. Añadió que esto coincide en lo que sucede en los hospitales, escuelas, transporte y producción de alimentos, y sostuvo que estas medidas violan la Carta de la ONU y de los derechos humanos del pueblo cubano. Brasil también intervino para reiterar su postura tradicional contra las medidas coercitivas unilaterales no autorizadas por el Consejo de Seguridad y subrayó que estas afectan el desarrollo de los países y terminan repercutiendo en la población civil. China, por su parte, recalcó que tales medidas son incompatibles con la Carta de Naciones Unidas. Señaló que obstaculizan el desarrollo económico y social de Cuba y expresó su apoyo a las recomendaciones del informe. La sesión concluyó sin adoptar ninguna resolución. Las conclusiones de la relatora no son vinculantes, pero pasan a formar parte del registro oficial del Consejo y podrán servir como referencia en futuros debates. Es la información que tengo desde la ciudad de Nueva York. Vuelvo con ustedes a los estudios.
0: Gracias, compañero Henry Camelo, por esta información. Y en ese sentido, el canciller de Cuba, Bruno Rodríguez, aseguró que la comunidad internacional reclamó a Estados Unidos el cese del bloqueo y del asedio energético contra la mayor de las Antillas. A través de su cuenta en la red social X, el canciller cubano expresó lo siguiente: hoy, en el Consejo de Derechos Humanos de las Naciones Unidas, la comunidad internacional alzó su voz de manera contundente para exigir al gobierno de Estados Unidos que cese el bloqueo y el asedio energético contra el pueblo cubano. Unánimemente, las delegaciones se sumaron a la opinión sobre el caso emitida por el relator especial sobre medidas coercitivas unilaterales y expresaron su desacuerdo con la incesante escalada agresiva contra Cuba que perjudica gravemente al país y a las familias cubanas y viola sus derechos humanos. Ninguna nación en el Consejo defendió la conducta criminal de Estados Unidos. Todas pidieron el fin de su asedio contra Cuba. El presidente de Cuba, Miguel Díaz-Canel, supervisó la rehabilitación de una fuente de abastecimiento de agua para el suministro del este de La Habana. Desde la ciudad capital, Evelyn Leiva con el reporte.
2: Saludos, colegas, saludos también a la teleaudiencia de Telesur. El presidente Miguel Díaz-Canel chequeó la rehabilitación de la fuente de abasto de agua El Gato, principal sistema suministrador para los municipios del este de La Habana. Esta fuente contiene 17 pozos y abastece al 27% de la población de la capital, beneficiando a Regla, Guanabacoa, San Miguel del Padrón, Habana del Este, Cotorro y 10 de Octubre. El jefe de Estado mostró especial interés por las acciones para optimizar el funcionamiento de este sistema. El presidente explicó que se trabaja en una primera etapa para asegurar el respaldo eléctrico con grupos electrógenos y evitar que los apagones afecten el servicio mientras se avanza hacia la etapa definitiva con fuentes renovables. Además, Díaz-Canel recorrió el central azucarero Boris Ruiz Santa Coloma en Madruga, donde entró a diversificar las producciones y generar más ingresos y estabilidad para los trabajadores. En la finca La Esperanza, el productor Lázaro Fundora mostró un proyecto con paneles solares, frutales, abejas y una mini-industria que garantiza la autonomía energética y alimentaria. La visita también concluyó en la UEB Amistad Cubano-Vietnamita en San José de las Lajas, en Mayabeque, como parte del seguimiento a las estrategias para garantizar el abasto de agua y fortalecer la producción nacional, pese a las afectaciones del bloqueo económico, comercial, financiero y también energético. Hasta aquí la información. Nosotros regresamos la señal a los estudios centrales.
0: Gracias a nuestra compañera Evelyn Leiva desde Cuba. Ahora nos vamos hasta Guatemala, donde se desarrolla una caravana de transportistas como protesta al aumento en los precios del combustible. El gremio de transportistas exige soluciones inmediatas al Congreso Nacional al argumentar que los subsidios tradicionales funcionan como un parche temporal que beneficia a intermediarios y no al consumidor. Por ende, el sector transporte e indígena proponen medidas a largo plazo como la suspensión temporal del impuesto a la distribución de petróleo IDP y del IVA en los combustibles. Por último, advierten que si el costo real del diésel sigue escalando, se verán obligados a trasladar el impacto directo a los usuarios mediante un aumento en la tarifa del pasaje. Hacemos una pausa y ya regresamos con más de Telesur Noticias. Quédese con nosotros.

Avanzamos con más de Telesur Noticias. En Ecuador denuncian que al menos 143 pescadores han sido afectados por las operaciones estadounidenses tras los abordajes violentos, detenciones, torturas y desapariciones temporales en alta mar. El Comité Permanente por la Defensa de los Derechos Humanos y Gremios Sociales reclaman el aumento de las operaciones militares estadounidenses en aguas internacionales bajo el falso argumento de persecución contra el narcotráfico. Las intervenciones militares se han registrado en rutas marítimas habituales de pesca, incluyendo aguas internacionales situadas entre la zona económica exclusiva continental del Ecuador y la de Galápagos.

0: Al cumplirse un mes del terremoto en Colombia, la tragedia devela una crisis social anunciada que exige no solo una reconstrucción de un país, sino la atención de unas víctimas, las comunidades y la clase trabajadora azotada por la desigualdad. Sumamos a nuestro corresponsal Hernán Tobar. Adelante, Hernán, te escuchamos.
1: Un saludo para ti y para toda la teleaudiencia que nos ve a través de las pantallas de Telesur y nos sigue a través de nuestra multiplataforma informativa. Así es, y para dar cuenta precisamente si han llegado o no las promesas del gobierno nacional después del terremoto del pasado 10 de agosto que afectó a Colombia y sobre todo con mayor impacto a la capital del departamento de Risaralda, Pereira, pues nos hemos desplazado hasta su capital precisamente para dar cuenta de cómo se han venido desarrollando esas labores de ayuda. Nos encontramos en pleno centro de la capital de Risaralda, hasta la carrera séptima con calle 16. Aquí, como vemos al fondo, pues todavía sigue la remoción de escombros. Algunas organizaciones privadas han, digámoslo, prestado, ayudado para precisamente desarrollar esa labor en un sector supremamente comercial. Alrededor de 10.000 viviendas afectadas, edificaciones centenares que están en colapso total o parcial. Han sido afectadas alrededor de 40.000 personas. Precisamente en ese contexto, pues el gobierno ha decidido que se trasladen hasta este lugar. El día de ayer estuvo el gerente de la Fundación Milagro, Jaime Uribe, que estuvo recorriendo algunas calles de esta ciudad junto al alcalde Mauricio Salazar. Según el mismo alcalde, asegura que la reconstrucción de la ciudad se deberán determinar, se deberán destinar alrededor de 3.211 millones de dólares. Precisamente para esa reconstrucción hemos podido hablar con algunos de los comerciantes. Algunos, en su mayoría, han con recursos propios salido adelante, vuelto a abrir sus espacios comerciales. Muchos no han recibido ninguna clase de ayuda. El gobierno local ha asegurado que se han destinado 300 dólares, alrededor de 1 millón de pesos colombianos, para los comerciantes, sobre todo para los vendedores informales, los vendedores ambulantes, que podrá beneficiar a 1.400 personas. También hay unas líneas de crédito por parte de la alcaldía y se ha habilitado un programa que se llama Techos Dignos, que podrá beneficiar alrededor de 4.000 familias, asegura esto la alcaldía de Risaralda. Y cabe destacar, o hay que decir que pues la ayuda ha sido totalmente solidaria por parte de organizaciones sociales, de defensores de derechos humanos, de personas que se han sumado ante la contingencia, pues ayudar a las personas. Y en este sitio de la ciudad nos hemos encontrado a un personaje bien importante que está ayudando, que está dando una colaboración no solo de su tiempo, sino también de lo que representa él para Pereira. Diego Suescún lleva aquí desde el día cero ayudando a la gente con lo que él ha podido dar. Cuéntele a la teleaudiencia, Diego, de América Latina y del mundo, ¿cuál es su labor y en qué consiste?
2: Bueno, mi nombre es Diego Antonio Suescún, soy de la ciudad de aquí de Pereira hace 54 años. Fui nacido y criado en esta linda ciudad, la querendona Tranochare y Morena. Estoy, sí, desde el día cero, como tú lo dices. Me siento muy adolorido al ver mi ciudad como está. Esto es una obra del Señor, pero es algo que Él se nos enseñó que debemos valorar. Valorar a nuestro sistema ecológico, tanto la tierra como en el que lo entorna. Pues me siento mal porque yo estoy desde el día cero. He colaborado con la cuestión del tránsito, sacando cadáveres, recogiendo escombros, limpiando la ciudad, ayudando a estas personas que tienen una, que no pueden comer ni nada, no tienen cómo subsistir por la cuestión de que le han quitado el trabajito, o sea, gente que no tiene cómo trabajar o algo porque realmente no tienen cómo subsistir de ello. De igual hago un llamado al gobierno estatal, municipal y distrital que nos colabore con este lindo tema y hacer unas ollas comunitarias tanto en los barrios como en las ciudades, que toda persona haga una ollita comunitaria y que realmente con esta situación alimentamos muchas familias que están pasando por este momento tan crítico. tanto las personas que tienen poder como los que no lo tienen, porque es que esta es una situación a nivel mundial. De otro agrego que deberíamos tener conciencia de la situación y no salir a las calles sin un tapabocas. ¿Por qué razón? Tenemos elementos químicos en el aire, como son bacterias, como son el humo, contaminación de toda clase. En este momento aquí en la ciudad de Pereira estamos haciendo una recolección de escombros y entonces el humo y todo esto es causa fallida para una contaminación respiratoria. Que no se nos llenen las UCIs, los hospitales, por favor. Si es posible, le regalamos un tapabocas. Utilizar alcohol y agua. Esto es una medida social para que usted esté bien. Yo me preocupo por mi ciudad. Preocupémonos por el país que verdaderamente lo necesitamos.
1: Pero, Diego, usted aquí hoy está entregando arroz, está dando arroz y papa para la gente, sobre todo más vulnerable, habitantes de calle, vendedores ambulantes. ¿Usted recibe alguna clase de ayuda por parte del gobierno nacional, por parte de las autoridades locales?
2: Pues lastimosamente en el momento no ha venido aquí el señor presidente de la República, ni el señor alcalde. Me ha dicho don Diego qué le necesita, qué le hace falta. No, esto lo hago es de labor social mío, o sea, yo me presto para esto. Desde el día cero, ya en este tiempo ya son 30 días que completa después de la tragedia. No he dormido casi, no he comido, no he tenido tiempo para estar en mi casa. Todo el tiempo se lo he dedicado a mi ciudad y a mi gente, a mis pereiranos. Los invito para que hoy o mañana saquemos una escobita, vamos a limpiar nuestra ciudad. Seamos ejemplo del país y del mundo, que un país se construye con esperanzas y sueños. Y para construir este país, ¿por qué no alimentarnos primero? ¿Por qué no hacer ese llamado a la audiencia, a la presidencia de la República, a los presidentes de todos los países? Para levantar un país no se necesita tener un dinero o tener fuerza, no. Esperanzas y sueños se realizan con alimentos. Llevémosles un plato de comida a esta gente que lo necesita. En parte a esto, estoy agradecido con la ONG, que nos felicitó unos alimentos, muy agradecido con esta gente, con el Superinte, Surtitodo, y muchas personas que se han acercado de corazón a ofrendarlo algo. Como el Señor Jesucristo vino a la tierra, dividió sus peces, dividió sus panes, yo me ofrezco para vivir esta comida. Que hoy o mañana vea el Señor aquí o no, el Señor, que no me le falte un pan en su mesa, Señor. Que así como el Señor nos dejó esta enseñanza en la tierra, de compartir los alimentos, ¿por qué no lo hacemos nosotros? Y así hacemos paz en el mundo. La paz empieza con alimentar a nuestras familias.
1: Diego, muchas gracias por su participación en Telesur. Bueno, personas del común, personas que se suman a esta labor en medio de este contexto. Ya a un mes se cumple el día de mañana del terremoto que ocurrió y se impactó con bastante fuerza en esta ciudad. Y bueno, estos ciudadanos son un ejemplo, son un impulso para que otras personas también colaboran. Aquí se acercan algunos ciudadanos y donan dinero, donan alguna clase de alimentos, precisamente para que él siga con esa labor. Él nos ha dicho que ante la ausencia estatal, pues él está tomando las banderas para ayudarle a los más vulnerables que en esta situación pues resultan afectados. Esa es la situación que ocurre en una de las capitales del departamento de Risaralda, que fue la más afectada por el terremoto del pasado 10 de agosto. Nosotros seguiremos muy atentos recorriendo las calles de esta ciudad y llevándole a ustedes estas historias que dan cuenta precisamente de que desde la comunidad se hace labor social y es la que se respalda al pueblo, ayudando al pueblo.
0: Gracias, compañero Hernán Tobar, por estos detalles desde una de las regiones colombianas afectadas por este terremoto del pasado 10 de agosto. Ahora nos vamos hasta la ciudad capital venezolana, Caracas, donde se realizó la entrega de nuevas viviendas a las familias afectadas por el doblete sísmico como parte del plan Venezuela Renace. En el sector Simón Bolívar de la ciudad Tiuna, la presidenta encargada Delcy Rodríguez hizo entrega de 151 viviendas para sumar un total de 528 hogares adjudicados. Esta iniciativa se enmarca dentro de las líneas estratégicas de la política social para garantizar el bienestar de la población, principalmente a las familias afectadas por el sismo. Además, el Plan Venezuela Renace tiene como premisa central la dignificación de las condiciones de vida de los distintos sectores sociales del país.
3: Estamos aquí entregando hoy a 151 familias, estamos entregándoles vivienda. 10 en Caracas, 40 en Monagas, 32 en Nueva Esparta, 20 en Trujillo, 9 en Carabobo. Entregando vivienda a personas que fueron víctimas y son víctimas del doble terremoto del 24 de junio. Son 449 personas que hoy regresan a su hogar, como esta hermosa familia, incluida su mascota Chanel, que hoy vuelven a reconstituir hogar en una vivienda.
0: Entre otras informaciones, ante la Junta de Gobernadores del Organismo Internacional de Energía Atómica, Irán, Rusia y China exigen garantías para que no se repitan los ataques contra las instalaciones nucleares iraníes. Irán, Rusia y China emitieron una declaración conjunta ante la Junta de Gobernadores del Organismo Internacional de Energía Atómica en Viena, donde expresaron que la única vía sostenible para solucionar la crisis actual es el cese inmediato y permanente de los ataques, la eliminación de las amenazas de nuevas agresiones y el otorgamiento de garantías efectivas de no repetición para las plantas nucleares civiles amparadas por el Tratado de No Proliferación. Por su parte, el director general del organismo, Rafael Grossi, afirmó que se mantiene la exigencia de que Teherán otorgue acceso urgente a los inspectores para determinar el paradero y el estado del uranio enriquecido al 6%, mientras Irán insiste en que las restricciones de seguridad son las consecuencias directas de la guerra impulsada. Crece el boicot contra Adidas por escoger un soldado israelí que perdió una extremidad, presentándolo como una víctima en la agresión contra Palestina. Más detalles con Ude Gassi.
4: Crece el llamado al boicot contra Adidas por utilizar en una de sus campañas publicitarias la imagen de un soldado sionista que perdió una extremidad durante la ofensiva sobre Gaza. Una campaña que presenta al agresor como víctima, mientras se ignora a miles de palestinos que han sufrido amputaciones durante la guerra.
5: Esto forma parte de una campaña publicitaria sistemática que intenta menoscabar la narrativa palestina, una narrativa vinculada a la realidad palestina y a la realidad del genocidio que en el ejército de ocupación está llevando a cabo contra nuestro pueblo. Sin duda, existen intentos constantes de atacar y desacreditar esta narrativa. Pero todo esto requiere reforzar la conciencia social y desenmascarar el verdadero rostro de los soldados de la ocupación y los crímenes de guerra.
4: Según datos de Naciones Unidas, más de 5.000 personas han sufrido la amputación de una o más extremidades en Gaza. Y los niños representan alrededor del 20% de estos casos. La franja registra además la tasa más alta de amputaciones infantiles per cápita del mundo. Además, la falta de prótesis y materiales agrava todavía más su sufrimiento.
6: Actualmente nos enfrentamos a grandes desafíos en el trabajo con los niños, especialmente porque los materiales para prótesis se han agotado por completo. Por eso resulta muy difícil proporcionar una prótesis a un niño que ha sufrido una amputación. La situación en cuanto a la movilidad es muy difícil y supone una carga para las familias. Esto afecta enormemente tanto al estado del niño como al estado psicológico de toda la familia, especialmente cuando el niño permanece sentado sin poder moverse.
7: Los soldados de la ocupación sionista bombardearon nuestra casa, me amputaron una pierna, me hicieron perder un ojo y mataron a mi madre, a mi hermano, a mi cuñada y a mis sobrinos. Estos soldados tienen que ser juzgados y castigados por haberme amputado la pierna y por haberme hecho perder un ojo.
4: Mientras crecen las críticas contra Adidas, en Gaza las prótesis siguen siendo un recurso escaso. Para muchos niños amputados, recuperar la movilidad no depende solo de una operación, sino de conseguir los equipos y materiales necesarios para volver a caminar.
8: Adidas eligió mostrar en una campaña publicitaria a un soldado sionista que perdió una pierna en Gaza, pero se olvidó de los miles de gazatíes que han sufrido amputaciones por culpa de este soldado. Mientras la marca decide qué rostro mostrar y cuál ocultar, las víctimas palestinas siguen esperando que su sufrimiento sea visto y reconocido. Ude Gassi, desde la Franja de Gaza, para Telesur.
0: Gracias, Udegas, por esta información. Ahora, China exige un incremento de viajes en el sector ferroviario, tanto de personal nacional como internacional, en el actual año 2026, contribuyendo así al desarrollo económico del país. Más detalles en la siguiente historia de nuestro compañero Ángel Santa Cruz desde Beijing.
9: El Servicio Ferroviario Nacional de China, hasta el cierre del mes de agosto, ha transportado más de 954 millones de pasajeros entre turistas y población nacional, cifra que representa un incremento de un 33% en comparación con el año anterior y un aporte de 300 millones de yuanes de beneficio neto, equivalentes a unos 42.15 millones de dólares estadounidenses, crecimiento fortalecido durante la etapa veraniega en la nación.
10: En todo el año hemos recibido gran número de pasajeros desde el comienzo de la temporada de viajes de verano. Para satisfacer las necesidades de viaje de los pasajeros, se unieron 6 servicios de tren de alta velocidad que van desde Shenyang, Dalian y otras regiones hasta Chambaishan, y así continuar aumentando la frecuencia de viajes.
9: La combinación de reformas de mercado en tarifas de transportación y el despliegue de redes

0: del sector, el cual se encuentra inmerso en políticas de reformas dentro del 15º Plan Quinquenal 2026-2030.
1: Los cambios de horarios posteriores y las actualizaciones de servicio han hecho que las rutas actuales sean más convenientes, particularmente para los pasajeros que viajan hacia y desde provincias o regiones que envían a un gran número de trabajadores a otros lugares para obtener empleo o hacer turismo.
0: El crecimiento tecnológico actual del sector permite índices de puntualidad que alcanzan el 95% y una estabilidad en los viajes, que es referencia internacional, para así ser el sector un baluarte de la economía en el gigante asiático. En la cámara de Leonardo Marrero, desde Beijing, China, Ángel Santa Cruz, Telesur.
2: Y con esta información desde China finalizamos la presente entrega de Telesur Noticias. Gracias por acompañarnos. La invitación es a que se mantenga en sintonía de nuestra multiplataforma. Soy Andrea Romero. Hasta la próxima.

0: tal? ¿Cómo están? Bienvenidas y bienvenidos a Somos, el programa cultural de Telesur. Yo soy Cardiali Ramírez, ya estamos todos listos para compartir con ustedes. Vamos a ver, como siempre les digo, un abreboca de lo que tenemos preparado. Adelante.
1: 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Inicia con la información más destacada de los pueblos del mundo. En Perú, un grupo de investigadores reveló el hallazgo de una tumba ancestral con 38 individuos en el sitio arqueológico de Chan Chan. Y en Líbano, celebraron el octavo festival de cometas con un mensaje de esperanza y dignidad ante los ataques del gobierno sionista de Israel. Además, en Nicaragua, festejaron el Día Nacional del Huipil con un gran baile de color y folclor. Todo esto y mucho más hoy en Somos.
0: Muy bien, ahora quiero recordarles las redes sociales del programa, @SomosTelesur, tanto en Instagram como en X, y nuestra cuenta de YouTube, @SomosTelesur1931. Nos pueden escribir, con gusto les vamos a responder. Nos vamos a una pausa, ya volvemos.

Gracias por estar de vuelta con nosotros. Comenzamos nuestro recorrido cultural en México, donde se presenta desde este jueves 10 de septiembre la 16ª edición del Foto Septiembre, este festival internacional de fotografía de ese país. Durante más de un mes, el Centro de la Imagen de la Secretaría de Cultura acoge este evento que reúne a creadores, a instituciones y a comunidades en torno a la fotografía desde hace más de 3 décadas. Bajo el lema Naturalezas No Humanas, el festival incluye más de 230 trabajos de 30 entidades de la República Mexicana y 3 países que son Colombia, España y Portugal, teniendo al estado de Michoacán y también a Francia como invitados de honor. Se van a realizar más de 50 actividades en todo el país y se va a desarrollar una exposición colectiva de 135 niños y jóvenes de entre 8 y 16 años. Y continuamos.

en este país, en México, donde se presentaron el documental Nación Hermana México y Fidel. Este largometraje, proyectado en la Embajada de La Habana en Ciudad de México, realiza un recorrido por las relaciones bilaterales entre los dos países, junto con la entrada de Fidel Castro y los jóvenes revolucionarios en el territorio mexicano. La presentación del documental contó con la presencia de miembros del Senado y representantes de organizaciones solidarias, mientras el Museo Nacional de las Intervenciones destacaron el legado de Fidel Castro y criticaron las políticas coercitivas de Estados Unidos hacia Cuba, calificándolas como genocidio silencioso. Mientras que el embajador cubano Eugenio Martínez enfatizó la cruel guerra económica que enfrenta el pueblo cubano, instando a continuar con el apoyo desde México. Y ahora nos dirigimos a Venezuela, donde el Festival de Cine Francés 2026 va a regresar con una muestra de cine contemporáneo. Este evento, a celebrarse desde el 14 hasta el 30 de septiembre en el Centro Cultural de Arte Moderno, esto es en Caracas, va a incluir 7 largometrajes que abarcan géneros como la comedia, el drama biográfico y la crítica social. El festival va a comenzar con la comedia El Amigo Inesperado y va a continuar con La Divina, Como un Hijo y Los Lazos que Nos Unen, seguido de Sus Hijos Después de Ellos, La Copia Perfecta y Atrévete. Todo este evento es gratuito y va a buscar fomentar el intercambio cultural a través de historias que exploran la diversidad de la experiencia humana y los lazos comunitarios. Y la 26ª edición del Festival Hallazgo comenzó oficialmente en la ciudad de Cali, Colombia. Este evento, que promueve el jazz, fusión y la música experimental, busca conectar con la resiliencia de la ciudad tras el terremoto que sacudió el territorio el pasado mes de agosto. Bajo el lema "Que suene la vida", este festival se va a desarrollar en el Teatro Salamandra hasta el próximo 12 de septiembre, donde se van a realizar además conversatorios, conciertos y charlas gratuitas que van a permitir a los asistentes conocer los procesos creativos de los artistas. Los asistentes van a poder disfrutar de presentaciones de artistas reconocidos en Países Bajos y el dúo colombiano Las Áñez, quienes van a presentar su propuesta contemporánea. Mientras que el sábado va a cerrar el evento con la agrupación Luca Ciarla Quartet de Italia, con una experiencia musical única.

Y hoy culmina en Brasil el Festival Internacional de Cine Florianópolis Audiovisual Mercosur, el FAM, como es conocido por sus siglas. Este evento cinematográfico creado en el año 1997 en Santa Catarina regresó a su ciudad de origen para conmemorar su 30ª entrega y su trayectoria como el festival cinematográfico más antiguo del país. Es organizado por la Asociación Cultural Panvisión. El evento realizado en el Teatro Álvaro de Carvalho contó con una presentación de más de 40 películas y 200 horas de actividades como talleres, sesiones de debate, conversatorios con especialistas y un recorrido por los antiguos cines de calle de Florianópolis. Con esta edición, la FAM 2026 se consolida su papel en el impulso del sector audiovisual del país como una plataforma de diálogo entre Santa Catarina y el cine latinoamericano. Y la ciudadela prehispánica de Xanxán, en el norte del Perú, fue descubierta una tumba colectiva con 38 restos de personas. Este hallazgo incluye objetos de cobre y oro, así como 200 vasijas de cerámica de color negro con pigmentos rojos. Según los arqueólogos, uno de los individuos pertenecía a un grupo de élite de la sociedad Chimú que floreció entre los años 900 y 1450. Este gran descubrimiento fue considerado de valor excepcional para poder entender los patrones funerarios de la época. Xanxán, que significa sol resplandeciente, fue la capital del reino Chimú y es actualmente la ciudad de barrio más grande de América, inscrita por cierto como patrimonio de la humanidad por la UNESCO en el año 1986.

en Argentina inicia la semana FIB Marseille, esto con una selección de piezas audiovisuales de cine independiente internacional. La iniciativa reúne al Festival Internacional de Cine de Marsella y a la revista online Argentina Caligari para una semana cargada de proyecciones. Las funciones tendrán lugar en la sala de la Universidad de Cine, la FUC, como es conocida por sus siglas, y Art House Central. La muestra contará con un total de 8 largometrajes y de 12 cortos, entre los que destacan el largometraje Fantasy de la francesa Isabelle Pagliai, Viajes al extranjero del director estadounidense Ted Fenn, y la argentina Ramón Vázquez, dirigida por Gustavo Fontán y protagonizada por Marcelo Subioto. Además de las funciones, el evento va a contar con actividades formativas y charlas. Y en el marco de la 83ª edición del Festival Internacional de Cine de Venecia, el colectivo Venecia por Palestina presentó su iniciativa titulada Y aún así, Gaza sigue ardiendo. Este panel de discusión y de debate político buscó denunciar la situación en Gaza y el papel de las instituciones culturales en medio del conflicto. En el debate, el colectivo exigió al gobierno italiano el reconocimiento oficial del Estado de Palestina y además exigió la presencia de la bandera palestina en Lido. Venice for Palestine, como se pronuncia también en inglés, ha promovido la inclusión de dos producciones en la programación del festival, como Ciudadano Osama y NASA, ambas relacionadas con Palestina. Además, el colectivo ha difundido un mensaje abierto firmado por más de 1,000 representantes del cine y de la cultura, instando a las instituciones a tomar una postura activa frente a la situación que ocurre en Gaza para evitar la normalización de la violencia. Con este primer bloque de informaciones nos vamos a una pausa, ya volvemos.

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0: Gracias a todas y a todos por estar de vuelta con nosotros. El cielo libanés se llenó de colorido con el octavo Festival de Cometas, que este año adoptó un significado diferente debido a las agresiones y continuas amenazas de Israel. Les contamos más a continuación.
1: Más de 2.000 cometas surcaron los cielos de la localidad de Sararie, al sur del Líbano, durante la celebración del Festival de Cometas de este año. Decenas de familias y pobladores llenaron estos espacios al aire libre para lanzar coloridas creaciones que destacaban diversos diseños y tamaños.
2: La afluencia del público crece cada año, lo que nos ha llevado a aumentar también el número de cometas, que este año asciende a 2.871. Por supuesto, la cifra aumentará el próximo año.
1: Tras meses de conflicto al sur del país, debido a las agresiones y amenazas del régimen israelí, que aún se registran en parte del territorio, esta edición del festival adquirió un nuevo significado. Bajo el lema "La tierra es nuestra, el cielo también es nuestro", los participantes reiteraron su rechazo a los ataques sionistas y reafirmaron su compromiso por la paz y la estabilidad en la región a través de esta actividad cultural y artística. La edición de 2025 se centró en el entretenimiento, esta en la resistencia.
3: Ante todo lo que estamos viviendo, queríamos alejarnos un rato de la tristeza de los últimos 4 meses y de los años anteriores. Por supuesto, también queríamos participar y revivir los hermosos días de nuestra infancia.
1: A su vez, también fue un acto de solidaridad con los niños palestinos en la Franja de Gaza, a quienes el régimen israelí les pretende prohibir jugar y distraerse volando cometas, con la excusa de que dichas piezas representan para el Tel Aviv una amenaza.
4: Vine a jugar y a disfrutar volando cometas con mis amigos.
1: Mientras las operaciones militares israelíes continúan al sur del Líbano, este evento cultural y de recreación presentó la disposición de la población de vivir sin temores ante posibles nuevos ataques. Con mensajes a través de sus cometas, hicieron un llamado para que cesen las hostilidades de una vez por todas.
0: Y en Corea del Sur, un camino de linternas en forma de loto decoró los terrenos del templo de Yogisa durante el 12º Festival del Loto. Vamos a ver.
1: En el centro de Seúl, cientos de coloridas linternas iluminaron santuarios budistas en celebración de un nuevo Festival del Loto. Desde mediados de septiembre, los jardines del templo Yogisa se decoran con tradicionales linternas temáticas en forma de flores de loto, símbolo espiritual del nacimiento de Buda. Esta tradición ofrece a los miles de locales y turistas que arriban a la capital un espectáculo visual que representa el camino a la iluminación, independientemente de su religión, género o nacionalidad. Por su relevancia para la identidad surcoreana y su gala de elementos tradicionales, la festividad fue integrada en 2020 en la lista del Patrimonio Cultural Intangible de la UNESCO.
5: En general, este evento es muy hermoso. Se nota que el budismo aquí es muy respetuoso y que organizar festivales como este es genial y muy atractivo para los turistas, porque yo misma vine a verlo y en general es un lugar extraordinariamente bello. Es como si cada deseo estuviera escrito allí y hermosas flores de loto florecieran por todas partes. En resumen, es muy bonito.
1: Los visitantes serpentean entre hileras de faroles rosas y blancos, deteniéndose para admirar los mensajes de las linternas y buscar los mejores ángulos para sus fotografías. Además del recorrido, pueden disfrutar de actividades como la elaboración de su propia linterna, adquisición de recuerdos y ofertas gastronómicas que formaron parte del ambiente hogareño y cálido de la fiesta comunitaria.
4: No es algo muy común en Europa, así que es agradable verlo y algo nuevo. Además, con el templo se ve muy tranquilo y apacible.
6: Es precioso. Vinimos con amigos y es tan relajante y bonito con las linternas y el tiempo está bueno ahora mismo. Así que es tan bonito y tranquilo y simplemente un pequeño evento encantador, supongo.
1: Con un despliegue de más de 400 estanques de loto, centenares de luces y miles de personas arribando a Seúl, el 12º Festival de Loto es un registro vivo de las tradiciones surcoreanas y una fuente de divulgación cultural para visitantes locales e internacionales.
0: Y nos vamos a una nueva pausa en Somos, pero no se aparten porque ya volvemos.

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0: gracias a todas y a todos por llegar con nosotros hasta aquí. Les contamos que Nicaragua celebró el Día Nacional del Huipil Nicaragüense con una participación de más de 3.000 danzantes en el Gran Baile del Huipil. Esto es una fiesta que destacó por su color, por su música y por su tradición. Vamos a ver el siguiente reporte de Kenia Doña.
1: En Plaza Soberanía, Managua, cientos de danzantes de escuelas, parejas y agrupaciones folclóricas provenientes de distintas regiones de Nicaragua vistieron coloridos huipiles en celebración del Día Nacional del Huipil Nicaragüense.
2: Nos reunimos una vez más para celebrar una de las expresiones más hermosas de nuestra identidad cultural. Celebramos el huipil que nace de las manos creadoras de nuestro artesano. El huipil que lleva en sus colores bordados y diseños de la memoria de nuestros pueblos. El huipil que se luce con orgullo en nuestras fiestas, en nuestros bailes y en cada celebración donde Nicaragua se encuentra en sus raíces.
1: Cada traje, cada movimiento y cada melodía hicieron de esta jornada una muestra de la diversidad cultural de un país que mantiene vivas sus tradiciones y las transmite a las nuevas generaciones.
3: Los huipiles de nosotros en Nicaragua hablan y cantan y bailan y cuentan nuestras historias, nuestros cuentos, mitos, leyendas, hablan de nuestras flores, hablan de nuestros paisajes, aparecen los volcanes, aparecen los árboles, los jenízaros, los madroños, las flores de sacuanjoche. Es una fiesta que nos da identidad y nos sentimos muy orgullosos, y cuando los lucen la juventud nicaragüense, el pueblo nicaragüense, los huipiles cobran vida.
4: Porque cada traje representa a una tradición de un pueblo, de una cultura que nos identifica como nicaragüenses.
1: El huipil nicaragüense fue declarado en 2023 como Patrimonio Inmaterial Artístico y Cultural de la Nación, como parte de las acciones impulsadas por el gobierno de Nicaragua para promover el rescate, la preservación y promoción de las expresiones culturales.
5: Hoy más que nunca, orgullosos de ser nicaragüenses y orgullosos de poder representar los colores de nuestra bandera, los colores de nuestros trajes nacionales, como por ejemplo el que tenemos hoy, que es un traje que nosotros originalmente lo utilizamos para el solar de Monimbó, pero hoy en este caso lo utilizaremos para llevar a escena coreografías como Managua, Linda Managua, como El Grito del Bolo, que son coreografías tanto del norte como de la parte occidental.

0: como Nimbo.
1: Así, entre música, danza y color, Nicaragua reafirma el valor de sus tradiciones y convierte al huipil en un símbolo de identidad, orgullo y pertenencia para las nuevas generaciones. Kenia Duña, Telesur, Nicaragua.
2: Y esta semana Cuba también vive fechas de bastante importancia, tanto religiosa como cultural, en medio sobre todo de la crisis económica y energética que vive el país producto del asedio permanente de Estados Unidos contra la isla. La fe y la cultura son verdaderamente claves para esta población. Evelyn Leiva nos cuenta más.
3: El 7 de septiembre La Habana viste de azul. Los cubanos honran a la Virgen de Regla traída desde Andalucía. Su culto comenzó en 1696 con una ermita cerca del mar. En 1714 el Cabildo la declaró patrona de la bahía y el puerto.
4: Lo que hemos solicitado, sus milagros, su misericordia, una Virgen de esperanza, realmente lo hemos alcanzado en algún momento.
3: Hoy su santuario es monumento nacional. Sincretizada con Yemayá, dueña del mar, santeros de Cuba y el mundo llegan a rendirle homenaje y agradecer las pruebas de su existencia.
5: La vida de mi padre. Hace año y medio, en una segunda operación por un trauma cerebral. Y que la bendición de Dios nos acompañe y que nos libre de toda la maldad que existe hoy en el mundo.
6: Soy la mejor familia del mundo desde que coroné de Mayá, desde que la tengo a ella. Tengo mis hijos, tengo mi familia creada y bendita sea mi Mayá todos los días de mi vida, hoy, mañana y siempre. Y si tuviera que volver a nacer de nuevo en la vida, quisiera ser hija de Mayá y volver a coronar de Mayá.
3: Dos matriarcas espirituales, la Caridad del Cobre que apareció en las aguas de Nipe para abrazar a toda una nación y la Virgen de Regla que desde su santuario en la Bahía Habanera guía a los pescadores y viajeros hacia sus diferentes destinos. Cruzar el mar para rendirle tributo más que un acto de fe representa un ejercicio cultural y de memoria histórica. El 8 de septiembre la mirada se vuelve al oriente. En 1612 los tres Juanes hallaron su imagen flotando en la Bahía de Nipe. La inscripción decía: Yo soy la Virgen de la Caridad. Desde entonces es símbolo de identidad y amparo para toda Cuba.
7: Porque yo he tenido pruebas. Yo he estado en momentos difíciles en mi vida. Momentos en el trabajo, momentos en la familia, momentos que fui madre soltera. Y nunca, nunca me dejó sola.
3: Sincretizada con Ochun, la Virgen Mambisa acompañó las guerras de independencia. Fueron los propios héroes de la Manigua quienes en 1915 escribieron al Papa Benedicto XV para solicitar su declaración como patrona de Cuba. La petición fue aceptada el 10 de mayo de 1916 y su festividad quedó fijada para el 8 de septiembre. Más tarde, en 1998, Juan Pablo II la coronó como reina y patrona de Cuba.
8: Desde niña, nací por aquí, siempre aquí me bauticé, aquí hice la comunión, aquí todas las cosas religiosas,
3: dos fechas consecutivas. Dos vírgenes y una misma fe, dos aguas entrelazadas con la identidad cubana. Los fieles renuevan cada año sus promesas y su esperanza porque para los cubanos dentro y fuera de la isla, estas dos advocaciones son el reflejo de un pueblo que encuentra en la fe un derrotero a seguir y una fuerza para avanzar. Javier Campanería y Evelyn Leiva Romero, Telesur, La Habana, Cuba.
2: Gracias, Evelyn, por tu nota desde La Habana, Cuba. Y así concluye nuestro recorrido cultural del día de hoy. Nos vamos a despedir con el tema Imagine, interpretado por el cantautor John Lennon. Esto es un tema que a 55 años hoy de su lanzamiento, el lanzamiento del álbum, nos invita a resistir y a mantener vivo el sueño de un mundo pacífico y sin fronteras. Nos vemos en una próxima emisión de Somos. Que pasen una hermosa jornada. Chao.

¿Qué tal? ¿Cómo les va? Estamos en Temas del Día a través de Telesur. Les saluda Luis Guillermo García Bencomo y, como su nombre lo indica, bueno, vamos a revisar aquellos aspectos noticiosos que están en el tapete mediático y que merecen una aproximación mayor. Por eso son Temas del Día. Pues primero que todo, vamos a conocer cuáles son los temas principales.

Bueno, justamente vamos a agarrar de uno de esos temas un planteamiento que nos hace falta para hacer la encuesta que está en nuestra cuenta de Telesur TV en Telegram. Vamos a tomar el tema de Irán. Irán, Rusia y China están exigiendo garantías para que no se repitan ataques contra instalaciones nucleares iraníes que se encuentran bajo salvaguarda de la Organización Internacional de Energía Atómica. Y nos preguntamos y les preguntamos, ¿por qué ocurre esto? Bueno, hay cuatro opciones. Una, porque Estados Unidos e Israel mantienen una provocación bélica. Número dos, porque Estados Unidos e Israel atacan desarrollos de Irán. Número tres, porque China y Rusia necesitan el crecimiento de Irán. Y cuatro, porque Estados Unidos e Israel están hablando de que la energía atómica iraní es excusa para atacar. En otras palabras, que para Estados Unidos e Israel la energía atómica iraní es una excusa para atacar. ¿Cuál creen ustedes que es la respuesta pertinente? Solo una posible en Telegram, en Telesur TV. Esperamos su participación.

0: Ahora me te respondo, por supuesto, vamos a llevar el tema del desarrollo que tiene que ver con Centroamérica, específicamente con Guatemala. Se desarrolla una caravana, vamos a verla. Una caravana, como ven, de autobuses y otros vehículos más, transportistas, como protesta al aumento en los precios del combustible. El gremio de transportistas exige al Congreso Nacional soluciones inmediatas al argumentar que los subsidios tradicionales funcionan como un parche temporal que beneficia a intermediarios y no al consumidor. Por ende, el sector transporte e indígenas también proponen medidas a largo plazo como la suspensión temporal del impuesto a la distribución de petróleo, también conocido como IDP, y también el impuesto al valor agregado o IVA en los combustibles. Por último, advierten que si el costo real del diésel sigue escalando, se verán obligados a trasladar el impacto directo a los usuarios mediante un aumento en la tarifa del pasaje. Y en este contexto, el martes el Congreso aprobó con urgencia nacional el decreto 21-2026, que establece un mecanismo temporal para contener el precio de los combustibles y aliviar el impacto que los altos costos tienen sobre la economía de las familias. La medida, aprobada con 130 votos, contempla 1.500 millones de quetzales, que son unos 324 millones de dólares, para financiar el subsidio. El mecanismo establece precios de referencia para el galón de diésel regular y para la gasolina regular también. El apoyo se activará, según quedó acordado, cuando los precios en el mercado superen los montos fijados en el legislativo. Esta aprobación se produjo después de reuniones entre diputados y autoridades de los pueblos indígenas, quienes han insistido que el encarecimiento de los combustibles no afecta únicamente a quienes tienen vehículo, sino que termina trasladándose al aumento en la vida de la población, especialmente en aquella que es históricamente excluida.
1: El problema de quitar los impuestos es que se complican ciertos programas del Ejecutivo, de las municipalidades, y creo que sería un proceso más tardado. Creo que este decreto es una buena solución porque el beneficio es directamente en bomba y los guatemaltecos tendrán desde la entrada en vigencia hasta el 31 de diciembre un precio fijo en sus combustibles.
0: Ahora, el gremio de transportistas de Guatemala llevó a cabo una nueva manifestación para exigir mejores condiciones para el sector, mientras se mantiene la espera por una respuesta del Ejecutivo. Nuestro corresponsal, Santiago Botón, nos tiene más detalles.
2: ¿Qué tal? Gracias y un saludo al ser principal y para toda la teleaudiencia de Telesur. En este momento, el gremio de transportistas realiza una hora simbólica de bocinazos frente al Palacio Nacional en la Plaza de la Constitución, mientras sus representantes permanecen a la espera de ser recibidos por el presidente Bernardo Arévalo de León. La principal demanda del sector es que el mandatario vete la ley aprobada anoche por el Congreso de la República al considerar que las medidas contempladas no responden a la realidad que enfrenta el transporte de rutas largas principalmente. Los transportistas exigen además la eliminación de los impuestos a la importación de combustibles. Pero la advertencia central del gremio apunta a lo que ocurriría si el presidente si el veto no se produce. Los transportistas aseguran que tomarán decisiones para trasladar directamente a los consumidores finales el incremento de los costos provocado principalmente por el precio del diésel. Mientras continúan los bocinazos, los representantes esperan una respuesta del Ejecutivo a sus demandas. Desde Ciudad de Guatemala, reportó para ustedes Santiago Boto.
0: Gracias, Santiago. Vamos a estar pendientes de Guatemala, pero por lo pronto vamos con el siguiente tema del día, que tiene que ver con Cuba, que denunció en Ginebra, hablando de Suiza, el impacto del bloqueo estadounidense luego de que una relatora especial de la ONU constatara sus efectos sobre la población y la vulneración de derechos fundamentales en la mayoría de las Antillas. Durante la sesión número 63 del Consejo de Derechos Humanos, el representante permanente de Cuba en el Consejo de Derechos Humanos, Rodolfo Benítez, destacó que el informe fue elaborado con evidencias recabadas durante la visita de la relatora en Cuba. El diplomático señaló que las medidas coercitivas provocan escasez de bienes y servicios esenciales, con afectaciones en áreas como alimentación, salud y educación. Benítez también denunció el cerco energético impuesto desde enero y las sanciones secundarias que han dejado varados más de 7.000 contenedores con alimentos e insumos médicos.
3: Dice Estados Unidos que no hay un bloqueo ni un cerco energético contra Cuba. El informe de la relatora especial delata al mentiroso. Con sólidas evidencias, la relatora ha dictaminado que el bloqueo ocasiona enormes daños y viola los derechos humanos de los cubanos, incluyendo el derecho a la alimentación, a la salud, al desarrollo y el derecho a la vida. No puede haber mayor cinismo que asfixiar a un pueblo y culpar a otros. El informe de la relatora prueba que Estados Unidos miente cuando pretende responsabilizar a Cuba de las consecuencias de sus crueles actos. La relatora determinó que, a pesar de los esfuerzos cubanos para proteger a la población, las acciones de Estados Unidos son de tal magnitud y persistencia que provocan escasez de bienes y servicios esenciales en los hogares cubanos. Sostiene Washington que su política hacia Cuba es legal. El exhaustivo análisis jurídico de la relatora lo refuta categóricamente. Demuestra que el bloqueo viola el derecho internacional e invade la soberanía y jurisdicción de otros estados.
0: Ahora, el representante permanente de Cuba en el Consejo de Derechos Humanos de la ONU, Rodolfo Benítez, también denunció el impacto humanitario del bloqueo estadounidense y acusó a Washington de buscar la desestabilización del país caribeño. Así lo dijo.
3: El informe de la relatora es objetivo y factual. Apoyamos sus recomendaciones. Cuba cumplirá con las que le competen. Estados Unidos debe cumplir con las suyas. La evaluación de la relatora coincide con lo denunciado por muchos otros titulares de mandato de este Consejo. Ninguno ha defendido a los Estados Unidos. Todos han demandado que cese su asedio contra Cuba. Señor Presidente, el propósito perverso y deliberado de Estados Unidos es provocar carencias extremas y asfixia total a las familias cubanas. Pretenden facturar una tragedia humanitaria para desestabilizar al país y alcanzar sus objetivos políticos. Como parte de la escalada de máxima presión, bloquean el suministro de petróleo a Cuba. El impacto humanitario es devastador. Más de 100.000 pacientes esperan por una cirugía. La tasa de mortalidad infantil se ha duplicado. La expectativa de vida de niños con cáncer cayó de 85 a 65%. Detrás de esas cifras hay seres humanos y el inmenso dolor de las familias cubanas.
0: Ahora, durante esa intervención, por supuesto que Benítez rechazó las acusaciones de Washington contra Cuba y alertó sobre el riesgo de una eventual agresión militar.
3: La crueldad no tiene límites. Tendrán que rendir cuentas ante la historia y el pueblo cubano no los perdonará. Señor Presidente, Cuba está bajo la amenaza de una agresión militar. Como pretexto, Estados Unidos llega al absurdo de designar a nuestra pequeña isla como una amenaza a la seguridad de la superpotencia nuclear. Cuba no es una amenaza. El bloqueo sí. No deseamos la guerra, pero si hay una agresión, lo que esperamos que no ocurra nunca, nuestro pueblo se defenderá hasta las últimas consecuencias. Señor Presidente, callar ante lo que hoy se le hace a Cuba debilita el derecho internacional. El silencio o la indiferencia ponen a todos en peligro. Cuba no se rendirá. Saldremos adelante y lo haremos con nuestros propios esfuerzos y recursos. Venceremos porque el derecho y la razón están con Cuba.
0: Y en este sentido, el canciller de Cuba, Bruno Rodríguez, aseguró que la comunidad internacional reclamó a Estados Unidos el cese del bloqueo y del asedio energético contra la mayor de las Antillas. Esto lo hizo a través de una cuenta, la cuenta en la red social X. El canciller cubano expresó lo siguiente: hoy, en el Consejo de Derechos Humanos de las Naciones Unidas, la comunidad internacional alzó su voz de manera contundente para exigir al gobierno de Estados Unidos que cese el bloqueo y el asedio energético contra el pueblo cubano. Unánimemente, las delegaciones se sumaron a la opinión sobre el caso emitida por el relator especial sobre medidas coercitivas unilaterales y expresaron su desacuerdo con la incesante escalada agresiva contra Cuba, que perjudica gravemente al país y a las familias cubanas y viola sus derechos humanos. Ninguna nación en el Consejo defendió la conducta criminal de Estados Unidos. Todas pidieron el fin de su asedio contra Cuba. Hoy en temas del día hemos seleccionado una imagen, que hemos denominado entonces la imagen del día. Aquí vamos a verla. Muy bien, ¿qué estamos viendo acá? Bueno, estamos rindiendo homenaje a una de las actividades más antiguas para la subsistencia de la humanidad. Estamos hablando, por supuesto, de que hoy, 9 de septiembre, se celebra el Día Mundial de la Agricultura, una actividad de gran importancia para el desarrollo sostenible de todas las naciones en el mundo. Mención especial merece el esfuerzo de los pequeños, medianos y grandes productores del campo dedicados al cultivo de la tierra para la producción de alimentos de calidad para la población. La creación de esta fecha sirve para divulgar los retos que debe enfrentar el sector agrícola ante el cambio climático en el planeta y otros factores ambientales, así como los nuevos patronos o patrones de consumo. Así que un abrazo a todos quienes dedican su vida al fomento y desarrollo de la agricultura.

0: Bien, vamos a hacer una pausa como acostamos hasta ahora. Lo vamos a hacer con un material audiovisual, un video que nos muestra algo de la Virgen de la Caridad del Cobre, muy conocida en Cuba, todo el Caribe, también en Venezuela. Un símbolo religioso que forma parte importante de la identidad y cultura de Cuba. Vamos a ver esto y luego regresamos con más de Temas del Día.
1: Todos los cubanos creemos en la Caridad del Cobre, siempre le pedimos, es la diosa de la maternidad, del amor.
2: Representa nuestra identidad, representa nuestra cultura. Hoy como madre me hace muy feliz que mi niño nació un día como hoy y ya aquí ves, me encanta la fecha, me gusta todo el espíritu de los girasoles y mucho más la fe, tanto que nos hace falta en estos tiempos.
3: De hecho, esto es para ella, mis velitas amarillas para ella. Mi hijo tiene hecho el escuaco azul en la Caridad del Cobre.
2: El momento de abril significa esperanza. La gente le pide mucho para que la situación se arregle, para que la gente pueda tener una mejor calidad de vida, esperanza, para ver lo que significa.
3: Gracias a ella tengo a mi hijo. Yo le hice una promesa. Y a mi hijo tiene, gracias a Dios, me le dio mucha vida, 39 años.

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El próximo tema del día tiene que ver con la encuesta que estamos haciendo. Por eso vamos a recordarles la participación de ustedes a través de Telegram, en Telesur TV. ¿Cuál es el contexto de la pregunta? Bueno, Irán, Rusia y China están exigiendo garantías para que no se repitan ataques contra instalaciones nucleares iraníes que se encuentran bajo salvaguarda de la Organización Internacional de Energía Atómica. Entonces nos preguntamos y les preguntamos, ¿por qué ocurre esto? Bueno, cuatro opciones. Una, porque Estados Unidos e Israel mantienen provocación bélica. Número dos, porque Estados Unidos e Israel atacan el desarrollo de Irán. Número tres, porque China y Rusia necesitan el crecimiento de Irán. Y también porque para Estados Unidos e Israel, energía atómica iraní es excusa para atacar. Vamos a ver entonces una respuesta posible en Telegram y con todas confeccionamos la tendencia. Bueno, vamos a ayudarles con esta respuesta porque aquí están entonces algunos elementos que van a servir de apoyo ante la Junta de Gobernadores del Organismo Internacional de Energía Atómica, la OIEA. Entonces, Irán, Rusia y China están exigiendo garantías para que no se repitan los ataques contra las instalaciones nucleares iraníes. En este sentido, estas tres naciones, Irán, Rusia y China, emitieron una declaración conjunta ante la Junta de Gobernadores del Organismo Internacional de Energía Atómica en Viena, en Austria, donde expresaron que la única vía sostenible para solucionar la crisis actual es el cese inmediato y permanente de los ataques, la eliminación de las amenazas de nuevas agresiones y el otorgamiento de garantías efectivas de no repetición para las plantas nucleares civiles amparadas por el Tratado de No Proliferación. Por su parte, el director general del organismo, Rafael Grossi, afirmó que se mantiene la exigencia de que Teherán otorgue acceso urgente a los inspectores para determinar el paradero y estado del uranio enriquecido al 6%, mientras Irán insiste en que las restricciones de seguridad son consecuencia directa de la guerra impulsada por Estados Unidos.

0: Bueno, este martes una nueva advertencia sacudió a la industria de la inteligencia artificial. Uno de los investigadores más reputados en el área deja Anthropic y asegura que trabajan en una inteligencia artificial avanzada que podría representar una amenaza extrema para la humanidad. ¿Cómo lo dijo? Bueno, así lo aseguró Jacob Coxon apenas unas horas después de que el alto comisionado de las Naciones Unidas para los Derechos Humanos, Volker Türk, hiciera una advertencia sobre la capacidad de autonomía de la inteligencia artificial. El investigador ha cuestionado que, pese a que las compañías conocen los riesgos, continúan desarrollando sistemas cada vez más poderosos. El argumento es que la competencia empresarial está imponiéndose sobre la seguridad de la vida humana, pues cada laboratorio tiene que detenerse signifique que un competidor avance primero. Uno de los demás dilemas expuestos este mismo martes por el alto comisionado de la ONU cuestiona si puede dejarse una tecnología con potencial para transformar la economía, el trabajo y hasta la seguridad mundial únicamente en manos de grandes corporaciones privadas.
1: Comparto la preocupación de los expertos del sector de que la IA avanzada puede plantear un riesgo existencial para la humanidad, una IA que se escape de su entorno de pruebas o que chantajee a los desarrolladores para evitar que la apaguen. Es una IA demasiado poderosa. Hoy, aquí, hago un llamado a un esfuerzo total para establecer garantías férreas en torno a la seguridad y la protección de la IA antes de que sea demasiado tarde.
0: ¿Qué conseguimos en las redes bueno para los temas del día? Bueno, fíjense ustedes, atención, si usted es cinéfilo, le gusta el cine, le contamos sobre el reencuentro más esperado del cine que ya es una realidad. Universal Pictures anunció el inicio oficial del rodaje de La Momia 4, con su estreno en cines programado para el 15 de octubre de 2027. Vamos a contarles algo más, hay un Instagram para esto.
2: Universal Pictures confirmó que el rodaje de La Momia 4 arrancó formalmente este 7 de septiembre de 2026, fijando su estreno en cines para el 15 de octubre de 2027. Esta secuela ignorará por completo los eventos de la tercera entrega para recuperar el espíritu aventurero, el humor y el romance de los clásicos de 1999 y 2001. La historia estará ambientada en la década de 1960 y trasladará a la familia O'Connell hacia México para explorar ruinas místicas y descubrir los secretos de una antigua civilización. Lo más emocionante es el reencuentro en pantalla de Brendan Fraser y Rachel Weisz tras más de dos décadas, acompañados por el regreso de John Hannah, Orette Fair, Kevin J. O'Connor y fuertes rumores sobre el retorno de Arnold Boslow, todo bajo la dirección del aclamado dúo Radio Silence.
0: Bueno, toda una expectativa. Bueno, vamos a ver entonces cómo ha sido la participación de ustedes en la encuesta que hemos hecho en Telegram en la cuenta de Telesur TV. Vamos a recordar el contexto de la pregunta. Irán, Rusia y China exigen garantías para que no se repitan ataques contra instalaciones nucleares iraníes que se encuentran bajo salvaguarda de la Organización Internacional de Energía Atómica. Y les preguntamos, ¿por qué ocurre esto? Entonces, bueno, la primera opción dice que Estados Unidos e Israel mantienen provocación bélica. Casi la mitad piensa eso, 48%. Entre la segunda opción obtuvo 15%, Estados Unidos e Israel atacan desarrollo de Irán. La tercera opción obtuvo 3%, casi nadie cree en esto, y es que China y Rusia necesitan el crecimiento de Irán. Ahora, la cuarta opción también tuvo una participación interesante, 34%, un tercio que dice que para Estados Unidos e Israel la energía atómica iraní es excusa para atacar. Algunas de estas opiniones son coincidentes, así que bueno, ahí está la tendencia. Bueno, estamos terminando temas del día, pero lo vamos a hacer dejándoles un material audiovisual que ustedes pueden conseguir en nuestras redes sociales de Telesur. Es un tema interesante que retoma una situación del pasado, pero que sigue vigente, porque las coberturas de vacunación en Estados Unidos han provocado un preocupante aumento de casos de sarampión y reportes de lepra. Imagínense ustedes en sectores vulnerables con acceso limitado a servicios de salud e higiene acumulados desde 2025. Curiosamente, Venezuela tiene el honor de contar en la historia con Jacinto Convit, un hombre a quien se le negó el premio Nobel, pero fue el inventor de la vacuna contra la lepra. A lo mejor Estados Unidos podría consultar esa historia. Y es un tema del día.

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0: a la región en Dublín. También tenemos el Fútbol Club Barcelona, que goleó al Feyenoord en el estreno de la presente temporada de la Liga de Campeones de Europa. Y en la última jornada del Campeonato Mundial de Baloncesto Femenino, China y Puerto Rico se enfrentaron. Con esto y mucho más, comenzamos Deportes Telesur. Grato placer saludarles y darles la bienvenida nuevamente, damas y caballeros, acá a Deportes Telesur, recordándoles en nuestros puntos de contacto a través de todas las redes sociales como @deportes_telesur. Comenzamos con Latinoamérica, que esta región se hace presente en el Mundial Femenino ILCA 6 2026, con Perú, México, Brasil y Guatemala, además de Argentina, como referentes de la flota que representa a nuestra región en Dublín. Veamos.
1: El evento en Dunloghaire, Irlanda, que se extiende desde el 7 hasta el 12 de septiembre, reúne a 110 regatistas de 44 países y cuenta con una destacada presencia sudamericana, la cual se encuentra integrada por las peruanas Florencia Chiarella, olímpica en 2024, Caterina Romero, campeona panamericana, y Sophie Zimmerman, quienes consolidan un equipo de alto nivel para Perú. Por otro lado, Brasil suma la presencia con Valentina Víctor de Araujo, juvenil en ascenso tras el Mundial Junior de Dinamarca. En tanto, la presencia sudamericana se amplía gracias al team argentino, compuesto por Lucía Falasca, olímpica en Río 2016, Tokio 2020 y con medalla panamericana en Lima 2019, y Luciana Cardoso, medallista continental y top 25 mundial, quienes aportan experiencia al ser referentes por trayectoria. Finalmente, la actuación latina se completa con México, quien aporta a Elena Oigling, olímpica en Tokio y París, mientras Guatemala refuerza la flota con Cristina Castellanos, con 6 diversos títulos regionales y participaciones mundiales.
0: Y tenemos que el ciclista británico Matthew Brennan del Team Visma-Visa-Like continúa escribiendo una de las páginas más brillantes para un debutante en las grandes vueltas. Este miércoles el joven ciclista conquistó la etapa 17 de la Vuelta a España 2026. Veamos.
1: La jornada estuvo marcada por una temprana fuga protagonizada por Enzo Paleni y Sinué Fernández, quienes llegaron a ostentar más de 4 minutos de ventaja sobre el lote principal. Sin embargo, en los metros decisivos, el equipo Visma volvió a ejecutar un trabajo de lanzamiento impecable, encabezado por Wout van Aert, dejando a Brennan en una posición inmejorable para rematar con potencia. El británico cruzó la meta, superando al belga Jordi Meus y al danés Magnus Kornielsen, con un crono de 4 horas, 7 minutos y 15 segundos. Con esta victoria, Brennan eleva a 5 sus triunfos de etapa en la competición, tras sus celebraciones en las jornadas 2, 5, 11, 16 y 17. La clasificación general no sufrió modificaciones de impacto. El español Enric Mas, del Movistar Team, conservó el liderato en la general, manteniendo la ventaja de 2 minutos con 6 segundos. La carrera afrontará a partir de este jueves su fase decisiva, comenzando con una contrarreloj individual.
0: Por su parte, David Caicedo se adjudicó la tercera etapa de la Vuelta a Ecuador. El ciclista local de Caicedo, integrante del Team Cinecable, se consagró como el vencedor de la tercera etapa de la Vuelta a Ecuador, disputándose este miércoles, imponiéndose en una exigente jornada marcada por condiciones climáticas adversas de lluvia, frío e intenso sol. Los competidores iniciaron el trayecto desde la antigua estación de trenes en Urbina, provincia de Chimborazo, completando un recorrido total de 135.36 kilómetros que concluyó con un espectacular remate en las faldas del volcán Cotopaxi, donde Caicedo cruzó la línea en primer lugar, deteniendo el cronómetro en un tiempo oficial de 3 horas, 21 minutos y 34 segundos, superando así por 7 segundos a sus inmediatos perseguidores, Daulet Huera y Anderson Palma, mientras que Byron Guama finalizó cuarto para mantenerse en la cima de la clasificación general previo a la cuarta jornada que se correrá entre Sangouli y el Cajas. Por su parte, Argentina recibió el pabellón nacional con miras a su participación en los 13º Juegos Sudamericanos Santa Fe 2026. La ceremonia oficial simboliza el inicio del tramo final

0: hacia la gran cita deportiva continental, en lo que Argentina estará como anfitriona. Los atletas destacados, Sofía Cairo, integrante de la selección femenina de hockey sobre césped, y Rubén Resola, reconocido palista de canotaje, fueron formalmente designados para portar el símbolo patrio. Así que durante la ceremonia inaugural, el Comité Olímpico Argentino confirmó oficialmente una delegación de 658 atletas para participar en 59 especialidades deportivas. Con la entrega de la bandera, la delegación nacional ultima entonces los detalles competitivos para liderar el desfile de la ceremonia de apertura y representar al país en una nueva edición de los Juegos Suramericanos. Tenemos que la Ciudad de México hace historia al albergar cuarto Congreso Mundial de Turismo Deportivo de la ONU, reuniendo a delegados de 35 países para definir el futuro de los mega eventos internacionales tras el pasado Mundial 2026.
1: La Ciudad de México alberga el cuarto Congreso Mundial de Turismo Deportivo de la ONU en el Autódromo de Hermanos Rodríguez, marcando un hecho histórico al ser la primera vez que este encuentro se celebra fuera de Europa. Del 7 al 9 de septiembre, 500 delegados de 35 países junto a líderes gubernamentales y empresariales debaten sobre el legado del Mundial de Fútbol 2026 y el futuro de los megaeventos, priorizando ejes como la sostenibilidad, la inclusión, la innovación y la digitalización. Durante la apertura, la jefa de gobierno capitalina, Clara Brugada, reafirmó la meta de consolidar a la ciudad como la capital mundial de esta disciplina para conectar países y superar barreras. Mientras que la secretaria de Turismo Federal, Josefina Rodríguez Zamora, resaltó que este sector representa el 10% del gasto turístico global y crece un 28% anual en México, posicionando al país como un referente internacional integrado en la Agenda 2030. Finalmente, representantes globales de ONU Turismo destacaron el potencial de la nación, respaldado por una sólida infraestructura capaz de albergar competencias de más de 43 disciplinas olímpicas y dinamizar la economía de sus 32 estados.
0: Pasamos ahora al deporte blanco, porque el tenista español y vigente campeón Carlos Alcaraz cayó en cuartos de final en el Abierto de Estados Unidos frente al local Ben Shelton. El español tomó la ventaja inicial al adjudicarse la primera manga en un disputado tiebreak que quedó 7-5. Sin embargo, la reacción del estadounidense no se hizo esperar. Shelton desarticuló el servicio de Alcaraz para llevarse el segundo parcial por un contundente 6-1 y mantener la inercia favorable en el tercero con un 6-3. Cuando el partido parecía inclinarse hacia el local, Alcaraz sacó a relucir su jerarquía para forzar el decisivo y quinto set tras arrollar 6-1 a Shelton ya en el cuarto capítulo. El parcial definitivo mantuvo la paridad, con ambos jugadores resguardando sus turnos de saque, y se tuvo que definir en tiebreak, donde el local Ben Shelton logró vencer al vigente campeón con un 7-6. El duelo, que se extendió por más de 4 horas y concluyó pasadas las 3:30 de la madrugada en horario local, ofreció un despliegue de cambios de dominios drásticos y alta intensidad desde el fondo de la pista. Seguimos con muchas más notas de interés, damas y caballeros. Es que las lluvias torrenciales de este martes en Nagoya, Japón, obligaron a evacuar temporalmente a cientos de atletas, donde se vieron afectadas las instalaciones en las que se desarrollan los Juegos Asiáticos 2026. Así que estos juegos previstos entre el 19 y 28 de septiembre se han visto interrumpidos por las fuertes precipitaciones registradas en las últimas horas en la región nipona de Aichi, donde se encuentran las instalaciones atléticas. Según el reporte de la Agencia Meteorológica Nacional de Japón, la cifra récord de 104 milímetros de lluvia en una hora causó inundaciones en diferentes zonas de Nagoya. Por ello, el comité organizador confirmó que la ceremonia inaugural sigue programada mientras mantiene vigilancia sobre el río Shonai y otras áreas críticas. Además, subrayaron que más de 17.000 atletas y funcionarios llegarían por etapas. Las delegaciones ocuparían hoteles, cruceros y estructuras temporales bajo un sistema de alojamiento descentralizado mientras se normaliza esta situación. Y de esta manera, damas y caballeros, nosotros vamos a una breve pausa, pero ya regresamos con mucha más información acá en Deportes Telesur.

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Ya estamos de regreso, damas y caballeros. Vamos a meternos en materia de Champions, porque el Fútbol Club Barcelona goleó a Feyenoord en su estreno en esta presente temporada en esta Liga de Campeones de Europa. El cuadro azulgrana fue muy superior al elenco neerlandés y se vio evidenciado en el marcador, que finalizó 5-1 en un juego llevado a cabo en el estadio Camp Nou en Barcelona. Los goles de los locales fueron obra del brasileño Rafinha, quien brilló con una dupleta al minuto 3 y 57, sumado a otros tantos del alemán Karim Adeyemi al 22 y el español Lamine Yamal al 77. Y el también brasileño Gabriel Jesus, que sobre el final marcó específicamente al 85. Así que el Barcelona con este triunfo cerró una noche perfecta y ha marcado 5 goles en 4 de sus 5 partidos oficiales de esta temporada, mientras que el Feyenoord amplió a 2 encuentros su racha sin conocer la victoria como visitante en competiciones europeas. Y tenemos que en otros resultados del día, la Liga de Campeones de Europa, el Stuttgart alemán derrotó 3-1 al Viking de Noruega. Por su parte, el Liverpool venció 2-1 al Atlético de Madrid. El Napoli cayó por la mínima ante el Arsenal 1-0 y el PSG pasó por encima de Slovan Bratislava 6-1 el PSG, el actual campeón de la Champions. Y también el Sporting de Lisboa 3-1 contra el Galatasaray. Así que Galatasaray de Turquía viendo una derrota más. Y tenemos que la selección mexicana femenina sub-20 sufrió un duro revés en la segunda jornada de la Copa Mundial Femenina sub-20 de la FIFA 2026 al caer 2-1 ante el combinado anfitrión de Polonia. El encuentro comenzó con buenas sensaciones para el conjunto azteca. Apenas al minuto 5 de juego, un autogol de la defensora polaca Martina Barczak puso en ventaja a las mexicanas. Sin embargo, las reacciones de las locales no tardaron en llegar. Olivia Siasuek igualó las acciones al minuto 9 con un potente remate tras una desatención defensiva. Pese a los intentos del combinado mexicano, el seleccionado de Polonia inclinó la balanza mediante una jugada revisada en el VAR que decretó un penal. Susana Witek firmó el 2-1 definitivo al minuto 76 para sellar la remontada europea. Así que con este resultado, el país mexicano se complica seriamente en la fase de grupos y queda obligado a conseguir una victoria en su último compromiso ante nada más y nada menos la selección de Argentina. Y hablando de esta selección argentina femenina de fútbol para ciegas, se impuso 1-0 en la final de Campeones de América en vez de una vez más en la historia. Y en la rama masculina también hay buenas noticias, ¿ok? Hay que revisar esto bien porque lograron entrar en semifinales. Así que la diferencia llegó de la mano de Gracia Sosa, autora del único gol de la definición. Su gran remate fue suficiente para que el conjunto argentino venciera al seleccionado local y levantara el trofeo continental en la primera edición de la Copa América Femenina de Fútbol para Ciegas. El campeonato conseguido en Brasil se suma a una trayectoria que ya tiene al seleccionado argentino como bicampeón mundial. De esta manera, las murciélagas agregaron la primera corona continental a un palmarés que continúa creciendo. Con este triunfo frente a Brasil, las murciélagas ahora cerraron una participación histórica y se consagraron como las primeras campeonas de América.

Y los murciélagos siguen los pasos de las femeninas a ir por su propio título y de esta manera, tras una campaña perfecta en la fase de grupos y su clasificación a las semifinales, donde va a enfrentar a Colombia en su último encuentro ante México. También la albiceleste vencieron a los aztecas 3-0 con goles de Froilán Padilla, quien logró romper el cerrojo defensivo de México para poner el 1-0 en el primer tiempo. Iniciando ya el segundo periodo, aparece de nuevo con carta goleadora Froilán Padilla, anotando el segundo, y la estocada final llegaría sobre la hora del encuentro gracias a Federico Acardi, quien antes del pitazo final marcó el tercero y dejó en la cancha a los mexicanos con un resultado que pasa más que, bueno, que ladrillos, y a concretar así su pase a semifinales. Ahora, damas y caballeros, vamos a una breve pausa y ya regresamos con mucha más información acá en Deportes Telesur.

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0: Y estamos de regreso, damas y caballeros, con mucha más información acá en Deportes Telesur. Y vamos a para la última jornada del Campeonato Mundial de Baloncesto Femenino. China y Puerto Rico se enfrentaron, donde la selección asiática ganó por 75-72. Así que durante los minutos iniciales, el conjunto de China mostró un mejor rendimiento, a pesar de que las boricuas ejercieron un ritmo similar, provocando que el primer cuarto culminara de manera ajustada por 24-21 a favor de China. Sin embargo, las cosas se complicaron en la segunda mitad, ya que ninguna selección le dio tregua a su rival, yendo al descanso con un empate de 40 unidades por lado, manteniendo la firmeza durante la reanudación, provocando que el marcador se mantuviese ahí bastante ajustado. Así que ya en los últimos segundos, hasta que China logró aprovechar un error de su rival y hacerse con una cerrada victoria de 75-72, teniendo como figura destacada del encuentro a Xu Han, quien marcó un doble-doble de 21 puntos y 11 rebotes. Así que de esta forma, el conjunto asiático se clasificó a los cuartos de final de este torneo, mientras que Puerto Rico, la única selección latinoamericana del campeonato, le tocó despedirse. E iniciando un ciclo de renovación con las miras puestas al AmeriCup 2029, la Federación Venezolana de Baloncesto hizo oficial este miércoles a Alexis Cedres como nuevo seleccionador nacional masculino. Veamos.
1: El nombramiento de Cedres marca para el seleccionado venezolano el inicio de un ciclo de reestructuración tras su eliminación de las clasificatorias mundialistas y la salida de Francisco Curro Segura como director técnico. En ese sentido, Cedres llega con el respaldo de una gestión intachable como entrenador en el Club Centauros de Portuguesa en 2022, donde alcanzó semifinales, obteniendo con ellos el premio de entrenador del año de esa temporada, y su paso con Brillantes del Zulia. Logró la clasificación a la final de conferencia en 2025, tras una aguerrida temporada. Por otro lado, se suma la experiencia en selecciones menores, donde conquistó el sudamericano Sub-15 en 2024, logró el bronce en la AmeriCup Sub-16 2025 y clasificó al Mundial Sub-17 en 2026. Finalmente, el reto lo dirige al preclasificatorio de la AmeriCup 2029 en Margarita, devolviendo con ello la competitividad a los venezolanos.
0: Federación de Béisbol Profesional del Caribe, que anunció formalmente la creación de la Serie del Caribe Teens, una edición inaugural que se celebrará en Puerto Rico en 2027. Esta decisión fue aprobada por la Asamblea de la Confederación de Béisbol para el Caribe durante una reunión extraordinaria, marcando un hito en la institución desde su fundación en el año 1949, al consolidar una estructura de 3 torneos oficiales bajo una misma identidad de marca: la Serie del Caribe de Campeones de Ligas, la Serie del Caribe Kids, cuya cuarta edición se jugará en República Dominicana, y la naciente Serie del Caribe Teens. Este nuevo torneo nace con el objetivo de cubrir la etapa formativa previa al profesionalismo, permitiendo que las promesas juveniles del área caribeña representen a sus países en escenarios de alta exigencia internacional. Puerto Rico fue seleccionada como la primera plaza para albergar la contienda gracias a su infraestructura deportiva y tradición en el desarrollo de prospectos de grandes ligas y también de ligas invernales. Ahora vamos a pasar a repasar los encuentros de las últimas jornadas en las grandes ligas. Tenemos que los Guardianes de Cleveland derrotaron a los Orioles de Baltimore por 9-5. Ahí ven en sus pantallas. También los Mets de Nueva York pasaron por encima 7-5 ante los Miami Marlins. Los Piratas de Pittsburgh ganaron 9-3 ante los Patiblancos, el Medias Blancas de Chicago. Astros de Houston cayeron por la mínima 5-6 ante los Phillies de Filadelfia. Y tenemos que los Rangers de Texas superaron 10-5 ante los Marineros de Seattle. Y vamos a encender los motores acá en Deportes Telesur, porque la escudería Red Bull Racing notificó que Isaac Hayar sigue lesionado y mantendrá su última alineación de pilotos Así que más de 3 semanas de haberse anunciado que el francés Ayar sufrió una lesión en la muñeca durante el parón veraniego y que lo ha obligado a alejarse de las pistas durante los últimos 2 grandes premios. El equipo médico del conjunto austriaco dio a conocer recientemente que su piloto titular debe continuar de reposo, ya que subirse nuevamente un monoplaza indicaría un riesgo para la recuperación del mismo y dejar secuelas graves. Es por ello que Liam Lawson continuará ocupando la butaca en el equipo principal de Red Bull, como lo ha venido haciendo desde Países Bajos e Italia, mientras que su lugar en el Red Bull Racing continuará a manos del japonés Yuki Tsunoda, quien se encuentra haciendo méritos para volver como piloto titular de la Fórmula 1. Y seguimos con materia del automovilismo, ya que se anunció que la escudería Red Bull Racing firmó al prospecto Robin Raikkonen para la Academia de Jóvenes Pilotos. Así que una de las grandes características de la Fórmula 1 es que los hijos de los pilotos siguen los pasos de sus padres. Y uno de los casos más recientes es el de la familia Raikkonen, ya que el padre Kimi fue uno de los pilotos más longevos de la categoría hasta 2021, siendo además el último campeón de la escudería Ferrari en el 2007. Sin embargo, la trayectoria de este mismo estuvo marcada en sus inicios por Red Bull cuando competía en rally. Y ahora su hijo, Robin, se proyecta como una de las grandes promesas de su generación para el futuro del automovilismo, dominando múltiples competiciones de karting a sus apenas 11 años de edad, dando a conocer este jueves que llegaron a un acuerdo con los directivos de Red Bull Racing para que este mismo se una a la Academia de Jóvenes Pilotos de la escudería austriaca, la cual se ha posicionado como la más exitosa de las últimas décadas. Kimi Raikkonen declaró que tomaron esta decisión luego de evaluar todas las opciones, asegurando que es lo mejor para su hijo. Y de esta manera, damas y caballeros, ya nosotros apagamos los motores y nos toca decir adiós, pero recordándoles nuestros puntos de contacto a través de la plataforma 2.0, nos pueden ubicar como @deportes_telesur y allí pueden estar pendientes de todas las informaciones que estuvieron escuchando el día de hoy. Así que, hasta la próxima.

0: Esta conferencia le ha dado a nuestro país un gran prestigio, le ha dado a nuestro país una gran autoridad, pero ese prestigio y esa autoridad no los utilizaremos jamás en beneficio de nuestro país. Lo utilizaremos todo para luchar y trabajar por los demás. Cuba no se beneficiará en lo más mínimo a sí misma por estar en los años futuros en la dirección del movimiento. Una cosa podemos decir, Cuba se sacrificará más, Cuba trabajará más por los demás. Fidel Castro.
1: 9 de septiembre de 1979. Discurso pronunciado en la sesión de clausura de la sexta conferencia Cumbre del Movimiento de Países No Alineados, celebrada en el Palacio de las Convenciones de La Habana, Cuba. 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

Bienvenidos a esta emisión de Telesur Noticias. Qué placer acompañarles. Soy Paola Pérez. Pónganse cómodos aquí nuestros titulares. A casi un mes del terremoto que sacudió Colombia, que el 10 de agosto cientos de familias están damnificadas, exigen el arribo de ayuda de recursos públicos que aún no llega. Estados Unidos decide no renovar el estatus de protección temporal a los salvadoreños, a casi 200.000 migrantes que quedan sin este amparo. También tenemos información de lo que se registra en este país. Esto es Ecuador, porque hay también el llamamiento a los defensores de derechos humanos ante las afectaciones que reciben los pescadores en esta zona. Ahí tenemos la suspensión a partir de este 9 de septiembre del TPS, salvadoreños afectados. También tenemos esa información en esta edición.

0: Mañana se cumple un mes del terremoto que ha sacudido a Colombia, una tragedia que devela una profunda crisis social. Nuestro compañero de labores desde San Buenaventura nos acompaña a esta hora para brindarnos detalles de este panorama. Otoniel Umaña, en directo con la emisión de Telesur Noticias. Otoniel, qué gusto saludarte. Cuéntanos, ¿qué registra San Buenaventura, además uno de los puertos más importantes de esta nación suramericana y que ha sido también una de las más afectadas en el departamento del Valle del Cauca?
1: El puerto más importante de Colombia, efectivamente, es el puerto más importante de Colombia. Por aquí entran y salen 60% del comercio internacional de nuestro país. Y la situación no es buena, no es buena, y eso es algo histórico. Es una deuda que se tiene aquí con este lugar. 13 billones de pesos, eso traducido a dólares, no sé cuánto es en este momento, le deja al país anualmente el puerto de Buenaventura, y eso no se ve reflejado socialmente aquí. Son muchas las historias a un día de cumplirse el primer mes del terremoto. Desafortunadamente, por esto ya no es tan fácil ubicarlas, pero sí por lo menos las podemos contar. Quiero iniciar, por ejemplo, con la gran dificultad que tuvimos para llegar desde Cali acá. Volamos de Bogotá a Cali y de Cali acá, que en un viaje tradicionalmente son 2 horas en un vehículo, nos demoramos 8, son 125 kilómetros, porque seguramente a lo mejor están viendo imágenes o las van a ver en nuestra emisión central, la gran crónica que preparamos. Hay un trancón espectacular desde hace mucho rato. La doble calzada, que debía haberse realizado hace mucho tiempo, hace 18 años iniciaron los trabajos y no se han terminado, en 2008. Ahora vámonos por el lado del tema académico. Los niños, los jóvenes y todo tienen problemas por la falta de conectividad para hacer las clases virtuales. ¿Por qué? Porque las aulas escolares, los colegios, están en muy mal estado. Nos vinimos aquí a la zona del Muelle para conversar con una de las personas que estudia de manera virtual. Y estudia de manera virtual, ella es Verónica Riascos. Verónica Riascos tiene 24 años, estudia en el SENA para ser auxiliar de alistamiento de carga. Verónica, buenas tardes.
2: Buenas tardes, mi nombre es Verónica Riascos. Bueno. Soy estudiante del Centro Náutico Pesquero, SENA, estudiante de auxiliar de alistamiento de carga.
1: Bueno. Ella durante el día trabaja aquí en el restaurante, ayudando en las diferentes quehaceres. Y a partir de las 5 de la tarde se va a su casa a conectarse de manera virtual después del día del terremoto. ¿Cómo es recibir esas clases de manera virtual acá en Buenaventura?
2: En parte es un poco complicado porque somos muchos estudiantes y pues la señal se dificulta mucho. Y algunos del internet no tenemos muchas capacidades de megas o no nos cogen muy bien el internet para conectarnos.
1: ¿Y cuando se va la energía?
2: Cuando se va la energía también pasamos mucho trabajo porque pues no tenemos cómo cargar los teléfonos, cómo conectarnos, cómo recibir nuestras clases. Y la verdad, es muy maluco conectarse así, es demasiado maluco.
1: Bueno, pasemos, usted aquí ayuda en sus labores, no queremos interrumpirla, mejor que lo vaya haciendo de manera natural. Usted tiene un niño de 8 años, nos decía, ¿cómo estudia?
2: Él en este momentico está estudiando, recibiendo guías. Cada semana le mandan unas guías para que él no se atrase y pues siga en sus labores estudiando.
1: Bueno. Y porque el colegio obviamente quedó destruido.
2: Sí, está todo destruido el colegio. La verdad no está para que los niños vayan a estudiar.
1: Ok. Ahora, ¿cada cuánto tienen contacto directo con la profesora? ¿Le dan unas guías para que la casa miren a ver cómo se ayudan ustedes como padres o familiares a ayudarle? Pero ¿cada cuánto tienen contacto con la profesora? ¿Cómo hacen?
2: Normalmente pues tenemos la profesora que da un grupo para comunicarse con las mamitas. Y pues cada semana ella manda las guías, uno tiene que irlas a recoger para que los niños estudien.
1: Bueno, Verónica, muchas gracias por esta charla. Pues ven ustedes la gran dificultad que tiene ya una persona que es adulta. Ahora ustedes podrán imaginarse cómo son los niños. Venga, también vamos para acá, Ricardo. Vamos a hablar con María Ortega.

0: actriz de 45 años. María tiene...
1: Y ahora es muy complejo, porque una entra a las 5 de la mañana, sale a las 3, 4 de la tarde, y llegar a la casa a encontrarse con una resma de 50, 60 hojas para hacerle un trabajo a los niños de una semana, 4 días. Entonces, eso la perjudicó ya mucho en ese sistema, porque su horario laboral y el horario que están manejando los profesores, porque no están dando clase, porque muchas mamás están, todavía están con la expectativa o sienten pánico, porque estudian en el colegio de ellos son de 3 pisos y ellos estudian en un sótano. Entonces, eso a mis hijas le ha originado por lo menos mucho su trabajo. Y una sale a las 12 de la noche, lo que duerme es poco, para el otro día ayudarle al niño para irse a las 11:30 de nuevo para el trabajo.
0: Duro, ¿no? Bueno, aprovechemos que Vanessa está aquí para que nos cuente. Claro que sí, Vanessa, ya la cogimos en calientico. ¿Sus niños, con sus niños, cómo hacen?
2: No, a mí cosa que no me gusta.
0: No le gusta. Esa es una situación muy común aquí en el puerto de Buenaventura. La gente no es muy proclive a contar las situaciones. Entonces, soportan, aguantan, tienen esa capacidad de vivir como quisieran muy pocos, ¿cierto? Como muchos no quisieran por ese temor de quedarse callado. De hecho, los funcionarios también son así. No les gusta hablar, guardan un silencio y todo. Pero entonces, terminemos, Vanessa. Cuando se va la energía, María, cuando se va la energía, ¿cómo hacen sus nietos?
1: Pues se suspenden las clases porque no hay energía, porque el internet, y luego para vuelve la energía y el internet se demora un poquito para establecer. O sea, son cosas, eso afecta demasiado porque son cosas, atrae una cosa con la otra. Porque tenemos ahorita la energía se va en cualquier momento, se demora 10, 15 minutos para regresar. Y el internet, ya que no va a llegar en ese mismo instante, también se demora. Entonces las clases se van atrasando. Entonces todo eso ayuda a que los niños no tengan esa capacidad. Y usted sabe que por medio de un teléfono no van a tener el nivel de aprendizaje que ellos desean. Por medio de una hoja no van a tener el nivel de aprendizaje que uno como mamá desea para sus hijos. Entonces eso es lo que... O sea, vemos que eso ha afectado demasiado. No solamente a mí ni a mis hijas, a muchas madres aquí en Buenaventura. Porque en muchos colegios no se están dando clases, no están dando clases, muchos están mandando una biblioteca de hojas, otras están mandando libros, otras están mandando... Hay personas que no se pueden conectar porque no tienen teléfono. Por lo menos mi compañera Rocío, ella tuvo prácticamente 3 semanas en eso, ella venía sin celular para dejarle el celular al niño para que él pudiera estudiar. Entonces, también, y tuvo también, la perjudicó mucho aquí en el trabajo porque paraba 3, 4 días que no venía por esa misma, por hacer el acompañamiento al niño.
0: A mí me contó Vanessa, que no quiere hablar en cámara, que uno de los vecinos de sus niños llega allí a la casa a estudiar, a pegarse al celular de uno de sus niños porque no lo tiene. Esa es la dolorosa situación de muchas familias aquí en Buenaventura. El terremoto, según datos, dejó a cerca de 50.000 personas afectadas, 14.000 familias. Y miren ustedes, Buenaventura, según censo, tiene cerca de 450.000 habitantes, de los cuales son 14.000 familias las afectadas. Cali, la capital del departamento del Valle, la tercera ciudad más importante del país, tiene 3 millones de habitantes. Ya fueron 28.000 las familias afectadas. Entonces, miren ustedes las proporciones. Y tristemente acá en Buenaventura no vienen los grandes medios de comunicación, no hay periodistas por acá. Cuando estamos a un día de cumplirse el primer mes del terremoto, somos el canal que está acá, que ha estado pendiente desde el primer momento con la gente de Buenaventura, porque reiteramos, este es el puerto más importante del país y no puede estar abandonado. Los compromisos del gobierno nacional, vamos a ver ¿cómo se cumple? Acá vino el presidente de la República, vino el vicepresidente, la señora gobernadora, pero acá en Buenaventura el reto es muy grande, debemos reconocerlo. Mañana 10 de septiembre, vamos a contarles una historia que realmente me encanta. ¿Y por qué? Porque retomamos la que hicimos el día 12 de agosto pasado. llegamos al barrio del Campín, encontramos unas familias en plena oscuridad, sin servicios y todo. Y una de ellas es la única mujer que ya tiene su casa propia, hecha en menos de 15 días por una empresa privada. Vamos a tener esa historia. Y en nuestra emisión central de las 18 horas 30 de Caracas, 18 horas 30 de Colombia, 19:30 de Caracas, vamos a contarles cómo fue la aventura, la odisea de llegar aquí hasta Buenaventura el día de ayer. Pero a esta hora lo están viviendo muchos viajeros. Todavía están allí en el problema. Todavía están allí. Y eso está generando un problema social de inseguridad, digo, que las autoridades ya tienen que prestarle atención. De esta manera voy a regresar con ustedes y nos vemos en un rato.
3: Gracias, Otoniel. Desde el puerto más importante de Colombia y uno de los 10 puertos más importantes de Hispanoamérica, hay que decir. Así la situación, así las cosas en esa nación suramericana. A un mes se cumple mañana del terremoto del 10 de agosto en ese país. Cambiando de tema, en el Aeropuerto Internacional Mequetí en Venezuela habilitó ya sus terminales transitorias para aumentar la operatividad aérea después del doblete sísmico que se registró en esta nación el pasado 24 de junio. Luis Tavera nos comparte más detalles de esta información. Hola Luis, bienvenido.
4: Te saludo a ti, a la audiencia que sintoniza en las pantallas de Telesur. Nosotros nos encontramos desde el estado costero de La Guaira, lugar donde se encuentra el Aeropuerto Internacional Simón Bolívar de Maiquetía. Pero estamos justamente en este esquema de terminales transitorios que ha determinado el Ejecutivo Nacional de esta nación suramericana desde el 1 de septiembre, tras una capacidad inicial proyectada al 26%, y que hoy, en un balance conjunto con las autoridades de transporte y de turismo de Venezuela, dieron que más del 40% se encuentra operativo. Vemos la operatividad que tienen en este esquema de terminales transitorios que ha creado el Ejecutivo Nacional para que la conectividad del país se mantenga 100% estable. Las autoridades también resaltaron que 11 líneas aéreas internacionales se mantienen operando, mientras que 8 líneas nacionales también se encuentran prestando sus servicios. Son 220 conexiones semanales post-terremoto, decía la ministra de Turismo, Daniela Cabello, que es una labor que hay que resaltar, que es un trabajo en conjunto del gobierno nacional con las aerolíneas privadas, las aerolíneas del estado. Las autoridades de turismo y de transporte también pusieron sobre la mesa estas jornadas de trabajo que ha iniciado el gobierno nacional para trabajar en el incremento de la operatividad tanto aérea como acuática. El ministro de Transporte de Venezuela, Francisco Garcés, también hacía énfasis en esta resiliencia que ha demostrado el pueblo venezolano luego de los daños estructurales que sufrió el aeropuerto principal de esta nación, el Aeropuerto Internacional Simón Bolívar de Maiquetía, quien posee el 70% de operaciones de esta nación. De esta manera se encuentran las cosas acá. Desde La Guaira, vuelvo con ustedes.
3: Gracias, Luis. Y esta tensión no solamente recae en una de las terminales aéreas más importantes de Venezuela, también hacia los damnificados en las unidades habitacionales, pues se ha realizado la entrega de nuevas viviendas para beneficiar a las familias afectadas por el doblete sísmico a través de este plan Venezuela Renace. En el sector Simón Bolívar de la ciudad Tibuna, la presidenta encargada del CIR Rodríguez realizada esta entrega, 151 viviendas para un total de 528 hogares. Una iniciativa que se marca dentro de las líneas estratégicas de la política social que garantiza el bienestar de la población, principalmente a las familias damnificadas. Este plan Venezuela Renace tiene como premisa central la dignificación de las condiciones de vida para distintos sectores sociales del país.
5: Estamos aquí entregando hoy a 151 familias, estamos entregándoles vivienda. 10 en Caracas, 40 en Monagas, 32 en Nueva Esparta, 20 en Trujillo, 9 en Carabobo, entregando vivienda a personas que fueron víctimas y son víctimas del doble terremoto del 24 de junio. Son 449 personas que hoy regresan a su hogar, como esta hermosa familia, incluida su mascota Chanel, que hoy vuelven a reconstituir hogar en una vivienda.
3: Vamos a cambiar de tema. En Ecuador están realizando denuncia que al menos 143 pescadores han sido afectados por las operaciones que emprende Estados Unidos tras abordarlos de manera violenta, realizar detenciones y hasta torturas, inclusive desapariciones debido a los bombardeos que desarrollan en alta mar. El Comité Permanente de Defensa de Derechos Humanos en este país denuncia el aumento de estas operaciones militares estadounidenses en aguas internacionales bajo el falso argumento de la persecución contra el narcotráfico. Las intervenciones militares se han registrado en rutas marítimas habituales de pesca, incluyendo aguas internacionales situadas en la zona económica exclusiva continental del Ecuador y las Islas Galápagos. Y Cuba denuncia en Ginebra el impacto del bloqueo estadounidense luego de que una relatora especial de Naciones Unidas constatara sus efectos sobre la población y la vulneración que esto representa a los derechos fundamentales en la mayor de las Antillas. Durante el desarrollo de la 63ª sesión del Consejo de Derechos Humanos, el representante permanente de Cuba, Rodolfo Benítez, destacaba que el informe fue elaborado con evidencias recabadas durante la visita que ha efectuado la relatora de la ONU a Cuba. El diplomático señaló que las medidas coercitivas están provocando escasez de bienes y servicios esenciales, con afectaciones en áreas como alimentación, salud, educación. También denunció el cerco energético impuesto desde el mes de enero y las sanciones secundarias que han dejado varados a más de 7.000 contenedores cargados de alimentos e insumos médicos.
6: Las Mujeres del Mar, nombre corto que inició para la venta de empanadas en Maurica de Barcelona.
3: Y Estados Unidos decidió no renovar el TPS para los salvadoreños y cerca de 200.000 beneficiarios estaban amparados bajo este programa. Han quedado a partir de esta fecha desprotegidos. Desde San Salvador, nuestro corresponsal Roberto Hugo Presa nos brinda más detalles sobre esta medida.
7: La economía salvadoreña está alimentada por las remesas que representan el 24% del Producto Interno Bruto. Oscar dice que su familia está preocupada porque el fin del TPS pone en riesgo la ayuda que reciben mensualmente de sus parientes en Estados Unidos.
8: Pues yo creo que no solamente a mis familiares, sino también a esa gran cantidad de, unos hablan de 180 mil, otros dicen 200 mil, la verdad que es un impacto bastante fuerte. Todos tenemos un pariente, todos hemos recibido más de alguna vez remesas.
7: De acuerdo al Banco Central de Reserva, en el 2025, el envío de dinero desde Estados Unidos alcanzó los 9.224 millones de dólares. De ahí la preocupación de economistas que no solamente ven el riesgo las remesas, sino también el retorno de miles de deportados.
9: Va a tener impactos no solamente en el marco de la estabilidad macroeconómica del país, sino también en las condiciones de las familias que utilizan estas remesas esencialmente para consumo, para poder vivir, para salir de la pobreza. Entonces, obviamente va a tener un impacto muy serio, muy grave, y no vemos claro que haya una política gubernamental específica para ver cuál va a ser los pasos para tratar a toda esta población migrante que va a tener que salir obligado de Estados Unidos.
7: Analistas explican que los salvadoreños afectados están viviendo un luto migratorio al ser obligados a volver, ya que no se trata de migrantes comunes detenidos al cruzar la frontera, sino de familias que tienen arraigo en Estados Unidos.
10: Son una población que difícilmente encontrarán condiciones de arraigo y condiciones que les permitan esos niveles de vida a los que están acostumbrados y lograron construir en los Estados Unidos.
11: Este es un reto grande para hacer un esfuerzo de comprender de qué estamos hablando en esta nueva realidad migratoria en El Salvador. Y de esa manera, una vez que comprendamos estos detalles y esta característica, vamos a diseñar programas adecuados, de acuerdo a cada realidad.
12: El gobierno de Estados Unidos...
7: Para esta investigadora social, el hecho de que el gobierno de Estados Unidos no autorice una nueva prórroga no implica que al día siguiente habrá una masiva deportación. Los tepecianos, como se les conoce, tendrían 6 meses más para permanecer en esa nación.
10: Muchos de ellos están buscando opciones de otros países, Canadá entre ellos. Muchos de ellos están buscando la opción de quedarse en Estados Unidos, ahora ya en condición de irregularidad migratoria, y son muy pocos los que estarían ventilando el poder regresar de manera voluntaria a El Salvador.
7: Pese a la cercanía política con El Salvador, el gobierno de Estados Unidos mantiene su plan antimigratorio. Roberto Hugo Presa, Telesur, El Salvador.
3: Y esto, el impacto no se siente tan solo dentro de El Salvador. En Washington, donde reside una de las comunidades salvadoreñas más grandes de ese país, la incertidumbre ya se ha trasladado a las calles, ya que expiró de manera oficial desde este 9 de septiembre el TPS. José Leveña nos cuenta más.
13: El fin del TPS marca un punto de inflexión para miles de familias que llevan más de 25 años construyendo su vida en Estados Unidos. Muchos llegaron después de los terremotos de 2001 y desde entonces han formado hogares, abierto negocios, comprado viviendas y criado a sus hijos en este país. En la capital estadounidense, donde vive una de las mayores comunidades salvadoreñas del país, organizaciones y afectados han salido a las calles para pedir una solución. Para quienes llevan décadas en Estados Unidos, la pérdida del estatus también pone en riesgo los negocios y las fuentes de ingresos que han construido durante años.
14: Es una incertidumbre porque muchas familias van a ser afectadas, especialmente esos empresarios que han, por los últimos años, han sido parte de la columna vertebral de los negocios aquí, y quedarse en el limbo, eso va a ser bastante catastrófico para nosotros los salvadoreños.
13: Para algunos beneficiarios, el TPS ha estado presente prácticamente durante toda su vida. Llegaron a Estados Unidos siendo bebés o niños, estudiaron aquí y formaron sus familias en este país. Ahora, con el vencimiento de la protección, enfrentan la posibilidad de tener que abandonar una vida construida durante décadas. Y las consecuencias pueden extenderse a sus hijos. Muchos son ciudadanos estadounidenses y, aunque no están sujetos al TPS, temen quedar separados de sus padres si estos pierden su estatus migratorio.
15: La verdad, como madre, no me gustaría dejar a mi hija. Y hasta el último momento voy a decidir qué es lo que va a pasar. Yo no creo que una persona que tenga estatus como el TPS, que somos chequeados cada 18 meses y que trabajamos en edificios de gobierno, no creo yo que tengan criminales en edificios de gobierno trabajando. No entiendo yo cómo él dice, estamos limpiando y solo vamos a agarrar los criminales, cuando han agarrado personas que están trabajando.
16: No es justo que yo, como una ciudadana de este país, tenga que estar pensando que el día de mañana mi familia sería separada, destrozada, que por un estatus.
17: Es un momento de incertidumbre, de dolor. No saben ellos qué va a pasar con sus hijos, con sus propiedades. No saben qué hacer. En realidad, El Salvador es un país que no puede acoger a todos los cristianos de regreso. Nos han vendido una idea de que en El Salvador todo está bien, pero la situación es bastante dramática ya.
13: Mientras el plazo llega a su fin, la incertidumbre se extiende más allá de los beneficiarios. Quienes los apoyan advierten que una eventual salida implicaría dejar atrás empleos, viviendas, negocios y familias que han construido su vida durante décadas en Estados Unidos.
18: ¡Cacharemos extensión del TPS! ¿Cuándo? ¡Ahora!
19: Por eso, en Washington, las protestas continúan mientras crece la incertidumbre entre una comunidad que lleva más de dos décadas esperando una solución permanente. Además, los afectados enfrentan desde este miércoles la posibilidad de perder su empleo, su estatus migratorio o eventualmente enfrentar un proceso de deportación. En Washington, José Leveña, Telesur.
3: Gracias, José Leveña. Vamos a cambiar de tema. Expertos aseguran que el uranio es una pieza clave de influencia de Rusia sobre Occidente. Un elemento que además del que nadie habla. Nuestra corresponsal desde Moscú, desde la capital rusa, Ore Díaz, con los detalles de esta información. Bienvenida.
20: Desde Moscú, saludamos al colectivo y a la teleaudiencia. La dependencia de Occidente del uranio ruso podría aumentar en los próximos años hasta niveles comparables con la dependencia europea de los hidrocarburos rusos antes de 2022. Esta situación tiene dos causas principales a juicio de expertos. Tras el accidente de Fukushima en 2011, la demanda mundial de energía nuclear cayó y los precios del uranio permanecieron durante años en niveles relativos relativamente bajos. Como consecuencia, hubo pocos intensivos para invertir en nuevas minas y aumentar la capacidad de producción en otros países. Rusia, en cambio, aprovechó este periodo para reforzar su posición en toda la cadena nuclear. Además de desarrollar su producción nacional, las empresas rusas ampliaron sus actividades mineras en el extranjero, especialmente en países como Kazajistán, Namibia y Tanzania. Según datos emitidos por la empresa estatal rusa de energía nuclear Rosatom, el gigante eurasiático ocupa el primer lugar mundial en enriquecimiento de uranio con alrededor del 36% del mercado, el tercer puesto en extracción con un 12% y controla aproximadamente el 18% del mercado de combustibles nucleares. La influencia rusa podría incluso aumentar. Un ejemplo reciente es Níger, donde Moscú ha alcanzado acuerdos para desarrollar proyectos de extracción de uranio después de la salida de la empresa francesa que operaba en el país. Esto permitiría a Rusia ampliar todavía más su presencia en una industria estratégica. La situación del sector nuclear contrasta con la de los hidrocarburos rusos. A diferencia del petróleo y el gas, la industria nuclear rusa no ha sido objeto de sanciones occidentales de una magnitud comparable. Estados Unidos prohibió durante la administración de Joe Biden la compra de uranio ruso, pero mantuvo la posibilidad de conceder licencias especiales para determinadas operaciones. Como resultado, las empresas estadounidenses continuaron comprando uranio ruso. En 2025, las exportaciones hacia la nación norteña alcanzaron aproximadamente los $1,000 millones. Al mismo tiempo, Rusia continúa expandiendo su negocio nuclear internacional. Rosatom participa en la construcción de centrales en numerosos países y actualmente tiene 33 reactores en distintas fases de desarrollo en 12 naciones. Nosotros seguiremos el curso de este particular. Ahora devolvemos la señal.
3: Gracias, Odette, por la información. Odette Díaz, en directo desde Moscú, la capital de Rusia. Finaliza esta emisión de Telesur Noticias y nos vamos con este vídeo que hace una reseña acerca de la crisis climática. El impacto, además, que va ligado al fenómeno del Super Niño, que está afectando a la generación de energía eléctrica. Por ello, el llamado a una concientización y a un uso responsable. Soy Paola Pérez, gracias por habernos acompañado.
2: Las restricciones de combustible en Europa y las históricas olas de calor exigen la atención de todo el planeta. Los apagones recientes en las potencias industriales demuestran que las redes eléctricas globales están al límite. Es la realidad estructural de una crisis energética que no conoce fronteras. Las interrupciones en el servicio eléctrico afectan hoy a millones de hogares en todo el mundo. La crisis climática es una realidad global.

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La crisis climática no solo está cambiando el clima, también está obligando a millones de personas a abandonar sus hogares. Inundaciones, ciclones, sequías, incendios y otros fenómenos extremos destruyen viviendas, cosechas y medios de vida, convirtiendo el desplazamiento en una realidad cada vez más presente en distintas regiones del planeta. Un ejemplo reciente se registra en Indonesia, donde un terremoto dejó más de 300.000 personas desplazadas, muchas de ellas en refugios improvisados y dependientes de la asistencia.

0: Y tormentas se suman a los conflictos, a la pobreza y a la falta de infraestructura, obligando a comunidades enteras a dejar atrás sus tierras y sus medios de producción. La crisis climática está redefiniendo las rutas del desplazamiento humano. ¿Quiénes pueden permanecer en sus territorios cuando el clima los vuelve inhabitables? ¿Y quiénes se ven obligados a partir?
1: ¿Sabías que Filipinas concentró el 36% de los desplazamientos globales provocados por desastres en 2025? No es solo una cifra, es la dimensión de una crisis territorial que golpea a Asia Oriental y el Pacífico. En Filipinas, China y Vietnam, ciclones, tifones e inundaciones obligan a millones de personas a dejar sus hogares. En China, las crecidas del Yangtze y otros sistemas fluviales provocan desplazamientos, mientras los tifones en la costa sur generan evacuaciones masivas. ¿Por qué esta región es tan vulnerable? Bueno, porque millones de personas viven en costas bajas y zonas expuestas, mientras el calentamiento del océano puede aportar más energía a los sistemas de tormentas. Y el resultado, que en cuestión de algunas horas, una tormenta pueda convertir una vivienda en un lugar inhabitable y obligar a una familia a desplazarse. Pero hay una pregunta que no podemos dejar fuera. ¿Quiénes tienen recursos para adaptarse y quiénes son los que terminan pagando el precio con su propio territorio?
0: El cambio climático ya no es una amenaza futura. Está obligando a millones de personas a abandonar sus hogares. En 2025, los desastres provocaron 29,9 millones de desplazamientos internos en el mundo, un 13% por encima del promedio de la última década. Pero esta cifra no representa necesariamente a 29,9 millones de personas distintas. Una misma persona puede ser desplazada varias veces en un solo año.
2: Cuando eres desplazado, lo pierdes todo: tu hogar, tu sustento, tus vínculos sociales, muchas veces tus documentos, tus derechos políticos. Por tanto, para ayudar realmente a estas personas hay que revertir esas pérdidas. Y los derechos humanos dicen que tienes derecho a la vivienda, derecho a acceder a medios de subsistencia, a la educación, a la salud, etcétera, etcétera.
0: Asia concentra una parte fundamental de esta crisis. El sur, el este de Asia y el Pacífico reúnen a más de la mitad de la población mundial y están expuestos a inundaciones, ciclones, tifones, sequías y el aumento del nivel del mar. En 2025, solo los desplazamientos provocados por desastres en el sur de Asia alcanzaron 4,6 millones. En Asia Oriental y el Pacífico, los desplazamientos provocados por conflictos y desastres alcanzaron 19,6 millones, el nivel más alto desde 2010. La cifra revela una realidad cada vez más compleja. Los fenómenos extremos no actúan en el vacío. Se superponen con conflictos, pobreza, deforestación y asentamientos en zonas de riesgo. El calentamiento de los océanos está alterando también los sistemas meteorológicos. El Pacífico y el Índico, más cálidos, proporcionan mayor energía a las tormentas, mientras los monzones pueden volverse más irregulares. El resultado es mayor exposición a lluvias extremas, inundaciones y ciclones en países como Filipinas, China, Vietnam y Pakistán. En Pakistán, las lluvias monzónicas convirtieron aldeas en extensiones de agua y obligaron a familias enteras a huir de sus hogares.
3: Eran alrededor de las 3 de la mañana cuando el agua de la inundación llegó a nuestra zona. Estábamos durmiendo en ese momento. El agua subió tan rápidamente que no tuvimos oportunidad de salvar ni mover ninguna de nuestras pertenencias. Nuestra casa se derrumbó y todas nuestras posesiones fueron destruidas. Lo hemos perdido todo y no nos queda nada.
0: Y cuando el agua se retira, el desplazamiento no termina necesariamente. Se pierden viviendas, cosechas, negocios y medios de vida. Para muchas familias, regresar a casa significa enfrentarse a un territorio que ya no puede garantizarle sustento.
3: Nuestra última actualización de la Organización Meteorológica Mundial señala el regreso de un fenómeno del Niño. Esto se caracteriza por un cambio hacia temperaturas superficiales más cálidas cerca del Pacífico ecuatorial, y esto tendrá un impacto en la temperatura global, pero también remodelará el patrón de lluvias en todo el mundo.
4: En
3: En general, con el niño solemos ver en algunas partes del mundo precipitaciones excesivas, por ejemplo, el cuerno.

0: De África, el sur de Sudamérica, Argentina, y por el contrario, también tenemos una gran región donde vemos condiciones de sequía. Un ejemplo podría ser parte de Australia, Indonesia y el sudeste asiático.
1: En los países insulares del Pacífico, el problema adquiere otra dimensión. El aumento del nivel del mar, la erosión costera y la intrusión salina amenazan viviendas y tierras agrícolas, y pueden convertir el desplazamiento temporal en migración permanente.
2: Primero vinieron a vernos los miembros de BRAC. Nos preguntaron sobre los problemas que teníamos debido al cambio climático. Pero no sabíamos qué era el cambio climático. Nos enseñaron muchas cosas. Luego hubo varias reuniones. Elegimos a 21 personas de las 60 familias. Nos dimos cuenta de que el cambio climático estaba causando muchos problemas. Antes no sabíamos nada, y es algo muy importante que debemos conocer. Identificamos nuestros problemas y dibujamos un mapa del vecindario. Este es el calendario del cambio climático. Nos ayuda a distinguir los periodos en los que ocurren los problemas como la salinidad y a comprender cómo afectan nuestra vida. La línea roja representa el presente y la verde el pasado. Hoy el periodo de salinidad dura de enero a mediados de junio. Antes era entre enero y mediados de abril. En este momento, las lluvias y las inundaciones van de mediados de julio a mediados de noviembre. Antes ocurrían entre septiembre y finales de noviembre. La salinidad es nuestro principal problema. Intentamos comprender sus consecuencias. En primer lugar, plantea un problema a la hora de obtener agua para nuestras necesidades. También hay riesgos para la salud, la vivienda, la vegetación, etc. Estamos intentando encontrar una solución.
1: En esta región, el océano se está calentando a un ritmo muy superior al promedio global y el nivel del mar continúa ascendiendo. En Papúa, Indonesia, los glaciares tropicales han perdido cerca del 98% de su superficie desde 1988. Y en 2025, el ciclón Sinyar afectó más de 10 millones de personas, otro recordatorio de la vulnerabilidad de las comunidades insulares y costeras.
3: Es la primera vez que vivimos algo así. Siento lástima por los niños y por todos nuestros vecinos. Aquí hay bebés y niños pequeños. Tenemos miedo de volver a nuestra aldea porque el suelo se ha partido. Tememos que el agua brote desde abajo, detrás de nuestra casa. El suelo se ha agrietado por todas partes y el agua está saliendo del subsuelo. Por eso nos da miedo volver a casa.
1: Pero Asia no está sola frente a esta crisis. En África, América Latina y el Caribe, los desastres también están provocando desplazamientos y profundizando la vulnerabilidad de comunidades que dependen directamente de la agricultura, los bosques y las costas. El problema, por tanto, no es solo cuántas personas se desplazan, sino cuántas veces deben abandonarlo todo y qué posibilidades tienen de reconstruir su vida. Porque el cambio climático no afecta a todos por igual.
0: Llevamos ya una semana en la que de forma continua y cada mañana, el agua sube hasta alcanzar un nivel de 4 o 5 pies aquí. Esto ha arruinado todos los negocios. Además, todo el mundo tiene muchas dificultades para trasladar sus mercancías. Aquí ve mucha gente humilde que sufre pérdidas a diario. Y si se fija, verá que todavía queda mucha agua acumulada. No hay ni un solo cliente y sigue lloviendo.
1: Los países y comunidades con menor responsabilidad histórica en las emisiones suelen enfrentar una mayor exposición a los impactos y menos recursos para adaptarse. De ahí que el desplazamiento climático sea también una cuestión de justicia. Mientras el planeta se calienta, millones de personas no solo pierden sus casas, pierden la posibilidad de elegir dónde vivir. La pregunta ya no es si el clima cambiará sus vidas, sino cómo podrán adaptarse y quiénes serán obligados a marcharse.

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0: ¿Cómo es posible que una de las regiones que menos contribuye al calentamiento global esté entre las que más sufren sus consecuencias? Bueno, esa es una de las grandes paradojas que enfrenta el África subsahariana, donde el desplazamiento interno está marcado por una triple presión. Conflictos armados, la mayoría causados por secuelas del colonialismo y neocolonialismo, pero también sequías e inundaciones. Al cierre del 2025, la región concentraba 31,7 millones de personas desplazadas internamente, es decir, casi el 40% del total mundial. La mayoría huyó de la violencia, pero la crisis climática agrava su vulnerabilidad. En el Cuerno de África, las sequías prolongadas destruyen cultivos, ganado y medios de vida, empujando a comunidades enteras en busca de agua y alimentos. Y mientras unas zonas se secan, otras se inundan. En Sudán del Sur, las crecidas han anegado cultivos y asentamientos, provocando nuevos desplazamientos entre poblaciones que ya huyen de la violencia. Aquí está la paradoja de fondo. Quienes tienen menor responsabilidad histórica en las emisiones enfrentan una parte desproporcionada de los impactos, y cuando el clima destruye los medios de subsistencia, migrar deja de ser una elección y puede convertirse en la única salida. Este es el otro límite de la crisis climática. La frontera de quienes todavía pueden o no quedarse.
1: Si en Asia los desastres naturales son uno de los principales motores del desplazamiento, en África la historia es más compleja. Conflictos, pobreza y crisis climática se entrecruzan y obligan a millones de personas a abandonar sus hogares. Y el calentamiento global agrava una vulnerabilidad que ya existía.
2: 2 months ago, I warned that El Niño was arriving on our doorstep.
3: Hace 2 meses advertí que el niño estaba llegando a nuestras puertas. Ahora está dentro de casa y está aumentando la temperatura. Ya hemos soportado un verano de extremos, olas de calor sin precedente, incendios forestales apocalípticos que asolan España, Francia y mucho más allá. Miles de vidas perdidas en las abrasadoras condiciones y temperaturas globales de la superficie del mar con récords en junio y julio. Pero según los últimos datos científicos, esto es solo el comienzo. Los nuevos pronósticos publicados hoy por la Organización Meteorológica Mundial ofrecen una imagen cruda del periodo de agosto a octubre.
1: El África subsahariana concentraba al cierre de 2025 31,7 millones de personas desplazadas internamente, la mayor población de este tipo en el mundo. Gran parte huyó de conflictos y violencia, pero los fenómenos extremos añaden nuevas razones para marcharse. Sequías, inundaciones y tormentas destruyen viviendas, cosechas y medios de vida. Y cuando una comunidad ya ha sido expulsada por la guerra, un desastre climático puede hacer todavía más difícil su regreso. El problema cambia de rostro según el territorio. En el Cuerno de África, Somalia, Etiopía y Kenia han sufrido sequías prolongadas que han golpeado la agricultura y la ganadería. Para las comunidades pastoriles, la pérdida de agua y pasto no significa solo menos producción. Puede significar perder la posibilidad de permanecer en su propia tierra.
4: Ya he plantado una hilera de verduras, una hilera de patatas, pero no crecen porque no llueve. Mi otro problema es que no tengo dinero para comprar plántulas.
1: Y mientras unas zonas se secan, otras se inundan. En Sudán del Sur, las crecidas han anegado grandes extensiones de territorio y desplazado a cientos de miles de personas. Para quienes ya habían huido de la violencia, el agua supone un nuevo desarraigo, más hacinamiento, menos alimentos y espacio para reconstruir sus vidas.
5: La vida aquí es miserable, el alojamiento y la falta de alimentos me preocupan. Dormir en un lugar así, cuando teníamos una casa grande y bonita, no puedo decir que tengamos una buena vida, cuando los niños a veces pasan un día entero sin comer o comen una sola vez al día.
1: En el sur del continente, la sequía también ha golpeado la seguridad alimentaria. Malawi, Zambia y Zimbabue han enfrentado graves pérdidas agrícolas en un contexto de variabilidad climática y temperaturas cada vez más altas. y el impacto no termina cuando pasa la emergencia. Una familia que pierde su cosecha puede perder también sus ingresos. Una comunidad que pierde agua puede verse obligada a migrar. Y un desplazado por la guerra puede quedar aún más expuesto ante una inundación o una sequía. Es la intersección entre crisis climática y conflicto.
3: La biodiversidad en África está amenazada y avanza inexorablemente hacia la extinción de especies, a menos que se revierta esta tendencia con urgencia. Hoy en día, el vínculo entre el clima y el subdesarrollo es indiscutible. La verdad es innegable. Ninguna nación puede resolver esta crisis por sí sola. Solo mediante una colaboración audaz, unida y sostenida podremos evitar la catástrofe climática. El aislamiento no es una estrategia ganadora, es buscar el fracaso.
1: Y aquí aparece una de las grandes paradojas de la crisis climática. África subsahariana ha contribuido históricamente con una fracción muy pequeña de las emisiones globales, pero sus poblaciones están entre las más expuestas a los impactos del calentamiento. Quienes menos han contribuido al problema enfrentan algunas de sus consecuencias más graves.
6: Nuestra situación es muy grave. Nos morimos de hambre por la escasez de lluvias. El maíz se marchitó a la altura de las rodillas, de modo que ni siquiera teníamos maíz verde. Tenemos muchos problemas aquí y estos niños sobreviven por la gracia de Dios.
1: Y la presión no solo es ambiental, también es económica. Adaptarse significa construir infraestructura, garantizar agua, proteger cultivos, fortalecer sistemas de alerta y reubicar a comunidades en riesgo. Pero muchos países africanos enfrentan al mismo tiempo altos niveles de deuda, pobreza y limitaciones fiscales, lo que reduce su capacidad para responder.
3: Pronto inauguraremos la gran presa del renacimiento etíope, un símbolo continental de autosuficiencia, unidad y energía limpia. Generará más de 5.000 megavatios de energía renovable, iluminando el camino hacia un acceso justo a la energía para Etiopía y África Oriental.
1: El Banco Mundial estima que, si no se actúa para reducir las emisiones y fortalecer la adaptación, hasta 86 millones de personas podrían convertirse en migrantes internos climáticos en África subsahariana para el año 2050. No se trata de una profecía inevitable, sino de una advertencia sobre lo que podría ocurrir si las causas y las vulnerabilidades no cambian.
3: El fenómeno del Niño de este año nos ha traído la sequía más larga en más de 100 años en el sur de África. Esto ha dañado gravemente la cosecha de maíz. Esto ha ocurrido no solo en Malawi, sino también en otros países de la región como Zambia y Zimbabue.
1: Las infancias están entre los más vulnerables. El Fondo de las Naciones Unidas para la Infancia, UNICEF, advierte que niñas, niños y adolescentes de África Occidental y Central figuran entre las poblaciones infantiles más expuestas a los riesgos climáticos. Cuando una sequía destruye una cosecha o una inundación obliga a una familia a desplazarse, el impacto también llega a la escuela, a la alimentación y a la salud.
7: A veces nos acostamos sin comer debido a la sequía y los niños van a la escuela sin haber comido nada.
1: África no enfrenta una sola crisis. En muchos de sus territorios, la guerra expulsa, el clima agrava y la pobreza limita las posibilidades de regresar. Por eso, hablar de desplazamiento climático en África también es hablar de desigualdad y de justicia. Porque el cambio climático no solo está modificando el clima, está decidiendo quiénes pueden permanecer en su tierra y quiénes se ven obligados a abandonarla.
0: 29,9 millones de desplazamientos internos por desastres en solo un año. Esta es la dimensión de una crisis que ya no puede presentarse como una amenaza del futuro. El informe global sobre desplazamiento interno 2026 muestra que, en 2025, millones de movimientos forzados se produjeron tras inundaciones, tormentas, sequías y otros desastres extremos. Asia Oriental, el Pacífico, el sur de Asia y África subsahariana concentran parte de los territorios más expuestos. Pero la clave no está solo en el fenómeno climático, está en quienes tienen recursos para prevenir, adaptarse y reconstruir, y quienes no. Por ello, la respuesta no puede limitarse a llegar con ayuda humanitaria y reconstrucción cuando un desastre ya ocurrió. Se necesitan reducciones reales de emisiones climáticas, se sobreponen. Porque cuando una persona abandona su casa después de una inundación, una sequía o un ciclón, no solo está cambiando de lugar, está transformando su vida. Y la pregunta que deja esta crisis es inevitable. ¿Quién asume el costo de un calentamiento al que no todos han contribuido por igual? Será hasta un nuevo episodio de Entre Fronteras, cuando sigamos hablando del tema. Hasta entonces.

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4: Mao Zedong, primer presidente de la República Popular China, recordado como una de las figuras políticas más influyentes y transformadoras del siglo XX, por ser líder del Partido Comunista y fundar la República Popular China, estableciendo el país como una potencia nuclear y lazos diplomáticos con Occidente, donde hay lucha, hay sacrificio y la muerte es algo común, pero nos preocupamos por el bienestar del pueblo y el sufrimiento de la gran mayoría. Y cuando morimos por el pueblo, es una muerte digna. Sin embargo, debemos esforzarnos para evitar sacrificios innecesarios. 9 de septiembre de 1976, fallece Mao Zedong.
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0: Hola, ¿qué tal? Bienvenidos, bienvenidas a Reporte 360. Les saluda a Luis Francisco Blandón en Caracas, Venezuela. De inmediato, lo más destacado en nuestro continente y el resto del mundo. Vamos a iniciar hablando de Cuba porque este país denunció en Ginebra el impacto del bloqueo de los Estados Unidos luego de que la Relatoría Especial de la ONU constatara los efectos sobre la población y la vulneración de derechos fundamentales en la mayor de las Antillas. Durante la sesión número 63 del Consejo de Derechos Humanos, el representante permanente de Cuba, Rodolfo Benítez, destacó que el informe constituye una evidencia contundente del efecto genocida que durante más de 6 décadas ha ejercido el cerco económico, comercial y financiero impuesto por Washington. El diplomático destacó que el documento, construido sobre sólidas evidencias y testimonios directos, desmiente categóricamente la narrativa oficial estadounidense que niega la existencia del bloqueo. Benítez también denunció el cerco energético impuesto desde enero y las sanciones secundarias que han dejado varados más de 7.000 contenedores con alimentos e insumos médicos.
1: Dice Estados Unidos que no hay un bloqueo ni un cerco energético contra Cuba. El informe de la relatora especial delata al mentiroso. Con sólidas evidencias, la relatora ha dictaminado que el bloqueo ocasiona enormes daños y viola los derechos humanos de los cubanos, incluyendo el derecho a la alimentación, a la salud, al desarrollo y el derecho a la vida. No puede haber mayor cinismo que asfixiar a un pueblo y culpar a otros. El informe de la relatora prueba que Estados Unidos miente cuando pretende responsabilizar a Cuba de las consecuencias de sus crueles actos. La relatora determinó que, a pesar de los esfuerzos cubanos para proteger a la población, las acciones de Estados Unidos son de tal magnitud y persistencia que provocan escasez de bienes y servicios esenciales en los hogares cubanos. Sostiene Washington que su política hacia Cuba es legal. El exhaustivo análisis jurídico de la relatora lo refuta categóricamente. Demuestra que el bloqueo viola el derecho internacional e invade la soberanía y jurisdicción de otros estados.
0: Benítez denunció el impacto humanitario del bloqueo de Estados Unidos y acusó a Washington de buscar la desestabilización del país caribeño.
1: El informe de la relatora es objetivo y factual. Apoyamos sus recomendaciones. Cuba cumplirá con las que le competen. Estados Unidos debe cumplir con las suyas. La evaluación de la relatora coincide con lo denunciado por muchos otros titulares de mandato de este Consejo. Ninguno ha defendido a los Estados Unidos. Todos han demandado que cese su asedio contra Cuba. Señor Presidente, el propósito perverso y deliberado de Estados Unidos es provocar carencias extremas y asfixia total a las familias cubanas. Pretenden facturar una tragedia humanitaria para desestabilizar al país y alcanzar sus objetivos políticos. Como parte de la escalada de máxima presión, bloquean el suministro de petróleo a Cuba. El impacto humanitario es devastador. Más de 100.000 pacientes esperan por una cirugía. La tasa de mortalidad infantil se ha detrás de esas cifras hay seres humanos y el inmenso dolor de las familias cubanas.
0: Durante su intervención, el representante permanente de Cuba rechazó las acusaciones de Washington contra el país y alertó sobre el riesgo de una eventual agresión militar.
1: La crueldad no tiene límites. Tendrán que rendir cuentas ante la historia y el pueblo cubano no lo perdonará. Señor Presidente, Cuba está bajo la amenaza de una agresión militar. Como pretexto, Estados Unidos llega al absurdo de designar a nuestra pequeña isla como una amenaza a la seguridad de la superpotencia nuclear.
2: Cuba no es una amenaza. El bloqueo sí. No deseamos la guerra, pero si hay una agresión, lo que esperamos que no ocurra nunca, nuestro pueblo se defenderá hasta las últimas consecuencias. Señor presidente, callar ante lo que hoy se le hace a Cuba debilita el derecho internacional. El silencio o la indiferencia ponen a todos en peligro. Cuba no se rendirá. Saldremos adelante y lo haremos con nuestros propios esfuerzos y recursos. Venceremos porque el derecho y la razón están con Cuba.
0: Por otro lado, el canciller de Cuba, Bruno Rodríguez, informó que el Consejo de Derechos Humanos de la ONU respaldó las 10 recomendaciones de la relatora especial sobre medidas coercitivas unilaterales que exigen a Estados Unidos levantar el bloqueo contra la nación caribeña. En redes sociales, el funcionario cubano expresó lo siguiente: las delegaciones del Consejo de Derechos Humanos de la ONU apoyaron hoy en amplio debate las 10 recomendaciones sobre Cuba hechas al gobierno de los Estados Unidos por la relatora especial sobre medidas coercitivas unilaterales. Estas incluyen levantar todas las medidas coercitivas contra Cuba, eliminar las restricciones a los suministros de bienes esenciales, cesar la designación de Cuba como país patrocinador del terrorismo, derogar el estado de emergencia nacional por la supuesta amenaza de Cuba, poner fin a las multas a bancos por vínculos con Cuba, eliminar todos los obstáculos para el envío de remesas, dirimir sus diferencias con Cuba mediante el diálogo en lugar de las presiones. Corresponde ahora al Consejo dar seguimiento al cumplimiento de estas acciones por Estados Unidos. Cuba no es una amenaza, el bloqueo sí, dice Bruno Rodríguez a través de redes sociales.

Vamos ahora a iniciar Breves 360, la información en portales de noticias. Inicio con nuestra casa informativa, www.telesurtv.net, que titula de la siguiente manera: explosión en almacén temporal de armas deja al menos 14 muertos en Siria. Habla nuestro multimedio en su redacción de una masiva explosión en un depósito temporal de armas en Sarmada, Idlib, que dejó al menos 14 muertos y varios heridos. Las continuas detonaciones generaron pánico en los campamentos de desplazados cercanos, mientras equipos de rescate continúan buscando a los desaparecidos de entre los escombros. El siniestro ocurrió en un recinto destinado al almacenamiento transitorio de pertrechos de guerra recuperados antes de su traslado definitivo, según confirmaron la Dirección de Salud y los medios locales. Vamos ahora con información en el portal is.ru, que titula sobre el primer ministro noruego, quien ha advertido sobre un posible ataque con drones contra el avión de Zelensky. El primer ministro de Noruega, Jonas Gahr Støre, reveló que el avión del presidente ucraniano Volodymyr Zelensky estuvo a punto de ser impactado por un dron en Moldavia mientras se preparaba para despegar hacia Oslo, sin detallar la distancia del dron ni el origen de los datos. Hasta el momento, las autoridades ucranianas no han emitido comentarios oficiales al respecto. Y vamos a finalizar con el portal New.as, que titula de la siguiente manera: Nepal solicita 5 mil millones de dólares. Esto dejó al menos 1.300 muertos y 5.300 desaparecidos en el Tíbet, arrasando centrales hidroeléctricas, rutas, puentes y viviendas, siendo Nepal Mario. Vamos con esto a una breve pausa y al regreso le contamos sobre el presidente de Rusia, Vladimir Putin, quien ha elogiado formalmente la relación bilateral entre Rusia y Corea del Norte, una alianza cimentada en el respeto, la cooperación solidaria y la amistad. Ya regresamos.

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0: Gracias por seguirnos en Reporte 360. Hablando de Rusia, el presidente Vladimir Putin ha exaltado los vínculos con Corea del Norte como una alianza basada en la amistad, el respeto vecinal y la cooperación solidaria. Esto en el marco de la celebración por el aniversario número 78 de su fundación. Nuestra compañera Odette Díaz nos trae más detalles. Adelante, Odette.
1: Saludos al colectivo y a la teleaudiencia. Efectivamente, el jefe de Estado ruso Vladimir Putin envió un mensaje de felicitación al líder norcoreano Kim Jong-un con motivo del 78 aniversario de la Fundación de la República Popular Democrática de Corea, que se conmemora este miércoles. A propósito de la celebración, el líder ruso saltó en su misiva que las relaciones entre Moscú y Pyongyang siempre se han construido sobre la base de los principios de amistad, buena vecindad y ayuda mutua. Al respecto, confirmó que sin duda, junto a su homólogo norcoreano, continuarán la más estrecha labor conjunta para seguir fortaleciendo la asociación estratégica integral entre ambos estados. Putin deseó a Kim Jong-un buena salud y éxitos en su labor estatal y a todos sus compatriotas bienestar y prosperidad. Asimismo, reconoció que a lo largo de las casi 8 décadas transcurridas, Pyongyang ha logrado impresionantes éxitos en los ámbitos social y económico y reforzado considerablemente sus posiciones en la escena internacional. Putin enfatizó que los vínculos entre las naciones responden plenamente a los intereses de los pueblos de la Federación de Rusia y de la República Popular Democrática de Corea y se inscribe en la línea que busca garantizar la seguridad regional y construir un nuevo orden mundial multipolar más justo. Rusia y la nación norcoreana cuentan con proyectos conjuntos de desarrollo económico, social, militar y político. El más reciente de ellos constituye la inauguración este lunes de un puente automovilístico que conecta a ambos países en la frontera sobre el río Tumanaya, en la región rusa de Primorie, en el lejano oriente. El primer ministro ruso Mikhail Mishustin, quien junto con el presidente del gigante de ministerios de la nación norcoreana, Park Tae-sung, dio la autorización para abrir el flujo vehicular y comentó en la ceremonia que en la primavera del año pasado pusieron conjuntamente en marcha la realización de este ambicioso proyecto y ahora, apenas 16 meses después, se convierten en testigos de un acontecimiento verdaderamente histórico. Hasta aquí los detalles de esta información. Ahora devolvemos la señal.
0: Gracias, nuestra compañera Odette Díaz, desde Rusia. Bueno, miembros de la tripulación y personal técnico ruso retenidos arbitrariamente en Noruega a bordo de un buque de investigación lograron regresar a su país mediante un operativo de evacuación desplegado por Moscú. Alej Yasinski, muy atento a esta información, nos amplía. Adelante.
2: Saludos desde Moscú, queridos amigos. El Ministerio de Asuntos Exteriores de la Federación de Rusia informó que los pasajeros y miembros de la tripulación del buque ruso de investigación Profesor Molchanov, detenido arbitrariamente por Noruega, han cruzado la frontera ruso-noruega y llegaron a la ciudad de Murmansk. Según informaron desde el Ministerio de Desarrollo del Lejano Oriente y la región ártica, para ellos se organizó una ruta especial que incluye transporte acuático, aéreo y terrestre para que varios grupos, incluyendo empleados de la empresa ActiCugol y participantes de la primera Bienal Ártica, pudieran salir de la ciudad noruega de Barentsburg. Los ciudadanos rusos evacuados están ahora alojados en hoteles de la región de Murmansk. El ministro del Desarrollo del Lejano Oriente y la región ártica, Alexei Chikulov, destacó que el trabajo para liberar el buque Profesor Molchanov, detenido ilegalmente por las autoridades noruegas por la solicitud de la empresa ucraniana Naftogaz, continuará. Esta historia es solo una muestra más de cómo los gobiernos europeos están empujando a Rusia a la ruptura total de relaciones. Desde Moscú, para Telesur, Alej Yasinski.
0: Gracias a nuestro compañero Alej Yasinski. Vamos con esto a una breve pausa y al regreso más información. Le comentamos en otro escenario que el Ministerio de Asuntos Exteriores de Irán condenó enérgicamente ataques perpetrados por fuerzas militares de Estados Unidos contra buques mercantes y petroleros iraníes en aguas del Golfo Pérsico y el Mar de Omán. Ya regresamos.

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0: Gracias por seguirnos. Crece el boicot contra la empresa Adidas por escoger a un soldado de Israel que perdió una extremidad y presentándolo como una víctima de la agresión contra Palestina. Más detalles con nuestra compañera Huda Gegassi.
1: Crece el llamado al boicot contra Adidas por utilizar en una de sus campañas publicitarias la imagen de un soldado sionista que perdió una extremidad durante la ofensiva sobre Gaza. Una campaña que presenta al agresor como víctima, mientras se ignora a miles de palestinos que han sufrido amputaciones durante la guerra.
2: Esto forma parte de una campaña publicitaria sistemática que intenta menoscabar la narrativa palestina, una narrativa vinculada a la realidad palestina y a la realidad del genocidio que el ejército de ocupación está llevando a cabo contra nuestro pueblo. Sin duda, existen intentos constantes de atacar y desacreditar esta narrativa, pero todo esto requiere reforzar la conciencia social y desenmascarar el verdadero rostro de los soldados de la ocupación y los crímenes de guerra.
1: Según datos de Naciones Unidas, más de 5.000 personas han sufrido la amputación de una o más extremidades en Gaza, y los niños representan alrededor del 20% de estos casos. La franja registra además la tasa más alta de amputaciones infantiles per cápita del mundo. Además, la falta de prótesis y materiales agrava todavía más su sufrimiento.
3: Actualmente nos enfrentamos a grandes desafíos en el trabajo con los niños, especialmente porque los materiales para prótesis se han agotado por completo. Por eso, resulta muy difícil proporcionar una prótesis a un niño que ha sufrido una amputación. La situación en cuanto a la movilidad es muy difícil y supone una carga para las familias. Esto afecta enormemente tanto al estado del niño como al estado psicológico de toda la familia, especialmente cuando el niño permanece sentado sin poder moverse.
4: Los soldados de la ocupación sionista bombardearon nuestra casa. Me amputaron una pierna, me hicieron perder un ojo y mataron a mi madre, a mi hermano, a mi cuñada y a mis sobrinos. Estos soldados tienen que ser juzgados y castigados por haberme amputado la pierna y por haberme hecho perder un ojo.
1: Mientras crecen las críticas contra Adidas, en Gaza las prótesis siguen siendo un recurso escaso. Para muchos niños amputados, recuperar la movilidad no depende solo de una operación, sino de conseguir los equipos y materiales necesarios para volver a caminar.
5: Adidas eligió mostrar en una campaña publicitaria a un soldado sionista que perdió una pierna en Gaza, pero se olvidó de los miles de gazatíes que han sufrido amputaciones por culpa de este soldado. Mientras la marca decide qué rostro mostrar y cuál ocultar, las víctimas palestinas siguen esperando que su sufrimiento sea visto y reconocido. Huda Gegassi, desde la Franja de Gaza, para Telesur.
0: Gracias a nuestra compañera en la Franja de Gaza, Huda Gegassi. Vamos ahora a otro escenario. El Ministerio de Asuntos Exteriores de Irán condenó los ataques perpetrados por Estados Unidos contra buques mercantes iraníes en el Golfo Pérsico y el Mar de Omán. En un comunicado oficial, la Cancillería calificó la acción como una continuación de la agresión militar, del bloqueo naval y de la guerra económica de Washington contra la nación persa, y ha subrayado que este acto constituye una flagrante violación de la Carta de las Naciones Unidas y el derecho internacional. Ante esta escalada, las Fuerzas Armadas iraníes afirmaron que no dudarán en ejercer su derecho a la legítima defensa y responderán de manera decisiva a cualquier agresión militar. La Cancillería añadió que los ataques de represalia contra una base de Estados Unidos en Jordania y contra buques del agresor se realizaron en ejercicio de ese derecho, en una muestra de la firme determinación de Teherán a salvaguardar su soberanía e intereses nacionales. La respuesta de Teherán se produce tras la difusión por parte del Comando Central de Estados Unidos de imágenes sobre el hundimiento en el Golfo de Omán del petrolero MT Riesco, vinculado al Cuerpo de la Revolución Islámica, tras un enfrentamiento en la zona. En el marco de ese enfrentamiento, medios de comunicación difundían registros audiovisuales que muestran el despliegue de proyectiles iraníes atravesando el espacio aéreo en Jordania. Los reportes señalan que las imágenes corresponden a un fallo masivo en maniobras del sistema de defensa Patriot de fabricación estadounidense y cuyos interceptores no lograron en su momento impedir el paso de la lluvia de misiles hacia posiciones objetivo en territorio jordano.

fuerzas de Arabia Saudita lanzaron 43 ataques aéreos con distintas localidades en Yemen, conflicto que rompió la tregua alcanzada, recordemos, en el año 2022 entre ambas partes. Durante la jornada de este miércoles se desarrollaron una serie de ataques contra posiciones militares en las gobernaciones de Marit, Al-Yaouf, Taiz y Hodeida. Esta escalada militar tuvo lugar luego de que fuerzas armadas yemeníes declararan la ruptura de las relaciones bilaterales por acciones bélicas de Arabia Saudita contra su aeropuerto internacional. Esto como represalia a la última agresión de Riad. Yemen lanzó una ofensiva contra objetivos económicos saudita como parte de una estrategia integral y de defensa. Y la escalada en Asia Occidental está incrementando el precio del petróleo, rondando los $100 por barril. Es que el precio del crudo se ha establecido en $99.49 por barril. El crudo Texas West, Texas Intermediate de estadounidense, se ubica en $94.63 por barril, incrementando por cuarta vez en lo que va de año. Este incremento se produce tras el lanzamiento de misiles balísticos contra dos destructores de Estados Unidos y una base militar en Jordania, como ya lo comentábamos, por la Guardia Revolucionaria iraní, en respuesta a las agresiones previas contra petroleros del país persa. La respuesta a los ataques pues ha provocado que los precios del crudo Brent se dispararan cerca de un 25% desde el mes de agosto y generando con esto una tensión política, pero sobre todo el alza de los precios en el mercado internacional de petróleo. Solo en los Estados Unidos ha habido un alza muy importante en los últimos meses y que efectivamente está impactando a la población de ese país.

Revisamos información en nuestro continente. Empezamos en Ecuador, donde se denuncia que al menos 143 pescadores han sido afectados por operaciones de Estados Unidos tras los abordajes violentos, las detenciones y torturas, además de desapariciones temporales en alta mar. El Comité Permanente por la Defensa de los Derechos Humanos y Gremios Sociales están reclamando el aumento de las operaciones militares estadounidenses en aguas internacionales bajo el falso argumento de persecución contra el narcotráfico. Las intervenciones militares se han registrado en rutas marítimas habituales de pesca, incluyendo aguas internacionales, situada entre la zona económica exclusiva continental del Ecuador y, por supuesto, las Islas Galápagos, donde se han reportado precisamente la desaparición de algunos pescadores. Según los familiares, ya han solicitado al gobierno de Ecuador y también al gobierno de los Estados Unidos respuesta de esta situación.

0: Vamos al escenario en Uruguay. Medios locales han asegurado que existe una presión por parte del gobierno de los Estados Unidos para la suspensión de un convenio médico entre Uruguay y la República de Cuba. Nuestro compañero Mateo Grille con más detalles de esta información. Mateo, adelante.
1: Según se conoció en las últimas horas por versiones de prensa, el gobierno de Estados Unidos habría presionado al gobierno uruguayo para que suspenda el convenio que mantiene desde hace ya cerca de 20 años con la República de Cuba para instalar aquí una dotación de médicos cubanos que asisten en este hospital que está tras mío, el Hospital de Ojos José Martí, que ha colaborado con la recuperación de la vista de más de 100.000 uruguayos y uruguayas en estos últimos años. Los médicos cubanos que están viviendo aquí ya desde hace, les decía, casi dos décadas, son parte de un convenio establecido entre el Estado uruguayo y el Estado cubano en el marco de lo que se llamó en algún momento la Operación Milagro, que llevó a distintos países del mundo delegaciones de médicos, brigadas de médicos cubanos para asistir a la población más vulnerable, para que asistiera a ella a operaciones, diversas operaciones oculares, entre las cuales estaba la recuperación de la vista, por ejemplo, con la operación de cataratas. En el Uruguay esta operación Milagro se cumplió muy bien. Muchísimos uruguayos y uruguayas que estaban impedidos de ver, por no tener dinero, recuperaron su visual, y hay un gran agradecimiento de la sociedad uruguaya para con las distintas brigadas cubanas que participado de este programa y que hoy viven aquí en el Hospital de Ojos José Martí, que queda en las afueras de Montevideo, en el hospital más grande, que se llama Hospital San Boa. O Estados Unidos, o aparentemente agencias de Estados Unidos, habían presionado al gobierno uruguayo para que suspendiera este convenio, en el marco también de distintas presiones que el gobierno de Estados Unidos está ejerciendo sobre distintos países de América Latina que tienen este tipo de convenios. Pues bien, el gobierno uruguayo, según lo que transmitió su canciller, Mario Lubetkin, negó que hubieran existido presiones así establecidas, por lo menos negó haber recibido documentos oficiales del gobierno de Estados Unidos solicitando la suspensión de este convenio, pero además aclaró que esta participación de las brigadas médicas cubanas aquí en el Uruguay ha sido particularmente exitosa y por tal motivo se van a continuar más allá de las presiones que el gobierno de Estados Unidos quiera ejercer sobre el gobierno uruguayo. Esto fue dicho expresamente por el canciller Mario Lubetkin en las últimas horas, no solo descartando que hubiera presiones, al menos presiones oficiales, sino también asegurando que la brigada de médicos cubanos y el Hospital José Martí seguirán con sus labores aquí en la República Oriental del Uruguay.
0: Muchísimas gracias a nuestro compañero de labores desde Uruguay. Nosotros finalizamos esta emisión de Reporte 360. 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Siga con nosotros.

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Para comenzar, le cuento que los desplazamientos aéreos del presidente Abelardo de la Espriella en apenas 18 días de mandato han sumado ya un total de 103 trayectos y un costo de 1.117 millones de pesos, según un reporte del Ministerio de Defensa y la Fuerza Aeroespacial Colombiana. Un dato destacado del informe es que 64 trayectos más de la mitad corresponden a vuelos de menos de 10 minutos realizados dentro de la misma ciudad. Entre ellos figuran varios recorridos en helicóptero el 24 de agosto en Barranquilla, con una duración de apenas 10 minutos cada uno, entre el aeropuerto Ernesto Cortizos y la sede deportiva Adelita de Char del Atlético Junior, con costos que oscilaron entre los 1,8 y 3,6 millones por cada trayecto. Asimismo, el documento detalla los desplazamientos realizados a diferentes regiones en el avión B737-700BBJ, que operó ese mismo 24 de agosto cubriendo rutas entre Barranquilla, Quibdó y también el Valle de Cauca, con costos individuales que superaron los 23 millones y llegaron hasta los 54 millones por cada vuelo. En más información, la Feria Alimentaria 2026 en Guatemala celebra su penúltimo día con más de 200 stands y 120 empresas enfocadas en generar negocios y dinamizar el turismo, la hotelería y la gastronomía. Bajo el lema 30 años conectando industria, innovación y futuro, el evento busca enlazar a todos los actores del sector y consolidar así al país como un referente regional. Según su presidenta, Aida Ríos, la cita promueve la innovación, las tendencias de consumo, la sostenibilidad y la identidad cultural a través de una agenda académica. El cierre incluirá la tradicional muestra gastronómica con más de 750 platillos, cuyos fondos serán destinados a la organización Ayubi para apoyar a niños con cáncer. Por otro lado, la inversión extranjera directa turística en México creció un 49% en el segundo trimestre de este 2026 en comparación con igual periodo del año anterior. De esta forma, alcanzó los 1.300,4 millones de dólares tan solo en el primer semestre, representando el 3,7% de la inversión extranjera total. Por su parte, la secretaria de Turismo, Josefina Rodríguez, destacó que estos resultados reflejan la confianza de los inversionistas y el buen momento del país. De esta forma, los recursos se concentraron principalmente en servicios hoteleros, hoteles y también transporte aéreo, impulsando la infraestructura y la conectividad con el 96,8% del total de la inversión. Con estas acciones, la administración de la presidenta Claudia Sheinbaum busca no solo generar empleos y prosperidad local, sino también elevar al país del sexto al quinto lugar mundial en llegada de viajeros, tras recibir a más de 47.786.706 turistas en 2025. Le cuento ahora que el Banco Central de Chile redujo las perspectivas de crecimiento del Producto Interno Bruto para este año a un rango de 0,25 a 0,75%. Esto debido a factores de oferta en el primer trimestre, la debilidad de la demanda, el aumento del desempleo, el encarecimiento de los combustibles y las adversas condiciones climáticas. Por su parte, el Instituto Emisor señaló que la economía también se ve afectada por la menor producción minera, problemas laborales arrastrados desde la pandemia y el bajo desempeño de la inversión. No obstante, se prevé un crecimiento entre 2 y 3% para 2027, si la Ley de Reconstrucción Nacional cumple las expectativas del gobierno. En cuanto a la inflación, el Banco Central proyecta que el cierre de este año quede por encima del 4%, descendiendo al 3% en el segundo trimestre de 2027. Asimismo, en el plano externo, pesan los encarecimientos del petróleo debido al conflicto en Asia Occidental y también el impacto de la inteligencia artificial. Y en más información, el Banco Mundial instó a superar las soluciones convencionales ante el reto de

0: que el 55% de los trabajadores en América Latina se encuentra en la informalidad. Según su reporte, racionalizar la informalidad. Crear empleos de calidad exige comprender que este sector no es homogéneo, ya que abarca desde jóvenes con barreras de acceso hasta trabajadores que prefieren la autonomía del autoempleo. Para transformar el mercado laboral e integrar a los jóvenes, el organismo subraya la necesidad de fortalecer al tejido empresarial y potenciar micronegocios para que logren expandirse. Asimismo, propone un enfoque integral que combine el desarrollo de habilidades mediante mejor educación técnica y capacitación con la modernización de la protección social, priorizando el bienestar de las personas por encima de su estatus de contratación. Nos dirigimos ahora a Cuba, en donde se ha publicado en la Gaceta Oficial número 75 un paquete de normas agropecuarias. Veamos los detalles de la mano de nuestra compañera corresponsal Evelyn Leiva.
1: El viceministro de Agricultura, Texel Abdel González Morera, ofreció una conferencia de prensa para detallar el paquete de normas agropecuarias publicado en la Gaceta Oficial número 75 de este 9 de septiembre. El paquete forma parte de las 176 transformaciones económicas y sociales e incluye una ley, 7 decretos leyes, 7 decretos y 5 resoluciones. Entre las principales novedades destaca la Ley 185 de Tierra Agropecuaria y Forestal, que mantiene la propiedad estatal sobre la tierra pero amplía el régimen de usufructo a personas naturales, jurídicas estatales, privadas y mixtas. Se elimina el requisito de trabajo directo previo y se reconoce además la gestión y administración como trabajo de la tierra. La norma autoriza la entrega de tierras a MIPYMES y empresas privadas sin límite de extensión y por el tiempo que pacten las partes prorrogables. También se estará reconociendo el derecho de propiedad de los usufructuarios sobre bienes y viviendas. En el ámbito de las cooperativas, el Decreto Ley 121 amplía sus facultades para el comercio exterior, la importación directa, el financiamiento bancario y la apertura de cuentas en divisas. Las cooperativas podrán exportar también directamente sus producciones y asociarse con entidades estatales y no estatales. El Decreto 161 establece la libre comercialización de productos agropecuarios y forestales sin intermediarios obligatorios, con facultades de formación de precios según oferta y demanda. Además, se crea el Banco Agrícola y se amplía el Fondo de Fomento Agrícola. La Resolución 162 actualiza los procedimientos para el sacrificio y comercialización de carne bovina y equina con mayor flexibilidad y simplificación de trámites sanitarios. En recursos zoogenéticos, el Decreto Ley 123 permite que personas naturales y jurídicas nacionales y extranjeras gestionen rebaños y material genético con acceso a financiamiento y beneficios fiscales. El Decreto Ley 124, por su parte, regula los recursos fitogenéticos y semillas, ampliando las actividades a personas extranjeras y traspasando facultades del ámbito provincial al municipal. También el Decreto 125 faculta a personas naturales y jurídicas para importar equipos agropecuarios no certificados previa solicitud de tarea técnica y reconoce a las formas no estatales para prestar servicios de maquinaria y riego. El Decreto 126 redefine el sistema de suelos y fertilizantes, reconociendo al sector no estatal como sujeto de estas actividades. Y finalmente, el artículo 127 autoriza a trabajadores por cuenta propia y entidades no estatales a prestar servicios de asistencia veterinaria y crear laboratorios privados para controles oficiales. Todo este paquete normativo se complementa con incentivos fiscales como la exoneración de impuesto aduanero por importación de equipos agropecuarios y bonificaciones en el impuesto sobre la venta para la comercialización de insumos.
0: Gracias, Evelyn. Vamos a una pausa y al regreso en contexto. China registra un incremento económico impulsado por sus exportaciones e importaciones. De esto hablamos en contexto al volver.

0: Mi esperanza es que la gente vuelva a su casa. Yo creo que esa va a ser respuesta.
1: En su conjunto, todos estos programas buscan acompañar a las personas que perdieron su vivienda y que sepan que no están solas, que estamos trabajando para que puedan volver a tener un hogar.
0: Atención, llegó directa, llegó rápida, ya tenemos los materiales ahí y ya se está construyendo a través de las cuadrillas generadas por el Pueblo Popular.
1: Los campamentos transitorios y vivienda y la Comisión Presidencial hacemos seguimiento diario de la evolución de los proyectos, donde estamos haciendo 8 terrazas que van a albergar 2.100 campamentos unifamiliares transitorios. Lo importante de este campamento transitorio es que va a estar una familia en un espacio separado. Y estamos también evaluando algunos terrenos aquí en Ciudad Caribe para la construcción de nuevas viviendas.

0: Estamos en contexto, iniciamos, y es que China vuelve a sorprender al comercio mundial luego de que se diera un aumento económico gracias a sus importaciones y exportaciones. Las exportaciones del gigante asiático aumentaron el 25% interanual en agosto, mientras que las importaciones crecieron 28,2%. El resultado fue un superávit comercial mensual de aproximadamente 119.100 millones de dólares. El dato adquiere mayor relevancia porque aparece en un momento en el que las principales economías continúan aplicando barreras comerciales en contra de productos chinos. La explicación está en buena medida en la demanda internacional de bienes tecnológicos durante los primeros 8 meses del año. Las exportaciones de productos de alta tecnología aumentaron 42,9%, mientras los envíos de semiconductores y vehículos registraron fuertes incrementos. China está demostrando así que las restricciones comerciales pueden modificar los destinos y las cadenas de suministro, pero no necesariamente detener su capacidad exportadora. El resultado es un sector externo que vuelve a convertirse en uno de los principales soportes de la economía. De esta forma llegamos al llamado superávit del gigante asiático, que se acerca a otro récord. Veamos los detalles en el siguiente material.
1: El dato mensual de agosto forma parte de una tendencia todavía mayor. Con el resultado registrado hasta ahora, China avanza hacia un superávit comercial anual que podría superar por primera vez los 1.000.000.000 de dólares, impulsado por la expansión de sus exportaciones de productos manufacturados y tecnológicos. Esto no se trata solamente de vender más bienes tradicionales. El motivo va más a que la composición de las exportaciones está cambiando. Semiconductores, vehículos, baterías, maquinarias y productos relacionados con la inteligencia artificial adquieren un peso cada vez mayor. Esta transformación resulta fundamental porque China enfrenta simultáneamente una menor demanda interna y una prolongada debilidad del sector inmobiliario. El comercio exterior funciona entonces como una válvula de escape para parte de la capacidad industrial del país, pero también genera una nueva tensión internacional. Estados Unidos y Europa consideran que la creciente competitividad china puede generar desequilibrios en sus propias industrias y han respondido con aranceles, restricciones y medidas de defensa comerciales. China, mientras tanto, continúa buscando compradores. El resultado puede ser una nueva configuración del comercio mundial, menos dependencia de los mercados tradicionales y mayor competencia por los consumidores de Asia, América Latina, África y Medio Oriente.
0: La verdadera transformación del comercio chino puede observarse en los productos que están impulsando sus exportaciones. Los envíos de bienes tecnológicos aumentaron 42,9% en los primeros 8 meses del 2026, mientras que las exportaciones de semiconductores y automóviles registraron importantes incrementos. Este cambio resulta estratégico. Durante décadas, la ventaja china estuvo asociada principalmente a su capacidad para fabricar productos a gran escala y a costos competitivos. Ahora esa capacidad se extiende hasta segmentos de mayor complejidad tecnológica, y la inteligencia artificial está comenzando a actuar como un nuevo motor de demanda industrial. El crecimiento mundial de centros de datos, redes eléctricas, almacenamiento energético y sistemas de cómputo está generando una demanda adicional de chips, servidores, baterías y componentes. En agosto, la actividad manufacturera china, medida por el PMI privado, se situó en 51,5 puntos, reflejando expansión, impulsada parcialmente por la demanda relacionada con semiconductores y productos vinculados con inteligencia artificial. Sin embargo, el indicador oficial todavía mostró contracción, una señal de que la recuperación continúa siendo desigual. China, por tanto, no solamente está exportando más, está intentando exportar productos de mayor valor tecnológico. Le cuento ahora que la transformación del comercio chino también puede observarse en el sudeste asiático. Los países del ASEAN se han convertido en un mercado cada vez más importante para los productos tecnológicos y energéticos fabricados en China. Durante 2026, las economías del bloque han gastado más de 20 mil millones de dólares en tecnologías limpias chinas, incluyendo baterías, vehículos eléctricos, componentes para redes eléctricas y paneles solares, un aumento de alrededor del 50% respecto al año anterior. La lógica es económica. El sudeste asiático atraviesa un proceso acelerado de industrialización y urbanización y necesita ampliar su infraestructura energética. China posee precisamente algunas de las mayores capacidades productivas del mundo en baterías, paneles solares, vehículos eléctricos y sistemas de almacenamiento. Así, mientras Europa y Estados Unidos levantan nuevas barreras comerciales, los fabricantes chinos encuentran mercados donde la demanda continúa creciendo. Esto no significa que China haya sustituido a Occidente, significa algo más importante. El centro de gravedad de su expansión comercial se está diversificando y ese movimiento puede transformar las cadenas productivas asiáticas durante los próximos años. Momento de hacer una siguiente pausa, pero no se vaya, al volver como parte de nuestro bloque 360. Bueno, le tendremos información relacionada con Japón, ya que prevé un aumento en los precios de productos alimenticios y bebidas. Volvemos con los detalles.

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0: Sobre este impacto económico le platico que según la Agencia de Investigación Crediticia y de Información Corporativa más grande de Japón, me refiero a Teikoku Data Bank, se dice que en el país se prevé un total de 4.923 productos alimenticios y bebidas que experimenten aumentos de precios tan solo en septiembre, más del triple que el año anterior y el mayor total mensual en más de 3 años. La agencia enfatizó que para todo el año 2026 se prevé que el número de rubros en alza supera el total del año pasado, que fue de 20.609, y se espera que más de 3.000 productos adicionales se encarezcan en octubre. Destacó que esa cifra se compara con los 1.467 artículos del año anterior y marca el total mensual más alto desde abril de 2023, cuando los precios de los alimentos en Japón comenzaron a subir en medio de la creciente inflación. Resaltó que por categoría los productos de condimentos representaron la mayor parte, con 1.959 artículos que experimentaron aumentos de precios en septiembre, seguidos de los alimentos procesados con 1.848 artículos, y se afirma que esta previsión se respalda en el alza de los precios del petróleo crudo y de la nafta, vinculados al conflicto en Asia Occidental, que elevaron el costo de los materiales de embalaje junto con el aumento de los gastos de personal y logística y el encarecimiento de las importaciones debido a la depreciación del yen. La edición número 26 de la Feria Internacional de Inversión y Comercio de China abrió sus puertas, atrayendo a expositores y delegaciones internacionales para conectar a inversores globales con mercados claves chinos. Aquí los detalles.
1: Del 8 al 11 de septiembre, Xiamen, ciudad costera del este de China, será sede de la 26ª edición de la Feria Internacional de Inversión y Comercio, evento que desde su creación en 1997 se ha convertido en una plataforma importante para impulsar la inversión y facilitar el desarrollo global, y esta ocasión no es la excepción.
2: La Feria Internacional de Inversión y Comercio de China de este año perfecciona la distribución de la exposición y promueve el desarrollo integrado de la exposición y la negociación. El área de exposición financiera duplicará su tamaño, destacando el papel de la plataforma financiera en el apoyo a la economía real. Los programas profesionales serán más completos, ya que continuaremos implementando actividades de publicación de políticas, seminarios temáticos y búsqueda de socios para proyectos.
1: En esta nueva edición, las empresas extranjeras buscan fortalecer sus alianzas con China, con una cooperación que abarca tecnología, energía verde y apoyo a las empresas chinas que se expanden en el extranjero.
3: El año pasado, China ocupó el puesto número 4 en entradas de inversión extranjera directa a nivel mundial y el número 3 como país inversor. El equilibrio entre la inversión extranjera directa, entrante y saliente puede cambiar, pero no muchos países pueden lograr este cambio. Sin embargo, China ha experimentado con éxito esta transformación.
1: Asimismo, las empresas chinas se están expandiendo cada vez más hacia el exterior, lo que crea nuevas oportunidades para los servicios y la tecnología.
4: Ahora podemos ver mucha más integración, como la integración del área de la Gran Bahía de Guangdong, Hong Kong, Macao, en el sur de China, así como el deseo de las empresas chinas de globalizarse. Esto brinda a muchas empresas, especialmente en el Reino Unido, muchas oportunidades para ofrecer servicios y tecnologías.
1: El evento recibió inscripciones de más de 1.200 agencias gubernamentales, consejos empresariales y delegaciones corporativas de 129 países y regiones, así como de 30 organizaciones internacionales, y cuenta con 200.000 metros cuadrados de espacio de exposición, 14 zonas especializadas, 46 eventos temáticos y 52 presentaciones de proyectos. Tras 25 ediciones, se ha consolidado como una plataforma clave para la cooperación inversora internacional y persigue el objetivo permanente de impulsar la inversión bidireccional y el desarrollo global.
0: Le cuento ahora que Indonesia prevé un mayor desarrollo económico nacional para el año en curso. El ministro de Finanzas del país asiático informó que la nación apunta a un crecimiento económico cercano al 6%, impulsado por una mayor confianza del sector privado y la recuperación de su actividad productiva. Destacó que la economía creció 5,39% en el cuarto trimestre del 2025, 5,61% en el primero del 2026 y 5,29% en el segundo, pese a la incertidumbre global y el alza de precios internacionales del petróleo. recalcó que el fortalecimiento de las expectativas de consumidores e inversores figura entre los factores necesarios para sostener esa tendencia y aseguró que el sector privado del país comenzó a mostrar mayor dinamismo mientras el gobierno mantiene medidas dirigidas a respaldar la actividad económica. Le cuento ahora que el Ministerio de Asuntos Económicos y Finanzas de Irán anunció la creación de un cuartel general de guerra económico para mejorar la coordinación y agilizar los esfuerzos para abordar los desafíos económicos derivados de la situación de la guerra. El viceministro de Economía de Irán para la elaboración de políticas y estrategias económicas, me refiero a Morteza Samanian, afirmó que el enfoque principal del cuartel general de guerra económica se centra en las responsabilidades y la autoridad del Ministerio de Economía. Destacó que el mismo busca acelerar los esfuerzos para resolver los problemas derivados de la guerra que afectan a las empresas, el comercio, las operaciones financieras y otros sectores económicos nacionales. Y agregó que la prioridad actual de Irán es garantizar el suministro de bienes esenciales y medicamentos. Asimismo, el jefe de la Organización de Planificación y Presupuesto afirmó que el país ha elaborado un plan y está recurriendo a los recursos del Fondo Nacional de Desarrollo para reponer esas reservas estratégicas. A su vez, el ministro de Asuntos Económicos y Finanzas de Irán agregó que el gobierno ha movilizado su sistema financiero y el mercado de bonos para así proporcionar liquidez a las empresas afectadas por el conflicto. Además, trabaja para reducir los costes logísticos mediante la simplificación de los procedimientos aduaneros. En más información, el precio del petróleo Brent, el de referencia en Europa, subía por encima del 2% hasta superar ya los $100 por barril, mientras que el coste del crudo Western Intermediate de referencia en Estados Unidos se encarecía igualmente 2% hasta casi los $100, $94.90, esto por barril. En el caso del Brent, su precio ya acumula este mes una subida de casi 13% y un 50% más caro que el año anterior, atribuido al aumento en los ataques y las tensiones en Asia Occidental por el conflicto entre Estados Unidos e Irán, iniciado a finales de febrero del presente año. En este contexto, analistas indicaron que el caso de proseguir la inestabilidad en Asia Occidental durante los próximos meses, el crudo cotizará en un rango de entre $95 y $120 por barril. Ahondamos más en los precios del petróleo, pero ahora con el cierre de la presente jornada, el West Texas Intermediate marcó un precio de $96.41, un alza de $3.38. Pero en el caso del barril del Brent de referencia en Europa, su precio se ubicó ya en $101.27, un incremento de $3.35, mientras que el crudo promediado por la OPEP llegó ya a los $107.46, un alza importante de $6.34. Llegamos hacia el final de esa emisión de Impacto Económico. Recuerde que para comentarios y sugerencias, nuestra dirección de correo electrónico es impactoeconomico@telesurte.net. Me despido por ahora, no sin agradecerle ante su presencia. Nos vemos pronto con más de Impacto Económico. Hasta entonces.

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0: 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Mao Zedong, primer presidente de la República Popular China, recordado como una de las figuras políticas más influyentes y transformadoras del siglo XX, por ser líder del Partido Comunista y fundar la República Popular China, estableciendo el país como una potencia nuclear y lazos diplomáticos con Occidente, donde hay lucha, hay sacrificio y la muerte es algo común, pero nos preocupamos por el 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

0: Buenas noches, sean bienvenidas y bienvenidos a una nueva edición central a través de la pantalla de Telesur este miércoles 9 de septiembre del 2026. Quienes le acompañamos, Luis Francisco Landón y Andrea Romero.
1: Hola Andrea, es un gusto saludarte a todos ustedes. Gracias por mantenerse en sintonía. De inmediato, titulares de la jornada.
0: Como primer titular, Colombia, casi un mes del terremoto que sacudió el país, cientos de familias aún se encuentran damnificadas debido a que los recursos públicos continúan sin llegar a los sectores más vulnerables.
1: También hablaremos de Ecuador. Organizaciones de derechos humanos denuncian que las operaciones militares de los Estados Unidos dejan al menos 143 pescadores afectados tras abordajes violentos, detenciones y torturas.
0: En Guatemala, ciudadanos se movilizaron en rechazo a las medidas anunciadas por las autoridades que fomentan y aumentan el precio del combustible.
1: Y más adelante en Enclave Mediática, un investigador especializado de preentrenamiento de modelos de inteligencia artificial y con trayectoria en OpenAI y Anthropic renunció al sector acusando a ambos gigantes de jugar con nuestras vidas. ¿Qué dicen los medios de comunicación? Lo revisamos en breve.
0: Y para Información Deportiva nos acompaña Luis Fernando Villasmil. Adelante, Luisfer.
2: Buenas noches, gracias Andrea, gracias Luis. Y como titular principal tenemos que Colombia conquistó medalla de plata en la prueba de ruta C5 del Mundial de Paraciclismo 2026 celebrado en los Estados Unidos. Pero esta y otras informaciones más adelante en nuestro segmento deportivo.
0: Y en materia cultural les contaremos acerca de los detalles en cuanto a la convocatoria para la tercera edición del Festival Internacional de Cine Gran Mariscal de Ayacucho, una cita audiovisual programada para desarrollarse en la ciudad de Huidia del estado Sucre, Venezuela, desde el 4 hasta el 6 de diciembre. Revisamos los detalles más adelante en nuestro segmento cultural.

0: Bien, ahí los titulares. Vamos a iniciar hablando de Colombia, con el país entero conmovido por los estragos del terremoto. La tragedia sigue viviéndose día a día en ese país con el clamor desesperado de barrios enteros y zonas rurales abandonadas a su suerte. Desde Buenaventura, nuestro corresponsal Otoniel Umaña nos actualiza a propósito pues de toda esta situación. Y bueno, luego de que haya pasado ya mucho tiempo desde que se registrara esta tragedia en el occidente del país. Adelante.
1: Han pasado 29 días y mañana en 12 horas, aproximadamente 13 horas, a las 7:35 de la mañana, serán 30 días, un mes, desde que la tierra se sacudió de una manera muy fuerte y causó estragos en casi todo el país. Aquí en el municipio de Buenaventura, el puerto más importante de Colombia, por donde entran y salen 60% de las mercancías hacia el exterior y ingresan desde el exterior, la situación continúa siendo muy preocupante a todo nivel, a todo nivel. No hay ningún escaño que se salve. Quiero contarles que llegar aquí a Buenaventura el día de ayer fue una gran aventura, un caos total. ¿Cómo fue? Empezamos, salimos de Bogotá en el vuelo a las 9:30 de la mañana, llegamos a Palmira, el municipio donde está ubicado el aeropuerto Alfonso Bonilla Aragón, que presta sus servicios a la ciudad de Cali, a las 10:15 de la mañana. Tomamos el vehículo que nos traía para acá a las 10:30. Y se calcula en 125 kilómetros, que son 2 horas tradicionalmente de recorrido. O sea, deberíamos llegar hacia el mediodía pasado. Llegamos aquí a Buenaventura a las 7 de la noche. ¿Por qué? Eso es lo que ustedes van a ver en el siguiente informe y después hacemos los comentarios.
2: La distancia que separa a Cali, la capital del Valle del Cauca, del puerto de Buenaventura es de 125 kilómetros. En un bus un viajero tarda 3 horas aproximadamente. En carro particular deberían ser 2 horas. Le escuché decir a alguno de los conductores que las congestiones que se forman nadie sabe si son una sola cosa o la suma de todos los males de Buenaventura. El equipo periodístico de Telesur, enviado para informar sobre los avances después del terremoto del pasado 10 de agosto, vivió su propio viacrucis.
3: Esta es una de las dificultades que tiene la vía Cali-Buenaventura. Estamos a 23 kilómetros de llegar al puerto y realmente no sabemos a ciencia exacta qué es lo que pasa, pero son varios kilómetros de trancón. Vamos a averiguar.
4: Es imposible, imagínese. Aquí aproximadamente cada uno 3, 4 horas. Para poder ingresar a la ciudad de Buenaventura.
5: Bueno, desde hoy ya salí desde las 10 de la mañana y no llegamos al puerto. Asunto de la congestión de la vía, pues eso ya va también de la concesión, porque no. Pues eso es un descontrol muy berraco.
6: De Aguachica.
1: De Aguachica, le dice Sara, ¿a qué hora salió?
6: Ayer a las 3 de la mañana.
1: ¿Ayer a las qué horas?
6: A las 3 de la mañana.
1: O sea, lleva más o menos 18 horas de recorrido y no termina de llegar a Buenaventura. Salió desde el municipio de Aguachica, en el departamento del Cesar. 18 horas de camino y no termina de llegar a Buenaventura.
2: Estamos en medio del caos entre tractomulas, buses, camperos que prestan el servicio de transporte y viajeros en sus automóviles.
7: No, le digo que hace 3 horas estamos aquí, 3 horas sin poder pasar. Le digo, estamos desesperados ya. Sinceramente aquí en Buenaventura estamos mal, porque es que no sé qué está pasando. No, ¿eh? Desesperado aquí en Buenaventura, porque es que imagínense, hace tiempo estamos en esta y nunca nos solucionan este problema.
8: Pues mira, ha sido bastante traumática, es increíble que un puerto del tamaño de Buenaventura tenga este problema tan monumental. Salimos a las 11 de la mañana, no hemos podido llegar y vamos hacia un barco que nos está esperando para ir a Malpelo, con el riesgo pues de llegar muy tarde.
1: ¿Qué hora es?
8: Son las 5:50.
2: 38 grados de temperatura después del mediodía. ¿Es un accidente? ¿Es una emergencia por el clima? ¿Son bloqueos y protestas? ¿Es tráfico recreativo? Es la ruta que conduce al principal puerto marítimo de Colombia, por donde entra y sale 60% del comercio internacional del país. ¿Quién responde?
9: No, duro. Llegué al trancón arriba del derrumbe, de la Yolomba, a las 10:30 de la mañana. Ya hasta ahora, ya son las 6 de la tarde, ya hasta ahora vamos acá.
10: y así sucesivamente varios días, que fuera un día, pero ¿cuántos días así? Semanalmente son 3-4 días.
11: Horrible, siempre es que uno viene para acá, el trancón, tanto de salida como de entrada. Y uno vea, uno viene a entregar medicamentos y llega tarde de la noche a entregar lo que puede.
2: La doble calzada entre las dos ciudades, Cali y Buenaventura, inició en 2008. Han pasado 18 años para adelantar una vía de 125 kilómetros y aún no termina. Parece algo ilógico, sin explicación aparente, pero es la realidad. Una situación así espanta a cualquier turista, gente de negocios y afecta a los habitantes.
12: ¿Hasta qué hora tiene clase?
2: Esperábamos llegar al mediodía y finalmente llegamos a las 7 de la noche a Buenaventura. Aquí estamos.
1: Aquí estamos y nos preparamos para el día de mañana cuando se cumple el primer mes. Eso que ustedes acaban de ver definitivamente no tiene explicación alguna. No tiene explicación alguna. ¿Por qué? Porque no se trataba de un problema climático. No había protestas. No había ningún accidente. Es la cotidianidad de los viajeros, de los habitantes, de los turistas en un tramo de apenas 125 kilómetros. Situación que se agravó aún más después del 10 de agosto cuando se produjo el terremoto. Mañana estaremos visitando los diferentes lugares, los barrios, las comunidades que acompañamos desde el día 12 de agosto pasado cuando llegamos aquí. Y les voy a dar un pequeño adelanto que considero que se resume en dos frases. Primero, estar en el momento que es, y segundo, solidaridad. Vamos a contarles la historia de la única persona que hasta el momento recibió una casa nueva, que se lo hizo la empresa privada. Estamos preparando una crónica con ella, porque la abordamos el 12 de agosto, cuando ya lo había perdido todo, estaba durmiendo en la calle prácticamente, y ahora es diferente. A esta hora, si quisiéramos ir hacia la entrada de Buenaventura, nadie nos lleva. Aprovechemos que está este taxi aquí antes de que yo vaya a cambiar el semáforo. Amigo, buenas noches. Una pregunta. Si quisiéramos ir a la entrada de Buenaventura, ¿usted nos lleva si no estuviera ocupado?
13: Claro.
1: ¿Sí?
13: ¿Estamos en Buenaventura?
1: Sí, no, pero a la entrada después del éxito.
13: Ah, ¿sí?
1: Sí, claro.
13: ¿Cómo está la cosa por ahí?
1: Un poco congestionada, pero está bien. Bueno, muchas gracias. Un poco congestionada, dice el señor. La verdad es que se demoran, como ustedes lo vieron, eternidades. Aprovechemos este antes de despedirnos. ¿Cómo me le va, señor? Buenas noches.
13: Buenas noches.
1: ¿Cómo está la entrada a Buenaventura después del éxito a esta hora?
13: Está del éxito.
1: Sí, no, más allá.
13: No, horrible. No, eso demora mucho tiempo para uno venir hasta acá.
1: O sea, si yo quisiera ir por allá hacia Córdoba, ¿usted no me llevaría?
13: No, pierdo mucho tiempo por allá.
1: Pierde mucho tiempo. Bueno, siga su ruta. Efectivamente, esa es la realidad a la que están abocados los residentes de aquí de Bogotá, de aquí de Buenaventura. Entonces, vamos a ver qué pasa mañana. Vamos a tratar de hacer historias que no sorprendan a ustedes. Continúen en el centro de noticias.
14: Muchas gracias por esta información desde Buenaventura. Ya vemos cómo el tráfico está bastante conflictuado y también pesado para poder ingresar a esta zona de Colombia que también fue afectada por el terremoto del pasado 10 de agosto. Ahora nos trasladamos hasta Cali con nuestro corresponsal Milton Henao, donde ya se cumplen las primeras 4 semanas del terremoto que afectó ciudades del suroccidente de ese país, entre ellas Cali. Ahí la incertidumbre es una constante para la población afectada. Esto pese a las ayudas anunciadas por el gobierno de Abelardo de la Espiella que 30 días después no llegan. Adelante, Milton.
15: Hola Andrea, Luis, saludos para ustedes, para toda la audiencia, por supuesto, de Telesur. Yo los saludo desde la emblemática plazoleta Jairo Varela, donde mañana aquí se va a realizar una gran velatón, como en otros sitios, por supuesto, los sitios donde ocurrieron los hechos, en memoria a las 154 víctimas que dejó esta tragedia, las 17 personas que aún permanecen desaparecidas, los más de 45.000 damnificados y las más de 7.000 viviendas que resultaron afectadas. Pues estuvimos hoy haciendo un recorrido precisamente aquí en Cali, tomándole el pulso sobre todas estas comunidades para que nos contaran cómo les cambió la vida, cómo pasaron de vivir en sus casas a vivir bajo plásticos y tablas. Visitamos un sector muy importante de la ciudad de Cali donde viven comunidades de los estratos 1 y 2. Es el barrio Chiminangos, visiblemente afectado, donde aún las comunidades, 4 semanas después, mañana que se cumplen estas 4 semanas del terremoto, siguen esperando las soluciones por parte del Estado colombiano. Allí recogimos sus testimonios y nos cuentan un poco de cómo les cambió su realidad.
12: Los albergues que por algún momento pensaron que serían temporales se convirtieron en los lugares permanentes para vivir de los casi 400 damnificados del terremoto ocurrido en Colombia que resultaron afectados en el barrio Chiminangos. Pese a la cantidad de anuncios y de los mensajes en medios de comunicación y redes sociales, lo único cierto hoy es que siguen durmiendo bajo plásticos negros y carpas de campo.
16: Ellos todos publican en redes lo que van a hacer, lo que están haciendo, pero en la realidad no se ve nada. Acá no llega nada, ninguno de nosotros nos han llamado para decirnos, vea todo el auxilio monetario, vamos a solucionar esto, esos apartamentos se pueden arreglar, no se pueden arreglar, simplemente desocupen y váyanse. Hasta ahora no nos han dicho el gobierno exactamente nada en concreto, no tenemos nada concreto.
12: La solidaridad de los caleños, que a diario llegan con alimentos preparados y otros para cocinar, sigue siendo el estandarte de cientos de damnificados que ven cómo pasan los días mientras las soluciones parecen estar más lejos.
17: El alcalde, la gobernadora, el presidente hayan dicho, para Chiminango hemos mandado tantas toneladas de comida, los subsidios para la gente que quedaron sin vivienda, eso es pura carreta. Aquí nosotros lo que necesitamos es soluciones, no cuentos de caracoles, RCN, políticos, no. Necesitamos es soluciones.
12: La respuesta del Estado a las necesidades más sentidas y dejadas por el terremoto es de abandonar este sitio e ir a un hotel, o en el mejor de los casos, optar, por ejemplo, por un préstamo bancario para el arriendo de sus viviendas.
18: Todos los propietarios vienen y les dicen, tenemos 25 millones para que ustedes arreglen, o sea, a cada propietario les daría 25 millones, pero no son regalados, son prestados al 2.3%. Dicho por los mismos propietarios, vinieron ofuscados el día de la reunión que tuvieron con la alcaldía y no los comentaron. Es muy triste porque pues esto es algo que yo entiendo que es un fenómeno natural, que se sale de las manos, pero si entró una donación a la ciudad, debe ser donación, no debe ser préstamo.
12: A la realidad de haber perdido sus casas, de vivir como errantes en medio de plásticos y tablas, ahora se suma el tener que estar como mendigos reclamando las ayudas, tantas veces anunciadas por el gobierno. Mientras tanto, los damnificados sufren el deterioro de su salud mental, con los profundos daños emocionales y psicológicos que les dejó el terremoto.
15: Bueno, hay que decir que mañana a las 134 de la mañana, cuando se cumplirán precisamente las 4 semanas de ocurrido el terremoto, hora en que sucedió este terremoto, las autoridades, pero también algunas organizaciones sociales y por supuesto de las víctimas, han pedido que los bomberos voluntarios y los organismos de socorro hagan sonar sus sirenas, que las iglesias hagan resonar sus campanas, que los ciudadanos hagan sonar las bocinas de sus vehículos. Esto como una forma de recordar y no olvidar, como ya lo mencionaba, a las 154 víctimas de este terremoto ocurrido, por lo menos las consecuencias que se vivieron aquí en la ciudad de Cali. Para no olvidarlos, pero lo más importante y lo que dicen precisamente los familiares y los damnificados de estas personas que perecieron, es que sea el Estado el que no los olvide. Con la cámara de Alexander Quiñones Pastrana, soy mi entrenado para Telesur desde Santiago de Cali.
0: Ahí estamos muy atentos. Muchísimas gracias por este completo reporte, Milton. Todo el equipo de Telesur muy atentos en varias localidades a propósito de esta tragedia, como comentabas. Pero vamos a trasladarnos ahora hasta Pereira con nuestro compañero Hernán Tobar, porque la capital del departamento de Risaralda, una de las más impactadas tras el terremoto del pasado 10 de agosto, aún muestra las cicatrices que deja este evento. Su población muestra, por otro lado, resiliencia ante lo que ha sido pues esta situación y la lenta respuesta del Estado para atender las demandas de ayuda, incluso para la reconstrucción. Hernán, te escuchamos. Muy buenas noches. Adelante.
19: Un saludo para ustedes, para toda la teleaudiencia que nos ve a través de las pantallas de Telesur y nos sigue a través de nuestra multiplataforma informativa. Pues hemos venido de nuevo casi un mes después de ocurrido ese fuerte movimiento telúrico del pasado 10 de agosto. Hoy recorrimos el sector o la localidad del centro, una localidad de comercio, bastante afectación hubo, pues hay que recordar las cifras, ¿no? Cerca de 10.000 viviendas afectadas, edificios parcial o totalmente colapsados precisamente, o con mayor presencia en esa localidad. Más de 40.000 personas impactadas y lastimosamente pues 60 fallecidos. Hoy, como les comento, estuvimos en el sector comercial, el centro de la capital, donde sus edificaciones pues muestran aún lo que fue el impacto del fuerte movimiento telúrico del pasado 10 de agosto. Aún siguen los comerciantes esperando que se resuelva su situación. Unos han preferido vender vía internet, otros han salido a las calles a vender sus productos. Algunas personas nos han dicho, sobre todo trabajadores, pues que hay cierta expectativa por lo que pueda ser las soluciones en cuanto a temas laborales para los trabajadores de aquellas edificaciones donde había locales comerciales y se vinieron al piso totalmente, o necesitan alguna refacción y están totalmente pues deshabitadas, por decirlo de alguna manera, no aptas para trabajar. En la siguiente historia que hemos preparado para ustedes, también damos cuenta de la visión que tienen no solo los comerciantes, sino también los vendedores ambulantes, quienes están a la espera precisamente de esas ayudas que no solo ha ofrecido el gobierno nacional, sino el gobierno local a partir del Fondo Milagro. Veamos el siguiente informe que hemos preparado para ustedes desde aquí, la capital del departamento de Risaralda, Pereira. Llegamos a Pereira casi un mes después del terremoto del pasado 10 de agosto. En sus edificaciones aún son visibles las heridas que dejó este fuerte fenómeno natural. En medio de esta situación, las autoridades locales aseguraron que para la reconstrucción de la ciudad serán necesarios alrededor de 3.211 millones de dólares. Sin embargo, según la administración municipal, aún no se conoce el cronograma ni el programa para comenzar a ejecutar estos recursos provenientes de lo que el gobierno de La Estrella ha denominado Fondo Milagro. Hasta el momento, ni los planes ni los fondos se han hecho presentes para atender dicha reconstrucción.
20: Lo que pide la ciudadanía, lo que pide el pueblo es que realmente lleguen, o sea, que no se quede solo en palabras, que no se quede solo en decir vamos a hacer esto, que lleguen las ayudas, que lleguen los auxilios a los comerciantes, que ellos necesitan, no solamente como tal el dueño de la bodega, el dueño del local y todo eso. Detrás de un local hay mucha gente, hay empleados, hay familias, cada empleado tiene su familia, tiene su sustento. Yo sé que lo están logrando sostener, pero es difícil, es muy complicado sostener nómina, sostener mucha cosa. Entonces, que realmente lleguen las ayudas, que no se queden solo en palabras.
19: Pereira, la capital del Risaralda, fue la ciudad más impactada tras el terremoto, el cual dejó cerca de 10.000 viviendas afectadas y centenares de edificaciones con colapso total o parcial, perjudicando a más de 40.000 personas. Ante esto, el gobierno local puso en marcha una serie de ayudas económicas y programas de atención para los damnificados. Entre las medidas existe un apoyo económico de aproximadamente $300 para vendedores ambulantes, líneas de crédito para comerciantes y el programa Techos Dignos, que busca beneficiar a cerca de 4.000 familias para la rehabilitación de sus viviendas. Aunque la comunidad ve con buenos ojos estas acciones, se ha hecho un llamado para que se ejecuten con mayor prontitud. A pesar de las difíciles circunstancias, los habitantes no pierden la esperanza de salir adelante y miran el futuro con optimismo.
10: La verdad es que aquí hasta ahora, lo que yo he recibido hasta ahorita es una remesita que me dieron, y eso que era, venía de Chile. Porque lo que es de aquí, lo que más agilizando están ahora es un milloncito de pesos de la alcaldía, pero yo me ha salido favorecido todavía en el millón de pesos.
19: Este es el primer recorrido por el sector del centro, eje comercial de la ciudad. Se observa un mayor flujo de personas y almacenes abiertos. Sin embargo, muchas de sus calles permanecen cerradas debido a la demolición de algunos edificios. Los trabajadores de esta zona vivieron momentos de angustia ante la incertidumbre laboral tras el terremoto y por ello solicitan mayor atención gubernamental para las personas que pudieron quedar desempleadas.
18: Nosotros, digamos que en la casa, el miedo a quedarnos sin trabajo, el miedo cómo vamos a alimentar, el arriendo, todos son deudas que se siguen, los servicios siguen llegando, entonces es ese miedo que creo que todos los que sufrimos el terremoto estamos pasando, y mucha gente sigue sin trabajo, porque si usted se pone a ver acá, los edificios ya no están. Entonces, esa gente, si le están ayudando o no, es como la pregunta de nosotros.
3: Ni el gobierno, ni la presidencia de la República, ni el alcalde, nadie.
19: En medio de este contexto, personas como Diego ofrecen su ayuda.
3: ¿Por qué lo hacen? Porque tengo amor de patria.
19: Para alimentar a los más necesitados y afectados tras el evento telúrico.
21: En estos momentos me siento mal porque veo mi ciudad mal. Está muy agrieteada, está muy herida mi ciudad, la querendona trasnochar la ciudad. Pereira está pasando por una crisis lamentable, pero eso no nos desquita para seguir adelante. Somos gente guerrera. El pereirano siempre se ha destacado por ser una persona aguerrida, lo que sea. No se cae con nada. Entonces, invitamos a la ciudadanía que nos apoye con esta linda causa.
19: Según el alcalde de esta ciudad, aún están pendientes los instrumentos necesarios para que el proceso de reconstrucción pueda avanzar en aspectos que deben ser impulsados por el gobierno nacional.
15: Nosotros nos hemos desplazado hasta el barrio Los Nacederos, uno de los barrios, digamos, periféricos de la ciudad, donde pues a mis espaldas se ve la gran cantidad de edificios que conforman precisamente la ciudad de Pereira. El día de mañana estaremos haciendo un recorrido por los diferentes barrios de la ciudad, precisamente dando cuenta si llegaron esas ayudas.

0: esos beneficios.
1: En Colombia, porque crece.

0: Debate político, economía y recursos estratégicos.
1: Entendiendo la lógica neoliberal que allí se pactó.
2: Primero, se está cumpliendo con la estrategia de seguridad de Trump, y más específicamente el corolario Trump, recuperar América Latina para los intereses de Estados Unidos. Segundo, el escudo de las Américas. Se compromete de la... Abelardo se compromete a ejercer el liderazgo, recuperar el liderazgo de Colombia en las relaciones con Estados Unidos, que ha tenido históricamente. Es decir, el gobierno de Petro fue una excepción, fue una aberración en términos de Marco Rubio, así lo expresó, y recuperarlo, acercarlo a Estados Unidos.
1: Entre defensores de derechos humanos y ambientalistas. El punto más crítico radica en los memorandos de entendimiento que comenzarán en menos de 6 meses y que hablan sobre la oportunidad de negocios de Estados Unidos a través de explotación de recursos naturales en territorio colombiano.
2: Eso es un memorando muy grave para el país.
1: Pero ¿qué significa?
2: Pues explotar los recursos estratégicos y de los cuales Colombia tiene mucho. Se permitirá hacer experimentos aquí en términos de energía nuclear, de energía alternativa, dicen, pues sí, la energía nuclear que para beneficio de los dos países, pero todos sabemos que es en beneficio del país más poderoso y de más desarrollo tecnológico e industrial.
1: En medio de esta reunión se ratificó el retorno de la política de seguridad democrática mediante el Plan Patriota del siglo XXI, que reactiva la fumigación aérea con glifosato. A esto se suma el escudo de las Américas en Medellín, presentado como un blindaje anticrimen, pero criticado por el control a la soberanía de países no alineados con Estados Unidos.
3: De la Espriella y Trump, a través de Marco Rubio, no están haciendo política de Estado, sino haciendo política de gobierno. Están afanados por el lado del Partido Republicano por mantener sus mayorías en el Congreso ante un posible avance de sectores demócratas en las elecciones del mes de noviembre en Estados Unidos. Y segundo, cercando a Brasil y a otros gobiernos alternativos en la región, especialmente a Brasil, que viene las elecciones en el mes de octubre y noviembre, ¿sí? Entonces creo que hacia allá va toda esta avanzada, y sobra decir, en el marco de la disputa hegemónica con China y con Rusia, reafirmar una presencia militar y económica de Estados Unidos en la región. Urge que el Consejo de Estado se pronuncie frente a la participación de tropas norteamericanas en operaciones dentro y desde el territorio colombiano.
1: El panorama de tensión se complementa con la flexibilización y levantamiento de restricciones al porte legal de armas en el país, una medida que expertos en seguridad califican como altamente riesgosa, entendiendo la doctrina del enemigo interno que se ha instaurado en el país contra quien piensa diferente.
4: Estudios, por ejemplo, de la OEA han demostrado que buena parte de las armas que están dentro de grupos criminales y que hacen parte pues también de grupos armados en nuestro país, son armas que muchas veces provienen del mercado legal de armas. Esto significa que fueron compradas con todos los permisos y que en ese proceso terminan, digamos, dirigiéndose a alimentar pues también estos grupos criminales, lo cual pues va a terminar en que no necesariamente que otros ciudadanos tengan más armas va a permitir que se defiendan, sino que realmente va a alimentar también la disponibilidad de armas de los grupos criminales.
1: Defensa, recursos estratégicos y flexibilidad en el porte de armas. La nueva agenda bilateral marca un punto de quiebre. Mientras el gobierno defiende estas medidas como un blindaje necesario, analistas y defensores advierten que el precio a pagar podría ser el retroceso democrático y la paz del país, que ahora seguirá siendo una utopía. Tatiana Portela, Telesur, Bogotá, Colombia.
5: Gracias a nuestra compañera Tatiana Portela. Vamos a una pausa y al regresar nos trasladamos hasta Ecuador con la denuncia de los pescadores afectados por las operaciones de Estados Unidos. No se aparten.